0: Buenas tardes, bienvenidos a una emisión más de Con la Farándula, Haciendo Clic Contigo. Soy Carlos Linares Mendoza, en los controles me acompaña Juan Carlos García, en las redes sociales también tenemos a Guillermo Pichardo, y como locutor invitado en esta ocasión tengo a Luis Miguel, y no el cantante, precisamente se llama Luis Miguel, pero bueno, él es Capo Kapowski para los cuates, él es el director de Conexión Puebla, bienvenido.
1: Así es, pues muchísimas gracias por la invitación, muy buenas tardes a todo el auditorio, pues aquí estamos listos para platicar de todos los espectáculos que sucedieron y que van a suceder aquí en la ciudad de Puebla.
0: ¿Y qué te parece si entramos de lleno? Hoy vamos a hablar de varias cosas del concierto que ofreció esta semana el cantante Ricardo Montaner. También estaremos contándoles un poquito sobre la clausura del Mundial, quiénes son los que van a estar cantando allá en Estados Unidos. Tenemos una entrevista con el cantante Edgar Ozeraski, quien estará en la ciudad de Puebla este 30 de mayo. Y pues bueno, se cumplen 28 años del fallecimiento del gran cantante Frank Sinatra y tenemos algunos datos que te vamos a mostrar más adelante. Si eres maestro, muy pendiente porque te vamos a llevar, cortesía de La Farándula y de Sicom, al concierto de un cantante que no te puedes perder y también de un comediante que viene a la ciudad de Puebla con su gira del adiós.
1: Así es, te contamos todo sobre el paso de BTS por México. Se cumplen 45 años del atentado del Papa San Juan Pablo II. YouTube está en México y te contamos qué regalo recibieron. Una cantante lanza su concierto grabado desde México. Te diremos de quién se trata. Te contamos todo sobre la Feria de Puebla.
0: Y pues bueno, ¿qué te parece si entramos, Capo, y amigos que nos están escuchando de lleno? Son las 6:05 y vamos precisamente a escuchar qué sucedió un día como hoy.
2: Un día como hoy. ¿Qué sucedió un día como hoy? 1847, Santa Ana sale de Puebla hacia Mozoc con el propósito de sorprender al contingente norteamericano. Sin embargo, los disparos de la artillería enemiga dispersan a sus tropas. Santa Ana se dirige entonces a San Martín Texmelucan, a donde se trasladan las autoridades políticas de Puebla. 1910, inicia la aviación en México tras el segundo vuelo del piloto mexicano Miguel Lebrija en un avión Blériot desde los Llanos de Valbuena en la capital del país. 1947, nace Ana Martín en la Ciudad de México, hija de Jesús Martínez Palillo, considerado uno de los mejores comediantes de México, y de la nicaragüense Hilda Solorzano. Ha trabajado en telenovelas como El pecado de Yuki, Destilando amor, Soy tu dueña y Por siempre mi amor, entre otras. En 1962 se celebra en Atenas la boda de los reyes de España, Juan Carlos de Borbón y Sofía de Grecia. 1969, nace el cantante y productor Danny Wood, integrante del grupo New Kids on the Block. En 1983 nace la actriz y cantante mexicana Anaí. Desde pequeña incursiona en el medio artístico, participa en el programa Chiquilladas, protagoniza la telenovela juvenil Rebelde, de gran éxito internacional, e interviene en el grupo musical RBD. En ese mismo año nace la actriz mexicana Camila González Sodi. Es la mayor de las hijas del escritor y periodista cultural Ernestina Sodi y sobrina de las también cantantes y actrices Thalía Sodi y Laura Zapata. En 1984 nace Mark Zuckerberg, empresario estadounidense, creador de Facebook. 1998. Muere el actor e intérprete Frank Sinatra. Para muchos críticos, el más grande cantante del siglo XX. Durante sus casi 60 años de carrera artística, graba más de 1.400 canciones, vende 150 millones de discos y participa en más de 50 filmes como actor. 2018, se estrena el primer adelanto de Bohemian Rhapsody, la película biográfica sobre Freddie Mercury, el desaparecido vocalista de la banda británica de rock Queen. En 2019, la cinta dirigida por Bryan Singer y protagonizada por Rami Malek gana 4 premios Oscar. Día del futbolista en México. Se honra a quienes viven la pasión del fútbol, desde profesionales hasta ligas locales. Y hoy es Día del Seguro, una fecha enfocada en el sector asegurador. Mañana es el Día del Maestro. Nuestra felicitación para todos los que se dedican a la docencia. La Iglesia Católica conmemora hoy a San Matías Apóstol, quien fue elegido para ocupar el lugar de Judas Iscariote entre los 12 apóstoles. Es considerado patrón de los carniceros y arquitectos. Informó para La Farándula, Laura Peralta. Lo que hubo

0: Ahí estamos escuchando precisamente al cantante Ricardo Montaner, quien se presentó en Puebla como parte de su gira El Último Regreso Tour, y tuvieron que pasar 3 años para que hiciera una nueva gira, y esto fue precisamente lo que comentó.
1: A juzgar por lo que acaba de pasar, en las primeras 6 canciones que canté, yo creo que puedo. Decirles que me siento muy feliz de haber regresado, que definitivamente no puedo respirar si no tengo una dosis de amor de parte del público, no puedo respirar si no me nutro con cada expresión de los rostros de ustedes, y que volver para mí significa algo muy importante. Tengo más de 3 años de no subir a un escenario, y en estos 20 y tantos conciertos que llevo de gira, de tour, creo que volví a nacer, así que yo me quedo. Mi último respiro arriba de ese camino. Tal vez cuando se vayan de aquí se lleven sembrado en un rinconcito de su corazón una pequeña semillita de mostaza que dejo con todo mi amor y todo mi cariño a cada una y a cada uno de ustedes. Gracias por venir a acompañarme aquí al Último Regreso.
2: Así es, y pues fíjate que Ricardo Montaner estuvo acompañado de pantallas gigantes, músicos, coristas. El cantante ofreció un espectáculo de 2 horas de duración. Aunque el tercer nivel estuvo cubierto de tela negra, el artista se llevó los aplausos al interpretar todos sus éxitos.
0: Sí, fíjate que mira, desde un principio salieron todos los boletos, todas las localidades como tal salieron a la venta. Desafortunadamente la feria siempre les pega a todos los empresarios.
2: Sí, cómo no.
0: Y en esta ocasión Ricardo Montaner no fue la excepción. Pero bueno, lo importante es que sí cumplió, sí se presentó. El lugar lució cubriendo la tela, bueno, cubriendo el tercer nivel con tela negra. El lugar lució como a un 95%.
2: Casi lleno.
0: Y el cantante, pues bueno, se fue muy contento, muy satisfecho con la respuesta que tuvo con Puebla. El público poblano se entregó, lo acompañó con celulares, cantando sus canciones. Y también el artista aprovechó para presentar un nuevo tema que está lanzando con un cantante del regional mexicano. Y pues bueno, eso fue Ricardo Montaner en la ciudad de Puebla. Y precisamente hoy se cumplen 28 años del fallecimiento del cantante Frank Sinatra, y preparamos esto para ustedes.
3: Hablar de Frank Sinatra es hablar de una de las voces más importantes en la historia de la música. Nacido el 12 de diciembre de 1915 en Hoboken, en el estado de New Jersey, Sinatra creció en una familia humilde de inmigrantes italianos. Desde joven quedó fascinado con la música, especialmente después de escuchar a Bing Crosby en la radio. A pesar de no tener estudios formales de canto, Sinatra tenía algo que no se podía enseñar: emoción. Su forma de cantar parecía contar historias, como si cada canción fuera una conversación íntima con quien la escuchaba. Su gran oportunidad llegó cuando se unió a la orquesta del trombonista Tommy Dorsey a comienzos de los años 40. Con esa banda, grabó éxitos que lo convirtieron rápidamente en un ídolo juvenil. Las multitudes, especialmente las mujeres jóvenes, gritaban y se desmayaban en sus conciertos. Fue uno de los primeros fenómenos de fans en la música moderna, pero el camino al éxito nunca fue sencillo. A finales de los años 40, su carrera comenzó a caer. Sus discos ya no vendían como antes, su voz tuvo problemas y Hollywood dejó de llamarlo. Muchos pensaron que la carrera de Sinatra había terminado. Sin embargo, en lugar de rendirse, Sinatra luchó por una segunda oportunidad. Esa oportunidad llegó con la película From Here to Eternity de 1953. El papel era pequeño, pero su actuación fue tan impactante que terminó ganando el Academy Awards como mejor actor de reparto. Ese momento marcó uno de los regresos más impresionantes en la historia del entretenimiento. Después de eso, Sinatra volvió con más fuerza que nunca. Durante los años 50 y 60, lanzó algunos de los discos más importantes de su carrera. Canciones como Fly Me to the Moon, Strangers in the Night, My Way y New York. New York se convirtieron en clásicos eternos. Su versión de Fly Me to the Moon incluso fue escuchada por los astronautas durante la misión de Apolo 11 Moon Landing, cuando el ser humano pisó la luna por primera vez en 1969. Pero Sinatra no solo fue cantante y actor, también fue una figura cultural enorme. Era conocido por su estilo elegante, sus trajes impecables y su presencia en los clubes más famosos de Las Vegas. Además, formó parte de un famoso grupo de artistas conocido como el Rat Pack, junto a estrellas como Dean Martin y Sammy Davis Jr. Juntos dominaban el escenario, el cine y la vida nocturna de Estados Unidos en los años 60. A lo largo de su carrera, Sinatra vendió más de 150 millones de discos en todo el mundo y ganó múltiples premios, incluidos varios Grammy Awards. Pero más allá de los números, su verdadero legado fue su forma de interpretar la música. Sinatra no solo cantaba canciones, las vivía. Cada palabra, cada pausa y cada nota parecían transmitir una emoción real. Amor, nostalgia, alegría o tristeza. Frank Sinatra murió el 14 de mayo de 1998 en Los Ángeles, a los 82 años. Sin embargo, su legado sigue vivo. Su voz aún suena en películas, radios, restaurantes y conciertos alrededor del mundo. Porque algunas voces pueden desaparecer, pero las verdaderamente legendarias nunca dejan de escucharse. Y la de Frank Sinatra definitivamente es una de ellas.
0: Son las 6:15 y vamos a un corte cultural y volvemos. Esto es La Farándula haciendo clic contigo. 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

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Sí,

terminó, pero hubo lo bueno y lo malo y lo peor. Y ahorita te lo vamos a decir, pero ¿qué te parece, Capo, y amigos que nos están escuchando? Si vamos a escuchar un poco precisamente de Mezzazón, que es una agrupación que a mí en lo personal me gustó, los estuve escuchando ahí en la feria, y la neta, un 10 de 10.

0: Sazón es una agrupación de puro chambelán. Ellos comenzaron como chambelanes y de ahí, pues bueno, les gustó la forma en que bailaban y todo eso. Sí. Y ahí surgió el grupo. Es un grupo de cuatro chavos muy talentosos. Ellos todos cantan en inglés. Antes de su presentación, ahí en la Feria de Puebla, bueno, cantaron algunas canciones de los Backstreet Boys, Dancing, y pues bueno, les fue muy bien, la respuesta fue muy buena. Pero bueno, volviendo al tema principal, lo bueno, lo malo y lo peor de la Feria de Puebla, lo bueno fue que a mí en lo personal llevé a mis papás a la feria y me gustó muchísimo cómo estuvo ahora organizada el área de comida, de alimentos. Otros años muy gandallas con los precios, o sea, la neta, querían sacarlo de, no sé, la renta de todos los años de la feria.
1: De todo el año.
0: Sí, ¿no? O sea, muy gandallas con los precios y demás. En esta ocasión estuvo muy organizado, te venían desde la comida corrida y te ponían ahí el pizarrón con todo el menú, todo lo que tenían, los costos y demás, para que así tú dieras un recorrido y leyeras todo y decidieras a dónde comías. Claro. Y qué era lo que te convenía. Habían precios muy accesibles y demás. Aparte también la zona de las mesitas, o sea, se lucieron con las mesas, las de colores y todo, un kiosquito y todo eso. Eso, la neta, un 10 de 10. ¿El Teatro del Pueblo?
1: El Teatro del Pueblo, pues yo creo que hubo para todos los gustos, ¿no? A mí, pues obviamente lo que más me gustó, pues fue Ozuna, Calvin Harris, obviamente, pues yo creo que fue el estelar, ¿no? No me
0: así
1: dejarás
0: es,
1: mentir.
0: Y fue el que más gente congregó también.
1: Sí, ves que se quedaron a acampar por ahí de dos noches antes, fue algo increíble, la verdad. Ya se había vivido, ¿no? Tiempo atrás con Maroon 5, pero ahorita con Calvin Harris, pues igual fue la locura, estuvo buenísimo, la verdad, aunque... pues ahí tuvo un pequeño retraso, la gente ya estaba un poco desesperada, pero estuvo buenísimo el evento. Obviamente Belinda, pues es de mis favoritas, no sé tú, pero es también, de mis favoritas también. Belinda. Y también, se me estaba olvidando, Los Tigres del Norte, igual fue uno de los eventos que más me gustó.
0: Ok, pero en cuestión de prensa, ¿cómo sentiste que fue el trato comparado con años anteriores?
1: Pues mira, fíjate que pues son... A pesar de que este tipo de eventos se vive en el mismo lugar, en la Feria de Puebla, tanto el Teatro del Pueblo como el Palenque, pues son diferentes manejos, ¿no? De prensa. En el Teatro del Pueblo, pues la verdad, se desbordó la prensa. Cada año veo más creadores de contenido.
0: Nacen más medios de comunicación.
1: Sí, no, es una locura. La verdad, digo, respeto a todos, no se lo voy a tomar personal, pero no sé qué va a pasar con esto, debería de haber alguna regulación o algo así, porque cada año veo más y más y más, entonces va a haber un momento en el cual pues va a ser imposible que pues los medios de comunicación puedan realizar su trabajo adecuadamente, ¿no? Y lo digo porque como somos tantos, ya no puedes tomar las fotos cómodamente, ya no puedes grabar cómodamente, pues ya aparece una zona de prensa y fans, ¿no? Ahí como una fusión muy extraña, ¿no? Y por parte del Palenque, pues sí estuvo pues un poco más organizado, porque ya éramos menos, ya era como la prensa de espectáculos pues de siempre, los que nos conocemos todos.
0: Había muchos colados, la neta. En la cuestión de prensa del Palenque, había gente que la neta no es como prensa como tal, o sea, son chavos que hicieron una página de Facebook y de ahí suben publicaciones de vez en cuando y ya se sienten medios de comunicación, prensa, ya se sienten periodistas, comunicadores y demás. Y siento que, bueno, yo en lo personal siento que se salió un poco de control porque la gente de comunicación social de la feria mandaba una lista de los medios de comunicación que estaban invitados para cubrir el Palenque, pero resulta que la gente del Palenque no acreditaba, no les daba acceso a los medios que comunicación social de la feria invitaba. Entonces ahí se me hace una falta de respeto, porque mira, la feria era del gobierno. Entonces, ¿por qué la gente que tenía la concesión del Palenque no hacía caso a las indicaciones que desde un principio se les comentó por parte de los organizadores de la feria? Entonces se me hace una falta de respeto que si comunicación social dice entra tal periódico, tal estación de radio, tal medio digital, ¿por qué la gente del Palenque no lo querían acreditar, no los querían dejar entrar? Entonces eso sí es una falta de respeto y espero que para el siguiente año, la neta, esa empresa o contrate a alguien más para manejarle la prensa o simplemente aprenda a tratar a la prensa, porque sí, es una... Ahí, Palenque, un 6 de 6.
1: Sí, la verdad, tienes toda la razón. Era un descontrol, sobre todo las primeras fechas. Llegaba prensa, llamémosle del gobierno, más la prensa de la empresa que manejó todo el palenque este año. Y sí era una combinación, como lo decía hace ratito, como extraña, ¿no? Porque no sabías a qué grupo pertenecías, ¿no? Uh-huh. Si a la prensa de gobierno o a la prensa de la empresa que manejó el palenque. Y pues ya sabes, pues todos alegaban, todos veían por su conveniencia. Pero fuera de eso, pues el palenque, en mi opinión, estuvo bueno. Sí hubo algunas fechas para mí un tanto extrañas, y lo digo así, extrañas, porque yo nunca me imaginé pues ver a
0: Daniel Boaventura en un palenque.
1: Boaventura en un palenque, la verdad, nunca lo imaginé.
0: O sea, alguien que canta precisamente como Frank Sinatra, en un palenque, y para él también fue su primer palenque, lo comentó en la conferencia de prensa.
1: Digo, tiene un vocerrón y tiene un talento gigantesco, ¿no? Pero para verlo en un palenque, sí, para mí fue muy extraño, ¿no? O ver a una... Bueno, digo, María José tampoco es que sea palenquera, pero sí se me hizo extraño también ver a María José, ver el 90s Pop Tour en un palenque, sí fue como para mí extraño. Como que hicieron falta más talentos, pues, del regional mexicano, ¿no?
0: Julión Álvarez.
1: Julión Álvarez, pues, hizo falta, ¿no? Cada año siempre lo tenemos aquí presente.
0: Y hasta dos fechas y luego a veces cierra.
1: Sí, y pues para mí lo mejor del palenque, pues yo diría que fue Grupo Firme, Banda MS y Juntos, no sé, quizá por ahí Yuridia, ¿no? Pero para mí fue lo mejor del palenque este año.
0: Y lo mejor de la feria fue la organización, aunque el tema del transporte también, el estacionamiento y todo eso.
1: Sí, bueno, ya hablando de el lado malo, porque digo, también hay que decirlo. Yo el primer día cometí el error de intentar irme en automóvil y no, fue la locura. Prácticamente llegué barriéndome para acreditarme, para tener mi acceso para las coberturas del palenque. Y no, es una locura ir a la feria en automóvil y sobre todo cuando llevas el tiempo medido, ¿no? Yo me salí de la casa de todos ustedes con tiempo. Pero, pues no sé, yo creo que tenías que salirte mínimo unas 2 horas antes de tu casa para poder llegar a tiempo. Es una locura, sobre todo ahí la calzada Zaragoza. Sí, esa calzada Zaragoza es una locura, pero impresionante. Todos quieren pasar al mismo tiempo.
0: No, y más con los cierres también, las patrullas, sí. Cómo bloqueaban los cierres. A mí me pasó que dejaba yo mi carro, al principio lo metí en el estacionamiento, pero después digo, o sea, no, me tardo 1 hora y media en entrar al estacionamiento. Entonces lo dejaba yo en unas calles así cercanas al centro expositor y se acercaban los franeleros, o sea, 200 pesos te cobraban, 250 hasta 300 pesos. Uf. ¿Y qué pasa? Que terminaba el evento y llegabas y tu carro nadie lo estaba cuidando.
1: Sí, no, ya no había nadie, ¿no? Sí, no, yo por eso opté, aprendí la lección desde el primer día y mejor me transporté en plataforma, ¿no? Y ya. Pero sí, no, deberían de checar eso, ¿no? De alguna manera los estacionamientos y los cierres que hacen, o sea, justo cuando... Es que yo creo que también se les junta, ¿no? La gente que va saliendo del Teatro del Pueblo con la gente que va llegando del palenque. Y es una locura.
0: Pero bueno, de... Además, bueno, volviendo al tema de la feria, sí. Estuvo muy bien organizado adentro con los stand y todo eso.
1: Sí,
0: o sea,
1: sí.
0: me gustó muchísimo. Por ejemplo, si tú ibas con, me pasó con mis papás, que las escaleras, pues bueno, estaban bloqueadas, no podía uno subir por las escaleras eléctricas, porque
1: sí,
0: no funcionaban. Pero
1: yo también vi eso.
0: Sí, se acercó una chica, una policía, y nos dice, mire, aquí está el elevador.
1: Ah, el elevador.
0: Y ya nos llevaba mis papás y a mí a que subiéramos por el elevador. El personal muy atento, igual también en el área de comida, apenas si ensuciabas una servilleta y se acercaba la chica de limpieza, ¿me la puedo llevar? Y se la llevaba, o sea, un 10 de 10 en cuestión de organización, en cuestión de los eventos también, o sea, fueron eventos muy buenos. Desafortunadamente en algunos hubo un 2x1, no sé por qué, hubo un 2x1, pero bueno, también ahí la gente aprovechó, si quería ir y no le alcanzaba, pues bueno.
1: Fue por el día de la mamá.
0: Ah, perdón,
1: ese
0: perdón.
1: Ese fue el motivo.
0: Ok, pero bueno, eso fue la Feria de Puebla, y pues bueno, vamos a un corte cultural y volvemos. Esto es La Farándula, haciendo clic contigo.

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0: invitado.
1: Amigos de la farándula, en esta ocasión me encuentro con el compositor y cantante Edgardo Serasti, quien estará en la ciudad de Puebla este 30 de mayo.

0: Ellos han ido escogiendo las canciones que se van quedando en el imaginario y que se van quedando en el gusto de ellos. Entonces yo pude recopilar estas más o menos 30 canciones para el concierto que vamos a dar este 30 de mayo aquí en la ciudad de Puebla.
1: Estamos hablando de que más o menos va a durar como 2 horas.
0: No, 2 horas y media, oh, a veces 3, o sea, dependiendo de qué tanto la gente quiera quedarse. A mí me gusta terminar los conciertos satisfecho y pensando en que mi público se va satisfecho también. No me gusta irme corriendo y que la gente se quede con ganas. No me gusta que la gente se quede con ganas, ni yo quedarme con ganas.
1: Además de que te hemos visto también que eres muy complaciente con los fans, y eso pocos artistas lo hacen, porque hay veces en que les piden una canción y no la cantan, o sea, porque ya terminó el tiempo.
0: Pues mira, mi manera de pensar es que he luchado tanto para que la gente conozca mis canciones que cuando ahora ellos me piden a mí esa canción, me cuesta mucho trabajo negarme. O sea, más bien lo veo ilógico desde mi punto de vista. No estoy criticando a quien lo haga, sino desde mi punto de vista no tiene sentido que yo haya luchado tanto por algo y luego lo desprecie, ¿no?
1: Naciste un 6 de agosto, estás cumpliendo 50 años, este año cumple 50 y 50, no. Estás cumpliendo 50, este año cumple 51, pero esta gira, por ejemplo, la llevas también a Estados Unidos.
0: Sí, afortunadamente la vamos a llevar a Estados Unidos y a España, y seguramente iremos a algunos lugares de Centroamérica. Y son como de los regalos que me ha ido haciendo esta carrera, ¿no? Porque esta carrera es muy bendita, es muy complaciente, y si tú le regalas amor, te regresa ese amor multiplicado por 500. Y entonces el amor pues no tiene fronteras. Eso hace que alguien se lleva un disco y se lo dedica a su novia en España, y luego esa persona tiene un hijo en Suiza, y luego tiene un primo que vive en Estados Unidos, y entonces así es como mi música ha ido viajando a través del mundo.
1: Te presentaste con éxito apenas en La Maraca, donde se estrenó un tema, Nueva York. En este caso, sí, es un tema dueto con Dalú.
0: Con Dalú, fíjate que la talentosísima Dalú, cantautora mexicana de Sinaloa, me buscó a través de Instagram, y yo escuché su música, me gustó mucho, me mandó el tema, me gustó más todavía el tema, y así se fue tejiendo una amistad. La invité al estudio, la grabamos ahí, y el sábado que acaba de pasar estrenamos esta canción en vivo con mi público de La Maraca, y la verdad es que nos fue increíble. Dalú es una cantautora muy muy talentosa y que tiene unas ganas de seguir proyectándose en los escenarios que a mí me da gusto.
1: Te hemos visto lograr muchas cosas que hay artistas que quisieran y por el momento pues no lo han podido, pero ¿a ti qué te falta por hacer?
0: Espero que muchas cosas, pero no sé cuáles son. Honestamente no me gusta hacer demasiados planes. Tengo ganas de hacer teatro, tengo ganas de escribir una novela, y esos son como, digamos, algunos de mis deseos que seguramente iré cumpliendo, porque yo cuando me voy en pos de algo, hasta que lo logro, no me lo quito, ¿no? Pero tampoco soy rígido con mis metas. O sea, no me gusta decir me falta esto y esto y esto y esto, porque siento que eso me cierra el panorama fuera de abrírmelo, ¿no? De pronto yo quiero ir para allá y la vida me abre una puerta de este lado, y si fui necio no estoy viendo el paisaje que me están mostrando, que probablemente es más bello, ¿no? Entonces me gusta ser un poco más abierto.
1: Amigos del 105.9 de FM de La Farándula, por Sicón Radio, estamos escuchando a Edgar Ozeraski, quien viene a Puebla este 30 de mayo. Pero Edgar, ¿qué sorpresas va a haber para los poblanos? Si nos puedes adelantar por lo menos una.
0: Pues si se las adelanto, deja de ser una sorpresa.
1: Eso sí.
0: Entonces, pero mira, tengo algunos amigos invitados que ojalá pudieran venir, amigos poblanos sobre todo, que han grabado conmigo, que han cantado conmigo, pero no los quiero comprometer porque todavía ellos están arreglando sus agendas. Sin embargo, estoy seguro que más de uno vendrá a compartir el escenario conmigo.
1: Te vimos hace años más o menos, que fue como por el 2009, hacer una gira junto a Raúl Ornelas, que les fue súper bien. Fueron 2 años casi de andar visitando todos los rincones de México, incluso

0: inclusive fuera de México, pero hay planes para más adelante hacer una gira con alguien más.
1: En este momento no, hice gira con Pancho Céspedes, y voy, digamos, hice gira con Diego Ojeda, y son cosas que se van tejiendo en el momento, ¿sabes? O sea, de pronto todo se va alineando para que nos juntemos dos o tres personas, y así es como voy cocinando las giras que hago acompañado de alguien. Pero no son cosas así como en mi bucket list, ¿no? Más bien es algo que sucede naturalmente.
0: Muchas veces cuando uno escucha una canción y nos trae un sentimiento, luego la volvemos a escuchar y a lo mejor estamos en esa etapa ya alegres y demás, pero volvemos a sentir ese sentimiento de melancolía. En tu caso, tú como compositor y cantante, por ejemplo, ¿te pasa que a lo mejor cuando escribes la canción te trae algún recuerdo triste sobre alguna persona, pero cuando la cantas sobre el escenario nuevamente vuelves a recordar ese momento, o simplemente la cantas y sientes que fue algo que ya, un ciclo que ya pasó?
1: Fíjate que una canción para mí es el último proceso de cicatrización de algo, es cuando algo se te va quedando, y entonces ya cuando pasas el dedo por una cicatriz ya no duele, solo te acuerdas, ¿no? Porque ahí está, o es como un tatuaje, ¿no? Porque no todas las canciones son tristes, hay canciones muy bonitas, y yo puedo hablar de mis hijas, que las tengo aquí tatuadas, o aquí, y entonces no es algo que me duela, pero es algo que sí todo el tiempo me recuerda que estuve vivo, que sentí amor, que fui correspondido, que en algún momento la vida cambió hacia otro lugar, y esos recuerdos a mí me hacen saber que la vida es muy rica y que esa riqueza voy a poder seguirla viviendo en maneras que todavía no conozco.
0: Oye, finalmente, algo que quieras agregar, que se nos esté pasando, la invitación también para la gente que nos está escuchando, venga el 30 de mayo a tu show.
1: Pues mire, sobre todo de verdad decirles a todos mis amigos de Puebla y las ciudades aledañas que vengan este 30 de mayo al Auditorio Arena Explanada, porque estoy haciendo el mejor concierto de mi vida, se los puedo decir en serio, sin vanagloria, porque llevo mucho tiempo preparándome para llegar a este momento en el cual estoy entero de mis facultades, tanto vocales como emocionales, como espirituales, como mentales, como físicas. Entonces son conciertos que disfruto mucho, que no los sufro, sino todo lo contrario, así que los invito a que vengan a presenciar el mejor concierto de mi vida.
0: Pues ya escucharon, este 30 de mayo, Edgar Ozeransky en la ciudad de Puebla, con un show que nadie se debe de perder. Muchísimas gracias, Edgar. Un placer haber platicado contigo y nos vemos muy pronto.
1: Estoy encantado de haber estado contigo.
2: Tendencia.
3: Un día como hoy, pero de hace 45 años, intentaron asesinar a San Juan Pablo II y preparamos esto.
4: Hace décadas, el mundo presenció un acto de violencia que conmovió a todos. El 13 de mayo de 1981, San Juan Pablo II, el Papa, sufrió un intento de asesinato. Un hombre disparó contra el Papa en la Plaza de San Pedro, pero contra todo pronóstico, Juan Pablo II sobrevivió. En el hospital, el Papa pronunció palabras que inspiraron al mundo.
5: Prego, per il fratello che mi ha colpito, al quale ho sinceramente perdonato.
4: El sufrimiento y la misericordia que demostró en ese momento lo convirtieron en un símbolo de perdón y compasión. En 2014 fue canonizado como Santo Juan Pablo II. La vida de San Juan Pablo II nos recuerda que el perdón y la fe pueden superar incluso los momentos más oscuros. Su legado sigue vivo como un faro de esperanza y amor.
3: La agrupación U2 está en la Ciudad de México.

0: Así es, U2 está en la Ciudad de México, están grabando un videoclip en calles del Centro Histórico, tuvieron un encuentro con la jefa de gobierno Clara Brugada y esto comentaron.
1: Ajolotizamos a U2 y lo invitamos al Zócalo capitalino. Eso. Hola. Clara, bienvenidos, la banda más querida de esta ciudad. Estamos felices, felices, felices de que vengan a esta ciudad, usen sus calles.
2: We love you, City.
1: Ah.
3: Todas las bandas.
4: And the full show, we are working on that.
3: Y estamos trabajando en eso.
4: In our dream.
3: En nuestro sueño.
4: We would begin this tour.
3: Les gustaría empezar aquí su tour.
1: Esta es una invitación.
3: It's an invitation.

0: sueños.
1: Tus sueños. Tus sueños no te abandonarán.
2: Si no abandonas tus sueños no te van a abandonar. Sí, muy bien. Es un ajolote. Un ajolote es un animalito endémico.
0: It's a native from Mexico.
2: This is for you.
0: So gorgeous.
2: Y el pueblo los quiere, los ama.
3: Oye, y fíjate que no solo eso, sino que compartieron que quieren iniciar su gira en nuestro país.
4: Eso sería fabuloso. U2 es una agrupación que tiene un amor profundo por México, así como lo tiene también Dua Lipa y otros artistas, pero esperemos que sí arranquen en México porque sería
3: ojalá,
4: la
3: ojalá,
4: sensación.
3: ¿No? Oye, y les recuerdo a todo nuestro auditorio, el teléfono en cabina es el 2222-737716 y también tenemos línea de WhatsApp 2215-875657.
5: Línea directa.
4: Y pues bueno, queremos mandar saludos a Mr. Coma, que nos está escuchando, también a Leticia Tapia, Leti, un abrazo, a Víctor García, y a toda la gente que nos está escuchando, y los que son profesores, muchísimas felicidades, porque mañana es su día.
3: Así es, un saludo a todos los profesores de Puebla y todos los profesores que nos están escuchando en este momento. Yo le quiero mandar un saludo a un gran amigo que siempre escucha cuando me invitan aquí a SICOM Radio, como es Víctor Méndez, y pues obviamente a Blanca Gómez, que también aquí nos está mandando un mensajito, Grey López, Maylen López, y pues toda la gente que nos escucha, avisé ahí por nuestras redes sociales. Y pues están aquí pendientes del programa, como siempre.
4: Sí, y si ustedes quieren un saludo, manden un mensaje a la cabina.
3: Sí, les recuerdo, tenemos el teléfono en cabina. Es 2222-737716. Y tenemos la línea abierta de WhatsApp. Nos pueden mandar un mensajito con el saludo que ustedes quieran al 2215-875657.

Atención automovilistas, el gobierno del estado informa sobre cierres temporales y parciales por trabajos de rehabilitación y pavimentación en importantes vialidades de Puebla. 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Además, del 12 al 15 de mayo, de 8 de la noche a 6 de la mañana, se realizarán trabajos nocturnos de pavimentación con cierre parcial en laterales de la autopista México-Puebla, entre avenida San Lorenzo-Almecatla y Auclet-Puebla, con sentido a la Ciudad de México. Maneje con precaución, respete los señalamientos y considere vías alternas para evitar contratiempos. 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
1: Nos enlazamos con Andrea Hernández, quien nos tiene todas las recomendaciones culturales para este fin de semana en Puebla.
2: Carlos y amigos del programa La Farándula, si todavía no tienen plan para este fin de semana, aquí les compartimos algunas opciones culturales para salir de la rutina, disfrutar en familia y aprovechar todo lo que habrá en la ciudad. Comenzamos con una actividad ideal para los más pequeños. Este viernes 15 de mayo en el Centro Cultural de Los, ubicado en la 5 Sur 506 del Centro Histórico, habrá un taller de cerámica de 4 a 6 de la tarde. Está dirigido a niñas y niños de 7 a 15 años y la entrada es gratuita. Seguimos con una gran opción para disfrutar de nuestras tradiciones, el sábado 16 de mayo a las 6 de la tarde en el Zócalo de la ciudad. Llega Noches Poblanas, un espectáculo folclórico con la Compañía de Danza Regional de Puebla, totalmente gratuito. Para el domingo 17 de mayo arrancamos con música para toda la familia, ya que a las 11 de la mañana en el Teatro de la Ciudad se presentará el gran concierto para peques y no tan peques, a cargo de la Banda Sinfónica Municipal. Y también ese mismo día, de 11 de la mañana a 4 de la tarde en el Zócalo de la Ciudad, se realizará un taller de barro impartido por el Museo Amparo. La actividad es libre y está abierta para todas las edades. Así que ya lo saben, este fin de semana hay opciones para todos los gustos con actividades llenas de música, arte y tradición. Informó para La Farándula, Andrea Hernández.
0: Lo que hubo.

0: La cantante Belinda se presentó como parte de la Feria de Puebla. La artista estuvo acompañada de bailarines, pantallas gigantes, una tarima donde lucía todo su cuerpo, su escultural cuerpo. Y pues bueno, esto fue como parte del penúltimo show del Teatro del Pueblo. Un 10 de 10 para Belinda, ¿eh? Sí, muy no, buen show.
1: 10 de 10.

0: Con tres presentaciones, la agrupación coreana BTS conquistó los corazones de sus fans mexicanas. En cada show, miles de ARMYs se dieron cita a las afueras del estadio para apoyarlos. Y será hasta el próximo año, 2027, cuando vuelvan a nuestro país.
1: Sí, algo que me sorprendió mucho, el amor que las fans tienen hacia ellos y cómo tanta gente se congregaba que hasta inclusive tuvieron que cerrar las avenidas para que ahí pudieran estar apreciando por las pantallas el show.

0: La cantante Dua Lipa precisamente anunció a través de sus redes sociales que el 21 de mayo se estará presentando el Live from México. Esto como parte de un show en vivo que grabó en la Ciudad de México cuando estuvo ahora en diciembre. Y este espectáculo va a ser visto, pues ahora sí que en todo el mundo.
1: Oye, Carlos, y yo vi tus historias, porque ya sabes que soy un poco chismoso y a través de redes
0: casi
1: sociales.
0: Casi no lo sé.
1: Oye, ¿qué tal viviste el concierto de Dua Lipa? A ver, cuéntanos.
0: Para empezar, me entumí muy, muy feo de los pies, ¿eh?
1: ¿Qué, por el frío?
0: No, porque estás parado, ¿cómo? Porque hace cuenta que la zona como tal, la zona cancha, ajá, del estadio, pues fue de pie. Entonces, para empezar, no, pues tuve que llegar súper temprano.
1: Ya la edad,
0: ¿no? Poder, no, la edad, el cansancio, el agotamiento, sí, el desvelo y todo eso. La reúnes. El desvelo y todo eso. Fue un show muy bueno, se lo recomiendo. Qué afortunada es Dua Lipa de tener un público que tanto la quiere en México.
1: Muy fiel, ¿no?
0: Inclusive ella siempre cuando está de vacaciones, que no tiene gira, viene a México. Viene mucho, mucho, mucho, mucho viene a México.
1: A checar sus tacos, ¿no?
0: A los tacos, a la casa de Frida Kahlo y demás. Sí. Y pues bueno, esta fue una sorpresa que absolutamente nadie se la esperaba.

0: bueno, ahí estamos escuchando precisamente un poquito de Ray Conniff. Con localidades agotadas se llevó a cabo el tributo de Ray Conniff con Glenn Miller, esto llevando a sus fans por un recorrido nostálgico con canciones que fueron parte fundamental de su vida.
1: ¿Y qué tal viviste el concierto, Carlos? También vi que estuviste presente ahí. Estás en todas partes, no sé cómo lo haces para estar en todos los conciertos. Mira, cuéntanos cómo lo viviste.
0: Me gustó mucho, llevé a mis papás. Sin embargo, el lugar no fue el adecuado para este tipo de evento. El evento como tal estuvo como al 99%. Estuvo casi lleno. Pero fíjate que la gente iba con andareras y con bastones. Y ese teatro donde se llevó a cabo no tiene elevador ni nada. Entonces les costó muchísimo trabajo llegar a sus localidades. Además de que los asientos están como si estuviera subiendo una pirámide, súper empinados, ¿no? Sí, pero bueno, eso fue un poco de Raycom. El show 10 de 10, me gustó.
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0: Tenemos un acceso doble para que acudas este 22 de mayo a las 21 horas al show que el comediante Jojo Jorge Falcón está ofreciendo en Puebla como parte de su gira El Adiós, que es una gira que la neta ya comenzó desde el 2023.
1: Sí, ya lleva un ratito, ¿no?, con su gira El Adiós. El único requisito, a ver, atención, el único requisito es ser profesor y decirnos de dónde es originario Jorge Falcón. Manda tu respuesta al 22-26-52-01-12. Repito, 22-26-52-01-12. No olvides poner foto de tu identificación de maestro al momento de enviarnos tu respuesta por WhatsApp. Y también compartir la transmisión que estamos teniendo por Facebook. Mucha suerte.
0: Así que ya lo saben, mucha suerte y a participar.
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0: El cantante Javi estará en la ciudad de Puebla y pues bueno, se ha hecho toda una revolución en cuestión de que faltan 10 días, faltan 9 días, faltan 8 días. Sí. Y está muy buena esa campaña para todos los publis relacionistas, pero bueno, Javi estará llegando a Puebla el 23 de mayo como parte de su X-Tour México. El artista se presentará en un auditorio ubicado en la zona de los estadios.
1: Así es, y también hablando de este género que está dando de qué hablar con los jóvenes, Junior H anunció nueva gira donde está incluida la ciudad de Puebla. El artista llegará el 16 de enero del 2027 en el Estadio de los Pericos.
0: Así que muy pendientes, y si quieren acudir a estos eventos, también muy pendiente de la farándula, porque vamos a estar manejando promociones.
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0: Si haces un favor, no lo recuerdes, porque si lo recuerdas, más bien mira, si haces un favor, sí lo recuerdes, porque es importante recordar los favores que tenemos, que nos han hecho, porque, bueno, si te ayudan, nunca lo olvides. Muchas veces nosotros hacemos favores y nos topamos con gente malagradecida, y hay gente que luego es muy buena onda, y a lo mejor hiciste un favor que, de cierto modo, ni lo viste como un favor, sí. Y la persona, te quedó encantada.
1: Sí, no hay que tener memoria corta, ¿no?
0: Sí, pues bueno, nos tenemos que ir. Me acompañó en los controles Juan Carlos Martínez, en redes sociales, el maestro Guillermo Pichardo, y en cabina estuvimos con Luis Miguel, esa voz angelical fue de Luis Miguel, sí, Capo Kapowski, el director de Conexión Puebla.
1: Sí, pues muchísimas gracias por la invitación nuevamente, los invito a que me sigan como @CapoKapowski en todas las redes sociales y también como @conexionpuebla.com.
0: Y ya saben, a mí como Carlos Linares Mendoza me encuentran en todas las redes sociales. Y pues bueno, si vas manejando, maneja con mucho cuidado. Si vas en el transporte público, que llegues con bien a casa. Esta fue una emisión más de La Farándula haciendo clic contigo. Y que pases muy buenas noches.
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7: Para atrás, soy los Bravos utilizando camisola verde. Con vivos en color amarillo, el cuello en V, muy bonito el uniforme de los Bravos de León, la verdad, muy muy bonito, más que amarillo, es dorado las letras, los números, y esa zona del cuello, de las mangas también, muy muy bonito, muy elegante, en color amarillo con negro, el pantalón en gris, los colores de los Bravos de León tradicionales, distinto, el verde. Y el amarillo al que utilizan los Pericos generalmente, los Pericos con uniforme blanco en esta noche, el uniforme de gala, el uniforme de etiqueta que porta el equipo emplumado con los vivos en color verde y el contorno en amarillo. Y esta es la figura del tejano Cameron Gunn, que trepa al centro del diamante, 0 ganados, 0 perdidos para él. Ha venido de menos a más en esta temporada, elemento que llegó ya avanzada la zona de pretemporada de los entrenamientos de los Pericos. Lanzamiento para home, picheo pegado, la cuenta está en 2 bolas y 2 strikes. Estamos transmitiendo directamente en Puebla para Sicom Televisión, Sicom Radio, a través de Canal 6 Multimedios y en las plataformas autorizadas por la Liga Mexicana de Béisbol, a través de LMBTV y en los diferentes canales allá en León a través de TV4. Lanzamiento que queda apenas arriba, buscando la esquina de afuera, la cuenta va a ir a lo máximo. 3 bolas y 2 strikes, así que Magnerio Sierra, Gabriel Cancel, Esteban Quirós, los primeros tres a medirse a los disparos de Cameron de Machine Gun, que busque ese primer triunfo de la campaña. Lanzamiento para home, otro batazo de foul. ¿Cómo estás, Edgar? Qué gusto saludarte, mucho éxito, bienvenido y muy buenas noches.
8: ¿Qué tal, Miguel? Un gusto saludarte y desearte éxito en esta transmisión, al igual que José Manuel y a Junior. Y bueno, Miguel, se acaba la estadía de 9 partidos consecutivos en casa, una estadía en donde Pericos ha tenido cuentas positivas y sobre todo ha mejorado sus números como local.
7: Sí, lo ha hecho de maravilla en los últimos juegos. Línea, la pelota va de hit para Jardín Central. Terminó ganando la batalla Magnerius. Después de varios batazos de foul, cierra, conecta el imparable. José Manuel, qué gusto saludarte. Mucho éxito también para ti en este partido. Muy buenas noches.
9: Muy buenas noches, el placer es mío, Mike, cuando vemos en este momento el orden al bat por parte de los Bravos de León. Ahí está Magnerius Sierra, que ya bateó el primer imparable del partido. Gabriel Cancel como segundo. Esteban Quirós, segunda base, aparece como tercero. Sander Pimentel, el bateador designado, cuarto bat. Jimmy Kerrigan como quinto, es el jardinero central. Gage Hayward con el jardín derecho. Y bueno, pues Connor Panas como séptimo en el orden. Primera base, Marco Chicuate atrás en la receptoría. Y Germain Palacios a las paradas cortas, completando el noveno en el orden por parte del manager de los Bravos de León.
7: Ahí está el equipo que manda la guagua, Miguel Tejada, apodado así la guagua en República Dominicana por ser el remolcador de los equipos, el remolcador de carreras. Ahí vemos los números de Gaby Cancel. Ayer tremendo juego a la ofensiva de Cancel, aunque después a la defensiva batalló. 7 home runs, 22 producidas y bateando 355 en lo que va del calendario para el segundo en el orden y tercera base de la tribu. Abriendo el corredor por el rumbo de la inicial, listo Cameron Gunn. Tomándose mucho tiempo el tejano, ahora suelta, batazo largo, profundo para jardín izquierdo, hasta lo profundo del parque. Dani Ortiz se pega la barda y se queda con la pelota. Con toda la frialdad, Dani Ortiz se queda con la esférica, pegado a la barda para el primer out. Llevaba pinta de extra base el bombazo de Gabriel Cancel, pero ahí está el puertorriqueño haciendo la primera gran jugada de este partido.
8: Y aparte, viciosa la jugada y también cómo finalizó, Miguel. Ahí hizo contraluz con el anuncio que está ahí en el jardín izquierdo y pegado prácticamente a la barda. Ahí se queda con la pelota de una forma muy viciosa, Dani Ortiz.
7: Tremenda la jugada por parte de Dani. Manera de medir el terreno sin precipitarse, que es lo que debe hacer un buen outfield, sobre todo con los batazos que son demasiado elevados. como este que conectó Cancel, que llevaba pinta primero de cuadrangular y luego de extra base. El Pony Esteban Quiroz está en la caja de bateo, revirada hacia la inicial, regresa rápidamente el corredor, así que los Bravos con Sierra, Cancel, Quiroz, Pimentel, Kerrigan, Howard, Panas, Chicuate y Palacios, los nueve que salen a jugar en ese orden por el equipo que dirige Miguel Tejada. Los Bravos, que venían de barrer a los Leones de Yucatán, ahora tratando de sacudirse la barrida en el Parque Hermano Cerdán. Lanzamiento para home, buscando la esquina de afuera, le cantan el primer strike. La defensiva de los Pericos en este partido, con David Rodríguez en primera, Samar Leiva por segunda, Ciro Norzagaray en la esquina caliente, Cristian Adames está en el short, en los jardines de izquierda a derecha ya vimos a Dani Ortiz, en el izquierdo con Erly Rodríguez por el central, y la mole Moisés Gómez, que está en el jardín de la derecha. Hoy hace la batería el Búfalo Juan Kirk, precisamente con este Cameron Ken, elemento de muchísima experiencia, nacido en Crendale el 8 de octubre de 1992. Y hoy se regalaron vasos conmemorativos de Juan Kirk, una bonita imagen de un pelotero muy querido por los aficionados en Puebla, el Búfalo de Tijuana. Una de las promociones hoy fue justamente esa, regalarle vaso a los aficionados. Esto que hace muchos años, ¿no?, se hacía en los parques de pelota, ahora ha regresado. Pericos desde el año pasado regala una colección de vasos. En este caso, pues ahora tocaron los de Kirk. La semana anterior fueron los de Cristian Adames. Y entonces los vas coleccionando y luego ya los traes para la firma. Entonces, bueno, Edgar Pérez los traería más para echarse una fría.
8: Lo amerita con el calor, Miguel.
7: No, para eso son también.
10: Claro, claro, claro.
7: Además, la firma va por fuera, no le pasa, absolutamente nada. Sí, no, vale la pena. Hoy que ha sido un día, sí, caluroso, aunque el pronóstico de cualquier manera no es tan alentador. Ojalá se mantenga libre de lluvia. Ayer la verdad es que salimos adelante en una jornada que parecía imposible. Por ahí de las 5 de la tarde parecía imposible. Dos bolas y un strike. Se queda alto otra vez el picheo, la cuenta está en 3 y 1, este Cameron Gunn de 33 años, 218 días de nacido, y esta es pues la panorámica justamente y el pronóstico para hoy. En este momento, poco porcentaje de lluvia.
10: No, tranquilo.
7: No le cheques por ahí de las 9, pero el 30% de humedad y 23 grados, yo creo que está muy agradable. Salió el corredor, tremendo brinco, le cantan el strike, allá va el tiro, safe en segunda. El tiro del Buffalo Kirk llega rápido al guante de Cristian Adames, pero barrido con las guanteletas por delante Magnerius. Se estafa la intermedia y se coloca en posición de anotar,
9: poniéndole velocidad en los senderos el equipo de los Bravos de León. Y ahí está el brinco que pega Magnerius, cierra el intento por parte de Samar Leiva de sacar. Parecía, bueno, el tiro finalmente también que hacía Juan Kirk para tratar de retirar ahí precisamente en el cojín de la intermedia, donde aparece Cristian Adames, de hecho el que estaba haciendo el toque sobre Magnario Sierra, y bueno, pues el umpire dice claramente que sí, así que ahí está paradito en el cojín a 180 pies del plato, el primero del orden por parte del equipo de los Bravos.
7: Finalmente los Pericos no van a solicitar una revisión de esta jugada, Adames lo pedía desesperadamente. La cuenta en lo máximo para Quiroz, 3 y 2. Lanzamiento que quedó abierto, la base por bolas, allá va caminando hacia la inicial el Pony. Veremos entonces corredores en primera y en segunda con solamente uno fuera. Y el cuarto cañón, Sander Pimentel, vendrá a tomar su primer turno del juego.
8: Lo de Cameron Gunn el pasado viernes lanzó en contra de los Diablos Rojos del México. Tiró poco más de 4 entradas, pero se fue sin lesión. Aquel juego que los Pericos de Puebla ganaron 8 a 7 en un partido recortado a 7 entradas debido a que apareció Tlaloc en la recta final.
7: Tenemos trabajando detrás del plato a Carlos Valenzuela, umpire principal. Carlitos, que ahí nos saludó, mira, Carlitos Valenzuela. David Solís, que está en la raya de primera. Vicente Madero, hoy trabajando por la almohadilla de segunda. Y Juanito López, quien es el umpire que trabaja en la raya de la tercera base. La cuarteta de umpires que ha tenido tremendo trabajo en esta serie. Lanzamiento para home, pelota baja y es la primera bola. Platicábamos un buen rato con Juan López, con David también, acerca de las marcaciones de ayer, ¿verdad? Andaba medio raro ayer el trackman, porque en las tomas se veía claramente cómo el catcher hacía un gran esfuerzo para quedarse con los bichos abiertos, pero uno que otro ahí aparecía en el gráfico, en la zona. En fin, cosas que pues se van ajustando, se van corrigiendo, mientras el Búfalo aprovecha para platicar con Gunn. Cameron Gunn, que llegó proveniente de varios equipos en Liga Mexicana, pero de manera reciente del equipo de los Tigres de Quintana Roo. Si el picheo fue picado y se le queda viendo Kirk ahí, probablemente hubo algún cruce de señales o algo por el estilo, porque el Búfalo fue a platicar con él. Y lo que indica Carlos Valenzuela es que esta ya contó como una entrada. Recuerden que solamente hay 4 entradas que puede tener el catcher, el coach. Durante el juego no cuentan las entradas que son para sacar al pitcher. Todas las charlas que son solamente para platicar cuentan como entradas. Se tienen 4 por juego. La pelota queda alta, no encuentra la zona de strike Cameron Gunn y la cuenta está en 2-0. Elemento que en su momento fue seleccionado por los Diamondbacks de Arizona, Cameron Gunn, y decíamos recientemente con la historia en Liga Mexicana de lanzar para 3 equipos el año anterior. Lanzó con los Tigres, lanzó con los Acereros y también con los Zaraperos. No. Alto el picheo, 3 bolas y un strike. Empieza a batallar Cameron Gunn de manera importante después de la base a Quiroz. Y cuidado porque con Pimentel ponerte abajo en el conteo es un tremendo riesgo, un swing de este grandulón. Y definitivamente los Bravos podrían tomar ventaja tempranera en el último de la serie. El automático, no, dice el umpire, lanzamiento bajo, la base por bolas. Caminando hacia la inicial, Pimentel, casa llena con solamente un out. Buen mascoteo de Kirk, ¿eh? Kirk nos estaba engañando a todos, pero no le gustó a Carlos Valenzuela. De modo que vendrá Jimmy Kerrigan con el rancho ardiendo.
9: Completamente descontrolado en el arranque Cameron Gunn, y eso finalmente Sander Pimentel fue muy paciente ahí en la caja de bateo. No se fue con ninguna de las pelotas lanzadas por parte del abridor de los Pericos, y que ha sido clave, Miguel, Edgar, que en la campaña los abridores de Pericos ya estén finalmente soportando hasta 4 o 5 entradas, digamos, teniendo rutas hasta cierto punto largas. Eso, uh-huh, eso ha sido clave en esta etapa donde Pericos ha repuntado y se ha colocado en el primer lugar del standing en la zona sur.
7: Sí, tienes razón. Creo que ha sido muy importante el hecho de que los abridores lleguen a la quinta entrada. Rola, no puede cortar Cameron Gunn, atrás está Samar, que logra sacar el out en primera. Brincó demasiado el batazo, si no pudo haber sido un doble play salvador, pero la pelota te echó a Cameron Gunn y la única jugada disponible era por la vía 43. Hay carrera producida y Magnerius está timbrando la carrera de la quiniela. El equipo de los Bravos se pone adelante en la pizarra.
8: A final de cuentas, Kerrigan otra vez fabricando de alguna u otra forma, es una pelota que tuvo, que fue de botes altos, imposible para Cameron Gunn, y hace muy bien, le iba a atacar la pelota y solamente sacar el out seguro en la inicial.
7: Sí, ya no había oportunidad de hacer nada más. Cameron Gunn estaba paciente a ver si la pelota bajaba antes para pues tomar y meter una raya home, pero ya no había oportunidad. El propio Cameron le dijo a Samar que solo en primera. Hay carrera producida para Kerrigan, y Gage Howard va a venir a la caja de bateo. Pues fueron compañeros con los Tigres. Gage Howard y Cameron Gunn, lanzamiento para home, piconazo, la pelota se estrella en la malla y va a anotar sin problemas Esteban Quiroz la segunda rayita para los Bravos con este wild pitch. 2-0, León se pone adelante en el pizarrón, lanzamiento que no puede detener Van Kirk. Pero parece que la pelota de cualquier manera ya era muerta, ¿eh? Porque pegó en la malla ciclónica, vean cómo se levanta. Y una vez que pega en esa zona, bueno, pues ya es bola muerta, aunque sin problemas anotó Quiroz. Picheo descontrolado, 2-0, se coloca el pizarrón y la cuenta en 1-0 para Howard. Sí, un inicio lento de Cameron Gunn en este partido. Aquí viene para home, recta alta, 2 bolas y un strike. Saludo, por cierto, allá en el centro de replay para Michael Salazar, Alan Izaguirre, a José Tirado y a Luis Galán, que están precisamente en el centro de replay en esta jornada. Y por supuesto, como siempre, a Salvador Viera y a Aarón Herrera, quienes ellos pues tienen la función en el centro de operaciones de la Liga Mexicana. Fuerte abrazo para todos ellos. Muchos años viendo a Salvador Viera también como umpire. Muy bueno, Salvador. Dentro del béisbol de Liga Mexicana. En 3-0 la cuenta. Cameron viene hacia el plato. El automático le cantan el strike. Temporada pasada, Cameron Gunn. Sumamente inconsistente. Un ganado, 7 perdidos. 6.65 de efectividad con esos 3 equipos que participó. Mientras veíamos los números de Howard. 3.90, 5 cuadrangulares y 16 carreras producidas. Abanica buscando el batazo grande y la cuenta llega a lo máximo. 3 bolas y 2 strikes. Sí, fue un año complicado para Cameron Gunn en el 2024 con el equipo de los Tigres. 5 ganados, 7 perdidos, 3.89 de efectividad. Perdió muchos juegos, pero por la misma inconsistencia del equipo, su efectividad fue bastante buena en el 2024. 17 apariciones, tiró 85 entradas, 2 tercios, ponchó 84, o sea, nada mal para Cameron Gunn en esa estancia con el equipo felino al que llegó por primera vez en el 2023. Previamente ya había lanzado También en Liga Mexicana con el equipo de los Zaraperos y en la República Dominicana en el invierno con los Leones del Escogido. Recientemente lanzó con los Tigres del Licey. Patazo de foul, fuera de juego, defendiéndose Howard. Gran saludo, amables amigos, allá en León, a toda la gente que apoya a los Bravos. Bienvenidos a esta transmisión y qué bueno que estén pendientes del juego, a nuestros amigos en Puebla capital y a todo lo largo y ancho de ambos estados, tanto de Puebla en todos sus municipios como en el estado de Guanajuato. En 3 y 2, patazo de foul, rompe cristales por el lado de tercera por parte de Howard. Si hay tiempo, Connor Panas está esperando su oportunidad. Cameron Grant lanzó por primera vez como profesional a los 22 años en el 2015 con la organización de los Diamondbacks de Arizona y alcanzó rápido niveles de Triple A. En 2016 ya estaba tirando en Triple A, aunque dejó el béisbol de sucursal de Grandes Ligas rápido. 2021 se enroló en la Liga del Atlántico. ¡Swing! ¡Abanica! Ponche para Howard y está cayendo en tercera. Los Bravos hacen daño, solamente un imparable, el robo de base, pero los dos pasaportes y un wild pitch provocan las primeras dos carreras. Medio inning, señoras y señores, el equipo más bravo ya tiene dos. Los aguerridos Pericos vienen a continuación.
11: Cambio de lado en el diamante.
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1: Estamos de vuelta y vienen los Pericos al abordaje. Después de empezar perdiendo 2-0, vienen a tratar de remontar de inmediato. Y en la caja de batalla está Ervis Rodríguez ante Jonathy Foto. Miguel Ángel Pérez.
2: Vámonos entonces a la conclusión de la primera entrada. Ahí está el gocho. Ervis Rodríguez inaugurando el line-up con ese 3-0-3, 3 home runs, 18 remolcadas. Toque de pelota por tercera, complicado, y la va a dejar en la mano. Toque de bola, maestro, por parte de Ervis Rodríguez, que toca la pelota con doctorado en el bat. Llegando quieto hacia la inicial, entró a toda velocidad de Gabriel Cancel, pero no había nada que hacer. Yo creo que aunque no se le hubiera escurrido la pelota, no tenía chance de sacar en la primera base.
3: Ahí está el toque por parte de Eli Rodríguez. Qué manera de iniciar sorprendiendo. Prácticamente se le mueve en el bote ahí a Gabriel Cancel, que ya no puede hacer el movimiento para ir por esa esférica. Muy complicado tomarlo, como ya lo menciona Miguel. Y bueno, pues ahí está. Llega quieto entonces Erlis a la inicial, dando también la voz de ataque. Y ya lo mencionabas, en partidos anteriores no hay necesidad de venir con un batazo poderoso. De cualquier manera se puede hacer juego. Y bueno, pues ahí está ya en este momento tratando de impactar en la ofensiva del equipo de los Pericos.
2: Luisito Castro viene entonces a batear como bateador designado otra vez. Hay descanso para la hormiga atómica Lorenzo Cedrola, descanso también para Stan Ureña, descanso para Michael de la Cruz. La pelota se queda alta y es la primera bola. Saludos a nuestro buen amigo Alfonso Velázquez, que ya viene en camino al estadio, a toda la gente que viene en camino. Fuerte abrazo. 377 batea Luis. Par de cuadrangulares en lo que va de la campaña para este temible bateador, que ha tenido tremendo inicio de campaña. La rápida queda alta de Jonah Vipoto, de 29 años, 253 días, nacido en Queens, Nueva York, el 3 de septiembre de 1996. Ahí está este elemento, brazo derecho, drafteado por el equipo de los Angels en la ronda 38 en el 2015. 0-0 su récord, 4.97 su efectividad. Apenas 12 entradas y 2 tercios de labor. Le cantan el strike y la cuenta se va a colocar ahora en 2-1. Ahí está Ervis Rodríguez, que en cualquier momento arranca hacia la intermedia. Los Bravos ya están ganando 2-0 y poco a poco se va viendo un entradón en el Parque Hermano Cerdán. Mucha gente que ha llegado otra vez a disfrutar de este juego en 2-1. Revirada hacia la inicial, había dado el brinco hacia adelante Ervis, pero regresa de cabeza. Muchas gracias también a mi buen amigo Francisco Valcorta, compañero cronista de muchísimos años a través de Disney, siguiendo el partido. Un abrazo, mi querido Paco, de parte de todo el equipo. Aquí te mandamos un gran, gran saludo y muchas gracias por acompañarnos hoy. De hecho, la señal de hoy en diferentes vías autorizadas por la Liga Mexicana. Salió el corredor, pelota alta, ya va el tiro, barrido, safe en segunda. Ervis Rodríguez llega barrido con los spikes por delante y luego estira auténticamente las uñas para alcanzar la intermedia. Es desquiciante en los senderos el gocho, que ya se coloca en posición de anotar.
1: Y aparte ahí sigue con el estilo Miguel, líder de robo de bases de la Liga Mexicana de Béisbol. Vemos cómo llega por los spikes por delante y aparte elude bien el guante del parador del corto.
2: Sí, definitivamente el brinco fue bueno, pero luego quitarse el toque del pony, el tiro ligeramente alto. Apenas alcanza a quitarse Ervis y luego estira la mano derecha, aunque va a haber revisión en la jugada. Va a haber revisión ya inmediatamente. Miguel Tejada solicita que se revise esta jugada con calma y en la repetición cuadro por cuadro.
1: Aunque parece que lo elude bien Miguel, porque se abre y prácticamente con la pierna echándola hacia atrás es que alcanzan a tocar la colchoneta, y veo la repetición como la forma en que se arquea para barrerse y al final cuentas con el spike alcanza a tocar la colchoneta y evita el toque de Esteban Quiroz.
3: Sí, de acuerdo, y cuando regresa para tocar la base después de que se había pasado, pues me parece tampoco estaba haciendo Quiroz contacto con la almohadilla, así que de manera perfecta Ervis creo que llega ahí a la intermedia, va a quedar a 180 pies del plato. Vamos a esperar lo que se diga en la revisión, pero con este parámetro también de que requieres una toma pues que digamos te indique lo contrario a lo señalado por el umpire en este momento en el terreno, pues sí, creo que esto se va a quedar como el safe del gocho de Ervis Rodríguez.
2: Habría que encontrar esa toma que pues sea contundente para cambiarla, ¿no?
1: Y aparte sí, sería el robo número 11 de Ervis Rodríguez de quedarse la jugada como está.
3: Bueno, pues vamos a ver. El contacto es con la arcilla, no con Ervis, ¿no? En el momento en el que baja el guante.
2: Es que ese es el tema, que Ervis se escurre estirando la pierna izquierda cuando... cuando el pony intenta tocarlo, no alcanza a darle, ¿no? Yo creo que no alcanza. Si acaso hay un rozón ya sobre Eli Rodríguez cuando la pierna está sobre la almohadilla, pero veremos qué es lo que se indica en el centro de replay. ¿Qué opinan ustedes, amables amigos? Hoy estamos, por cierto, a través del MBTV, estamos en Disney, estamos en Canal 6, Multimedios aquí en Puebla, Sicón Televisión. Estamos a través de TV4 también en León, Guanajuato, y en caliente.mx en el streaming en vivo, además de que estamos en Pericos Network, en Pericos Radio, en las diferentes plataformas digitales de los Pericos de Puebla. Carlitos Valenzuela y Vicente Madero, los encargados de recibir en estos momentos la indicación. Dos umpires de extraordinaria trayectoria, de gran experiencia. Pues ahí se ve, mira, la repetición esta es muy buena de lo que ustedes comentaban, ¿no? Cuando el pony baja el guante, no parece que alcance a tocarlo. Mira, toca la tierra. Bueno, vamos a ver. Quieto en segunda. Es correcta la marcación de Vicente Madero. Auténticamente de lujo el umpire en la intermedia, Vicente Madero, ¿eh? Los dos llamados que ha tenido por allá, porque también el de Sierra estuvo cerradón. Ahí no hubo revisión, pero también estuvo correcta la marcación de Vicente Madero. Así que los Pericos, después de esta pausa, en cuenta de 3-1, para Luis Castro es el cierre del primer episodio. 2-0, ganando los Bravos, aunque esto apenas comienza. Duelo que sigue siendo por el primer lugar de la División del Sur. Salió el corredor a tercera, pelota alta, llave el tiro. Out en tercera. Prendieron finalmente a Erlis Rodríguez por la vía 2-5. Se rompió el pantalón y todo en la barrida, pero después del pasaporte ya prendieron a Erlis. Vamos a ver la repetición. El tiro llegó rápidamente por parte de Chicuate y pues esta también alcanza a rozarle la pierna. La situación es ver si lo hace antes de que el spike llegue a la almohadilla. Sí, me parece que en esta ocasión sí.
0: Sí, de hecho
2: es correcta la marcación.
0: De hecho no va a haber reto, Miguel, ni medio día. Erlis se fue de regreso a la caseta después de que alcanzaron a ver la repetición. Termina declarando que no se aventurarán a tomar un reto para Erlis Rodríguez. Y es que sí lo toca antes, Miguel, aunque otra vez trató de dividirlo de la misma forma.
2: Así
0: pero
2: es.
0: Que se van a tocarlo.
2: Ni hablar. De momento se calma un poco la amenaza. Buena jugada la defensiva. Del 2 al 5, el auto en tercera y viene Cristian Adames. Listo el pitcher, viene para home. Palo para jardín derecho. La pelota se va y está por otro lado. Castro, el batazo rey del béisbol, empata el juego. Chécale a Adames, swing asesino por parte del hombre ciclo, y en un abrir y cerrar de ojos se ha empatado el juego, señoras y señores. Al primer disparo, Adames con tremendo batazo, jalando la pelota de esta manera. Una tabla hacia su propia mano.
4: Hay estacazo por parte de Cristian Adames. Ahí está precisamente la repetición en pantalla. La pone en todo el jardín derecho, la desaparece auténticamente. Y bueno, pues de esta manera el equipo de los Pericos encuentra el empate. Ya lo veíamos dando la vuelta a la registradora y ya colocándose el sombrero. Que finalmente, bueno, pues es parte del festejo que tienen los Pericos cada que hay un cuadrangular. Así que Cristian Adames ya inaugura el departamento en este tercer juego de la serie ante los Bravos de León.
2: La pandilla verde rápido empató el juego, Edgar, con un solo swing.
0: Exactamente, aparte un batazo con mucha autoridad por parte de Cristian Adames, que con esto ya se empata la pizarra a 2. Y aparte que se acaba Miguel, que ayer, curiosamente, Pericos no vio de cuadrangular.
2: Este es el orden alba de los Pericos. Ya vimos a Erlis, a Castro y a Adames. David Rodríguez como cuarto. Moisés, que ayer se fue de 4-2 con dos producidas. Dani Ortiz sexto, Samar Leiva séptimo, Ciro Norzagaray y Juan Kirk cierran el line-up. Ya ve el batazo de línea, la pelota pica de hit en el jardín central. Hero también continúa el ataque en este primer episodio con su primer imparable del juego. No le dio de lo más sólido el venezolano, pero pica la pelota de hit. De hecho, se partió la madera por parte de David Rodríguez. Son tres imparables en este primer episodio de los Pericos atacando la serpentina de este John Antipo. Di Poto, que busca también el día de hoy para los Bravos regresar a la senda de la victoria. Es importantísimo. Pero Di Poto no ha ganado tampoco en la campaña. Lo veíamos ahí en su récord, 0 ganados, 0 perdidos, salida 6 del calendario, pero es apenas la cuarta como abridor. 12 entradas, 2 tercios, 8 bases, solo 5 chocolates para Di Poto. Lanzamiento que queda demasiado abierto y es la primera bola para Moisés La Mole Gómez. La defensiva de los Bravos, Vanas, Quiroz, Cancel y Palacios en el cuadro. De derecha a izquierda los Jardines, Howard, Kerrigan y Sierra. Chicuate haciendo la batería con este serpentinero Jonah Di Poto, que ya fue raspado en el amanecer del juego. Lanzamiento para home, abierto el picheo, 2 bolas y un strike. Hijo de Jerry Di Poto.
1: Así es, ex lanzador de Grandes Ligas.
2: De hecho, también fue directivo de Grandes Ligas, lanzador. Actualmente es presidente de operaciones de los Marineros de Seattle. Ese Jerry Di Poto en las Grandes Ligas. Presidente de operaciones.
1: Y aparte, Miguel fue compañero de Vinny Castilla en esos Rockies de los 90.
2: Ahí estuvo con ese equipo de los Bombarderos de la calle Blake. Lanzamiento abierto. No puede controlarle el receptor. Y con este Wild se va a mover David Rodríguez a posición de anotar, batallando en el centro del diamante los dos abridores, Cameron Gann y Jonah Di Poto, que ahora lanza este picheo infame hacia la zona de Marco Chicuate. Así que a tiro de hit, la potencial carrera de la ventaja para los Pericos.
5: Y crece la jugada defensiva, ¿no? Porque al sacar a Erlis, pues evitó finalmente la defensa de los Bravos el tener en este momento la desventaja en el partido.
2: Sí,
5: ya, con él, ya le habían dado el pasaporte finalmente ahí también en ese momento a Luis Castro. Y bueno, pues Cristian Adames se hubiera encontrado a 2 en los senderos.
2: Exactamente. Pudo ser mayor. El automático tampoco entró en la zona. La base por bolas para La Mole Gómez. Corredores en primera y en segunda. Nos decía Moisés que lo de La Mole Gómez le agrada. Dice, es el cuarto fantástico más fuerte. Definitivamente. Y por eso es que allá va La Mole caminando hacia la inicial. 2 a bordo con solamente un out. Y Dani Ortiz vendrá a la caja de bateo. Este Jonah Di Poto, que tiene una historia muy interesante, porque fue drafteado en primera instancia por los Angels. Sin embargo, decidió no firmar y los Reales de Kansas City lo firmaron, o lo intentaban firmar, en el draft del 2019, o sea, 3 años después. Sin embargo, pues con el equipo de los Reales tampoco firmó y fue a la Universidad de San Diego. Un ídolo Dani Ortiz, sin duda, con esta pequeñita que ahí enseña desde luego su pues admiración a Dani Ortiz, que ha bateado de maravilla. El 77 de los Pericos, cuando la charla es con Tavo Álvarez en el centro del diamante. Muchas damas hoy también en el parque de pelota. Nos da muchísimo gusto verlos a todos y a todas. Esta es la figura de el ex de los Expos de Montreal, Octavio Tavo Álvarez. Poco tiempo en Grandes Ligas, pero estuvo ahí. Fue parte de ese equipo de los Expos de finales de los 80s y principios de los años 90s, para después brillar intensamente con los Diablos Rojos del México. Carlitos Valenzuela, decíamos, detrás del plato. David Solís está en primera, con Vicente Madero en segunda. Y Juanito López en la raya de tercera. Amenazan los Pericos. El destructor de Calley en la caja de bateo. De costado presente el derecho, Di Poto. Saca el pie de la placa ahora. Evidentemente hay nerviosismo para este egresado de la Universidad de San Diego. Pitcher que por primera vez como profesional apareció en la organización de los Reales de Kansas City, pero hasta el 2019, alcanzando niveles de triple A. Para el 2023 con el equipo de Omaha, donde tuvo 3 ganados y 2 perdidos. Slider, la pelota en la esquina de adentro, le canta en el primer strike. El año pasado, Liga Independiente, Liga del Atlántico, con el equipo de Long Island. 3 ganados, 5 perdidos, 4.26 su efectividad, pero de las 26 apariciones que tuvo, solo 7 fueron de abridor. 57 entradas, 34 bases por bolas, 69 chocolates. Juego 1, Dani Ortiz. Chécale, bombazo de titular, la puso del otro lado Dani, ante Felipe González, en esa paliza que dieron los Pericos el martes de 12-2. Revirada hacia la intermedia, regresa sin problemas el corredor en la jugada de tiempos perdidos, allá que estaba intentando Germain, que ha mostrado buenas cosas también en las paradas cortas, Germain Palacios. El cuadro juega a la mitad del camino, buscando la posibilidad de la doble matanza. Cabeza, pero tranquilo Rodríguez, regresando. Son 25 victorias en una carrera de 10 años. Para este serpentinero, batazo muy elevado, corto para la raya del jardín de la derecha, la va persiguiendo, en terreno de foul, se queda con ella. Haciendo bien la jugada con Orpanas, dominado Dani Ortiz. Tenemos entonces dos outs, no se mueven los corredores y vendrá Samar Leiva.
1: Y lo de Dipoto Miguel con el equipo de los Bravos de León, hay que destacar que sus tres primeras apariciones fueron como relevista. Obviamente eso indica en sus números que se ha desempeñado más con ese rol.

0: entradas lanzadas en 10 años, pero en ese lapso ha ponchado a 490. Una bola sin strike en la cuenta para Samar Leiva, otro de los peloteros queridos por la afición angelopolitana. Los Pericos con 15 ganados, 8 perdidos, pelota de 652, comandando la División del Sur. Abriendo los corredores, lanzamiento para home, línea, silbante, la pelota pasó de hit para Jardín Central. Dobla por tercera, viene para home y Rodríguez timbra la tercera carrera. Pusieron out en tercera, Moisés Gómez, finalmente del 8 al 5, cayó el tercer out, pero el daño está hecho. Samar Leiva con este cable produce la tercera para Pericos, que le da la vuelta al juego de esta manera. Partiendo el diamante simétricamente para ponerse adelante en el pizarrón. Se va una entrada completa, señoras y señores, en el Parque Hermano Cerdán. Los bombarderos de la capital poblana le están ganando a la tribu. 3-2. Regresamos al Angelópolis.
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0: Amigos, fuerte abrazo para todos, gracias, mucha gente ya que se comunica aquí con nosotros, placer, siempre, siempre que estén pendientes de esta transmisión a través de las diferentes plataformas. Palo, sólido para Jardín Derecho, la pelota se va, y está del otro lado. Connor Panas por todo Jardín Derecho. Séptimo ya de la temporada para el ex pirata de Campeche, que empata el juego. Y los Bravos también con un swing empatan el partido 3-3. La pizarra, el duelo auténticamente de cañones, de leña, los primeros innings aquí en el Cerdán.
5: Pirotecnia en el Parque Hermano Cerdán, y ahí está Connor Panas, cómo se enreda con la esférica, una pelota baja, pero finalmente la manda a depositar allá al jardín de derecho, jalando completamente el bat, y de esta manera tiene su séptimo cuadrangular de la campaña. Ya lo mencionabas, bateando para 3.20, y lo de Connor Panas, pues mostrando que estos Bravos, ya en estas dos entradas, pues no quieren ser barridos, ¿no? Quieren evitar la limpia el día de hoy y mantenerse ahí en la pelea por el primer lugar en la zona sur.
0: Sí, efectivamente, y el batazo de Panas, Edgar, con mucho poder hacia el jardín derecho.
6: Sí, abandonó prácticamente y fácilmente el estadio Hermano Cerdán, ese batazo por parte de Panas, que de hecho en la previa, Miguel, platicábamos también lo peligroso que es este pirata de Campeche. Y de lo de Eric Rodríguez, platicarte, Miguel, que hace rato llegó a 11 robos, pero es la quinta vez que lo atrapan intentando el robo de base.
0: Bueno, el que roba mucho también lo agarran mucho, a excepción de Ricky Henderson. Pero ese es el riesgo que tienes cuando arrancas el robo. Lanzamiento para home. No, dice el umpire. La pelota queda probablemente abierta. Y la cuenta se va a colocar en 3-0. Ahora para el bateador Marco Chicuate. Octavo en el orden y receptor. Los Bravos con 14 ganados, 9 perdidos. En gira, con buen récord de 9 ganados, 5 perdidos. El automático, no, tampoco entró en la zona. La base por bolas, Chicuate va a caminar hacia la inicial, no hay out. Este es ya el tercer pasaporte que está otorgando Ken.

0: para que venga Jermaine Palacios a tomar su turno.
1: Sí, uno de los problemas que ha tenido Cameron Gant son los pasaportes en el arranque de la campaña, y bueno, pues el día de hoy ya recetando tres precisamente en este partido ante el equipo de los Bravos de León. Se viene entonces a la caja de bateo Jermaine Palacios, su primer turno entonces, noveno al orden al bat, 3.26 lo que está bateando en este momento el parador en corto por parte de los Bravos de León.
0: Peligroso noveno en el orden este Jermaine Palacios. Primer picheo, piconazo, gran trabajo extraordinario por parte de Juan Kirk, evitando que la pelota se vaya hacia atrás. Los Pericos en casa ahora con 10 ganados, 7 perdidos, mejorando de manera notable esa situación el equipo emplumado. Y es que las primeras victorias realmente de los Pericos se dieron de visitante en Campeche y luego en Mérida, cuando ahora pues parece que algo sucede. Algo no anda bien con Cameron Gant, va uno de los trainers de los Pericos, allá va Jesús Reyes, se acerca también Darrell Brinkley, va Gabriel Lukerts, pero sí, algo no tiene cómodo a Cameron Gant, y eso se ha notado desde que arrancó el partido.
2: Pareciera que es en el cuello, Miguel, porque de hecho está tocándose precisamente esa parte y también la nuca, y haciendo movimientos de cabeza. Algo trae ahí Cameron Gant que evidentemente no está al 100%, ahí está señalando exactamente dónde es donde siente la molestia.
0: Pues habrá que ver, ¿eh? Habrá que ver. Digo, obviamente cualquier tipo de molestia pues puede influir, ¿no? El hecho de que no sea una molestia en el brazo no significa que esté bien. Y mira, tan no está bien que ya entregó la pelota. No puede continuar en el partido, Ken. Sí, es un hecho que desde que inició no se veía al 100%, no se veía cómodo, y probablemente sea, pues no sé si la zona de la clavícula.
1: Sí, se toca el cuello y la clavícula, como dice Edgar.
0: Podría ser ahí.
1: Y bueno, pues ahí está él siendo muy específico también con el dolor. Y la verdad es que, bueno, pues sí, no ha tenido realmente tranquilidad en este momento en el montículo. Y bueno, pues ahí está, vendrá el movimiento obligado por parte de los Pericos de Puebla.
0: Muy bien. Bueno, pues obviamente cuando es un cambio de pitcher por lesión, pues hay todo el tiempo para el pitcher que viene, que es el brasileño Thiago da Silva, que viene al centro del diamante. Así que pues mientras los vamos a dejar con toda la vida de Edgar Pérez. ¿No?
2: Arranquemos.
0: A ver, ¿en dónde naciste? No, toda la trayectoria de Edgar Pérez desde donde nació Edgar Pérez hasta la fecha. No,
2: prefiero un corte.
0: No es que no sea interesante, pero Eli González dijo, ¿sabes qué? Mejor vamos a pausa. Vamos a una pausa y regresamos, amigos. Cambio de pitcher aquí en el nido. 3-3, la pizarra, ya volvemos.
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10: A dos bateadores de la segunda, dos hits, un ponche, tres bases, un wild. Y de inmediato hay que jalar por este Thiago da Silva y sale lesionado Gann, esperando que se encuentre bien, que no sea nada grave lo que ocurre. Y ahí está la figura de Thiago. 8.53 su efectividad con 0 ganados, 1 perdido, 6 entradas, 1 tercio, 4 ponches. Le han dado 3 cuadrangulares y le han bateado bastante, 3.57. Pero es el hombre en el que deposita su confianza Darrell Brinkley. Abanica, quitándole velocidad y la cuenta estéreo de uno. Por cierto, hoy una felicitación a nuestro productor Eric González, que no solamente cometió el acierto de frenar toda la trayectoria que Edgar Pérez iba a comentar, también cumple años hoy Eric González. Fuerte abrazo, Eric, nuestro productor aquí en LMBTV. Muchas felicidades a él y a Eli también, de parte de toda la unidad. Muchas felicidades también para él. Y rola que abre de foul, alcanzó a pegarle ahí en el zapato a Germain. Así que bueno, pues para nuestros compañeros un abrazo con mucho cariño.
11: Sí, pero algo quiere la unidad, que le dé un regalo a Eric.
10: Sí, creo que le prometieron que le vas a cantar.
11: Ese no es un regalo, pero este...
10: Espera la canción de Edgar Eric González y luego le cantas una a Eli también.
11: Claro, con gusto.
10: Y también está cumpliendo años hoy, así que a nuestros dos compañeros hoy, fuerte abrazo. No cabe duda que mayo es especial. Cuadro jugando a la mitad del camino, buscando la posibilidad de la doble matanza. 3-3 está la pizarra entre los Bravos y los Pericos. Swing, abanica. Se poncha Palacios para el primer out. La carta de presentación, la tarjeta de entrada del brasileño a este juego.
12: Tratando de poner orden en este momento en el partido después del cuadrangular de Connor Panas, y que está ahí Marco Chicuate parado precisamente en la inicial, así que se viene a abrir por segunda ocasión el orden al bat. Magnerius cierra el primero por parte del equipo de los Bravos de León, que enfrentan hoy a los Pericos.
10: Y bueno, ahora quedó un duelo pues de alguna manera con raíces italianas, porque el apellido de Jonah Di Poto tiene raíces italianas también, y Thiago da Silva es brasileño italiano. Batazo que va de foul, fuera de juego. La cuenta está en 0 bolas y 1 strike. Entrevistar a Thiago da Silva, y lo puedes entrevistar en español, lo puedes entrevistar en inglés, lo puedes entrevistar en portugués y también en italiano. Thiago da Silva. Ahí está este tremendo serpentinero que llegó ya avanzada la pretemporada de los Pericos y que ha jugado con Brasil a nivel selección y también con la selección de Italia. Batazo de Fabla hacia atrás. La cuenta se va a colocar en 0 y 2 para Magnerius. Magnerius cierra. Curioso porque Thiago no debutó como profesional en Estados Unidos o en alguna liga de este lado. Él debutó en China el 3 de octubre del 2004. Después ya se fue a jugar al béisbol de Italia. Ahí logró 41 victorias a partir del 2008 al 2013. Rola, lenta por las paradas cortas. Pueden ser dos. Adames a segunda. Un out. Falta primera. Safe en primera. La velocidad de cierre termina imponiéndose vía 6-4. Force out en segunda. Fielder choice para Magnerius. Tenemos dos tercios fuera. Bien la jugada. Nada más que el rodado fue demasiado lento. Ahí lo vamos a ver en la repetición. Vean cómo fildea Adames y el pivoteo que hace Samar Leiva rapidísimo para tirar a primera.
11: Sí, así solamente que el desarrollo fue prácticamente en slow motion, por eso permite que llegue allá de inicial, cierra, pero buena jugada por parte del cuadro de los Pericos de Puebla, sobre todo la conexión Adames Leiva que vuelve a lucir.
10: Sí, buena jugada ahí a la defensiva. Y ahora, bueno, pues algo está sucediendo. No estoy seguro si con el pitchcom. Sí, parece que hay un problema ahí con la comunicación. Ciro Norzagaray se acerca, bromea algunas cosas. Bueno, Ciro Norzagaray cuando no está bromeando es porque...
5: ¿Te enojaste?
10: Algo, no, jamás, no. Jamás, jamás, olvídate. No.
11: Y si no está ni contento ni nada, está mojando a la gente.
5: ¿Ha sido víctima acaso?
11: Sí, todas las veces eres el que moja.
10: Pero ayer sí fue algo exagerado, hombre. Sí. No, ayer lo malo es que todo salió al aire en vivo, pero cayeron encima dos veces.
5: El martes se portaron muy decentes.
10: Sí, tenían que ajustar cuentas. Retirada hacia la inicial, out en primera. Tremendo movimiento de Thiago. Del 1 al 3. Prendieron a Magnerius y cayó así el tercer out. Tremenda jugada, vean el movimiento rapidísimo de Da Silva y luego David Rodríguez que toca en el camino a Magnerius. Claramente el out en primera. Entrada y media, señoras y señores. Este es el último partido de la serie. Nada para nadie, todavía en un juego muy joven desde el Parque Hermano Cerdán. La tribu bravía y la religión emplumada. 3-3.
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8: De momento un duelo vibrante 3-3 y vamos ya a la parte baja de la segunda entrada con Ciro Norzagaray, que ayer tuvo muy buena acción ofensiva. Miguel Ángel Viernes.
9: Vamos entonces al cierre de la segunda entrada, sí, después de disfrutar del espectáculo en este jueves de entradón en el nido. Qué entradón, de verdad, ¿eh? Una gran cantidad de gente la que ha llegado a disfrutar de este partido, y así hemos estado en estos 9 juegos consecutivos en el estadio Hermano Cerdán. Lanzamiento de Cantar, el primer strike. Ahí está Ciro Norzagaray bateando ese 588. Pocos turnos, sí, pero en los turnos que le han dado, Ciro ha respondido de maravilla. Se va a mantener Dipoto en el centro del diamante. Y allá va la línea por el short. La tiene Germain. Pegando un brinco no tan alto, simplemente calculando el viaje. Se queda con la pelota y tenemos así el primer out. Se va dominado Norzagaray y vendrá Kirk a la caja de bateo. Fíjate, la primera entrada pudo ser mayor, no solo por el intento de robo de Elvis Rodríguez, sino porque a Moisés también lo agarraron en intentar avanzar hacia la antesala, ¿no? O sea, el ataque pudo continuar.
10: Sí, realmente ahí Perico tuvo una oportunidad de hacer un rally mucho más importante, jugoso, y bueno, pues ahí está precisamente en este momento el equipo de los Pericos, en este momento tratando de hacer daño en el partido. Y bueno, pues ya mencionabas lo de Ciro, la verdad es que tuvo contacto en esa, con esa esférica. Germain Palacios muy atento ahí en las paradas cortas para tratar de cortar esa línea que quería internarse, cuando aparece entonces ahora ya Juan Kirk en la caja de bateo por parte de los Pericos.
9: Ahí está el Búfalo de Tijuana, lanzamiento para home, pelota abierta, una bola y un strike. Hoy los Bravos a un juego de los Pericos, los Guerreros a juego y medio, los Diablos están a 3, los Tigres a 4, lo mismo que Tabasco, que ya empezó a levantar. El Águila se fue a 4 y medio, Conspiradores y Piratas a 5 y Yucatán a 7 del primer lugar. Los Leones, que ya ganaron precisamente el día de ayer, una vez que se anunció la salida de Sergio Vargas Taylor de El Timón. Los Pericos, por su parte, llegaron a 6 victorias consecutivas ayer. Moisés Gómez y Samar Leiva tuvieron un juego sensacional con 2 hits productores en la séptima entrada. Pericos se fue adelante 3-0, Bravos empató 3-3, Pericos tomó ventaja 5-3, Bravos empató 5-5, pero los batazos de Gómez y Leiva pusieron el juego 7-5, con la victoria para precisamente Emailín Montilla. Permitió un par de carreras, pero le tocó llevarse el triunfo. Abanica el lanzamiento sobre la parte externa, se poncha. Kirk está cayendo al segundo out. Primer chocolate que receta en el partido Jonah Tipoto, y vendrá Erlis Rodríguez a tomar el turno.
8: Y tratando de tomar calma en el centro de diamante y ritmo, sobre todo Tipoto ahora ponchando a Juan Kirk, que tenía rato que no tenía actividad, porque obviamente Michael de la Cruz tuvo un gran fin de semana enfrentando a los Diablos también el día de ayer.
9: Fíjate, el papá Jerry Tipoto fue gerente general de los Angels de Anaheim y también fue directivo de los Diamondbacks, de los Rockies, incluso de los Red Sox. Ahora, como decíamos, el papá de Jonah, Jerry Tipoto, es presidente de operaciones del béisbol de los Marineros de Seattle y fue lanzador de relevo para los entonces Indians de Cleveland, los Mets de Nueva York y los Rockies desde 1993 hasta el año 2000. Batazo de foul, pierde la madera Elvis Rodríguez y por poco se lleva uno de los Bad Boys. Matías Carrillo haciendo el fildeo de la pelota y en el cajón de coach por el lado de la primera base, el Coyote, y luego vean cómo pierde el bat Erlis. Ahí le pegó un susto ahí a Ponchito, el otro Bad Boy, allá por el círculo de espera. Aquí lo vamos a ver.
10: Poncho no sabía si quitarse el rodado, quitarse el bar. De todo le llovía en ese momento, sí.
9: Ahí está rápido la reacción y un poco de brea simplemente al bat de Erlis Rodríguez.
10: Sorprendió con un toque en su primer turno y bueno, pues ya lo que hemos relatado, ¿no? El intento de robo ahí a la antesala donde fue pues prácticamente puesto fuera en la primera entrada, pero mostrando todas sus condiciones, Erlis Rodríguez, el jardinero central de los Pericos.
9: Lanzamiento para home, pelota que queda demasiado adentro, 2 bolas y un strike. Y Poto Jerry, el papá de este serpentinero, hizo su debut en Grandes Ligas en ese 93. Y esa temporada salvó 11 juegos. Está solicitando el reto de ABS Marco Chicuate. Vamos a tener que esperar. Carlos Valenzuela, atento, esperando la indicación. Es bola, así que está en lo correcto, Valenzuela. Ahí está la repetición. Lanzamiento apenas pegado, muy bien por el umpire principal. 2 bolas y un strike. Y en ese año salvó 11 juegos, Dipoto. De hecho, recibió un voto por ahí para el premio novato del año en la Liga Americana. En 2 bolas y un strike. Lanzamiento para home, cuidado, pelota muy pegada cerca de los pies de Erlis Rodríguez, la cuenta está en 3-1.
8: Esos indios, Miguel, que tenían Albert Bell todavía, está el caso de Carlos Baerga, también estaba por ahí peloteros como Félix Fermín, estaba con esos indios de Cleveland, una novena, Charles Nagy también estaba por ahí con esa organización en ese 1993.
9: Tremendo equipo que luego tuvo un cambio generacional y se mantuvo muy bien. En ese cambio generacional, patazo que va de foul allá por el lado de la inicial. Mike Hargrove vivió épocas buenas ahí como manager, aunque la tribu pues no pudo ganar la Serie Mundial. Llegó en el 95, llegó también en el 97 y perdieron en 6 juegos ante los Bravos y ante los Marlins de Florida en 7 juegos respectivamente. Y Poto, después de la temporada del 94, fue cambiado con Paul Byrds, Dave Milicki y un jugador que se nombró más adelante por Jeremy Burnett y Joe Roa. Un intercambio ahí múltiple. Lanzamiento en la esquina de afuera. Abierto el picheo. La base por bolas. Caminando a la inicial. El Gocho ya con 2 outs. Corredor en primera. Y Luis Castro vendrá a tomar su turno.
10: Muy paciente Luis Rodríguez y de esta manera consigue llegar al inicial por medio del pasaporte. Así que no lo han podido dominar en el partido. Y sabemos la peligrosidad que tienen los senderos. Ya tiene un robo. Además, finalmente en esa jugada ya relatada. Luis Castro se viene a la caja de bateo en este momento. Ya pisó la registradora. Le dieron pasaporte en lo que fue esa primera entrada en el amanecer del partido. Así que tratando de tener su primer turno oficial el día de hoy, el designado de los Pericos.
9: Pericos que busca su 7ª victoria al hilo. Ha costado el pitcher, viene para home, esquina de afuera, le cantan el primer strike. Las rachas en el béisbol, peligrosas, engañosas también, ya sean positivas o negativas. Pericos pasando un gran momento, pero enfrentando también a un gran rival. Los Bravos han tenido primer tercio de temporada sensacional. La cuenta en 0-1. De costado presente el pitcher, checando el corredor, que abre lo suficiente. Tiempo pedido por el receptor. Los que se metieron en mala racha en este momento fueron los Diablos. 5 derrotas seguidas. Ayer cayeron 10-4 ante los Olmecas de Tabasco. Gran actuación de José Godoy con 3 carreras producidas. 11 ponches los Olmecas ayer en su picheo a los Diablos y le recetaron 3 a Robinson Cano. En 0-1, abriendo el corredor, otra vez la revirada hacia la inicial, regresa rápidamente Erlis. Los Leones, decíamos, dejaron atrás la racha también de derrotas al hilo, 11. 6-2, la victoria sobre los Piratas de Campeche. Y justamente, no el hombre del cumpleaños, pero sí el Eric González de los Leones. Remolcó par de carreras con doble, Yader Drake pegó cuadrangular. Y Adolfo Camacho como manager interino ganó con el equipo de los Leones de Yucatán. Sería mala idea que el Cholo dirigiera. La pelota va buscando la esquina de afuera, un coach con mucha experiencia, muchos años.
8: Toda la experiencia del mundo, Miguel, y siempre ha trabajado con managers exitosos.
9: Ha trabajado con muy buenos managers, ha tenido muchos campeonatos, varias organizaciones en el invierno, muchos años también con los Naranjeros de Hermosillo. Pero veremos cuál es la decisión ahí. De repente los managers interinos ahí te pueden hacer mejor chamba, ¿no? Que cualquier otro manager que pueda llegar de fuera, pero quién sabe cuál sea también el proyecto ahí, ¿no? Con esa organización. De costado presenta el pitcher. dejando al corredor que abre por el rumbo de la inicial. Aquí viene para home, pelota alta, dos bolas y un strike. Hoy, por cierto, en ese juego, Joanner Negrín al centro del diamante, RJ Martínez por los Piratas. Los Diablos, que tratan de salir de esas cinco derrotas al hilo, mandan a Humberto Castellanos, que le ha ido muy mal. Evan Grills lanza por los Olmecas, que buscan una barrida que al principio parecía improbable. En 2 y 1, buscando la esquina de adentro, le cantan el segundo strike. Buena pichada sobre la parte interna de Luis Castro, la cuenta está en 2 y 2. Qué interesante el duelo ahí. Claro, el tema de las rachas, ya sabemos que son equipos que en cualquier momento se pueden enrachar también de manera positiva. Es algo normal en el béisbol. Tiempo pedido por el bateador y concedido por el umpire. La zona norte, Tijuana mantiene medio de ventaja sobre los Sultanes. Ambos equipos con 16 triunfos, pero Tijuana 6 derrotas. Los Sultanes con 7. Los Rieleros son los que se han mantenido terceros. Con 13 ganados y 10 perdidos, el equipo de Enrique Che Reyes. Salió el corredor hacia la intermedia. Rolling por tercera, es muy alto, va a ser difícil. Tiro largo a primera, es muy alto. Sainz en primera. Y además Erly se movió hasta tercera. Ahí está esto que podría ser infield hit para Luis Castro. Una rola pegada a la raya de la antesala. Y Gabriel Cancel metió el tiro de frontera a frontera, pero por poco vuela Connor Panas. Aquí lo vemos.
8: Sí, se arriesgó ahí Cancel a la hora de meter el disparo, porque estaba incómodo para sacar precisamente la pelota hacia la inicial. Y tomando en cuenta también la velocidad de Castro, iba a ser muy difícil sacarlo en la primera colchoneta. Pero ahí el primera base le pone el extra para que evitar que la pelota se fuera a la caseta.
10: Ese esfuerzo es realmente mayúscula, importante, ¿no? Porque ya Erlis estaba en la antesala, ya había pegado el brinco. De hecho, prácticamente sale en el momento del contacto en el bateo corrido. Y bueno, pues eso lo tiene ahí a 90 pies del plato. Muy agresivo el equipo de los Pericos. Y se viene a la caja de bateo Cristian Adames, que por supuesto es muy, muy peligroso con el equipo emplumado. Ya dio cuadrangular hace un rato, cuadrangular de dos carreras. Así que, bueno, pues incómodo en este momento Jonah Dipoto ahí en la loma de los disparos.
9: En peligro Dipoto, 3 a 3 la pizarra, pero abriendo por tercera, 90 pies de home. En sus elegantes spikes, Charlie Rodríguez representa la ventaja. El cierre de la segunda, listo el pitcher. Aquí se impulsa y suelta, rola entre primera y segunda. La pelota de hit para jardín derecho. Timbra Erlis Rodríguez y Castro va a llegar parado hasta tercera. Cristian Adames prende la eléctrica y le pone rock and roll al nido. Chécale, Erlis. Adames responde y Perico se adelanta. 4 a 3 en la pizarra.
8: Respondiendo otra vez Cristian Adames. Hace rato pegó cuadrangular, ahora sencillo al derecho y trae el plato a Erlis. Una tanda que parecía que no traía nada. Todo vino ya con dos outs. Ahí está el batazo imposible para Connor Panas. Se le escapa la pelota y se interna en el jardín derecho.
9: En la pieza de bateo por parte de Adames. Hasta tercera llegó Castro. Y viene T-Rod, el cuarto cañón, a tomar ahora su turno. Por cierto que el batazo de Castro oficialmente es imparable. Infield hit para Luis Castro, que ahora está corriendo por la antesala. Muchas gracias y como siempre un gran saludo para Diana Delgadillo, que anda por acá en el estadio disfrutando del partido. Lo mismo que nuestro amigo Alejandro, que lo sigue a través de la televisión. Muchísimas, muchísimas gracias por acompañarnos en esta noche beisbolera. Desde el parque, hermano Cerdán. De costado presenta el pitcher, tambaleándose Dipoto en el cerrito. Lanzamiento con velocidad que queda demasiado adentro y es la primera bola. Una bola sin strike. David ya pegó imparable hacia el jardín central en la primera entrada. Saludos a Goyito Fabián, también saludos a Pili García, a Marta Alicia Flores desde Momoxpan, las familias Tepox Flores y Tepox Huitzil, que se comunican aquí con nosotros, lo mismo que Mitch de León. Saludos, dice, para mis tíos que están viendo en Canal 6, Manuel de León e Isabel, que no se pierden un solo juego. Saludos, Mitch. Siempre, siempre un gusto saludarte, Mitch, y a tus tíos, Manuel e Isabel, Manuel de León e Isabel. Siguiendo el juego en la televisión, nuestro amigo Jesús de Jesús, a su esposa Vianel y sus hijas Lupita y Dani, para la familia Robles en Santa Cruz, Ajacalpan. Dos bolas y un strike. Buscando la esquina de adentro, buen picheo, le canta en el primero y la cuenta se va a colocar en 2 y 1. Abróchense los cinturones, amigos, que hay turbulencia. Es la conclusión del segundo rollo. Y ahora Dipoto tapaleándose en el centro del diamante. Son los Pericos que ya tienen otra vez la ventaja. En este entradón en el parque Hermano Cerdán, lanzamiento hacia home, rola de frente por segunda. El Pony levanta, tira la inicial y está cayendo así el tercera. El daño es de solamente una carrera, pero los Pericos han recuperado la delantera en este partido. Juego de ir y venir de toma y daca, el último de la serie. Ante esta buena entrada en el parque Hermano Cerdán, se fueron dos completas. El ejército poblano le sigue ganando a la novena más fiera. 4-3. Regresamos.
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0: saludando con mucho gusto también a la familia Merino Inés. Familia Merino Inés y Ginés Zapata, gracias como siempre. Lo mismo Felipe López, que manda saludos a Virginia Estudillo, siguiendo precisamente la transmisión, y felicitaciones por lo del Día del Maestro. Adelantado, por supuesto, el saludo a todos nuestros amigos y amigas, maestros, profesores, a todos los que hacen esta incansable labor docente, una felicitación. Y qué bueno que siempre están pendientes del béisbol. Dos bolas y un strike en la cuenta. Mañana, ¿no? Mañana es el festejo del Día del Maestro. Catalogado de esa manera, generalizado así, ¿no? Con los profesores, aunque maestro es otra cosa, pero aprovechamos para saludarlos y enviarles una felicitación. Gracias al maestro Pablo Gibrán también, a la maestra Gemita Herrera, a la maestra Irma Blancas también, siguiendo el juego, y a la familia Reynoso Méndez de San Salvador, Huixcolotla, siguiendo a los Pericos también, lo mismo que a Vicky Santos. Muchísimas gracias, como siempre, por todos y cada uno de sus comentarios. Estamos apenas en la tercera entrada. Listo, Thiago da Silva, que llegó a poner orden en el segundo inning. Aquí se impulsa y suelta. ¡Swing! ¡Abaniquia! Se poncha Gaby Cancel y está cayendo el primer out. Ya el segundo ponche para el brasileño. Vendrá el Pony Quiroz.
1: Ya está haciendo finalmente un gran relevo Thiago da Silva, después de sustituir a Cameron Gang, que se fue lamentablemente por una lesión, haciendo ver mal en este caso ahí a Gabriel Cancel, que se va con todo el vuelo de la madera. Y bueno, pues de esta forma engañado para el segundo ponche para Thiago. El primero fuera en esta parte alta de la tercera entrada, y se viene Esteban Quiroz, el Pony, a la caja de bateo por parte del equipo de los Bravos. Está en este momento, bueno, pues ya con una carrera anotada en el partido, recibió pasaporte, de hecho, en su turno anterior.
0: Qué slider por parte de Da Silva, y lo veíamos en la repetición. Da Silva, que cuando jugó en el béisbol italiano con el equipo de San Marino, tuvo récord de 41 ganados, 12 perdidos en pues estas cuatro campañas, 2.00 su efectividad. Y en el 2014 llegó a la Liga Mexicana con los Delfines del Carmen, ya desaparecidos. Un equipo dirigido por Félix Fermín. Félix, que ahora comanda al equipo de los Tecolotes de los Dos Laredos. Y Thiago da Silva, en ese año de debut en Liga Mexicana con los Delfines del Carmen, tuvo 7 ganados, 4 perdidos, efectividad de 2.07 con 29 salvamentos. De hecho, ese equipo de Ciudad del Carmen fue el líder de la zona sur en esa temporada. Lanzamiento para home, rola violenta, foul allá por el rumbo de la inicial. La cuenta se va a colocar en dos bolas y un strike. Sí, todavía Da Silva firmó contrato de ligas menores con los Azulejos de Toronto en el 2015, regresó a los Delfines ese mismo año. Con el equipo de Ciudad del Carmen tuvo buenos momentos. Y luego se enroló con los Rieleros de Aguascalientes, el equipo de los entonces Generales de Durango. Lanzamiento para home, buscando la esquina interna, se quedó apenas pegado el picheo. La cuenta se va a colocar en lo máximo, 3 bolas y 2 strikes. Y de hecho, después de estar en 2020, o intentar, porque esa temporada no hubo campaña, no se jugó, regresó al béisbol italiano, Tian, con el equipo de San Marino otra vez en el 2021. Batazo elevado de foul, fuera de juego. Ya con Durango, en el periodo de Generales y el transfer a llamarse Caliente de Durango. 2024, 5 ganados, 5 perdidos, 5.74 su efectividad, 51 ponches en 64 entradas, un tercio. Y el año pasado vimos a Thiago con los Guerreros de Oaxaca, solamente un par de apariciones. Otra rola foul allá por el rumbo de la inicial, jalando demasiado. 20 de febrero del 2026. Da Silva fue traspasado a los Algodoneros de Unión Laguna. Sin embargo, lo liberaron a principios de abril. Y fue el 10 de abril que Thiago firmó precisamente con los Pericos para ser parte de esta campaña. En 3 y 2, abierto el lanzamiento. La base por bolas, iba a ir por ella el Pony. Se quedó arriba el picheo, pasaporte para Quiroz. Hay un out y vendrá Sander Pimentel, la del empate, otra vez en circulación.
1: Segundo pasaporte que tiene ya Quiroz en el partido. Y bueno, pues se viene un peligroso Sander Pimentel, bateador designado por parte del equipo de los Bravos de León, que también recibió base por bolas en su primer turno al BAD, en lo que fue precisamente la primera entrada. Veremos ahora cómo lo recibe Thiago da Silva. Es un elemento de peligro, lo tiene que tratar con cuidado ahí en la caja de bateo, mi estimado Mike.
0: Vamos a ver entonces a Sander. Ayer Stephen Terpley se vistió de gloria al tirar juegos sin hit ni carrera. Qué actuación de Stephen Terpley con los Sultanes de Monterrey, precisamente a los rieleros, que se mantienen en tercer lugar, pero ayer sí les pusieron el doble cero. 10-0 terminó la pizarra en el estadio de los Sultanes, y ese Stephen Terpley, pitcher zurdo, extraordinario lanzador. Batazo elevado por el lado izquierdo, es complicado, allá va Ciro Norzagaray hacia la raya, se va colocando y no se pueden quedar con la pelota. Dani Ortiz no llegó y Ciro Norzagaray termina por intentarlo, aguante volteador, pero la pelota queda en el suelo, así que esto me imagino que tendrá que ser impagable para Pimentel. Patazo muy corrido a una zona, José Manuel, donde no se espera que Sander vaya a batear por el poder que tiene, vean la rabieta que hace Pimentel, pero ahí aguante volteado, no la puede atrapar Ciro. Yo creo que Dani tenía oportunidad, venía de frente al batazo.
1: Se fue retorciendo el batazo y no sé si Dani también pensó que Ciro tenía controlada la situación, porque en algún momento, de hecho, se cree dominado Pimentel, y ahí es donde se retuerce el batazo, y bueno, pues ya finalmente no es para nadie, y Pimentel lo festeja en la inicial, porque de entrada él pensaba que estaba dominado con ese batazo, pues completamente ahí por la línea de tercera, mi estimado Mike.
0: Yo creo que hubo ahí un tema donde Ciro probablemente pidió la pelota y por eso Dani se frenó. Es muy probable que Ciro haya pedido el batazo.
1: Porque le den espacio, ¿no?, para poder trabajar
0: la
1: pelota.
0: Yo creo que Dani, como iba corriendo, así en ese ritmo que iba corriendo, podía llegar. Vamos a ver a Jimmy Kerrigan amenazando a los Bravos en la parte alta de la tercera, abriendo los corredores que tienen velocidad, sobre todo el pony, pelota abierta, dos bolas y un strike. Muchas gracias al señor Román España, a Arthur, escuchando desde Atlixco, lo mismo que a Nacho Vargas. Qué bueno que estén pendientes del juego. Muchas gracias, amigo. Lo mismo a nuestro amigo Mike Salas, que ya tiene su vaso de Juan Kirk, el que se estuvo regalando precisamente el día de hoy. Esquina de afuera, no, dice el umpire, se queda abierto el picheo, tres bolas y un strike. Se molesta Thiago da Silva, pensaba que tenía el strike, ahí está la repetición, pero apenas abierto el picheo. Saludos, mi querido Gil, también por acá en el estadio, ya disfrutando de las emociones de este tremendo juego. El automático le canta en el strike. Bueno, lo de Terpley, tiró 9 entradas, como se debe tirar el sin hit de carrera, ruta completa, 7 ponches, 3 bases, fueron 97 picheos, 64 de ellos en la zona de strike para Steve Terpley, con el primer sin hit de este 2026, cantado el segundo strike. Ahora el que no le gusta es a Kerrigan, ahora el que se molesta es Jimmy Kerrigan, y la cuenta se va a ir a lo máximo, 3-2 para el bateador, atrás de Kerrigan. Gage Howard esperando turno. En los lanzamientos, que veneno llevan por parte de Thiago da Silva. Nunca ha sido un pitcher de gran velocidad, siempre es caracterizado por los rompientes. Se le mueve la pichada definitivamente al brasileño. Tiempo pedido, algo reclama Kerrigan. Sí, algo no le gusta a Jimmy Kerrigan. Le habían cedido el tiempo, pero algo no le gustaba al jardinero central de los Bravos, que ya está de regreso en la caja de bateo, y ahora el que no entra es Thiago. Están discutiendo Thiago y Kerrigan. Y algo se están diciendo pitcher y bateador. El umpire los invita al juego. En 3-2. Amenazando León en la parte alta de la tercera. ¡Abanica! Ponche para Kerrigan y está cayendo el segundo out. Después de hacerse de palabra, responde da Silva con este veneno sobre la esquina de afuera.
1: Pelota fulgurante por parte de Thiago da Silva. Qué manera de dominar y de engañar por completo a Kerrigan, que se va con todo el swing. Y además, elegantemente, Thiago da Silva se fue acercando y no sé qué mirada matadora le echó a Kerrigan. Pero sigue la situación.
0: Se está diciendo algo desde la caseta, le dice da Silva, es conmigo. Pero algo se sigue diciendo en la caseta de los Bravos. Se empieza a calentar el juego. Sí, falla la hora cero Kerrigan y viene Gage Howard a la caja de bateo. Sí, francamente, lo de Kerrigan parece que primero se molesta cuando él pide tiempo por lo que se tarda da Silva. Entonces, me da la impresión de que Jimmy le dice a la umpire que si no había cumplido el tiempo el cronómetro. Ahí es donde se empiezan a hacer de palabras, porque el pitcher se tarda mucho a lo que percibe el bateador. pero luego qué manera de responder por parte de Thiago, ¿no? Con un chocolate.
1: Y venir de atrás en la cuenta,
0: ¿no? Para... Y a la hora cero, porque amenaza de manera importante los Bravos. Listo el pitcher, Da Silva, aquí viene para home, Rola, no puede cortar el pitcher, atrás, Amar, le pasa a Dames, 4-6 la ruta, forzado. Se van con las manos vacías los Bravos en el tercer episodio. Amenaza importante, pero no sucedió absolutamente nada. Thiago logra colgar el cero. Ya son 2 entradas y media, señoras y señores. Los Fabulosos Pericos están adelante en la pizarra. 4-3. Regresamos a este candente último de la serie.
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1: A Verónica Guevara, con mucho afecto el saludo para ustedes. Y ahí está la cuenta en una bola de Johnny Strike. Pues el juego sin hit de Turnplay fue el 114 en la historia de la Liga Mexicana. El sexto que lanzan los Sultanes, que por cierto, los Sultanes de esos seis le han lanzado dos a los Pericos en la historia. La cuenta está en 1-1, listo el derecho, aquí viene para home, pelota adentro por parte de Dipoto, dos bolas y un strike. El primer juego que le tiró Sultanes a Pericos sin hit fue 7 entradas el 10 de agosto de 1966, Evelio Hernández. Y el otro, el 31 de mayo del 2024, también de 7 entradas, se lo tiró a Pericos Kevin Kelly. Pitcher que además ni siquiera era abridor, pero bueno, pues ese día salió inspirado, tiró 7 entradas sin hit. Y ya nosotros sin hit de los Sultanes, José Ramón López, el 11 de julio a los Charros, en 1970, también de 7 entradas. Y el único, o el primero que tuvo Sultanes, más bien, de 9 entradas, fue del Rey Arturo González, el 28 de junio de 1978, batazo de foul, fuera de juego. El Rey Arturo, en ese 78, se lo tiró a los algodoneros de Unión Laguna. Fue juego de 9 entradas, pero bueno, pues de ahí tuvieron que pasar muchos años, hasta el 11 de julio del 2012, Walter Silva, a los rieleros de Aguascalientes, tirando el no-hitter, de 9 entradas, palo, sólido para Jardín Central, la pelota se va, y está del otro lado. Para la mole que prende el estadio, hermano Cerdán, prende la eléctrica y pone rock and roll. Chécale, Moisés, noveno de la campaña, solitario, 5-3, se coloca la pizarra. El poder de la mole Gómez por lo más profundo del jardín central, con esta tabla, la número 9 de la campaña.
2: Por el callejón más largo la termina botando el venezolano, ahí está el poder de Moisés Gómez, ya 9 cuadrangulares en su campaña debut en la Liga Mexicana de Béisbol, y dándole más ventaja a los Pericos de Puebla, tremendo swing por parte de venezolano.
1: Qué bárbaro, qué manera de poner a volar la pelota por el jardín central, un batazo súper elevado, un rascacielos el que conectó Moisés, y el brinco de Jimmy Kerrigan que no sirve de nada con ese leñazo de Moisés Gómez. 5-3, se coloca la pizarra y aquí está Dani Ortiz. De uno nada en esta jornada para el de Calle. La curva que va buscando la esquina de afuera, le cantan el strike. La cuenta ya está en 0-2. 3 cuadrangulares y 10 producidas. Nacido en Caguas, pero criado y reconocido él como originario de Calle. Utiliza el número 77, Pericos, aunque su número en realidad es el número 16. De toda la vida, pero utiliza el 77 porque cuando llegó a Puebla el 2019 le dieron la camisola con el 16 y era extra grande. No había camisola con el 16 de la talla de Dani Ortiz. Cuando sale un elevado allá por el rumbo de la primera base, terreno de foul, otra vez con Orpanas, se va a quedar con la pelota. Misma vía, se va dominado Dani después de la tempestad, la calma para Dipoto, tenemos uno fuera.
3: Dejan fuera a Dani Ortiz entonces con este elevado al terreno de foul. Cuando se viene Samar Leiva a la caja de bateo, ya batió imparable en el partido, ya tiene carrera producida. Sigue haciendo daño a la ofensiva Samar Leiva, que realmente ha tenido muy buenos turnos. Y bueno, pues ahí está en este momento ya apareciendo a la caja de bateo. 3 cuadrangulares lo que lleva en la campaña el intermediarista de los Pericos.
1: Muchas gracias a J. Carlos López allá en Tijuana apoyando a los Pericos. Saludos allá en la frontera, con mucho afecto. Al primer disparo, la rápida en la esquina de afuera y le cantan el strike. Así que bueno, pues Turnplay lanzó el sexto sin hit para los Sultanes, el tercero de 9 entradas. 13 de mayo del 2026 a los rieleros, o sea que los Sultanes le han tirado 2 a los Pericos y 2 a los rieleros. Abanica es el segundo strike. Ayer, así Samar Leiva, surrealista en la segunda base. Teatral y poético el lance de Samar Leiva para empezar el juego. Así comenzábamos ayer, con esta tremenda atrapada por parte de Samar, un poeta del infield. ¡Palo para jardín izquierdo! ¡La pelota se va y está del otro lado!
2: solitario por todo el jardín izquierdo. Chécale Samar, explota el parque hermano Cerdán. Un volcán haciendo erupción el nido verde con esta tabla de Samar Leiva, que pone al frente a los Pericos 6-3 en la tercera entrada. Sacudido el picheo de Jonah Dipoto con el swing asesino de Leiva. 6-3 ante la locura de la multitud. Así, Samar Leiva.
4: Y dándole satisfacciones a los aficionados, Miguel, que hoy hay una gran entrada del estadio hermano Cerdán. Y con este cuadrangular todo el mundo se puso de pie. Ahí está el batazo panorámico por parte de Leiva, que vuelve a conectar cuadrangular, Miguel. La verdad, tanto a la ofensiva como a la defensiva brillando Samar Leiva.
3: Menos de tres entradas, José Manuel, tres cuadrangulares que conectaron a Dipoto.
5: Y ahí está lo de Samar Leiva, que de nueva cuenta aparece en la caja de bateo. Ya había impulsado carrera la segunda para él en el partido. Se encarama entonces con esa pelota, la manda a volar por el jardín izquierdo y ahí está dando la vuelta al cuadro para completar en este momento ya la sexta anotación para el equipo de los Pericos en lo que va del partido, una ventaja de tres anotaciones. Y bueno, pues sí le llovieron palos a Dipoto en el parque hermano Cerdán, mi estimado Mike.
3: Miguel Tejada de regreso, no podía aguantar más a Dipoto. Toma la decisión de traer entonces a un zurdo para tratar de poner el orden en este tercer rollo. Jornada de cuadrangulares, Connor Panas, Cristian Adames, Moisés Gómez, Samar Leiva. La jornada palo limpio y la labor de Dipoto, que insisto, 8 hits en 2 1/3, 3 de ellos cuadrangulares. Bueno, todo ello para 6 carreras y la gente que pasa un ambiente sensacional en las tribunas del parque hermano Cerdán. Qué bueno que estén disfrutando del juego todos los aficionados de esta manera. Buen provecho para todos, ya seguramente disfrutando de una deliciosa cenita, la botana, la bebida y qué tal este jovencito bailando la Macarena junto a papá, junto a los amigos, allá atrás también una pequeñita junto a mamá, bien vestidas las dos con la camisola de los Pericos. Mira la mamá que trae la talavera también, la camisola azul que es hermosa. Así que bueno, pues Dipoto no aguantó demasiado, Gant tampoco. Ya Dipoto es al que sí lo sacudieron, pero de manera importante con este swing de Moisés y acto seguido Samar Leiva también la ponía del otro lado, así que se lleva 6 carreras en total y tenemos a un zurdo Edgar ahora en el centro del diamante.
4: Exactamente, Miguel, ahora se trata de Gil Luna, el norteamericano, es quien viene al centro del diamante por parte del equipo de los Bravos de León a tratar de parar esta ofensiva que, bien lo comentabas, hasta el momento 3 batazos de largometraje después de que el día de ayer no pegara cuadrangular, Miguel.
3: Vamos a ver qué tal le va entonces en esta oportunidad y aquí estamos con el turno de Ciro Norzagaray. Jornada de cuadrangulares. Jornada de cuadrangulares. Hace 41 años se dio aquella gran actuación de Derek Bryant. Uy, pelota adentro, cerca de la humanidad de Ciro. Sí, 41 años tiene ya de lo de Derek Bryant. Con los entonces Astros de Tamaulipas. 4 home runs en un juego de 9 entradas. Ahí están los números de lunes. Con 1 ganado, 0 perdidos, pero en 3 entradas, 1/3, 4 ponches, debateando 67, altísima la efectividad de Gil Luna. Abanica buscando la barda, Ciro Norzagaray, la cuenta se va a colocar en 2 bolas y 1 strike. Sí, en 1 y 1, perdón. Derek Bryant fue el pelotero que conectó esos 4 home runs. Se convirtió en el primero en la historia de la Liga Mexicana en poner ese nuevo récord de 4 cuadrangulares. En un solo juego, una proeza enorme. No sé qué sea más difícil, si pegar 4 home runs en un juego, tirar un juego sin hit ni carrera. Son hazañas que pues van a sus respectivas zonas de récords, a las páginas doradas.
4: Yo creo que igual de complejas, ¿no, Miguel? Bueno, es que cada quien desde su trinchera.
3: Sí, claro, no, los pitchers te van a decir que pues la del sinquieto. Pero los bateadores, imagínate, 4 para la calle. Lanzamiento para home, abanica. El picheo que va sinqueado, se poncha, Ciro Norzagaray, está cayendo el segundo out. Poniendo orden ahora el zurdo Luna y vendrá el Buffalo Kirk a tomar el turno.
5: Ya bueno, nada en el partido, 1.54 lo que batea el receptor del equipo de los Pericos y aparecerá por segunda ocasión. Lo que queda claro en ese análisis es que para el sin hit se requiere el esfuerzo colectivo, ¿no? En las jugadas defensivas.
3: porque requieres que también nadie parpadee, mi estimado Mike, para que todo vaya, digamos, corriendo con normalidad.
1: Totalmente.
3: Y en lo de los cuadrangulares, pues es una labor ahí en solitario, en la caja de bateo, ¿no?
1: Pues sí, que de alguna manera también influye lo colectivo, porque necesitas que sea un juego de muchas carreras, sí, o sea, que los compañeros te den, pues esos turnos. Cuatro turnos,
3: sí, por lo menos.
1: Pero sí tienes razón, lo del picheo, mucho más el trabajo en equipo. 0 bolas, 1 strike en la cuenta del Búfalo. Qué jornada, esos récords de Derek Bryan, de Ricardo Sáenz, de Miguel Ojeda, de Jorge Chato Vázquez y el año pasado de Alancito García, que aquí está con los Bravos de León. No se nos olvide que Alan García el año pasado empató ese récord allá en León, que nos comentaba al inicio de la serie Alan, que pasaba por una situación familiar muy difícil y que él no sabía del récord, que incluso cuando dio el cuarto cuadrangular, ahí lo dijeron en el sonido local.
2: Y se enteró en ese
1: momento. Y ahí se enteró que había empatado un récord, pues muy difícil, que solamente tienen algunos peloteros y además la mayoría de ellos salón de la fama, como pues es el caso de Ricardo Sáenz, que lo hizo en su momento, no el caso de Derek Bryan, salón de la fama, pero era un gran bateador, por supuesto, el caso de Chato Vázquez, Miguel Ojeda, que recientemente, apenas hace un día, lo entronizaron oficialmente a el Salón de la Fama.
2: También lo hizo Art Charles.
1: Y Art Charles hace un par de campañas. Lanzamiento para home, pelota baja. La cuenta se va a 2-2. Es una gran proeza, indudablemente. Y bueno, es curioso porque en el 2006, pero el 13 de mayo, fue que el Chato Vázquez empató esa marca. O sea que entre el 13 y el 14 de mayo pasan estas cosas. Lo hizo Derek Bryant en 1985. El Chato lo hizo el 13 de mayo del 2006 en un juego aquí, en este escenario, contra los Olmecas de Tabasco. El Chato fue el quinto bateador en la historia que pegó 4 home runs en un solo juego, cuando los Tigres pues eran equipo local en Puebla. De hecho, venían de ser campeones los Tigres en 2005. Y en 2006, Jorge Alberto Vázquez pegó esos 4 home runs. Por cierto, todos lejísimos. ¡Qué poder tenía el Chato Vázquez! Extraordinario. La coincidencia ahí de algunos números, de algunas fechas. Carlos Valenzuela va al centro del diamante. ¿De qué se trata esto? Algo se acercó a decirle el umpire principal, el pitcher zurdo. Estamos apenas en el cierre de la tercera, ¿eh? No empezamos tarde. Pero ya tuvimos un pitcher lesionado. Y eso que no les contamos toda la vida de Edgar, sino el juego se sentiría al doble.
2: No. Sería muy entretenida.
1: En 3-2.
3: Tiene sus puntos climáticos, dice.
1: Adentro, lanzamiento, caminando a la inicial, Kirk. Ya con 2 outs viene la base por bola. Saludos, Sergio Fuentes, pendiente de las transmisiones. Para ver, dice, cómo mojan al joven Pérez. Dice, ¿cuál es el swing más natural de Pericos? Dice, yo me quedo con Adames. Híjole, pues es que habría que definir pues el término natural, ¿no? Habría que definir qué significa eso realmente. Algo pues muy subjetivo, porque pues realmente natural va más que en el béisbol encaminado, cuando no usas guanteletas y no usas tantos aditamentos para ir a batear, no sé. Yo diría a lo mejor el swing más elegante, ¿no? Probablemente. Pero sí, mira, el término natural me hizo acordarme de César Tapia. Saludos a el natural del Palme. Lanzamiento que queda abajo. Viene con la curvita que va al suelo. La primera bola. Tercera entrada y tercera vez que se abre.

0: costado, presenta el pitcher, aceptando la señal. Otra curva al suelo, buen trabajo de Chicuate, gran trabajo por parte de Marco que evita el buen pitch. La cuenta está en 2-1. Así que nada más que agregar de Tipoto, que recibe 6 carreras en 2 entradas, 1/3. Está perdiendo el juego, Cameron Gann se va sin decisión. Y el que trata de entrar a la decisión es precisamente Thiago da Silva, la decisión victoriosa, aunque todavía le queda muchísimo a este juego de pelota. En costado presenta el zurdo, aceptando la señal, ahora suelta, palo seco para jardín izquierdo, aunque muy elevado. Debajo de la pelota, Magnerio cierra, se queda con ella y tenemos ya el tercer out. Sin embargo, los Pericos agregan 2 carreras en esta tercera entrada con el swing asesino de Moisés Gómez. ¡Chécale! Por todo el central. Y luego, Samar Leiva, que repite la película ante los disparos de Tipoto. El número 9 para la Mole Gómez. Y Samar, de esta manera, el número 4, la tabla por el jardín izquierdo. 3 completas. Los aguerridos Pericos le están ganando a los Bravos 6 carreras por 3.
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1: Finalmente abrimos la cuarta entrada, aquí continuamos todo el equipo de transmisión a través de LMB TV, las plataformas que autoriza la Liga Mexicana de Béisbol Banorte 2026, Pericos Radio, SICOM Televisión, SICOM Radio, Canal 6 Multimedios, en fin. Edgar Pérez, Junior Vir, José Manuel Gómez, servidor Miguel Ángel Vir, un placer enorme que estén con nosotros disfrutando de este juego de pelota. 0 bolas y 2 strikes en la cuenta para Connor Panas. 7º, 8º y 9º los que vienen a batear por los Bravos. Otra tremenda ofensiva, ¿eh? León ayer lo demostró. Vino de atrás 2 veces. Un equipo que puede batear. Históricamente ha tenido grandes bateadores. Ahorita que hablábamos de los jugadores que han pegado 4 home runs en un solo juego, Ricardo Sáenz también jugó para los Bravos. El 7 Leguas también fue estrella de los Bravos de León. Y han tenido... Bueno, en los Bravos jugó el mismísimo Héctor Espino, Celerino Sánchez.
2: Y Ricardo Sáenz en el 85 jugó con Los Ángeles, Biel.
1: Ah, mira, tienes razón, ahí estaba en el 85.
2: Jovencito, jovencito.
1: Sí, ya después se fue a brillar a los Araperos, a los Acereros, a los Bravos. Gran bateador Ricardo Sáenz. ¡Swing! ¡Abanica! Se poncha Connor Panas y está cayendo el primer out. En relevo de Thiago da Silva, se metió en algunos aprietos en la tercera entrada, aunque más por el fly que se cayó allá por el izquierdo, ¿no? Pero ha lucido muy bien.
3: Sí, 4º ponche ya para Thiago da Silva en lo que va el relevo que tiene el brasileño, y en este momento dominando a Connor Panas, que había conectado cuadrangular en la segunda entrada y ahora abanicando la brisa. Así que se viene Marco Chicuate, el receptor por parte del equipo de los Bravos de León, que finalmente, bueno, pues a tratar de tener su primer turno oficial en este partido. Batea para 3.53, así que ya lo mencionabas, los números de la ofensiva de los Bravos, la verdad, muy interesante. Si es donde se tiene que valorar lo que ha hecho Pericos en esta serie.
1: Sí, definitivamente, hay que darle mérito a esa parte.

0: tarde, cantado el strike. Con los Bravos, ídolo aquí en Puebla, también Willie Aikens, también jugó para los Bravos. Jack Peters, que también fue ídolo en Puebla y también impuso marcas. Bueno, Paquín Estrada, el mismo Jaime Orozco, Chuchito Somers también, en paz descanse, Bravo de León. Grandes figuras que destacaron con el equipo de los Bravos. La pelota se quedó abierta y la cuenta está en una bola y un strike. Willie Aikens, que por cierto fue campeón de bateo con los Ángeles Negros de Puebla en 1986. Pero también fue campeón de bateo con los Bravos de León en 1989. Nada más que ahí bateó solamente 395 milésimas con los Bravos de León, porque en Puebla batió 454.
1: Humildemente.
0: Ahí está precisamente Marco Chicuate en la caja de bateo. Qué bárbaros, ¿no? Qué bateadores, qué clase. Muchas gracias a Jonathan Sánchez. Saludos, mi querido Jonathan. Se hace una pregunta muy interesante, Jonathan. Cuando sale una rola por tercera, ahí está Ciro Norzagaray con las rayas y la inicial. Ruta 53, está cayendo el segundo out. Nos dice Jonathan que ve el juego y que cuando los Pericos conectan un jonrón les ponen un sombrero. ¿Que en qué parte está inspirado el sombrero? Pues es una cábala que empezaron a utilizar desde que vino Julio César Chávez. Es un sombrero sinaloense que se está utilizando cuando vino Julio. Y de hecho, cuando pegan imparable, la gran mayoría, el festejo al llegar a la base es soltar un par de ganchos y un upper, ¿no? Que bueno, pues son la especialidad del campeón y sobre mexicano.
1: Todo, y de Moisés Gómez, porque bien que lo hacen, Miguel.
0: Sí, no, te agarra uno de esos y te anda matando, compañero. Pues
1: míralo, sí, no.
0: Sí,
1: ay,
0: te anda.
1: Sí, de lejitos.
0: Mira, o te anda arreglando o te anda desconfigurando más.
1: Por eso mejor de lejitos.
0: Igual y lo resetea.
1: Déjalo festejar.
0: Listo, el pitcher Thiago da Silva, 0 bolas y un strike. Germain Palacios en la caja de bateo, otro rolling en el hoyo de tercera y short. ¡Qué jugada de Ciro! El tiro alto, pero David Rodríguez compone. Ruta 53, está cayendo el tercera. Con un performance de antología, los Pericos terminan la parte alta de la cuarta. Y el guante de Ciro Norzagaray, que sigue luciendo en la esquina caliente. Ya son 3 entradas y media, señoras y señores. La pandilla verde está doblando a la tribu. 6-3. Regresamos.
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0: Precisamente con Willie Aikens, cuando vino de invitado con los Pericos. Fue muy grato ver a Willie. Muchísimas gracias, como siempre. Un abrazo para toda esta fanaticada beisbolera que no se pierde los partidos. ¿Qué mejor? A todos los que vinieron hoy al Parque Hermano Cerdán. Lanzamiento para home, cambio de velocidad que queda demasiado abierto. 2 bolas y un strike en la cuenta para el bateador en turno. Estamos en la conclusión de la cuarta entrada. Por cierto que, ahora que hablábamos de los Leones que dejaron atrás 11 derrotas de manera consecutiva, también anunciaron la contratación de Tyler Toffee, lanzador norteamericano. La temporada pasada había estado con Tijuana, de hecho estuvo con León también Duffy. Ese serpentinero Tyler Duffy también lanzó con los Bravos, con Caliente de Durango también, y ahora llegando al equipo de Yucatán. El que vuelve es Luis Márquez, otra vez a los Toros. Ya es la segunda vez que el Águila lo manda a los Toros en su carrera. En algún momento lo habían cambiado por Junior Lake. Ahora va de regreso a Tijuana. Rola por la tercera base. ¡Qué gran jugada! Levanta Cancel y saca en primera. Hermoso el lance de Gaby Cancel, robándose el imparable en el hoyo de tercera y short, tirándose de cabeza para atrapar la pelota. Bonita jugada, está cayendo el primer out.
4: Qué manera de poner el performance ahí defensivo por parte de Cancel. Ahí prácticamente lo que es este intento de Luis Castro, parecía que esa pelota se podía internar a los jardines ahí en el límite prácticamente de la arcilla, y después el tiro cruzado muy potente al inicial para completar la fórmula y retirar entonces al segundo en el orden por parte de los Pericos. Se viene Cristian Adames, el tercero por parte del equipo emplumado.
0: Por el lado de los derechos, ahora Adames, cuadrangular y sencillo, tiene tres carreras producidas. El hombre ciclo la ve pasar, pelota pegada y es la primera bola. Pues ese movimiento, Luis Márquez, de hecho él ganó novato del año, ¿no?
1: En el 2021, Miguel, cuando le ganó precisamente la votación a Armando Aguilar.
0: Armando Aguilar y Sammy Alvarado, que estaban en la terna para novato del año. Pericos buscaba su primer novato del año desde el catedrático Romario Gil, que lo había ganado en el 2018. Cantado el strike, la cuenta se va a colocar el 1-1 para Cristian Adames. Estamos en la conclusión de la cuarta entrada. Ahora que hablábamos de Tijuana, también se hizo oficial la llegada de Juan Beltrán como director deportivo. Él ya estaba con la organización de Tijuana, pero ante la salida de Guillermo Armenta, él se quedó en ese lugar. Rola por las paradas cortas, Germain levanta, cruza el tiro a primera, ruta 63, está cayendo el segundo out. Son ahora tres retirados de manera consecutiva para el zurdo Gil Luna, y vendrá David Rodríguez a la caja de bateo.
1: Ahí se va dominando entonces Adames, después de que había estado muy desatado con el Madero, y viene David Rodríguez, que en la primera entrada pegó sencillo al central y terminó anotando carrera en esa primera entrada.
0: Ahí viene el cuarto bat de los Pericos a tomar su turno. Gran ofensiva de los dos lados, tremenda, tremenda la ofensiva de ambos lados. Pero lo decía José Manuel hace un rato, el picheo de los Pericos ha hecho buena labor. O sea, limitar a dos carreras en el primero, ayer a cinco, rol en el hoyo de tercera y short, la pelota de hit para jardín izquierdo. Jalando la bola, T-Rod ya con dos outs, con su segundo imparable de la jornada. Digo que es el único jugador de los Pericos que ha jugado todos los partidos de la temporada hasta el momento.
4: Mostrándose finalmente como un hombre de hierro para el equipo de los Pericos en esta campaña del 2026. Ahí está el contacto y el segundo imparable. Ya produjo también David Rodríguez en este partido. Bueno, finalmente tiene carrera anotada. Y en este momento colocándose ahí en la inicial, se viene Moisés Gómez, la mole que ya conectó cuadrangular en su turno anterior en la tercera entrada. Así que de nueva cuenta, allá la caja de bateo tiene un swing asesino. La botó hace un rato por el jardín central.
0: Vamos a ver cómo le va ahora. Tremendo el batazo que dio Moisés Gómez en esa tercera entrada. Listo, Gil Luna checando al corredor, swing abanica, lo pasa con la velocidad y es el primer strike. Aquí hablábamos de la gran carrera y el gran poder que tenía Ricardo Sáenz. Se jugó para León, Toluca, Puebla, Saltillo, Monclova, Córdoba, Tigres y Laredo. Fueron los equipos donde participó en 25 temporadas en la Liga Mexicana. El 7 leguas Ricardo Sáenz, lanzamiento para home, abanica y es el segundo strike. Fueron 296 cuadrangulares. Todavía vale la pena recalcar que esos 2,453 hits son una gran cantidad con 1,452 producidas. Terminó bateando 296 y 12 años bateó arriba de 300. Cinco campañas, pegó por lo menos 20 cuadrangulares y tiene el récord de dobles de todos los tiempos en Liga Mexicana con 496. Además, el de más cuadrangulares, que ya comentábamos en un solo juego, con un total de 4. En 0 y 2, abriendo el corredor por primera. Suelta el zurdo, swing abanica, con tres picheos, sale del problema Luna y está cayendo el tercer out. cancha de los Bravos. Finalmente logra colgar su primera argolla. Se fueron cuatro completas, amables amigos. Desde la ciudad del trazo angelical, los bombarderos de la capital poblana están adelante en la pizarra. 6-3. Regresamos.
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0: Thiago da Silva, que terminó lanzando 3 entradas con solamente un imparable en contra, pasaporte y 4 chocolates. Miguel Ángel Villar.
1: Vámonos a la quinta entrada, gracias a Ricardo Aguilar Amaral, que también se pone en comunicación. Saludos, Ricardo, y aquí está el equipo de los Bravos, que abre su line-up por tercera ocasión con Magnerius. Un imparable en par de turnos, un robo de base y una carrera anotada. Los Bravos habían tomado ventaja de 2-0 en el primer episodio. Y tenemos ahora a César Vargas. Ahí está el de Puebla relevando a Thiago da Silva. Gran trabajo de Thiago. 3 episodios, un hit, 4 ponches y una base por bolas. En el juego de hoy para el brasileño. Lanzamiento para home, pelota alta, 2 bolas y un strike. Aquí está César Vargas, el ex de los Padres, ex de los Nationals también, y que en el béisbol japonés lanzara con el equipo de Oryx, iniciando su carrera con la organización de los Yankees, que lo firmaron en mayo del 2009 para ir a la Summer League, siendo un chaval auténticamente. Rola lenta por el lado de tercera, Ciro ataca la pelota, ya no puede tirar a primera, ya no puede tirar a la inicial, Ciro nos agarra y en esto que debe ser infield hit para Magnerius Sierra, una rola lenta, lenta, desesperante por el lado de la antesala, y Ciro ya no puede tirar.
2: Hizo un gran esfuerzo Ciro Norzagaray en el recorrido del tercera base para tratar de llegar primero a la esférica, y después, cuando se da cuenta ya no puede sacar, se guarda el tiro perfectamente para evitar un desaguisado. Y bueno, pues ahí está entonces llegando a la inicial Magnerius Sierra. Se viene Gabriel Cancel de 2-0 en el partido, 3.47 de lo que batea, peligroso elemento que además se fue dominado con ponche, con chocolate en la tercera entrada.
1: 3.24 la efectividad de César, 2 ganados, 0 perdidos, 8 entradas, 1 tercio, 8 ponches, muy buenos números para César Vargas. Batazo que va de foul para atrás. Saludos en Puerto Vallarta a la gente que nos sigue por allá, a Marcos, y también en Obregón, Sonora, Ricardo Saavedra. Saludos con mucho afecto, claro que sí, a toda la gente que sigue los juegos allá en Ciudad Obregón, en la tierra de Cajeme. 0 bolas y un strike. Abriendo el corredor por el rumbo de la inicial, el cuadro jugando a la mitad del camino, línea peligrosa entre izquierda y central, la pelota pica de hit. A devolverla al cuadro rápidamente, Dani Ortiz, el tiro que va a ser hacia la intermedia, barrido, safe en segunda. Alcanza a llegar quieto Gabriel Cancel con este doblete, venciendo el brazo de Dani Ortiz, y Sierra que llega hasta tercera. Y ahí vienen los Bravos, tratar de hacer daño en esta quinta entrada.
0: Sí, sabemos de la peligrosidad de la ofensiva de los Bravos de León, y Gabriel Cancel, que desde ayer ha estado desatado a la ofensiva. Ahí está el buen contacto por parte del segundo bate y tercera base de los Bravos de León, que se coloca en posición de notar y queda a 90 pies de la caja registradora Sierra, y viene a la caja bateo Esteban Quiroz, que hoy ha negociado par de pasaportes. Ahí vemos la barrida, trataba ahí Samar Leiva de tocarlo antes de que llegara a la intermedia.
1: Bien ahí por Samar, que llegan casi al mismo tiempo, pero luego la posibilidad de que el corredor se salga, por eso mantiene el guante pegado a la almohadilla. Pero lo hace bien Cancel para mantenerse sobre segunda. Vargas viene para home, la rápida queda alta y es la primera bola. César Vargas, llamado a las grandes ligas por primera vez el 23 de abril del 2016 con el equipo de los Padres de San Diego, cuando se está solicitando reto ABS, y lo pidió el propio César. Fue el pitcher el que solicitó, y es bola mala. La pelota quedó demasiado alta y la cuenta está en uno y nada. Aquí está la repetición. Pone Quiroz, que no es un tipo de demasiada estatura, pero la pelota pasa a la altura de las letras del uniforme. El lesionado para que César subiera a grandes ligas fue Robbie Erling. Lanzamiento que queda demasiado adentro. Y bueno, Vargas, después de hacer 6 aperturas para los Padres, lamentablemente pasó problemas de lesiones y tuvo que lanzar con los Nacionales de Washington a partir del 2018. Grandes ligas, realmente César Vargas terminó con récord de 0 ganados, 3 perdidos, 5-0-3 su efectividad. Abanica, suena arrepentido por parte del Pony, la cuenta se va a colocar en 2-1. La del empate para los Bravos en la caja de bateo en estos momentos con Quiroz, amenazando el equipo de la tribu en esta apertura de la quinta entrada. César Vargas, de hecho, pertenecía a los Pericos de Puebla, de ahí fue firmado por los Yankees, pero los derechos de retorno años después ya los consiguió el equipo de los Sultanes para, pues, tener precisamente a Vargas en un posible regreso, el cual se dio para el 2019. Ahí tuvo 32 salidas, 18 como abridor. Cambio de velocidad, la pelota muerde la esquina y le cantan el strike. La cuenta en 2-2. tener esa campaña con Monterrey. Vargas, 8 ganados, 6 perdidos, 4.34 su porcentaje de limpias. Regresó al béisbol japonés y volvió con los Sultanes para un segundo periodo en 2021. Los Búfalos de Oryx fue su equipo en la segunda parte de ese año 2021. Con récord de 1 ganado y 1 perdido. ¡Swing! ¡Abanica! Se poncha Quiroz y está cayendo el primer out. Tremendo splitter de Vargas. La tentación para el Pony, tanque de oxígeno para el relevista de los Pericos.
2: Se va dominado el Pony Quiroz y bueno, pues se va dominado a la hora cero porque tiene ahí a sus compañeros esperando que venga finalmente un batazo que pueda retirarlos de las almohadillas. Se viene Sander Pimentel, no acaba el problema finalmente para César Vargas. 3.24 lo que batea el designado por parte de los Bravos, que va de 1-1 en este partido y veremos si puede responder a la hora cero, mi estimado Mike.
1: Vamos a ver si puede darse acá porque hay dos en posición de anotar. De costado presenta Vargas, aquí viene para home, picheo bajo y es la primera bola. Una bola sin strike en la cuenta para el bateador en turno y César batallando en este momento del juego. Estamos en la parte alta de la quinta entrada, por tercera abre, cierra por la intermedia, se mueve Cancel. Vargas que finalmente logró lanzar con los Pericos después de... pues brillar, como decíamos, con los Sultanes de Monterrey. Se dio el movimiento para que en este año llegara con la organización de los Pericos de Puebla, algo que nunca pudo hacer el buitre de Tecamachalco, Aurelio López. Jamás pudo lanzar con un equipo poblano. Gran estrella. Pero de los Diablos Rojos del México, Aurelio, antes de ser gran estrella también en las Grandes Ligas. Campeón de la Serie Mundial, el buitre, en el año de 1984, con aquel equipo que comandaba Sparky Anderson. Sparky, que ya había sido campeón 2 veces con los Rojos de Cincinnati, de la máquina roja de los 70s, comandada por Johnny Bench, por Joe Morgan y por el inolvidable Pete Rose. Listo el pitcher, aquí viene para home, rola por primera. Buena jugada, pierde la pelota David Rodríguez y vienen 2 carreras para home. Perdió la pelota David Rodríguez, anota Sierra, anota Cancel y los Bravos están de regreso. 6-5 la pizarra. Rodado, violento, difícil en el hoyo de primera y segunda, pero le pegó en el Newman. Al primera base emplumado.
0: Sí, se escapó ahí a David Rodríguez. Se puede hacer la jugada muy complicado. Un rodado muy violento que hace entender porque ya estaba haciendo la cobertura también Samar Leiva, Miguel. Sin embargo, a final de cuentas, la pelota queda ahí prácticamente muerta en el terreno de juego y eso lo aprovechan los corredores de los Bravos de León, tanto Sierra como Cancel, para llegar a tierra prometida.
1: Sí, yo creo que si atrapa la pelota David, iba a tener jugar primera, ¿no? Probablemente entraba una, pero con ese rodado que quedó ahí en medio de todo mundo, alcanzan a entrar las dos. La charla con Gabriel Lukerts, que ha hecho tremendo trabajo ahí en la zona del picheo, junto con Cecilio Garibaldi y con Miguel Duarte en la zona del bullpen. Esto yo creo que debería ser imparable. Creo que Rodríguez hace un buen esfuerzo por llegarle al rodado. Le pega en el Newman, eso es un hecho. Pero entran las 2 carreras. Si es imparable, hay 2 carreras producidas. Muchas gracias a nuestro amigo Jano González y a Román Durán, siguiendo el partido en este momento. Lo mismo que Desiré González y Marco Aurelio Nativitas. Saludos a los dos. Abanica. Se convierte en el primer strike en la cuenta de Jimmy Kerrigan, que viene con 7 de venganza. Kerrigan de 2 nada, aunque ya tiene 1 carrera producida. Gracias a Palomo Calderón y a su hijo Emanuel, que también están siguiéndonos en este instante. Juego al que le queda mucho por delante todavía. Estamos a la mitad. A la mitad del último juego de la serie, misma que ya aseguraron los Pericos ayer. Bajo el picheo, la cuenta se va a colocar en 1 bola y 1 strike. Ahora para Jimmy Kerrigan, Gage Howard está esperando su turno. Ahí está el otro poblano, Edgar Torres, preparándose en la zona del bullpen. Otro de Puebla, Puebla, que también llegó por primera vez a los Pericos el año pasado y que también había brillado con Monterrey, por cierto. O sea, dos elementos poblanos habían brillado mucho, pero con los Sultanes. Ay, lo de Aurelio López con ese equipo campeón del 84, pues era un equipazo, ya empezaba a brillar Jack Morris, ya estaba Alan Trammell, Salón de la Fama, ya estaba Lou Whitaker, ya estaba de catcher Mickey Tettleton. Equipo muy fuerte, muy, muy duro el equipo de Detroit. Desde entonces no ha vuelto, sí ha llegado, pero no ha podido ganar la Serie Mundial. La cuenta está en 2-1. Batazo muy corto para jardín derecho, se quebró la madera y no le va a poder llegar Moisés Gómez, corredor para tercera. Aquí viene el tiro, barrido, safe en tercera. Sander Pimentel retó en duelo de moles auténticamente a Moisés, pero el tiro es desviado y llega barrido a la antesala Sander, que le pone pimienta a la hora de correr las bases, y los Bravos tienen la del empate en tercera.
2: Sí, ahí está el bar quebrado por completo, y bueno, pues sale ese batazo retorcido que se apaga prácticamente allá en el jardín derecho. Moisés tal vez hace un poco de confianza, y Sander Pimentel, que es el que le da la vuelta a la intermedia y dice de aquí soy, aprovechando el tiro abierto, llega quieto entonces colocándose a 90 pies del plato. Y bueno, pues ahí está entonces el equipo de los Bravos de León, que quiere venir de atrás en este partido.
1: Caray, hombre, César Vargas se despide con solamente un tercio en esta ocasión.
0: Así, Miguel, y lo vemos salir un tanto molesto a César Vargas después de que no le sonrió la desafortuna ahí del Cielo Diamante, y vendrá el otro poblado, vendrá Edgar Torres a tratar de sacar esta quinta entrada, que se ha complicado para el bicho poblado. De hecho, ya solamente a diferencia de una carrera, hay corredores en primera y en segunda, y vendrá Gage Howard a la caja de bateo, que el día de hoy va de 2-0.
1: Recuerden que mañana los Pericos estarán jugando en Veracruz ante el equipo del Águila. Mañana los Pericos a las 7 de la noche, el partido de mañana. El partido del sábado está programado a las 6 de la tarde, y el del domingo está programado entre estas dos novenas a las 6 también. O sea que 7, 6 y 6, los horarios para que estén pendientes de la transmisión. Nosotros los invitamos, si es que nos quieren acompañar a nosotros, a través de la radio en el 105.9 de FM y todas las estaciones que cubre SICOM a través del territorio poblano, y a través de Pericos Radio, aquí en la plataforma digital de los Pericos de Puebla también, ya sea en Facebook, en YouTube, transmisión de radio para los juegos de gira. Gran ambiente en las tribunas del Parque Hermano Cerdán, y bueno, nosotros saludándoles desde las alturas, aquí en el nido. Saludos, aquí está un amigo, José Manuel Gómez, ahí está un enemigo, Edgar Pérez, ahí está todo el equipo de producción, y ahí alcanzamos a ver a las compañeras de producción, ahí está Luan, se va abriendo la toma y entonces el equipo se hace más grande. Esta es toda la gente que trabaja en la zona de la cabina de Pericos, de Perico al Aire, ahí en las alturas del Parque Hermano Cerdán. Así que un gran saludo y fuerte abrazo para todos ustedes, amigos. Gracias, como siempre, por acompañarnos. Es un equipo enorme el que trabaja aquí. Todo el equipo de producción que comanda Víctor Tamayo, extraordinario, y por supuesto Eric González, también a través del MBTV, un gran, gran equipo que todos los días trabaja arduamente, antes, durante y después de cada juego, ¿no? No, no como Edgar, que llega pues nada más al principio del juego.
2: Y luego se pierde, dice que va por un amigo y
1: ya no regresa. Reto ABS, que está solicitando y le van a marcar el strike. Sí, lo solicitó Howard, pero termina con la razón el umpire principal. Ahí está el lanzamiento. ¿Cómo engaña, no? Esta situación del gráfico, Edgar, porque ahí la verdad se ve alto.
0: Arriba, claro, exactamente. Ya hace rato que retó César Vargas se veía más abajo.
1: Sí, la verdad es que no cabe duda que el béisbol te puede presentar diferentes ópticas para ver algo que es de fracciones de segundo, como un picheo. Y ahí está la figura de Edgar Torres. Tremendo serpentinero, teniendo buena temporada. 4.82 efectividad, con 2 ganados, 0 perdidos. César Vargas, un tercio de entrada, 3 hits, un ponche, par de carreras. Y deja 2 corredores de herencia, que en caso de anotar irían a su cuenta particular. La decisión de ganar en un momento dado sería criterio del anotador, pero podría perder, si es que la diferencia la hace el que corre por la inicial. Listo el pitcher, en 0 y 2. Edgar Torres viene para home. Disparo apenas abierto. Se quedó afuera el lanzamiento y la cuenta está en 1 y 2. Los retos ABS, que han tenido un grado importante de polémica aquí. La verdad es que ha estado muy certero Carlos Valenzuela. Ha estado muy bien el umpire principal, así como han trabajado en esta serie. La cuenta en 1 y 2. Batazo atrasado de foul. Por cierto, que nos manda esta información Gabriel Medina, quien es el director deportivo de la Liga Mexicana, y nos informa que a partir de mañana
2: se retoma la proyección del video del reto de la zona de strike en las pantallas de los estadios, así como en las transmisiones de televisión. Conforme a lo estipulado en el reglamento vigente, el resultado que se muestre en las pantallas de los estadios mediante el video será considerado el resultado oficial del reto. Así que desde mañana regresa el reto ABS para que lo vea toda la gente en la pantalla. Rola de botes altos por el short. Adames toma segunda, un out, vuelta primera, safe en primera. Se empató el partido. Adames hace la jugada del 6 al 4, el force out. Pero Sander Pimentel anota la tercera carrera del episodio y la sexta para los Bravos. 6 a 6 se coloca la pizarra.
0: Uno nuevo y va para la contabilidad de César Vargas esta carrera. Y vemos el desarrollo también de la misma, un tanto lento. Y es por eso que solamente pueden forzar el lado de la intermedia. Y para quien pedía el gráfico hace rato, Miguel, pues ahí está de regreso el gráfico en las pantallas. Y aparte, pues también transparenta las decisiones.
2: Sí, sí, yo creo que lo hemos comentado desde el inicio. Esto va a prueba, sí, también va en la televisión, para que la gente que lo sigue en televisión vea dónde pasa la bola exactamente.
3: La cortinilla, ¿no? Primero.
2: Sí, habrá que ver eso de la cortinilla, sí, cómo sí queda, ¿eh? Y cuánto va a tardar ahora en pasar la pichada, ¿no? Porque entre... Ah, va a quedar cortinilla, pero a ver cuánto tarda la pichada en llegar, porque como salía la pelota lentamente, te daba tiempo de ir un café fácil, ¿no? Y ya regresabas. Creo que eso cortaba mucho el ritmo. Ahora va a ser con pancito.
0: O sea, va a tardar más.
2: De costado el zurdo, aceptando la señal. Edgar Torres suelta. No, pelota baja. Cuidado con el poder de Connor Panas. Pues, la verdad es que yo sigo en lo mismo, ¿no? Ya se analizará si esto fue positivo o negativo, pero mientras esto se autorizó, hay que darle todo el prueba y error necesario, porque es algo muy complicado. O sea, se tiene que ir avanzando poco a poco, mejorando poco a poco. Comentaba con un umpire la semana pasada, efectivamente, cuando llegó por primera vez el reto, la revisión de jugadas, el replay, al principio había un montón de polémicas y había un montón de problemas y la
0: cruce
2: toma
0: de señales.
2: Y ahora nadie habla de eso, porque ya todas las tomas son muy buenas y ahora todo está bien con la revisión, con el replay, de modo que esto también en algún tiempo, pues seguramente ya no tendrá mayores complicaciones en caso de que se siga autorizando, ¿no? Porque también Grandes Ligas está con la situación de prueba y error.
3: Incluso ya la decisión se toma en oficinas, ¿no? Uh-huh. Ya no propiamente en el campo, donde antes también se daba esa decisión por parte de los umpires.
2: Dice Eduardo Hinojosa, sí, viva la animación del ABS.
0: Te lo dije, iba a estar contento.
2: ¡Qué barbaridad, hombre! Muy bien. Se mantiene ahí en la caja de bateo Connor Panas, corredor por primera, que por cierto tiene muy buena velocidad. En cualquier momento podría arrancar hacia la siguiente colchoneta. Estamos en la parte alta de la quinta entrada. Efectivamente, un juego muy lento. Línea por el short, la tiene Cristian Adame. Se lanza por la pelota el hombre ciclo. Y de manera espectacular, Cristian Adame captura para el tercer out. Con esta atrapada llena de poesía en el cuadro, con esta jugada de antología, un performance teatral por parte de Cristian Adames. Nos vamos a la pausa. El juego se empata, señoras y señores, 4 entradas y media en el parque de béisbol Hermano Cerdán. Y así, surrealista, Cristian Adames, artístico en las paradas cortas, nada para nadie. Los Bravos y los Pericos, 6-6.
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0: pues sí, está fuera de circulación. La lista de lesionados, 15 días.
1: Exactamente, day by day.
0: Va día a día. Aquí está Dani Ortiz. Se mantiene Gil Luna en el centro del diamante y aquí viene precisamente el destructor de calle. Y estamos en la conclusión de la quinta entrada. Aquí seguimos Junior Bird, Edgar Pérez, José Manuel Gómez, servidor Miguel Ángel Bird, como siempre, disfrutando de el béisbol en esta temporada 2026. Suelta el zurdo, abriendo demasiado, dos bolas sin strike. Qué bueno que se mantiene con nosotros, amables amigos. Está haciendo un tremendo juego de pelota. Saludos a nuestro amigo Candia Ruiz allá en Oklahoma. Mira nada más, nos manda fotografía de las carnes que ahorita va a poner en el asador. Qué envidia, la verdad, amigo. Y acompañado de una buena cervecita, como debe ser, para disfrutar de el deporte rey. Curva, la pelota quedó demasiado arriba, tres bolas sin strike. Dani Ortiz tiene par de elevados a la primera base. Foul fly al 3 en ambas ocasiones para Dani. Buscando los pericos retomar la ventaja en un juego que lleva mucho la tónica de ayer, ¿eh? Ayer los Bravos dos veces empataron, hoy otra vez dos veces. Lo están haciendo los Bravos. Decantan el automático y se convierte en el primer strike. Sí, ayer León empató el juego a 3, luego lo empató a 5. Hoy lo empató a 3, ahora lo empató a 6. Ayer Pericos terminó ganando precisamente 7 carreras a 5. Pero la historia en este momento podría cambiar. Abanique y es el segundo strike. La cuenta se va a colocar en 3 y 2 ahora. Muchísimas gracias a nuestros amigos a través de YouTube. A Iván Ramírez, saludos Iván Ramírez. Gracias a Izuka 9662, Evelyn Jiménez, a José Romero. Gracias, como siempre son muy amables. Qué bueno, mucha gente también en la señal de YouTube de Pericos Radio y en las plataformas digitales de los Pericos de Puebla. Lanzamiento abierto, la base por bolas. Se quedó cerca de la zona. Dani Ortiz va caminando hacia la inicial con solamente uno fuera y vendrá Samar Leiva a tomar el turno.
2: Hoy ha estado completamente incontrolable Samar Leiva, ya tiene cuadrangular en el partido, dos producidas, 3.23 lo que está bateando al intermediarista del equipo de los Pericos, de 2-2 en el juego. Y bueno, pues a la caja de bateo y ahora también una plática ahí con Gil Luna, el que está en este momento en el montículo por parte del equipo de los Bravos de León.
0: Probablemente vaya a ser todo, ¿eh? Es todo para Gil Luna. Ya cuando entra la guagua, es todo finalmente para el serpentinero zurdo, que hizo buen trabajo. Deja un corredor de herencia, pero haciendo tremendo, tremendo trabajo. Muchas gracias a Abraham Ortega. También el saludo para nuestro amigo Alejandro, a Dolores Gordián, todos ellos a través del canal de YouTube, a Moisés, amigos, saludos, y desde la tribuna también un gran saludo. Ahí las familias con mamá y esta pequeñita disfrutando del juego, Alejandra García. Saludos y gracias a Orlando también y a Rolando López también, que nos escriben. Una gran cantidad de comentarios. Gracias, como siempre, a Jorge García a través de el canal en YouTube también. Ahí está entonces el cambio de serpentinero que tiene el equipo de los Bravos para este quinto episodio.
1: Exactamente, Miguel. Antes de cogerlo, de aquí se trata el nuevo lanzador. Lo que sí quiero platicar, Miguel, es que de esta estadía en casa de los Pericos de Puebla, tomando en cuenta los 8 juegos hasta antes del día de hoy, el bateador que ha pegado más imparables, Miguel, en este lapso de 8 juegos como local, Eric Rodríguez, con 13 imparables. También hay que destacar la buena jornada por parte de Moisés Gómez en esta estadía en casa. 4 cuadrangulares y 13 carreras producidas. Hay que sumarle lo de hoy, que serían 5 cuadrangulares en esos 9 juegos consecutivos aquí en casa.
0: Bueno, pues ahí está la estancia, ahora sí aprovechada por los Pericos como locales. Ahí está la figura de Phillips Valdés, que viene a trabajar. Ayer sacudieron el martes, dos sacudieron a Phillips Valdés y Gil Luna, que tiene una entrada y dos tercios, un hit, par de ponches, par de bases. Saludo allá en Culiacán a mi tocayo Miguel Ángel Lara, siguiendo el partido. Saludos y muchas gracias. Dice, mi hijo pregunta que si viviéramos en Puebla, ¿iríamos todos los días? Pues seguramente sí. El ambiente es extraordinario y el hermano Cerdán, que se ha convertido en un punto de encuentro. Reuniones de todo tipo, de amigos, de familia, los estudiantes, bueno, los maestros, mañana que es su día. Y ahí los números de Phillips, con un ganado y uno perdido y efectividad por encima de 8. Los Pericos tratando de retomar la delantera. tomó la decisión Miguel Tejada. Miguel Tejada que conectara 307 home runs en Grandes Ligas. Rola por el short, pueden ser dos. A segunda un out, vuelta primera, doble play. Del 6 al 4 al 3, la doble matanza, el cuadro perfecto de Germain para el Pony, completando panas, y en un abrir y cerrar de ojos, se aclara el panorama para los Bravos.
1: Sí, ahí está esta doble matanza por parte del equipo visitante, y ahí le metió velocidad Samar Leiva para llegar al inicial, pero imposible. Al final de cuentas, sacan del atrilladero al picheo de Phil Valdez, y viene Ciro Norzagaray, que el día de hoy iba de 2 nada.
0: Bueno, pues viene Ciro, ya con dos tercios fuera. Bien ahí la jugada. Dos outs, muchas gracias al profesor Antonio Romero y a Gaby Centeno, que se comunica con nosotros, a Luis Torres y a su hija Zoé, que están pendientes del juego en California. Todos lados se ve el Pericos Bravos, todo mundo quiere estar pendiente de este juego de pelota. Hay dos outs, bases limpias ahora para Valdés, lanzamiento con velocidad que queda abierto y es la primera bola. Miguel Tejada, que se convirtió rápidamente en una promesa de primer nivel, inmediatamente llegando a las Grandes Ligas en 1997. Ese año solo batió 202, pero inmediatamente vieron un gran futuro en Tejada con la organización de los Atléticos, que además se envasaba mucho porque negociaba muchas bases por bolas. 98 mejoró su bateo, pegó 11 cuadrangulares y después en el 99 pegó 21. Después de una temporada sólida de los Atléticos, que pues ya empezaban a tener a Jason Giambi, ya tenían a Johnny Damon, a Jermaine Dye, ya tenían pichando a Mark Mulder, a Barry Zito, a Tim Hudson, cerrando a Houston Street, entre otros grandes elementos ahí. Bueno, ya después viene la historia aquella de Scott Harver y de otros como David Justice, que llegaron a reforzar, pero Miguel Tejada fue parte de todo eso. Jugador más valioso de la Liga Americana. La guagua, esquina de adentro. No, dice la Payer. Se queda pegado el pitcher. La base por bolas para Ciro, que va caminando hacia la inicial. Ya con dos outs, vendrá el Buffalo Kirk a batear.
2: Ya bueno, nada, Kirk en el partido, 1.54 lo que batea, y encontrando a Ciro Norzagaray ahí por la inicial, ya con dos fuera, como dices, mi estimado Mike. Si hay tiempo, Erly Rodríguez se prepararía ahí con el equipo de los Pericos, pero bueno, pues Kirk a tratar de responder y de alargar esta entrada por parte de la novena emplumada, que quiere obviamente retomar la delantera en el duelo.
0: Vamos a ver si puede hacerlo aquí mismo ante Phillips Valdez. El Búfalo de uno nada con una base por bolas. Hoy le dio un descanso a Michael de la Cruz. Apareciendo ahí el Búfalo como titular, tampoco juega. Otra vez Lorenzo Cedrola. Nada grave con la hormiga atómica, pero sí hay un poco de fatiga. Está Miureña, tampoco juega, que ha tenido muy buena participación ofensiva. También ayer salió con un problemita. La parte física es algo que hay que cuidar a estas alturas de la campaña. Y allá va la charla, Tavo Álvarez. Algo no le gustó a los Bravos y Tavo Álvarez al centro del diamante. No tiene mucho que entró Valdés y ya viene la primera charla con él en esta quinta entrada.
1: Y es que aparte no le fue bien hace par de días a Valdés acá en el estadio Hermano Cerdán. Y así que el rato que platicabas de la trayectoria de Jerry Dipoto, bueno, Álvarez es contemporáneo del mismo Jerry Dipoto, Miguel, porque lanzaron exactamente los mismos años.
0: Sí, por ahí está Tavo Álvarez, gran coach, un gran coach de picheo, Tavo Álvarez. Una pieza importante al equipo de Miguel Tejada. Miguel Tejada, que 6 veces fue al Juego de Estrellas, ganó el MVP de la Liga Americana en 2002, 2 veces el premio Silver Slugger, líder de carreras impulsadas en Grandes Ligas en el 2004, y pertenece al Salón de la Fama de los Atléticos, aunque pues ahora la historia de los Atléticos está en el limbo, ¿no? Ya lo de Filadelfia, pues muy lejos, lo de Oakland se acabó. Y ahora en Las Vegas, esquina de afuera, le cantan el strike a Juan Kirk, la cuenta está en 1-1.
1: Ni de aquí ni de allá.
0: Ni de aquí ni de allá. Ni de ningún lado. Una bola y un strike para el de Tijuana. Si hay tiempo, Erlis Rodríguez esperando su oportunidad. Costado presenta a Valdés, salió al corredor, palo para jardín central, hacia atrás Kerrigan, hacia atrás y se queda con la pelota. En lo más profundo, en el prado del centro, Kerrigan captura para el tercer out. Dos bases por bolas, pero cuelga el cero el pichón de Phillips Valdés. Nada para nadie, señoras y señores, último de la serie, 5 entradas completas, la religión emplumada y el equipo. equipo fiera. 6-6. Ya regresamos.
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0: ahí está la toma de la afición, prácticamente donde se cita de una gran cantidad de los aficionados de los Pericos. Fuera prácticamente lleno para este tercero de la serie entre Pericos y Bravos. Y yo voy a saludar con mucho gusto a Junior. Junior, ¿cómo estás? Muy buenas noches, éxito en la transmisión.
1: Muchísimas gracias, y vámonos entonces al sexto episodio. Se cuadra para tocar Chicuate, la deja pasar y es el primer strike ante nuevo serpentinero. Nomar Rojas ya es quien aparece relevando a Edgar Torres en este juego. El desfile de serpentineros ante la lesión de Cameron Gunn se fue complicando el panorama, pero Puebla llega a la sexta entrada con el juego empatado 6-6 en la pizarra. Chicuate tomando el turno cuando Nomar suelta para home y sale esta línea que va de foul hacia... No, la pelota va, sí, apenas de foul, coqueteando con la raya ese batazo, y va a tener que regresar ahora Chicuate a la caja de bateo. Después Palacios y cierra la gente que viene a continuación. A pesar de la lesión, Edgar, de Cameron Gunn, el juego sigue ahí para Pericos. Parecía que se iba a complicar más el panorama, pero fajado Thiago da Silva, Vargas, que le hicieron un par de carreras, Torres y ahora Nomar Rojas.
0: Exactamente, hay igualdad a esta altura del cotejo y la verdad están siendo más o menos porque han aprovechado los breaks a favor para tener el 6-6 que está de momento.
1: José Manuel, te saludo con mucho gusto también en la transmisión, y parece que otra vez todo en las manos del relevo.
2: Sí, así es, Junior, un placer también saludarte, éxito en esta transmisión del partido, y vaya que todavía tiene cuerda este encuentro, el tercero de la serie, cuando ahí está el ponche para Marco Chicuate.
1: Retando Nomar Rojas y saliendo avante con este chocolate, el primer hombre que enfrenta lo convierte en ponche, y ahora Palacios viene a continuación.
0: Germán, que va también de dos, nada, con Chocolate, y se fue por la ruta 5-3 en la cuarta entrada y sale a repetición. Buen lanzamiento por parte de Nomar Rojas para abanicar a Marco Chicuate.
1: Así Rojas para arrancar su labor, y cuidado ahora con la velocidad de Palacios, quien cubre las paradas cortas a la defensiva. El primer picheo cantado, el primer strike, 0-1 la cuenta. Hablábamos en el arranque de este episodio, en la panorámica con la afición que tiene el estadio Hermano Cerdán para este juego de jueves. Además, tremenda entrada ante los Pericos de Puebla, que son líderes. Se dice que no hay mejor publicidad que ganar, no importa el deporte, no importa la zona. Mientras estés ganando, eso causa interés, por supuesto, pero además Puebla sí ha combinado, ahorita se juntó con que va ganando, pero con buenas promociones, con estar visitando el centro de Puebla, que si la Avenida Juárez, está regalando vasos, boletos. Entonces, hacer esta promoción también para invitar a la gente que no es fanática al 100% del béisbol a que nos acompañe al parque de pelota. Y cuando el equipo está ganando, esa combinación está dando un tremendo entradón. Listo el derecho, en 0-2, solamente hay un out. Aquí suelta pelota que queda arriba, dejándola pasar. Y es la primera bola, así como también se dice que no hay publicidad mal. Aún cuando se pierde, pues los reflectores también siguen ahí, nada más que de forma negativa. Y muchas veces eso hace que la gente esté incluso más al pendiente del equipo. Lanzamiento para home, batazo que va de foul. Esa ha sido la tendencia cuando Puebla ha invertido el tiempo en invitar a gente que pues antes no iba al parque de pelota. Y ahora se está dando la oportunidad de conocer el deporte rey y haciéndolo con los Pericos de Puebla. Ahí está Nomar Rojas, que presenta de costado la pelota ya con una bola, 2 strikes y solamente un out. Después del chocolate, aquí suelta otro batazo de foul. Ahí está Palacios, que en esta serie nos ha regalado grandes jugadas a la defensiva, haciendo el brinco, haciendo la mancuerna de doble matanza también. Y del otro lado, el duelo de receptores, tiene ahí a Cristian Adames, que no se ha quedado atrás. Tremendo shortstop de los Pericos de Puebla en esta serie, ya regalando varias pinceladas defensivas. Otra vez Nomar a intentarlo en este picheo en 1-2. Aquí suelta línea por tercera. Aguante volteado. ¡Qué jugada! El tiro a primera. Out en la inicial. Épico, lírico y dramático el fildeo de Norza Garay, pegado a la raya, aguante volteado, y en lo más lejano de la esquina caliente le quita el imparable a Palacios. Así la defensa siciliana de los Pericos,
2: de frontera a frontera literalmente. Y bueno, pues aguante volteado ahí en el límite de Norza Garay, de muy buena forma, y después mostrando todo el brazalete en el cruce a la inicial con David Rodríguez para completar la llave, y de esta manera tener dos fuera ya en la parte alta de la sexta entrada. Se viene Magnerius Sierra para abrir el orden al bat por parte de los Bravos de León.
1: Tremenda la jugada en un momento muy, muy oportuno para los Pericos, porque después Sierra representaría mucho poder y peligro tener a Palacio en los senderos y bateando cierra. La situación es completamente diferente con dos outs, no hay gente en base, el picheo abanica, no le encuentra rápidamente contra las cuerdas en cero bolas, dos strikes, Edgar, la jugada de Norzagaray de primera plana en la antesala.
0: Y aparte con la frialdad que la realiza y también de sacar el disparo tan certero en la inicial, la verdad la hizo ver fácil, sí, Norzagaray.
1: Sí, estas son las clases de jugadas que pueden cambiar los breaks a favor de los Pericos, que el tema anímico esté ahí de retirar a Sierra. Pericos viene con todo el ánimo para el cierre de este episodio. Listo, Rojas. En cero bolas, dos strikes y dos outs. El picheo que queda abajo solamente de trabajo el lanzamiento y va a ser la primera bola. Hablábamos de Adames mientras salía esta jugada, pero Norzagaray es un pelotero que puede aparecer en segunda, hoy lo hace en tercera otra vez, puede jugar las paradas cortas, y que curiosamente su primer imparable fue en este escenario, pero como visitante fue contra los Pericos de Puebla. Listo el pitcher, aquí suelta línea para jardín central, hacia adelante Erlis, la pelota pica y va de hit, salpicando el lienzo, ahora cierra corredor en la inicial, y Gabriel Cancel viene a tomar su turno.
3: Ha estado encendido este McNeury Sierra, que ya es su tercer imparable del partido. Par de infield hits finalmente los que ha conectado, pero ahora finalmente se engarza con esta pelota. Erlis hace el esfuerzo, finalmente queda muy corto el intento para llegar y se viene a la caja de bateo ya Gabriel Cancel, que vale 3-1 en el partido con una carrera anotada en este encuentro. Ya también le recetaron chocolate al segundo tolete del equipo de los Bravos de León.
1: Un turno donde Nomar tenía ventaja, estuvo en 0 y 2 en la cuenta, después con la pelota mala se queda ligeramente cómodo el rompiente y hacia adelante aprovechándolo cierra para depositarle de imparable. Rojas viene para home, ahora lo pasa con la velocidad 96 millas este lanzamiento, y hablando de velocidad y de tirar fuerte, ahí está Emaelín Montilla tomando la sesión ahora en el bullpen y cerca de las 98 millas en sus últimas salidas, además con el sinker, y el Pollo Duarte ahí asesorando a Montilla. Listo el derecho, Nomar aceptando la señal, el cuadro puede forzar donde le quede más cómodo, ya sea en segunda o en la inicial, sale el batazo que va de foul ahora hacia atrás de regalo para la afición. Y algo que sí es diferente a otras series entre semana es la zona de los bleachers. Yo creo que ahí es donde está la gran diferencia entre lo que es una buena entrada y una tremenda entrada. Ahora aprovechando la panorámica también, aquí la toma en la inicial con Nomar Rojas, corredor en la inicial y la posibilidad del robo de base en los elegantes spikes de Sierra. Primero en el orden, que ya tiene carrera anotada en este juego. Duelo de estrategia total ahora cuando Nomar presenta la pelota. Ahora presenta la pelota y cuida el corredor. Parte alta del sexto episodio aquí en la noche estrellada del Angelópolis. 6-6 la pizarra. Cantado el tercer strike. Nomar Rojas petrifica a Cancel. Y consigue así el tercer out. Bajado. Estelar, el relevo de Nomar que cuelga el 0-5, entradas y media en el estadio Hermano Cerdán. Los Pericos y los Bravos empatados 6-6. Pausa y regresamos.
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0: defensiva de los Pericos de Puebla. Bueno, yo déjame mandarle un mensaje a la pequeñita Alicia, a su mamá Edith, que son fieles aficionadas a los Pericos de Puebla y no se pierden ni un solo juego.
1: Saludos para ellos también en este juego, cierre de la sexta entrada. Ahí viene Erly Rodríguez a continuación a buscar hacer daño con los bates rebeldes de los Pericos, que ahora llegan en una condición favorable cerca de la recta final con el juego empatado. Normalmente ahí hay cierta ventaja para el equipo local, el equipo que tenga la última oportunidad para batear. La gran ventaja.

0: alguna manera también ha podido limitar al equipo de los Pericos en lo que va del partido. Obviamente todavía queda ruta, pero pareció un desastre cuando estaba Joan Aripoto. Y bueno, pues a partir de Luna, Valdés, ahora Heredia, que ya tiene un tercio fuera, pues la verdad es que han dejado en cero al equipo de los Pericos. Veremos si pueden mantener la inercia, porque obviamente la ofensiva de los verdes es bastante poderosa. Se viene Luis Castro, el bateador designado por parte de los Pericos, allá a la caja de bateo, mi estimado Junior.
1: Y algo que ha utilizado mucho Darryl Brinkley, ya en la zona de la sexta, séptima entrada, es que si hay un pitcher zurdo y viene un bateador zurdo, normalmente mete un emergente a batear. Ha pasado al revés también, cuando vemos los números de Heredia ahora, prácticamente estrenándose en la campaña. Pelota que queda adentro, dejándola pasar, y es la segunda pelota mala. Así ha entrado Miguelito Guzmán, así en su momento Dani Ortiz ha respondido como emergente. Podríamos ver a Gerardo Castañeda, el caso de Rogelio Cobos, que también lo ha hecho como corredor emergente. Ahora llegamos a esa zona. Es la manera de dirigir Darryl Brinkley cuando viene el lanzamiento que queda arriba y es la tercera bola. Eso y los fundamentos, los toques de bola, realmente esa ha sido la esencia de estos Pericos de Puebla. Llevarse a los fundamentos, de ahí es que se enrachó el equipo. De visitante empezaron las victorias, después se presentó una importante revancha contra los Guerreros de Oaxaca, donde Puebla se saca la espina y termina ganando esa serie, cantado al strike, la serie de este fin de semana, también muy exigente, contra el equipo de Veracruz, el Águila de Veracruz, allá en el puerto donde los Pericos estarán pues viajando esta misma noche, lo más seguro, para presentarse en el fin de semana en el puerto, y después la serie que sigue en casa de martes, miércoles y jueves de la próxima semana es contra los Olmecas de Tabasco. Tres bolas, un strike, solamente un out. Heredia viene para home y sale un batazo que va de foul ahora. Fuera de juego la pelota. Los Pericos que se han acostumbrado también a ese bateo explosivo, no solamente en casa, ya también en gira. Voy a mostrar esas buenas credenciales. Platicábamos con Wilmer Reina, a quien le mandamos también un abrazo, parte del equipo de los Pericos de Puebla a nivel deportivo y en la sabermetría también especialista, sobre pues cómo se actualiza la sabermetría ya en Liga Mexicana, específicamente los Pericos. Nos decía, afortunadamente Puebla tiene un dueño a quien le interesa el tema y que nos ha dado todas las herramientas para poder mantenernos actualizados al más alto nivel. Lanzamiento para Juan, pelota arriba y lo perdió, la base por bolas. Y lo interesante en esa plática también de cómo se arma un equipo, si es que va a jugar en Puebla como local, así jugar en Campeche, no se puede tomar el mismo equipo, digamos, estos Pericos, armarlos igual, si su equipo, si su sede de casa fuera Campeche, fuera Yucatán. Así que Puebla se ha adaptado bien, tanto de local como de visita.
2: Y aparte tienes que buscar las herramientas ideales, porque hay que recordar que aquí se juega con mucha altura, ¿no? Debes tomar en cuenta que el pelotero, a la hora que llega, pues tarda en adaptarse en muchas ocasiones, pero bueno, eso es parte también de la buena de pretemporada que se hace.
1: A continuación viene Adames a tomar el turno y cuidado que Castro ha estado robando bases en lo que va de la campaña. Tirándole no le encuentra Adames.
0: Sí, es un elemento muy peligroso en los senderos. Y Adames, bueno, pues ni qué decir, en la caja de bateo de 3-2 ya en el partido. Cristian Adames además conectó ese cuadrangular de dos carreras en el primer episodio. Lleva tres producidas el hombre ciclo por parte de los Pericos. Sobra decir la relevancia, ¿no?, que tiene ahí en la caja de bateo. Y en este momento el turno para el equipo de los Bravos de León.
1: El batazo que va de foul ahora hacia la malla protectora. Y el estadio, híjole, luciendo de verdad increíble. Para quien tiene la oportunidad de acompañarnos en el estadio, para quien está de manera virtual en la televisión también, para que lo planeen, hagan la cita. Es otra cosa verlo en vivo. Y cuando el estadio está con este aforo, todavía mejor. Pelota por el suelo, dejándola pasar. Y gran trabajo de Marco Chicuante, que evita que se pase la pelota. Es la primera bola. Esto sucedió en el primer episodio. Lejos, caminando la pelota, Adames en la primera entrada la ponía del otro lado. Festejos, euforia en ese episodio. Veamos si puede repetir la dosis. Listo el zurdo. En 1 y 2, aquí suelta. Batazo que va de foul hacia la caseta de los Bravos. Ambientazo, les comentábamos aquí en el Nilo Verde. Y en Bravos también ya les hemos platicado lo que es la experiencia en León. La gente suele acudir al parque de pelota y es una belleza ver así el estadio de esa manera. Cuando aquí el zurdo presenta de costado la pelota, aceptando la señal, y Castro amenazando, salió el corredor, sale el batazo que

0: doble foul hacia jardín derecho. Fuera de juego la pelota, Edgar Castro. Ya amenazaba con el intento de robo y también los pericos con este bate corrido.
1: Sí, de hecho ya Castro estaba casi estafándose la base y la número 10 para él. A final de cuentas la pelota se va de foul, pero jugando agresivo Pericos de Puebla.
2: Tratando de hacer daño en esta parte baja de la sexta entrada. Ya Castro de hecho estaba dando vuelta para ir a tercera en el momento en el que se da el contacto. Y bueno, pues ahí sigue Adames negociando el turno, forcejeando. Sabe también la importancia el pitcher Natanael Heredia del elemento que está por parte de los Pericos en la caja de bateo.
0: Agárrense, amigos. El zurdo suelta y el batazo que va de foul. Otra vez de regalo hacia la fanaticada de manera violenta, pero sigue siendo un regalo allá por la semita, los tacos, todo lo que tiene que ofrecer el estadio hermano Cerdán en gastronomía, que ahí sí nos van a disculpar, el número uno de la Liga Mexicana de Béisbol, y Edgar Pérez se hace responsable de ese comentario.
1: Patrocinado.
0: Agárrense, amigos, es aficionado al béisbol, estoy seguro que va a disfrutar de momentos formidables en este turno tiempo pedido para quien ha estado calentando el brazo durante 5 entradas y media. Y ahora el cierre del sexto episodio, se viene lo mejor, se viene el momento en la cajita de sorpresas donde el béisbol suele ser inevitable en cuanto a emociones encontradas. Listo el zurdo, ya agarraron al corredor, reviró a primera, allá lo va persiguiendo Connor, el tiro hacia las paradas cortas, termina tendido en el suelo Castro y va a ser out. Entonces entre primera y segunda pusieron fuera el intento de robo de Castro en esa revirada.
1: Exactamente, así que ya está fuera de circulación. Buena revirada por parte del lanzador que atrapó a Castro, que estaba intentando desde hace rato esta fase intermedia, salir de bateo y corrido. Así que ahí está la buena revirada por parte de Heredia.
0: Qué buen movimiento por parte de Heredia, que termina poniendo fuera a Castro. Se aclara el paisaje, ya no hay gente en los senderos. Aquí Castro, sí, se va hacia la izquierda. Ya en esa clase
2: de jugadas encontraba, ¿no?
0: Sí, sí, exacto. O sea, ya busca salvar la jugada de alguna manera, porque si ahí el defensivo te estorba, sí se le puede dar la base a Castro, que fue lo que sucedió con Lorenzo Cedrola hace algunas semanas en este mismo escenario, que ya, pues en esa condición no te queda mucho, tienes mucha desventaja para esa jugada. Rola por segunda, de frente, el bote es bueno, levantando sin ningún problema el Pony Quiroz, tirando hacia la inicial, y a pesar de la base por bolas, Heredia está retirando en orden. 6 completas, amables amigos, 6-6 la pizarra. Los Bravos y los Pericos van de la mano. Pausa y regresamos.

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7: Regresamos con un gran ambiente en el estadio, hermanos. Hernán, la pizarra 6-6, nada para nadie. Viene ahora por parte de los pericos de Puebla del Centro Diamante, Emailín Montilla, que viene a enfrentar a Quiroz, a Pimentel y a Kergan. Miguel Ángel Berto.
8: Qué juego, qué buen partido estamos disfrutando. La pelota en la esquina de afuera y es el primer strike en la cuenta de Esteban Quiroz. Efectivamente, vienen dos zurdos y un derecho. Emailín Montilla trepando al centro del diamante y Nomar Rojas haciendo otro buen trabajo en el relevo. Esquina de afuera, apenas abierto el disparo. Conteo de una bola y un strike ahora para el bateador en turno. La importancia de tener pues buen relevo en este tipo de juegos. 6.91 la efectividad de Montilla, que ayer se llevó un par de carreras. Lanzamiento para home, batazo de foul. La pelota va para atrás. Sí, ayer se llevó un par de carreras, pero le tocó ganar el juego a Montilla, situaciones del béisbol. Vamos a ver si hoy podría meterse otra vez a la decisión, ¿eh? Con el juego empatado en este momento en el inning de la suerte. Rola en el hoyo de tercera y short, la pelota pasó de hit para jardín izquierdo. Se tiró de cabeza Ciro Orzagaray, pero no se puede quedar con ese rodado violento, así que el Pony tiene su primer imparable del juego. Se ha envasado 3 de las 4 veces que ha venido a batear Quiroz.
9: Sí, ahí está, finalmente haciendo buen partido, apareciendo en los senderos como finalmente está estipulado en el manual. Y bueno, pues ahí intentó Ciro Orzagaray, la verdad es que hace un gran esfuerzo al filo del abanico, no puede cortar la esférica en este rodado por parte del Pony Quiroz, que llega quieto a la inicial y se viene entonces Ander Pimentel, que va de 2-2 en el partido y ya con un par de carreras producidas el cuarto tolete por parte del equipo de los Bravos.
8: Jugando a la mitad del camino el cuadro, poniendo la trampa para el doble play, aunque cargado hacia el lado derecho. La rápida de Montilla, pelota muy pegada y es la primera bola. Una bola sin strike en la cuenta para Pimentel. Tremenda la labor en este sentido para el equipo de los Bravos, que ha peleado, se ha mantenido, a pesar de estar en desventaja en dos ocasiones, igual que ayer. El equipo que ha estado ahí en la pelea todo el juego. Montilla viene para home, buena pichada, le cantan y es el primer strike. Así que Pimentel buscando de nueva cuenta hacer daño. Y justamente Sander, en lo que fue ese quinto episodio, también tuvo turno y ya provocó, además con su velocidad también. Con su velocidad también haciendo bien las cosas Pimentel, que entonces tiene el imparable aquel que se cayó en la raya del jardín izquierdo, y luego el batazo que le pegó en el Newman a David Rodríguez, que fue un infield hit productor de 2 carreras. O sea, no ha hecho gala todavía de su gran poder este tremendo artillero de los Bravos. La cuenta en 2 bolas y un strike. Jimmy Kerrigan está esperando turno. Estamos en la apertura del 7º capítulo, el corredor que abre discreto por el rumbo de la inicial. Batazo peligroso para jardín izquierdo. Ahí está bien ubicado. Dani Ortiz se queda con la pelota. Excelente la ubicación, este ha sido el más sólido que ha dado Pimentel en el juego, pero exactamente a la zona de Dani que atrapó la pelota.
7: Sí, territorio de Dani Ortiz, ahí se queda con la pelota, solamente da unos cuantos pasos el boricua para aspirarlo y de esta forma caer el primer tercio. Vendrá Jimmy Kerrigan, que ya fabricó carrera en la primera entrada.
8: La jugada de Dani Ortiz, sobre todo por la ubicación, conoce perfectamente bien esa pradera. Ya nos regaló una buena jugada también pegado a la barda cuando el juego estaba prácticamente comenzando.
2: Ahí sobre Cancel.
8: Precisamente sobre Gabriel Cancel en el primer episodio, efectivamente. Y aquí está Kerrigan, una producida bateando de 3-1. Montilla viene para home, pelota adentro, atacando la parte interna, pero pegada, dice el umpire, y es la primera bola. Importante es el hecho de ser paciente en la zona de los relevos cuando el juego está empatado. No hacerle swing a pelotas malas, no provocar algo que a lo mejor el propio pitcher te puede dar con el descontrol. De costado presenta el zurdo, viene para home y abanica. Es el primer strike, un poco lo que les comentábamos ahí. Picheo en uno y nada, un poco bajo, abierto. Kerrigan haciendo swing y aquí está la actividad en el bullpen. Con el derecho, Carlos Morales, soltando el brazo por los visitantes. 6-6 la pizarra en la parte alta del séptimo rollo. Montilla suelta, swing, abanique, y es el segundo strike. La cuenta se coloca entonces en 1-2 ahora para Jimmy Kerrigan. Gage Howard está esperando su turno. Y ahí está David Rodríguez atento, porque en cualquier momento Montilla podría ir con el revire hacia la primera almohadilla. Tremenda potencia en el brazo de Montilla. Y es que los Bravos tienen varios bateadores zurdos de gran calidad. Sale la rola por tercera, pifia Ciro, recupera, tira segunda, safe en segunda. Una rola muy violenta por el lado de tercera. En esta ocasión no puede hacer la jugada Norzagaray. Rodado fuerte, fuerte, de frente sí, pero con un bote muy bravo para el tercera base.
2: Sí, hace
8: un
2: rato ya nos había mostrado también la calidad. Allá aguante volteado, aquí Ciro se complica un poco, se mantequilla y en el momento de que llega la esférica, después intenta sacar en la intermedia, ya no puede. Finalmente también por la velocidad del Pony Quiroz, que llega barrido ahí con los spikes. Y bueno, pues de esta manera, tocando perfectamente la almohadilla con mucha potencia, y bueno, pues no pudo sacar a nadie en ese momento Ciro Norzagaray, así que se complica un poco en este momento la entrada para Imailín Montilla en el relevo por parte de los Pericos.
8: Sí, sí hay complicaciones, aunque viene Howard, que es zurdo, bateador zurdo, el que viene a continuación, que es lo que buscaba Brinkley, y atrás Panas, también zurdo.
7: Panas ya pegó cuadrangular, Miguel, de hecho llegó a 7 cuadrangulares en el año.
8: Montilla checando la señal y tratando de salir de este problema. Los Bravos quieren tomar ventaja por primera ocasión. La pelota se queda dentro. Sí, me parece que nada más en esta primera entrada los Bravos tomaron ventaja. En el cierre ya Perico se repuso. Y aquí están los números de Howard bateando 376 en lo que va del calendario. El duelo de zurdo contra zurdo, aceptando la señal ahora. Listo Montilla, aquí viene para home, batazo de foul, apenas pellizcando la pelota Howard. Howard que había estado más acostumbrado a ser primer bat, tercer bat, con el equipo de los Tigres, ahora lo vemos colocado un poco más abajo en la zona de line-up. O sexto, ya con una carrera producida para el patrullero derecho de los Bravos de León. Buscando llevarse el último de la serie, el equipo guanajuatense, que haciendo eso estarían empatando otra vez el primer lugar. Por cierto que es bola ocupada para Kerrigan y en error del tercera base es que Quiroz se mueve a la intermedia. Le dieron error a la jugada, bola ocupada para Kerrigan. En 1-1, Montilla suelta, pelota abierta, la segunda bola. Dos bolas y un strike en el conteo para Howard. Bravos de León que ha tenido grandes bateadores norteamericanos a lo largo de su historia. Ya hablábamos de lo de Aikens, hablábamos de lo de Jack Pierce, por ahí también Luis Alcaraz en algún momento, Iván Morrell también, como parte de los líderes jonroneros del equipo de los Bravos en su historia. Batazo que va de foul por el lado izquierdo y ya está de regreso Montilla. La cuenta se va a colocar en 2-2. Los Pericos, decíamos, van a visitar al equipo del Águila a partir de mañana. Mientras que los Bravos van a Querétaro para enfrentarse a los Conspiradores viernes, sábado y domingo. Una noche de lo más agradable en Puebla. Una noche espectacular con una entrada igualmente espectacular aquí en el Nido. El Pony Quiroz abriendo por segunda. Kerrigan lo hace por la inicial. En 2 y 2, Montilla suelta. Lanzamiento apenas abierto. La tercera bola. Venta se va a lo máximo ahora. 3 bolas y 2 strikes. Bueno, aquí estamos 6 a 6. En Tabasco, 4 a 4, Diablos y Olmecas. En Torreón, 4-4, Tecolotes y Algodoneros también. Juegos apretados en esta jornada de Liga Mexicana. Lanzamiento adentro y lo perdió, la base por bolas. Batallando ahora Montilla, pasaporte para Howard. Solamente hay un out. Y bien lo decíamos, Connor Panas también zurdo, pero con mucho poder en las muñecas.
9: Casa llena lo que va a encontrar Connor Panas, que ya tiene cuadrangular en el partido. Lo mencionaba también Edgar, es un elemento muy peligroso por parte de los Bravos de León, bateando 3.21 en lo que va de la campaña. Y bueno, pues cierto nervio ahí con Emailín Montilla, que obviamente, bueno, pues en este momento tendría que trabajar con mucho cuidado el turno ahí con Connor Panas, mi estimado Mike.
8: La charla entonces ahí con Gabriel Lugert, tratando de poner las cosas en orden. La situación no está fácil en este momento. Va a haber voto de confianza para Montilla. Aquí la situación es que entre en la zona de strike. Que entre por ahí, tiene un picheo fuerte, es un picheo sólido. Si él logra establecer la zona de strike, sabemos que tiene mejor oportunidad de ser dominante. El problema es cuando no tiene esa zona de strike. Y esto pasó en la segunda entrada. La tabla por parte de Connor Panas, el ex pirata de Campeche. El año pasado también Panas le hizo daño, sobre todo en la zona de postemporada, a los Pericos de Puebla cuando fue parte del equipo bucanero. Aquí se encuentra la casa llena. Abróchense los cinturones, amigos, que hay turbulencia en la parte alta de la séptima entrada. Amenazan los Bravos de León, Montilla suelta, swing abanique y es el primer strike. 98 millas en esa raya quemante por parte de Emailín Montilla. Por los Pericos, este es el sexto lanzador que está utilizando Darrell Brinkley hoy. Sale un globo, Montilla no la puede atrapar, Ciro tira al plato, out and home. Salió un globito que parecía lo atrapaba Montilla. No le llega la pelota y aquí todo el mérito es para Ciro, que nunca deja de seguir la pelota, fildea con calma y por la vía 5-2 el force out en el plato.
7: Y que está totalmente conectado al desarrollo de la jugada, Miguel, porque Emailín, por más que Ciro no pudo llegar allá, pero luego apareció en escena Ciro Nozagaray y fuerza el out and home.
8: Había que meter un tiro preciso, el ángulo no era tan fácil. Así que dominado Panas, el out forzado en home. Ahí está la repetición. Vean cómo se tiene que acomodar Norzagaray para meter el tiro. Buena la jugada y con esto cae un importantísimo out. Obviamente respiran ahí los Pericos, aunque sigue la casa llena. Va Brinkley, le pide la pelota a Montilla y tendremos a otro serpentinero. Moviendo sus piezas, Darrell Brinkley con la idea de mantener este juego empatado y entonces se va el dominicano.
7: Y buena labor por parte de Emailín Montilla, que al final de cuentas no ha permitido carrera. Miguel, deja a los senderos congestionados, pero logra retirar. Ahí está, hoy viene nuevo lanzador por parte de los Pericos de Puebla. Ya viene al centro, obviamente Cristian Hernández es el lanzador que va a aparecer ahora en escena por parte de la novena dirigida por Darrell Brinkley para tratar de sacar este problema que está sucediendo en el séptimo rollo.
8: Sí, aquí el tema del descontrol, José Manuel, es lo que termina afectándole mucho a Montilla. Da una base por bolas, pero en la gran mayoría de los bateadores se puso abajo.
9: Sí, que es finalmente lo que le fue afectando en la labor en el montículo, y además se enfrentará en este momento a Marco Chicuati. Cristian Hernández, que fue dominado con ponche en el inning anterior, en la sexta entrada, ahora va entonces a la caja de bateo a tratar de responder con la caja llena, pero un auténtico tanque de oxígeno, lo que vimos hace un rato con Ciro Norzagaray, que de manera de sacar el auto ahí en la caja registradora, ahí en home plate, y bueno, pues de esta manera el equipo de los Pericos tiene dos fuera y a la espera finalmente de que se pueda controlar el asunto ahí con Cristian Hernández en la labor de la serpentina ya en el relevo, y en qué momento, en la séptima entrada, mi estimado Mike.
8: Así las cosas, amables amigos, el juego está verdaderamente intenso. Y bueno, mañana invitarlos también a que sigan la transmisión a través de la magia de la radio. Los Pericos estarán en Veracruz contra el Águila. Primer enfrentamiento, ¿no? Pericos, el Águila en esta temporada.
7: Sí, no se habían visto las caras en esta campaña, por general años anteriores habían estado jugando la primera serie de la temporada regular, Miguel, al menos así pasó en el 2025 y en el 2023. Ahora será la primera vez que choquen, aunque sí ha alcanzado a verse, si me recuerdo, en la pretemporada, Miguel, ahí están los números de Cristian Hernández, 0-0 con 2.45 en 3 entradas y 2 tercios lanzadas. Hay que recordar que Cristian Hernández fue activado recientemente al roster de los Pericos de Puebla.
8: Pues vámonos entonces con el relevo de Cristian Hernández. Momento clave del partido, amables amigos. Prepárense y agárrense porque se va a poner tremendo y los Bravos responden. No va a batear Chicuati y van a traer a un bateador zurdo ahora como octavo en el orden. Y es Alan García el que viene a tomar el turno. Vaya momento, amigos. Vaya momento, y hace rato hablábamos de Simba, Alan García y sus 4 home runs en un solo juego la temporada pasada. Listo el derecho Hernández, aquí suelta, sobre el plato le canta en el primer strike. Alan García empató esa marca, recientemente empatada también por Art Charles. Y que ya comentábamos hoy, cumpliéndose 41 años de que lo hiciera Derek Ryan por primera ocasión en la Liga Mexicana. De costado presenta el derecho, viene para home, rolling, foul allá por primera. La cuenta rápidamente se ha colocado en 0 bolas y 2 strikes. Muy importante ponerte arriba en la cuenta. Por tercera corriendo ahora Kerrigan, en segunda está Howard, en la inicial aparece Panas. Alan García bateando 130 par de producidas y buscando su primer cuadrangular. Estamos en la apertura de la séptima entrada. Abierto el lanzamiento, la velocidad 95 millas en ese picheo. Kerrigan joseando por tercera, pintando que va para home, intentando ahí que caiga en desconcentración Hernández, mientras la gente sigue disfrutando de un ambientazo en las tribunas. Bailes por todos lados, cantan por todos lados. El gran ambiente en este tercero de la serie. Batazo que va de foul hacia atrás, le vino con la velocidad y salen rápido las manos de Alan García. La cuenta está en 1 y 2. Sí, la jornada de Alan fue increíble el año pasado. Pero bueno, eso ya quedó atrás, ese récord. Ahora, que se metió a una lista muy privilegiada de bateadores en la historia de la Liga Mexicana, pues eso nadie se lo quita. Nadie se lo quita a Alan, que en algún momento fue Perico de Puebla. En 1 y 2. Dentro el picheo, cuidado, cerca de los spikes, 2 y 2.
7: Y que cuando fue Perico de Puebla, Miguel participó en varios combinados nacionales, cuando precisamente jugó del 2017 al 19.
8: Siempre he pensado que algo que le ha faltado a Alan, pues es tener actividad, que alguien le dé chance de jugar más seguido, porque talento lo tiene, sin duda. Es un buen outfield, tiene buen brazo, tan buen brazo tiene que también es pitcher. 2 bolas, 2 strikes y 2 outs. Alto el lanzamiento, buen turno de Alan García, la cuenta ya llegó a lo máximo, 3 bolas y 2 strikes. En 3 y 2, ahora la cuenta para Simba. Van a arrancar los corredores, amables amigos, y ahora sí, abróchense bien los cinturones y pónganse al filo de la butaca porque viene un momento tenso. En 3 y 2, todo mundo a correr, es la alta de la séptima entrada. Lanzamiento para home, batazo elevado de foul, fuera de juego. Se defiende Alan García, muchas gracias. Sí, dice Candia Ruiz que él se acuerda de Zoilo Almonte, que llegó como superestrella y solo duró media temporada. Y ahora es un jugador muy rentable. Pues sí, con Pericos hizo pretemporada, pero...
7: En el 2016 Miguel arrancó campaña, pero inmediatamente fue canjeado a Monterrey.
8: Cambiaron a los Sultanes, donde le fue muy bien. Muchísimas gracias a Juan Antonio Nativitas y Heréndira Lezama también. Siguiendo el juego en 3 y 2. Todo mundo al filo de la butaca en el nido. Salen los corredores, recta alta, la base por bolas. Tremendo turno de Alan García, de caballito Kerrigan, timbra la séptima y los Bravos se adelantan 7 a 6. Vaya turno, ¿eh? Qué turno de Alan García, lo ideal que debe hacer un bateador emergente. la acaba de hacer Alan, porque gastó picheos y terminó ganando la batalla.
9: Sí, sobre todo teniendo la casa llena, en cualquier momento podía llegar la carrera y de cualquier forma, y bueno, pues ahí lo consigue con este turno, teniendo entonces la inicial, forzando el pasaporte. Y hay que destacar también lo que pudo de alguna manera generar Kerrigan, ¿no? Estaba molestando demasiado al pitcher, abriendo demasiado ahí en la antesala, y bueno, pues no sé qué tanto pudo distraer a Hernández en este turno que tuvo ante Alan García, en una labor que, bueno, pues coloca ya al equipo de los Bravos adelante por una carrera.
8: Perdió el control, perdió la zona Cristian Hernández. Parecía que había sacado el auto importante al zurdo Panas, pero Alan complicó su turno. Batazo elevado para jardín izquierdo, debajo de la pelota, Dani Ortiz captura y con ella está cayendo el tercera. Se quedó la casa llena de los Bravos. Sin embargo, esa carrera los pone adelante en la pizarra. Tremendo juego, señoras y señores. 6 entradas y media en el Parque Hermano Cerdán de Puebla, en un duelo rabioso. Los Bravos están adelante. 7-6.
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1: Educación en la era digital. La tecnología ha transformado radicalmente la educación, ofreciendo el acceso a recursos ilimitados en línea y facilitando el aprendizaje a distancia. Sin embargo, es fundamental equilibrar el tiempo en pantalla con experiencias de aprendizaje en persona, que desarrollen habilidades interpersonales y eviten el aislamiento social. Existen tres tipos de educación digital. Aprendizaje sincrónico. Se refiere a cuando estudiantes y alumnos se conectan al mismo tiempo e interactúan entre ellos, mientras que en el aprendizaje asincrónico, estudiantes y profesores no están en línea a la vez, lo que ofrece mayor disponibilidad de tiempo y flexibilidad de horarios para ambas partes. Y finalmente, el aprendizaje híbrido. Se refiere a la combinación de las clases en línea con sesiones presenciales.
2: A esto que es el cierre del inning de la suerte. Llegamos al cierre de la séptima entrada. David Rodríguez a batear ante Carlos Morales. Daño de las bases por bola, ¿no? Otra vez haciéndole daño a los pericos. En el episodio anterior fueron dos y así se trajo la carrera. Hoy el pitcher de los pericos ha otorgado 5 pasaportes. Y de esas 7 carreras que tienen los Bravos, le dieron 2, incluida esta de la diferencia de este momento. Es precisamente por base por bolas. Listo el derecho, viene para home, buscando la esquina de afuera. No, se quedó abierto el picheo. 2 bolas y el strike. Y es un granado las bases por bolas. Ahora que hablábamos de Miguel Tejada, ese equipo de los Atléticos de Oakland era un especialista en recibir bases por bolas. Aquí se trata de pasarse. El porcentaje de bateo se ve muy bonito y es algo grandioso en el béisbol. ¡Vamos! Al contra derecho y central, hasta lo profundo del parque, la pelota pica y va contra la barda. Igual da vuelta por primera y llega parado a segunda. Premio doble, David Rodríguez prende la eléctrica y pone roca al parque, hermano Cerdán, en la séptima entrada. Con esta tabla en el callejón de Rice Center, checa de Rodríguez, David empate y ya está en segundo.
3: Palo sólido que se perdió en extra banda y que tiene que ir a recoger prácticamente ya la franja de advertencia en el calentadero. Ahí aparece Lee Ronda entonces ya con el tercer imparable de la jornada en la segunda colchoneta y se viene la mole Moisés Gómez. Así que el equipo de los Pericos con una oportunidad importante de con un swing retomar la delantera en el partido porque los Bravos están al frente por el momento de Esteban Omar.
2: Buena labor de Natanael Heredia con un episodio, también Philip Valdés con un episodio. De hecho, las 6 carreras que tiene Pericos fueron al abridor, al fondo, porque Luna, Valdés y Heredia hicieron muy buen trabajo. Lanzamiento para home, pelota alta y es la primera bola. Va leyendo precisamente de las bases por bolas. Se cumplieron 38 años de que José Juan El Piri Bellacetina, a quien le mandamos un saludo, recibió 5 bases por bolas en un solo juego. Hace rato hablábamos qué récords serán más difíciles. Ese también está difícil, 5 bases en un solo juego. Revirada hacia la intermedia, aquí no pasa nada ante el abucheo respetable. Y también en la fecha, pero hace 12 años, los Tigres recibieron 18 bases por bolas en un solo juego. 18 pasaportes, ese día sí hubo descontrol. Y lo más interesante de todo es que en ese juego que recibieron 18 pasaportes, 11 se convirtieron en carreras. De costado presente el derecho, aceptando la señal, saca el pie de la placa ahora. Sacando el pie de la placa inmediatamente ahí el lanzador que tenemos en acción por el equipo de los Bravos, que es el quinto que utiliza Miguel Tejada. Costado presenta el derecho, aceptando la señal, la que viene para home, buena pichada, le cantan el primer strike. Sí, aquí se trata de pasarse, ¿no? O sea, aquí se base por bolas, ¿no?
3: Y yo creo que lo vimos con Yermín Palacios, ¿no? Que se va el primer lanzamiento colocando el strike en el jardín izquierdo y pues de alguna manera, pues dejando, desperdiciando una cierta oportunidad con la casa llena que tenían los Bravos. Obviamente, tanque de oxígeno para los Pericos.
2: Pierde la pelota catcher y lo va a aprovechar el corredor para moverse hacia la antesala. Perdió la pelota el receptor con ese lanzamiento demasiado bajo. Y se mueve inmediatamente hacia la tercera base David Rodríguez. No pudo hacer ya nada, Mejía. Ahí es. está la repetición. Muy difícil el picheo. De hecho, le dio en la mano derecha, me parece.
4: Sí, de hecho, no lo ubicó de inmediato porque corrió hacia el sentido contrario donde la pelota se había escapado. Y eso lo aprovecha David Rodríguez para llegar a la mesa y sin out, Miguel. Perico tiene el corredor a la tercera.
2: Vamos a ver qué pasa ahora. Amenazando los Pericos en este cierre de la séptima. Buscando la barda Moisés Gómez y la cuenta se va a emparejar. Dos bolas y dos strikes. Dos y dos ahora la cuenta para el bateador en turno. En tercera David Rodríguez. Juego larguísimo. Empezamos a las 7, 3 horas 10 minutos y estamos en el cierre del séptimo rollo y le queda todavía. Pepe Perito ya perdió el control y se fue a la zona de bleachers a organizar la porra también. Patazo de foul hacia atrás. Chocando la pelota ahora Moisés Gómez. Por cierto que el cuadro juega completamente adentro. El cuadro juega cerrado, ahí lo vemos en esta toma. Tratando como sea de evitar la carrera, sobre todo si se trata de un rodado. A jugar buena defensa, de eso se trata en estos momentos. No hay out. La gente a la expectativa de empatar el juego. Swing a Vanica, lanzamiento alto, se poncha Gómez, cayó el primer out, tenemos el primero fuera, pero viene Dani Ortiz a tomar el turno.
5: Hay descanso con estos Pericos de Puebla en el orden al bar y viene Dani Ortiz a la caja de bateo. Entonces, en este instante, a tratar de hacer daño, de aprovechar al elemento que tiene en posición de anotar. A 90 pies del plato aparece D-Rock, quien aprovechó el lanzamiento para ir precisamente ahí a la tercera colchoneta. Le mando un saludo a Jorge Núñez, que nos está escuchando, un abrazote. Y bueno, pues, dice que está dramático el partido.
2: Saludos, claro que sí. Vamos a ver si pasa algo en este cierre de la séptima. Dani Ortiz a tomar el turno, lanzamiento para home, pelota alta, y es la primera bola. De dos nada, pero una base por bolas para Dani Ortiz. Y a ver si pasa algo, porque generalmente con Dani pasan las cosas. 237, lo que está bateando ahora el boricua. Luego adelante para los Bravos, 7-6 en el cierre de la séptima. Paso largo, profundo para jardín derecho, hasta lo profundo del parque, la pelota se abre, foul ball. El chaleco es Dani Ortiz, pero a terreno de foul se convierte en el primer strike.
4: Y se escuchó el alarido de la gente, y obviamente esperando el caminoso de Dani Ortiz.
2: Y la verdad es que ha sido raro no ver a Dani Ortiz todos los días en el line-up. Se ha ido adaptando, ha ido respondiendo cuando lo han traído de emergente, en fin. Aquí tiene una buena oportunidad y aunque la primera base está desocupada, Miguel Tejada entiende que pasar a Dani significa la carrera de la ventaja para los Pericos. En un ayudo, abriendo el corredor por tercera, lanzamiento para home, rectazo que queda alto, cerca de las 90 millas, dos bolas y un strike para el puertorriqueño. ¡Qué momento del juego, amables amigos! Dani Ortiz normalmente tiene romance con este tipo de momentos. Dani Ortiz vive de cerca, vive de la mano con los momentos importantes en su carrera en la Liga Mexicana. Jugador más allá de lo histórico que es, de extraordinaria conexión con el público. Y además un tipo que sabe ser oportuno, sabe ser clutch. Cuadro sigue jugando adentro. Dos bolas y un strike. Lanzamiento para home, disparo en la esquina de adentro. Le cantan el segundo. No queda muy convencido Dani. Dos bolas y dos strikes en la cuenta y después vendría Samar Leiva. Dani Ortiz con la oportunidad de volver a empatar por lo menos el juego. David Rodríguez no se ha movido de tercera desde el lanzamiento wild. Y Miguel Tejada que viene a su bullpen listo como sea para sacar el juego de Puebla. En 2 y 2. Morales viene para home, batazo elevado para jardín derecho. Hacia adelante Howard, captura la pelota. Pisa y corre para home, aquí viene el tiro barrido. Out and home. Tremenda jugada defensiva. El tiro de Howard y completa Mejía en el plato para una espectacular doble matanza. Defensiva de los Bravos de León haciendo lo propio en el inning de la suerte y con esta relampagueante jugada en el Pentágono. Se va a revisar. No vamos a ir a pausa porque se va a revisar. Ay, ay, ay. Cada vez veo las jugadas más complicadas. No sé si ya me está fallando la vista o qué, pero la mano izquierda de David Rodríguez se arrastra. Y al menos en la mano no le toca. Si le toca, le toca la parte de atrás del brazo izquierdo. A ver esta toma.
5: Está brava, ¿eh?
4: Caray, en ese ángulo pareciera que es quieto. Miguel alcanza a meter primero la mano izquierda. Porque en ese ángulo no se alcanza a ver cuándo lo toca el receptor al corredor.
2: A ver si esta toma nos ayuda un poco más. Ay, caray, qué complicado está, ¿eh? Yo creo que la mano izquierda arrastra bien David Rodríguez. No tengo certeza, Mejía, en qué parte lo toca primero. O sea, es un hecho que lo toque en la parte trasera del brazo izquierdo. Eso es un hecho.
5: Estas dos tomas más recientes no ayudan mucho, ¿no? Porque está el umpire está de frente y te tapa el momento en el que va arrastrando prácticamente ahí en la mascota de Mejía intentando sacar. Y bueno, David Rodríguez tiene la victoria de abrir su cuerpo y barrer por debajo con la mano, como lo mencionas, Mike, para meter solamente prácticamente la mano limpia allá a la colchoneta.
2: En un momento dado, recuerden que se necesita una evidencia contundente para cambiar la jugada. Yo creo que esta es una de las pues mejores tomas, aunque sí, es que el momento en el que le llega la pelota a Mejía, evidentemente es antes de que llegue el corredor. Pero David barre por fuera, estira la mano izquierda y si el primer toque es hasta la zona de las costillas, es quieto. Pero si el primer toque realmente fue en el brazo, entonces sí lo toca primero. ¿Ve? Parece que no alcanza a tocarlo ahí. Y ya estaba festejando Carlos Morales.
4: Él marcó el out.
2: Él marcó el out.
5: Sí, está muy bravo, está muy bravo. Tiene la impresión de que no toca
4: al corredor, ¿verdad? Y ahí aparentemente alcanza a meter la mano izquierda primero antes de que se tocado.
5: Así es.
2: Mira, esa toma yo creo que es muy buena. Yo creo que esa es la mejor toma, ¿eh? Esa es la mejor toma y ahí está también Vicente Madero en el recuadro esperando que le indiquen cómo quedaría marcado esto.
4: Pero ya la gente también.
2: Sí, porque ya la pusieron en la pantalla y la gente reacciona también ante la repetición. Qué complicado, ¿eh? La verdad es que el béisbol, por más tecnología que le metan, va a seguir siendo muy difícil no equivocarse.
5: Pues es que aquí sigue siendo la apreciación de la gente que está en la revisión en este momento, ¿no?
2: Ese es un buen punto. O sea, lo llevas a revisión, pero pues sigue siendo una cuestión de quién lo aprecia
5: y cómo, ¿no? Y además con algo que sea pues realmente contundente para cambiar la decisión que se tomó en el campo.
2: Gente gritando el safe, aunque pues eso realmente no influye en nada. Pero el que sí está atento pues es Vicente Madero. Bueno, ¿ustedes cómo la ven? Ya en serio.
4: Yo en la primera toma, Miguel, yo sí creo que es ahí. Me alcanza a meter la mano antes David Rodríguez a ver qué va de cabeza.
5: Qué bien este recorrido de David Rodríguez por fuera, ¿no?
2: Pero es que Edgar siempre es bien localista.
4: Yo digo lo que veo.
2: Qué comentario más localista.
4: No, para nada. Alcanza a meter la mano antes.
2: De todas maneras.
4: Ahí está.
2: Ahí está. Pues ahí todavía no llega la mano.
5: Ahí ya se
2: sí, sí, ya le tocó el antebrazo.
5: Exacto.
2: Lo que no se alcanza a apreciar bien.
5: Esta toma está buena.
2: Si realmente le toca la parte de las costillas, entonces sí la mano sí llega primero, ¿no? Mira, ahí no hay certeza de que le toque el antebrazo. Ese es el punto, que si realmente lo toca, donde ya hay certeza que lo toques en las costillas. A ver, vamos a ver.
5: Ya viene.
2: ¡Quieto! ¡Se empató el partido, señoras y señores! ¡Safe and home! ¡Qué jugada más complicada! Y entonces,
5: qué bien, David Rodríguez,
2: en el centro de replay. Se revisa que a Rodríguez lo toca, pero hasta la parte de las costillas y su mano izquierda queda estirada para la carrera que empate el juego.
5: Qué bien corrió David Rodríguez, quirúrgica la jugada, metiendo la mano limpia ahí prácticamente al plato y bueno, pues librando el guante de Mejía que estaba tratando de hacer el toque. Se había marcado out, pero desde la repetición y con las mil y un tomas y la voz autorizada de Edgar, pues se dice que es
2: tenías razón, Edgar. Muy bien. Está súper molesto Miguel Tejada. Reclamando algo a Carlos Valenzuela.
5: Bueno, es que además la decisión no la toman los umpires de acá.
2: No creo que esté discutiendo lo que se marcó en home. Yo creo que está en otra cosa. Me parece que el hecho de que le tomó mucho tiempo la revisión y a Carlos Morales no lo habían dejado calentar, o sea, inmediatamente le dijo play ball. Yo creo que es más eso, que Carlos Morales esperó demasiado, ya estaba en la caseta y no le dieron chance de que soltara unas bolas. No le dijeron, pues vámonos, play.
5: Bueno, sí,
2: ahí ya venía el bateador, no tira bolas, le dice Valenzuela, vámonos a reanudar.
4: Y ahí sale
2: el primer momento.
4: Y la pausa la aprovechó Morales para soltar el brazo.
2: Sí, claro. Sí, se alcanzó ahí. Mientras estaba la reclamación, y vamos a ver a Samar Neiva. Muchas gracias, Eric, por la toma para salir de dudas. Y anótenle carrera producida, Dani Ortiz. Encantado. El primer strike para Samar, que ya se fue para las tablas. Se empata el juego. 7-7, señoras y señores, de manera polémica. En el hermano Cerdán de Puebla, 0-1, lanzamiento para home, línea trazada, foul allá por el lado derecho. Conteo que se va a colocar ahora en 0 bonas y 2 strike. Oye, el brazo de Gage Howard. Tremendo tiro hacia el plato, fue un gran tiro. Gracias a Carlos García. Saludos a su señor padre, Carlos García Ortiz, a su hermano Gabriel García, viendo y apoyando a los pericos en la zona de los fuertes. Gracias, Carlos. Igualmente para ti un gran saludo. En 0-2. La pichada recuenta una bola con 2 strikes. En la tercera entrada, Samar, chécale por todo el carril izquierdo, el número 4 de la campaña para Leiva. En ese festín que estaban teniendo los pericos en el primer tercio del juego. Primer tercio donde no se colgaron ceros. Pelota adentro, no se la puede quitar Samar y va a caminar entonces a la inicial. Todavía dolorosa, Samar Leiva camina a primera, representa la de la ventaja. Y Ciro Mercenal buscando su primer imparable, es el que viene a batear.
4: Así es que el día de hoy van de dos, nada que un pasaporte, Miguel, y que hace rato tuvo una gran jugada a la defensiva cuando forzó el out en home. Ahí está el lanzamiento, con el cual ya se terminó consumando el pasaporte para Samar Leiva, así que Mercenal en la caja de bateo.
2: Qué importante tener, me quedé pensando en el tiro de Gage Howard, tener buenos jardineros, tener buena defensa, que este tipo de juego, ya el hecho de que David Rodríguez escurrió y metió la mano izquierda, pues ese ya es otro tema, pero el tiro de Gage Howard había sido muy bueno, había sido una gran jugada del patrullero derecho. Siempre importante en la zona defensiva tener ese tipo de jugadores, porque son los que cambian la decoración del juego. Los pericos ahorita contaron con esa gran barrida de David, se empató el juego, lo que ustedes quieran, pero la realidad es que si esa jugada no se revisa de esa manera, pues era un out marcado en home. Y los Bravos podrían seguir teniendo la ventaja de 7-6 de no haberse cambiado. Tavo Álvarez ya recibió la información de que ya son 4 visitas. Así que ya los Bravos no tendrán más visitas en el juego, únicamente para cambiar al lanzador. Tremendo el brazo de Howard. La verdad es que no había notado que Howard tuviera tan buen machete. El right field, que generalmente debe ser el mejor de los tres brazos que están ahí atrás. De costado presenta Morales. Al primer disparo la saca de foul el Ciro Norzagaray, es el primer strike.
4: Y aparte el disparo certero, Miguel, independientemente de la fuerza.
2: Fuerte y el típico de un jardinero. La pelota pica y bota más fuerte. Así es el brazo de un jardinero. Pica y agarra más velocidad. A diferencia de otros que tiran desde el outfield y la pelota parece que va a llegar de un bote. Y sí llega de un bote, pero la pelota se muere. Y esa es la diferencia entre que el corredor llega o no. El brazo de un outfield, la pelota pica y agarra más velocidad todavía. En 0-1. Buena pinchada, le canta en el segundo strike y la cuenta se va a colocar en 0-2. Ahí está, muchas gracias, Eric. En la distancia no estaba ni tan lejos ni tan cerca, pero ven el tiro, cuando pica la bola, un tirazo, ¿no? Un tirazo, la verdad, de Howard. Había sido un jugadón a la defensiva, pero la barrida de David Rodríguez lo cambió todo. En 0-2, abriendo el corredor. Mirando hacia la inicial, cuidado, cerca ahí de volar a palos.
4: Y viendo la repetición, Miguel, Rodríguez no pide la repetición, es alguien de la caseta que se anima a tomar el desafío, porque Rodríguez en ningún momento hace la seña de pedir el desafío.
2: Ese es un buen detalle, fíjate. Normalmente un corredor lo primero que hace es pídala. Rodríguez se fue a la caseta como que no le importó mucho. Deja que cada quien haga lo suyo, yo ya hice lo mío.
5: Y es lo que cambia en este momento el partido, ¿no? La decoración del juego.
2: Pues de momento lo empata. Vamos a ver qué tanto influye al final.
5: pero insisto, sí irte a la octava, porque viene a batear Bravos. Te ibas a ir por lo menos abajo 7-6 con solo dos turnos a la ofensiva. De momento sí es muy importante, cambia la presión. Y si Pericos por ahí cuelga el cero en la alta de la octava, pues básicamente vas por una ventaja para ir a tres outs, ¿no? Sí cambia mucho tomando en cuenta la localidad de los Pericos. Abriendo el corredor por la inicial, hay dos outs. La séptima entrada que también se ha alargado. El costado presenta el derecho. Una vez más acepta la señal Morales. Matazo que va de foul hacia atrás. Hablando de buenos brazos, me llamó mucho la atención que los Padres de San Diego dieron de baja a Alex Verdugo hace un par de días. Creo que ya es difícil, ¿eh?, que Verdugo regrese a las grandes ligas después de salir de los Red Sox, salir de los Dodgers, pasó a los Yankees. Por alguna razón el año pasado no jugó, le dieron contrato de ligas menores con los Padres, pero ya fue dado de baja. Y los Dodgers, al que sí tomaron fue a Alec Thomas, que los Diamondbacks lo pusieron en asignación. Otro gran brazo, zurdo, muy veloz, gran guante Alec Thomas. Parte de México en el Clásico Mundial. Salió el corredor, swing abanica, la curva hacia abajo, se poncha Norsa Garay y está cayendo el tercera. Sin embargo, con polémica, con una gran barrida por parte de D-Rod, los Pericos empatan otra vez el juego. Nada para nadie, señoras y señores, 7 completas en el hermano Cerdán. La religión emplumada y el equipo guanajuatense, 7-7, ya volvemos.
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0: 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Ya llegamos a la octava entrada. Ahora está el directo en el Centro Diamante. Y antes mandamos un saludo a la familia Balcázar, Mar Balcázar, a amigo Israel y también a la familia González Villa, de mi amigo Carlos González Jr.
1: Entre el ambiente tenso, los saludos, eso sí, van con toda la alegría del mundo. Pero el juego, sin duda que tiene este ambiente muy, muy tenso. Decías José Manuel, ambos no quieren ganar. Efectivamente, no importa que la serie ya la haya ganado Pericos de Puebla, no importa que queden 69 juegos en el rol regular, estos dos equipos vienen a ganar. Allá va la rola por segunda, levantando la pelota, Samar el tiro con David, ruta 43, se va dominado, Magnelius cierra, para el primer out.
2: Bueno, fuera entonces por parte del equipo de los Pericos y la presentación de Liam Libreto, que ha tenido muy buenas salidas. La verdad es que es de los que se ha ido ya prácticamente enrolando a esta situación de ir a la octava entrada y trabajando de buena forma Liam Libreto esta campaña con el equipo de los Pericos.
1: Por cierto que Lorenzo Cedrola va al jardín de la izquierda, ya reemplazando a Dani Ortiz, quedándose como sexto en el orden y muy posiblemente teniendo todavía oportunidad Lorenzo Cedrola. Si es que este juego sigue empatado, seguramente va a tener turno la hormiga atómica. Ahí está la estampa de Lorenzo cubriendo el jardín de la izquierda, pelota que queda afuera. Hablábamos en la previa, Edgar, de la profundidad del roster de los Pericos, lo importante que puede ser cuando llegue el cansancio, cuando llegue la exigencia de las últimas entradas. Este es un buen ejemplo, y ahí está Cedrola cubriendo el jardín izquierdo.
0: Exactamente, hay material humano para planear y programar toda una serie, todo un juego, toda una semana, que obviamente es de arduo trabajo, y a los Pericos cuentan con una profundidad en la caseta muy buena.
1: Muy importante, no es cómo empiezas, sino cómo terminas la campaña. Para Puebla sería ideal encontrarse con una racha como esta al final de la campaña. Listo el zurdo, aquí suelta, pelota que queda abajo. Ahí es donde no hay rival pequeño ya en la fiesta de postemporada. Para lo que falta todavía mucho, antes de eso, la pausa del juego de las estrellas, el home run derby, que por cierto será en Monterrey para este año, en la Sultana del Norte. Liardi suelta, palo para jardín izquierdo, pero la pelota abre y va de foul. Solo un susto de la madera de Cancel, que en este juego y en esta serie ha sido muy importante para la ofensiva de los Bravos. No apareció en el primer juego, pero ya en el de ayer y en el de hoy, que han sido los más cerrados, ahí ha estado Gabriel.
2: Sí, doblete en la quinta entrada para Cancel, y bueno, pues ya la verdad es que es uno de los elementos que ha hecho daño. Ha tenido dos ponches en el partido, pero ya veíamos sus números, 7 cuadrangulares en la campaña, así que es un elemento peligroso, y obviamente un swing puede cambiar el panorama también del partido.
1: Sí, un segundo del orden ideal ahora para los Bravos de León de haber oportunidad. Esteban Pony Quiroz está amenazando el círculo de espera. Zurdo contra derecho, el conteo en 2 bolas, 2 strikes, solamente un out, y cada turno peleándose con todo. Lanzamiento adentro, es la tercera bola, quitándole velocidad, pero quedando muy abajo. Se ve a lo máximo la cuenta, 3 bolas, 2 strikes, solamente un out. Y por supuesto que esa repetición sigue estando en la cabeza de todo mundo, en cómo fue que los Pericos empatan el juego después de lo que sucedió en el Pentágono. Lanzamiento que queda abajo, la base por bolas. Gabriel va a caminar hacia la inicial. Sabe Gabriel que fue un turno muy bueno, importante. Él representa la de la ventaja ya en primera, y Esteban Quiroz a continuación.
0: Sí, el Bravo de León no deja de poner corredores en los senderos. Ahora ya está ahí Gabriel Cancel, que insisto, desde ayer ha tenido una serie muy participativo, tanto para momentos buenos como para momentos malos, porque hay que recordar que un error de ayer de él precisamente fue que le dio la victoria a los Pericos de Puebla.
1: Agárrense, amigos, este turno viene con todo. Zurdo contra zurdo, haciendo la oposición. Aquí suelta y cantado el primer strike. Bonito picheo en la parte externa, nuevamente quitándole velocidad, 84 millas en ese lanzamiento. Mientras tanto en Puebla, con la música, una relajación que podría cambiar en un swing del Pony, que está tomando el turno. El cuadro buscando la posibilidad de la doble matanza. Rola lenta que va de foul por la inicial. Y David en ese pisa y corre, pues fajado. Era un fly realmente corto, con ventaja ahí para el jardinero por la ubicación en la que iba el batazo de Dani, que antes de ese batazo, con el turno de foul que parecía, se iba del otro lado. Sin embargo, abrió de foul en el último segundo. David posiblemente no es el tipo de más velocidad por los Pericos de Puebla, pero aún así prendió la moto y alcanzó a meter la mano para llegar quieto con la séptima carrera de los Pericos. Pelota que queda abajo, ese pisa y corre posiblemente con Castro, con Samar. Hubiera sido interesante también verlo, gente de gran velocidad. Pero le tocó a David fajarse y terminó barriendo el pentágono. Listo el conteo. Una bola, dos strikes, solamente hay un out. Pelota afuera, está de regreso. Quiroz ahora el conteo en 2-2. El Pony que en este juego ya cuenta con daño, carrera anotada. Después Pimentel, que es el de gran poder. Y además ya amenazando con pasos firmes el círculo de espera. El cuadro de Pericos buscando la posibilidad de la doble matanza. Otra rola que va de Pablo hacia la caseta emplumada. Sí, aquí ya fajarse por todo mundo. Learvis, que lo veíamos también en la lista de los Pericos de Puebla, donde aparece la gente que tiene sus días de descanso. ¿Cuántos días no ha lanzado? Ya aparecía el nombre también de Sauceda, de Eric Preciado, que son elementos que seguramente veremos más adelante, si no en este juego, en la temporada. El cansancio y sobre todo en los serpentineros requiere esa gente atrás. No solamente los mismos relevos, ahí podríamos ver también el talento mexicano y la base que tienen los Pericos en ese departamento. Rola por segunda, pueden ser dos. Samar levanta, segunda, una, vuelta, primera. Doble play. La defensa siciliana de los Pericos resuelve el problema y le pone adrenalina al Cerdán. De esta manera, Samar levantando y luego el tiro hacia Adames para colgar la argolla. 7 entradas y media. Juego empatado, 7 a 7.

0: Cerdán, un gran ambiente el que se está viviendo, un tremendo duelo 7-7, duelo digno de entre líderes, entre Pericos de Puebla y su líder, los Bravos de León. Y ahora tenemos a Deury Carrasco del Centro Diamante para enfrentar a Juan Kirk Jr.
1: Digno.
0: Michael de la Cruz está como emergente.
1: Michael de la Cruz, efectivamente. Hablando de los cambios que puede hacer Pericos de Puebla, ahí está. Efectivamente apareciendo ahora la estampa también de Carrasco, que va al centro del diamante. Movimientos por todos lados con el mismo objetivo, mantener en este caso el objetivo de los Bravos, mantener la pizarra de esta manera para la novena entrada, mientras que Pericos, de hacer una carrera, se pondría a tres outs de la victoria para la otra orilla. Lanzamiento que queda afuera, dejándola pasar de la Cruz y poniéndose en un conteo muy, muy cómodo. Y el problema de Carrasco es que si no encuentra rápido la zona de la Cruz, suele castigar. Lanzamiento que queda arriba y lo perdió, la base por bolas. A la inicial va la carrera de la ventaja. Y Erlis Rodríguez, a continuación, duelo delirante en el estadio, hermano Cerdán.
2: Sí, así es, ahí está siendo paciente Michael de la Cruz, aprovechando el descontrol del relevista por parte del equipo de los Bravos de León y apareciendo ya en este momento en la inicial. Así que se viene el equipo de los Pericos encontrando en los senderos Eli Rodríguez, buscando finalmente la oportunidad de tener una ofensiva con carreras en esta parte baja de la octava entrada.
1: Agárrense de donde puedan. Amárrense las agujetas, ahí viene Erly Rodríguez a continuación y la posibilidad de jugada. Se cuadraba para tocar, pero enche el madero para atrás, la pelota iba arriba y es la primera bola.
2: Toca en la primera entrada, Erly Rodríguez.
1: Sí, y sí, fue bastante bueno para ese infield hit. Sin embargo, aquí la situación es muy diferente. Ese toque llegó de sorpresa. Aquí lo que está buscando Brinkley y los Pericos, seguramente el sacrificio de la Cruz y de buena velocidad. Abriendo la inicial, se cuadra para tocar, echando el madero para atrás. Y va a ser la segunda pelota mala. Aquí Puebla jugando con toda la estrategia, mentalidad, prácticamente convirtiendo el lienzo beisbolero en un tablero de ajedrez, de anticiparse, de buscar la mejor jugada y luego ejecutarla. De la Cruz, abriendo agresivo en la inicial y los Bravos batallando para sacar el out. El toque de pelota es por primera, baja el pitcher, el tiro hacia la inicial, out en primera y funciona el sacrificio. Tomando así la pelota, tirando hacia primera, se mueve de la Cruz hasta segunda.
0: Buen toque por parte de Erly Rodríguez que permite que llegue de la Cruz hasta la intermedia y se coloque ya en posición de anotar, y vendrá Luis Castro a la caja bateo.
1: Así la jugada y muy bien por parte de los Bravos también, que no dudan en asegurar este out. Ligeramente Carrasco vigilaba dónde iba de la Cruz, pero el toque fue perfecto para mover al corredor. Así la cajeta de los Bravos, expectante, con un Miguel Tejada que está de pie y nervioso también en la caseta, cantando el strike. El lenguaje corporal de los Bravos, dependiendo de este episodio y dependiendo del brazo derecho de Carrasco. Del otro lado, McMahon, Cedrón, McKay y Breton, por ahí también Rivertown. En la caseta del lado de primera, abanica grande, no le encuentra ahora Castro y es el strike. Cero bolas, dos strikes, solamente un out y un de la Cruz ya con el boleto para regresar.

0: tierra prometida. Sí, aquí la caseta se vuelve más importante. La estrategia total de ambos lados. Lanzamiento y el batazo de foul defendiéndose. Ahora Castro, el turno grande. Ahora para Castro y también posiblemente para Cristian Adames. Agárrense, amigos. 7-7 la pizarra. Cierre de la octava entrada y Puebla que sigue con la escandalera. Carrasco en el centro del diamante. Luis que arrancó la temporada bateando de manera formidable. Cuando Pericos agarró esa buena racha y aquí buscando mantener ese ritmo de hit. En 0 y 2, Carrasco para home, pelota abajo. No cruza el bat, checándolo con el umpire y va a ser la primera bola. Y a ver oportunidad también después de Castro Adames y David Rodríguez. Los peloteros que podrían llegar a tomar turno en este mismo episodio. Aquí la repetición de ese check swing que no cruza el bat. Como sea, los Bravos buscando sacar ese out y la carrera que sigue siendo fundamental la de David Rodríguez en ese pisa y corre desde tercera. Listo Carrasco. De costado aceptando la señal y presentando la pelota. Aquí viene para home. No, pelota afuera. Dos bolas, dos strikes. ¿Y qué creen? Castro está de regreso. Se empareja la cuenta y ahora sí, el tiro verde. Tomándose de las manos, no se muevan. Este picheo viene con todo. Carrasco, con el corazón en la mano, está presentando la pelota. Aquí se impulsa, abanica, se puncha Castro. Después el tiro a la inicial y De la Cruz va para tercera. Safe en tercera. Los Bravos, dormidos ahora en este tiro lento hacia la inicial. Todo desencadenado de que el catcher perdió la pelota. Y eso, estuvo forzando la jugada a 90 pies de home de la ventaja.
1: Pues ahí está el desaguisado para el equipo de los Bravos, un pestañeo que puede abrir la ventana para el equipo de los Pericos de Puebla, porque en este momento se coloca abierto a pies del plato la carrera de la diferencia para el equipo de los Pericos. Así que interesante el panorama, eso sí es cierto, ya dos fuera. Vendrá entonces Cristian Adames a la caja de bateo, ya con tres carreras producidas en el partido y además ya con un cuadrangular, se voló la barra en la primera entrada.
0: Pues a Pericos saliendo el guión, porque De la Cruz después del toque de sacrificio ya está hasta la antesala, base intencional ahora Edgar para Cristian Adames. No quieren saber absolutamente nada del hombre ciclo que va a caminar hacia primera.
2: Y la gente de inmediato se mete ahí con el equipo rival, con los Bravos de León y el picheo de Eury Carrasco. Obviamente quitando ahora el mandero a Adames y vendrá David Rodríguez, que ha tenido una jornada interesante. Hay que recordar que llegó arriba de cabeza para terminar marcando el empate en el tramo anterior.
0: Lo que complica la jugada fue que Mejía pierde la pelota. Era ponche, no hay duda de eso, pero Mejía perder la pelota da la oportunidad de que Castro corra hacia la inicial. Debe haber un tiro hacia primera y el tiro luego es muy flojo. Es un tiro lento, lo aprovecha De la Cruz y llega barrido hasta tercera, sorprendiendo a todo el cuadro de los Bravos de León. Ahora, todo se resume a este turno. Un juego de ir y venir con 7 carreras de un lado, 7 del otro. Y David Rodríguez viene el turno más importante del juego, tirándole. No le encuentra y es el primer strike. Se fue de cacería. A la azotea ese picheo. Adames ahora posiblemente podría amenazar con un robo de base, porque aquí hay muchas posibilidades para Pericos de traer esa carrera. Un buen pitch, alguna jugada en error, poner la pelota en juego. Salió el corredor, el swing arrepentido, es el segundo strike. Y lo aprovechan entonces los Pericos, segunda y tercera, pero aquí falló la jugada. Aquí falló Rodríguez, se pone dos strikes con dos outs y parece favorable eso para Carrasco. Aquí el robo por parte de Adames, que se lamenta porque sabe que era para mata jugar. Ya con dos outs, Puebla y Bravos, primero y segundo lugar de la zona sur en la Liga Mexicana, temporada 2026. Carrasco suelta y abanica. Se fajan los Bravos y consiguen el tercer out. A pesar de los problemas, Matías Carrasco se faja en el centro del diamante y a base de pantalones termina retando y sacando este out del tamaño de Puebla. Se nos fueron 8 completas en la Angelópolis, 7-7 la pizarra. Duelazo.

0: después del cierre dramático de la octava entrada, la pizarra se mantiene 7-7 y viene ahora en escena Francis Peguero por parte de los Pericos de Puebla, y en la caja bateo Sander Pimentel, Miguel Ángel Díaz.
1: Llegamos a la otra orilla con el juego empatado. Los últimos dos de la serie han tenido esta tónica de juegos parejos, de juegos de toma y daca, y en este estamos llegando empatados a la novena entrada. Cuarto, quinto y sexto, los que vienen a batear por los Bravos. Ahí está la figura precisamente de Pimentel, que lo tenemos ahí en acción. Pimentel, que ya hizo daño, par de hits en tres oportunidades para Sander, bateador de gran fuerza, de gran potencia, el que viene tratando de poner adelante otra vez a su equipo. Y los números de Peguero, que han ido mejorando, sobre todo la efectividad, ya en 5.93 con dos ganados y uno perdido. Batazo que va de foul por jardín izquierdo y la cuenta se va a colocar rápidamente en dos bolas y un strike. Salió del partido Liarvis Breto con otro tremendo relevo. Qué bien está pichando Liarvis, que ya está por debajo del 1.50 en efectividad. Hoy volvió a colgar el cero en la octava entrada. El lanzamiento se queda apenas arriba, buscando la esquina exterior para bateador zurdo. Los Pericos han utilizado hoy a Cameron Gant, que tuvo que salir por lesión. Yao da Silva, César Vargas, Edgar Torres, Nomar Rojas, Emailín Montilla, Cristian Hernández, Liarvis Breto y Peguero es el número 9. ¡La Poncha Pimentel para el Rivera! La carta de presentación de Francis Peguero para este noveno episodio, cayó el Rivera.
2: Uno fuera entonces en la parte alta de la novena entrada, y bueno, pues se viene Jimmy Kerrigan por parte del equipo de los Bravos de León, que aquí están en la batalla con este equipo de los Pericos. Vaya partido que tenemos en la novena entrada, sin tregua y con los dos equipos tratando obviamente de llevarse este tercero de la serie.
1: Tremendo, tremendo el juego. Batazo que va de foul hacia atrás y es el primer strike en la cuenta de Jimmy Kerrigan. Pericos tuvo su oportunidad en el cierre de la octava. Tuvo dos corredores en posición de anotar, pero no pudo responder en esta ocasión David Rodríguez. En 0-1. Suelta Peguero buscando la esquina de afuera. Abre demasiado ese picheo y la cuenta está en una bola con un strike. Del lado de los Bravos han sido 6 lanzadores, con Deury Carrasco, Miguel Tejado utilizado a 6. 6 serpentineros. Abanica buscando la barda, Kerrigan, y es el segundo strike. Pero poco a poco tratando de adaptarse. Hoy no llega con la situación de salvados, no tiene demasiados juegos salvados Peguero. De hecho, el juego que lanzó Peguero el día de ayer fue apenas el cuarto salvamento en la actual temporada para el dominicano. Tirando lumbre auténticamente Francis Peguero, pero no puede descuidarse con esta clase de bateadores. Atazo elevado para jardín derecho, terreno de foul, la pelota va abriendo y está imposible a la ubicación de Moisés. Ahora los jardines con Moisés, con Erles y con Cedrola, ganando en la parte defensiva y los Pericos, aunque para la novena entrada precisamente se quedaron a batear Moisés Gómez, Lorenzo Cedrola y Samar Leiva. Salió del partido Dani Ortiz, que produjo una carrera en aquel pisa y corre polémico de la séptima entrada. La cuenta en una bola con 2 strikes. Por cierto, qué gran espectáculo de Michael de la Cruz. Lo dijimos desde el inicio de la pretemporada, es un catcher pues muy peculiar. Mientras vemos a Robert Gilsman soltando el brazo a la zona de la estufa de los visitantes, es un catcher especial y peculiar porque corre mucho. Es muy agresivo en los senderos. De la Cruz, batazo de foul para atrás. Hace rato se arriesgó, se colocó en tercera, en fin. Ya lo hemos visto en varias ocasiones, buscando siempre la base extra. De la Cruz, que además es muy bueno para manejar el pitcher. Y ya se quedó ahí como receptor en esta parte del juego. 5 home runs, 29 producidas. Lo que está bateando Jimmy Kerrigan, cuidado, hacia atrás, echa el bateador, conteo parejo, en 2 y 2, esta llevaba lumbre, 95 millas, la rápida por parte de Francis Peguero. Se acabó el juego en Cancún, ganaron los Conspiradores, 4 carreras a 3, también se acabó en Campeche, ganaron los Leones, 6 a 3, así que los Leones se llevan la serie. Nada más cambiaron de manager y ya se llevaron sello y todo. Y los Olmecas barrieron a los Diablos 6 a 5. 6 derrotas consecutivas para el México, todo eso en la zona del sur. la zona del norte. El equipo de Monterrey le ganó 4-2 a los rieleros. Cuidado, ubicando realidades, los sultanes con el equipo de Aguascalientes. Los charros le ganaron a los zaraperos 10-2 a domicilio, mientras que los acereros están apaleando 16-7 a Durango en la novena entrada. Tijuana también en la séptima le está ganando 7-1 a Chihuahua. Y el equipo de los tecolotes venciendo a Unión Laguna 5-4 en la novena. ¡Swing! ¡11 para Kerrigan! Y está cayendo el segundo lado. Luciendo la serpentina de Peguero. Dos tercios fuera.
0: Ayer Camilo Istro y Alan, que ayer lo ayudó también la defensiva, pero lo que es cierto es que Peguero ha venido de menos a más en la campaña, y de hecho ya cuenta con 4 rescates, no es de que Pericos de Puebla, obviamente por el récord no tenía tanto rescate muy bien, pero Peguero sumando números en estos juegos.
1: Sí, es de llamar la atención porque Pericos es el equipo que más victorias tiene en la zona sur, pero no se han dado las oportunidades para que Peguero pues salve muchos juegos, ¿no? Gage Howard está a la caja de bateo, la saca de foul allá por el rumbo de la inicial y es el primer strike. Gracias a Bruno Rosenberg disfrutando de este juego y manda saludos a su tía Ana. Dice que se confunde de equipo por el uniforme verde. Reportándose también, muchas gracias. ¿Y cuándo tira Fernando Lozano? Pues le toca este fin de semana. Le toca este fin de semana, el sábado concretamente, a Lozano. La rola, no puede cortar el pitcher. Samara, aguante, volteado, se desliza, tira y saca en primera. Antología de jugada en la intermedia para Samar Leiva, el poeta del infield, tomando la pelota, aguante, volteado, tirando auténticamente en el mismo movimiento para completar de manera brillante el tercera. Con esta jugada poética y artística de Samar Leiva, nos vamos a la pausa. 8 entradas y media. Juegazo en el nido, los Bravos y los Pericos, 7-7.
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0: ritmo Pepe Perico y que camino Miguel. No sea la nueva entrada, viene Robertson a la caja, perdón, al centro de Amante para anotar los tricos de Pablo Miguel. Parte baja de la nueva entrada, la pizarra empatada.
1: Pepe Perico haciendo el baile ahí por el lado de tercera y llegamos entonces a la otra orilla. Saludos y gracias a Tere Pérez, a toda la familia. Siguiendo el juego en este jueves beisbolero. Pablo para el jardín derecho. La pelota se va. Se va. Y está del otro lado. Moisés Gómez, sin la mole, pone la pelota de acá, del número 10 de la campaña, a las 10 de la noche, con 58 minutos. Victoria para los Pericos de Puebla, la séptima de manera consecutiva, y completando una estancia en casa que reciba el liderazgo de la zona sur, comandado por el bate Moisés, que puso la pelota del otro lado. Ante la locura de la multitud.
2: Auténticamente, qué bonita, mi estimado Miguel. Qué manera de destrozar esa pelota por el jardín derecho y dejar en el terreno a los Bravos. Esta barrida que se completa por parte de los Pericos. Y bueno, pues al final también enganchando lo que sucedió el fin de semana con el equipo de los Diablos. Doble barrida de manera consecutiva. Ahí está la estampa de Moisés con ese swing asesino. No esperó nada. El primer lanzamiento, el recibimiento para Hetzman. Y de esta manera el equipo de los Pericos se lleva la victoria. Segundo cuadrangular en la jornada para Moisés Lamore Gómez. Y es para dejar en el terreno el loco para el equipo de los Pericos.
1: Después del gran relevo de Francis Peguero, llegó esta tabla por todo el derecho, el esfuerzo de Gage Howard. Pero fue imposible quedarse con ese batazo. Con el home run de oro, los Pericos de Puebla están completando la barrida en casa ante un equipo aguerrido de los Bravos. Edgar, adelante, estamos contigo en el terreno.
3: Nos encontramos con Moisés Gómez. Moisés, gran jornada, qué manera de definir el encuentro. Platícanos el momento con el cuadrangular que defines este partido.
4: Bueno, súper contento de Puerto Rico, granito de arena para una victoria más del equipo. Y nada, disfrutándolo al máximo acá.
3: Bueno, te dejamos, te esperamos.
4: Dale con esto.
3: Obviamente un momento muy emocionante y aparte apenas par de cuadrangulares. Platícanos más de tu jornada.
4: Bueno, sí, gracias a Dios que bueno, se dio y bueno, pude conectar bien la bola y bueno, súper contento, ¿verdad? Que consigamos la victoria.
3: Aparte un duelo muy cerrado, ¿no? A lo largo del juego, muchos momentos claves, pero los Pericos no bajan los brazos, a pesar de que de hoy había tomado ventaja la jugada de la red de home, un juego lleno de varios factores.
4: Sí, el equipo al contrario tiene que darle muchos buenos méritos porque saben defenderse. Nunca bajan la cabeza y bueno, súper contento de nosotros también que nos pudimos llevar la victoria. Y bueno, tampoco nos bajamos la cabeza y bueno, gracias a Dios por esa victoria.
3: Oye, que la afición prácticamente entregada. Pericos termina ganando desde salir en casa. 8 juegos como local, en una derrota. Platican sus conclusiones de esta serie larga en casa.
4: Ah, súper contento, ¿verdad? Gracias a Dios por esa victoria, por la unión que tenemos, que es lo más importante. Súper contento y bueno, seguimos trabajando como que si no hemos logrado nada.
3: Oye, ahorita en la caja de bateo, ¿qué esperabas? Dijiste, voy al primer lanzamiento.
4: No pensé, de verdad, estaba pensando en la defensa, pero cuando llegué ahí no pensé, y bueno, se dio, y bueno, gracias a Dios por eso, ¿verdad?
3: Perfecto, ¿algunas palabras para la afición? ¿A quién dedicas este triunfo?
4: Nada, súper contento por el apoyo, y bueno, se ve muy elegante que todos nos vengan a apoyar, y bueno, súper contento, ¿verdad?, por ello.
3: Perfecto, felicidades, Moisés.
5: Gracias.
3: Palabras de Moisés Gómez, gracias,
1: Javier. Bueno, pues Edgar Pérez, definitivamente
5: disfruten.
6: Es parte del amuleto, ¿no? Ya, mojar a Eddie Arrión también es parte de la fortuna.
5: No, y saben ahí en la caseta que ya le tocaba baño. Entonces dijeron, vamos a aprovechar para que todo esto se haga. ¡Qué bárbaro! ¡Qué final de partido! Auténticamente de película. Ante un entradón en el parque, hermano Cerdán. Esto fue lo que sucedió en la guerra de batazos desde el inicio del juego.
6: Tremendo partido donde los Bravos tomaron ventaja de los momentos en donde tuvieron finalmente la delantera en el encuentro de estos Bravos de León, que como ya decía Moisés Gómez, pues no se rindieron en el partido y lo hicieron bastante bien. Ahí está anotando precisamente la carrera de la quiniela en este rodado por parte de Jimmy Kerrigan.
5: Estaba el descontrol de Cameron Gant, que algo se notaba que no andaba bien con Cameron Gant. Y Cristian Adame, chécale la primera entrada con esta tabla, el número 4 de la temporada para el hombre ciclo, que de inmediato empataba el juego a dos carreras. Tremendo el batazo por parte del dominicano, pero Pericos iba a tomar más ventaja con este batazo de Samar Leiva hacia el jardín central para que timbrara David Rodríguez el 3-2.
6: Sí, Samar Leiva, que también estuvo descontrolado en el partido, pero los Bravos no cesaron en el intento. Y bueno, pues venía este swing asesino, también el cuadrangular para volarse la barda. Y en ese momento, otra vez decretar la igualada, el empate. Se empataba el partido a tres carreras por bando. En ese momento, Connor Panas, el que se volaba la barda para el equipo de los Bravos de León. Y esta revirada tremenda, la defensiva, para dejarlo fuera en la primera.
5: Sí, de ahí relevo de Thiago da Silva, que fue muy bueno. Adames, que volvió a responder con el imparable hacia el jardín derecho. Y luego el show de la mole, con este bombazo hacia jardín central, el número 9 de la campaña, venciendo el gran esfuerzo de Jimmy Kerrigan en el jardín central. Saludando a sus compañeros. Y acto seguido, Samar Leiva, chécale por todo el izquierdo, el número 4 también de la campaña para Samar, en un primer tercio que fue de locura para los Pericos, haciéndole mucho daño a John Adipot.
6: Sí, ahí estaban maltratando al abridor del equipo de los Bravos de León, que después en el relevo compondrían el asunto. Aunque bueno, pues aquí está precisamente esta acción que traería carreras para empatar de nueva cuenta el partido.
5: Ahí está la labor por parte de Edgar Torres, que entraba por César Vargas, la jugada que no podía completarse para el doble play, y ahí se empataba el juego de manera increíble a 6 anotaciones. Tremendo turno de Alan García, venciendo a Cristian Hernández en el duelo. Una herencia que había dejado de Maylin Montilla. 7-6 la pizarra. Y luego la jugada polémica, José Barrera, amigos. El fly de Dani Ortiz, el tirazo de Howard, pero una barrida magistral de David Rodríguez para empatar.
6: Sí, había marcado 6, había marcado out, perdón, el umpire, y se revisa la jugada. Dan safe y finalmente se empataba a 7 del partido. Y después, bueno, pues tomados de la mano en la octava entrada. Y en la novena entrada estaba ardiendo, mi estimado Mike. Y fue precisamente ahí donde llegó la posibilidad para el equipo de los Pericos. Esta jugada clave de Samar Leiva. Gran lance para retirar el de iniciar y sacar ese out.
5: Y luego el bombazo por parte de Moisés. El número 10 de la temporada. Así los Pericos dejaban tendidos en el terreno a los Bravos. Y se llevan la serie, la limpia. Y también se quedan con el primer lugar en solitario. Los Pericos de Puebla, con un final de película. La victoria para Francis Peguero, que ahora se coloca con 3 ganados y 1 perdido. La derrota para Robert Gelsman, ahora con 1 ganado y 2 perdidos. Cuadrangulares por parte de Connor Panas, que llegó a 7 por los Bravos. Por los Pericos, Cristian Adames y Samar Leiva llegaron a 4, mientras que Moisés Gómez conectó el 9º y el 10º en juego de 3 horas 58 minutos. Amables amigos, nos despedimos. El próximo martes regresamos con los juegos en casa de los aguerridos Pericos de Puebla. Desde el parque, hermano Cerdán, que tengan una excelente noche. A nombre de todo el equipo de producción, comandado por Eric González a través del MBTV, Víctor Tamayo a través de Pericos Network, a todos mis compañeros, Junior Bird, Edgar Pérez, José Manuel Gómez, servidor Miguel Ángel Bird, gracias. Buenas noches. 8-7 la pizarra. Que la pasen bien.
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0: Revista del Consumidor Radio.
1: ¿Te has preguntado qué contienen los productos que consumes a diario? Conocer los ingredientes es el primer paso para elegir mejor.
2: ¡Exacto! Por eso, una gran alternativa es preparar tus propios productos en casa.
1: Hoy te contaremos sobre las tecnologías domésticas, una opción para cuidar tu salud y tu bolsillo al mismo tiempo.
2: Por eso, te enseñaremos a preparar una crema de cacahuate para toda la familia.
1: Presta atención y quédate con nosotras.
0: Revista del Consumidor.
2: Desde hace más de 4 décadas, en la Profeco brindamos opciones para elaborar productos útiles, seguros, económicos y con excelente calidad.
1: Se trata de las tecnologías domésticas, una pieza clave de nuestras actividades de educación para el consumo.
2: Con ingredientes que se encuentran fácilmente y procedimientos simples, buscamos que las infancias y las familias tengan alternativas para elaborar lo que necesitan a un menor costo, comparado con los precios que ofrece el mercado.
1: Todo este esfuerzo tiene el respaldo del Laboratorio Nacional de Protección al Consumidor, donde se encargan de validar cada receta.
2: Con la meta de cuidar el bolsillo de los hogares y ofrecer nuevas alternativas, la Profeco organiza talleres en toda la República a través de sus oficinas de defensa del consumidor.
1: Tan solo en 2025 se realizaron 10.983 talleres de tecnologías domésticas, logrando apoyar a 347.500 personas en todo el país.
2: Esta labor ayuda directamente al ahorro familiar, fomenta un consumo más consciente y desarrolla habilidades que impulsan la autonomía económica.
1: Incluso, estas tecnologías han servido para quienes desean emprender y generar algo de dinero extra. Bajo este modelo hemos hecho, por ejemplo, limpiador de piso, pasta dental, gel para el cabello, protector solar y productos de confitería y panificación.
2: Hoy toca el turno de la crema de cacahuate.
1: ¡Comenzamos!
2: Con pocos ingredientes podemos hacer algo muy rico. Prueba de ello es que para hacer crema de cacahuate necesitaremos solamente
1: una taza de cacahuates pelados sin sal, una cucharada de piloncillo molido y una cucharadita de extracto de vainilla.
2: Seguro tienes en casa alguno de los ingredientes. De cualquier forma, se consiguen en el mercado más cercano.
1: De utensilios necesitaremos un procesador de alimentos o licuadora, taza medidora, cuchara sopera, cuchara cafetera, espátula de plástico y para envasar, un frasco de vidrio con tapa hermética.
2: Y esto me encanta, Nat. Una ventaja más de esta tecnología doméstica es que solo toma 30 minutos hacer la crema de cacahuate y en cambio se conserva por mucho tiempo. Su caducidad es de 1 año.
1: Pues manos a la obra. Para empezar, molemos los cacahuates en el procesador de alimentos hasta formar una pasta. Es importante que lo hagamos en intervalos cortos y al mismo tiempo ir reduciendo la velocidad mientras se va moliendo. Ya que tengamos la pasta de cacahuate y sin apagar el procesador, agregamos el piloncillo y la vainilla.
2: Mientras integramos todo muy bien, quiero comentarles que la crema de cacahuate es rica en proteína vegetal, tiene grasas saludables y mucha fibra.
1: Volviendo a la receta, hemos seguido mezclando en el procesador. Continuamos hasta obtener una crema suave y homogénea.
2: ¡Ojo! Si queda muy seca, podemos agregar media cucharadita de aceite vegetal. Se va agregando poco a poco en el procesador para que se incorpore correctamente.
1: Ahora, a envasar. Con ayuda de la espátula, vertemos la crema de cacahuate en el frasco de vidrio y lo etiquetamos con la fecha de elaboración y caducidad.
2: Esto es primordial para que luego no estemos comiendo algo ya caducado que nos pueda hacer daño. Finalmente, recuerda que hay que mantenerla en refrigeración.
1: Además, toma en cuenta que si con el tiempo percibes un aroma rancio, debes desecharla de inmediato, independientemente de la fecha de caducidad.
2: Da ese paso hacia un consumo informado e inteligente y anímate a elaborar esta tecnología doméstica.
1: No olviden que pueden ver más procedimientos de diferentes tecnologías en el canal de YouTube Profeco TV.
2: ¡Hasta la próxima!
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público querido, muy pero muy buenos días. Gracias por estar con nosotros en una emisión más de Notas del Ayer. La verdad es que bueno, llegó el momento que la nostalgia llegue un poquito, la alegría y sobre todo también los recuerdos maravillosos que la música nos hace sentir y volver a vivir esa época tan bonita, ese recuerdo o ese gran momento que usted atesora en sus corazones. Como siempre, gracias por estar con nosotros. Soy Mauricio Izúcar Reyes, a nombre también de Mariano Serrano. Damos la bienvenida, familia maravillosa. Y bueno, gracias por estar con nosotros en este día, sábado 8 de mayo. ¿Es 8? No, 9 de mayo del 2026. Le invitamos a que se ponga en contacto a partir de este momento al 22-22-73-77-16. 22-22-73-77-17. Y si gusta, también mande mensajito esta mañana al 22-15-87-56-57. Bien, saludamos al equipo. Hoy nos toca estar con mi querida Lina Martínez. ¿Cómo está Lina? ¿Verdad? Estamos contentos acá. También querido Torito, amigo mío, también aquí, amigo del Master, también buenos días. Porque bueno, nos portamos bien. Si usted escucha que estamos hablando entrecortado, no es que estemos hablando mal. Estamos comiendo dulces, ¿verdad? Gracias. Nos tocó aquí nuestro aguinaldote, mira. Gracias al señor Ricardo. Es Meléndez, ¿verdad? Meléndez. A don Ricardo Menéndez, tocayo de también, don Ricardo Menéndez también. Vino el señor, el dueño de Chipileta, y nos trajo aquí dulce a todos. Yo, escuche, mire, tengo aquí estas ricas paletas que son muy típicas. Pero esta se llama, dice, muy buenas, por cierto, burbusoda. Son muy buenas. Te tocó mira de uva, chicles, y bueno, estamos aquí comiendo. Gracias, muy amables. Y empezamos esta mañana, empezamos con un gran tema de 1973, los terrícolas. Yo te confieso también esta mañana. Y le pedimos de favor que se ponga en contacto con nosotros. Les repito, las vías de comunicación: 22-22-73-77-16. 22-22-73-77-16. Ahí están los mensajes de los teléfonos para que se ponga en contacto.

Con todo, el amor y toda la nostalgia que encierran estas melodías que son y siguen siendo del gusto del público y nuevas y maravillosas generaciones también que siguen gozando con esta canción que es una icónica también. Yo te recuerdo, por ejemplo, Los Terrícolas tiene esta, Carta de Néstor, y muchas más también que obviamente fueron, siguen siendo del gusto de nosotros en esta mañana. Bien, tenemos ya mensajes para mi estimada Lina, creo que están llegando ya mensajitos, vamos a escuchar aquí mensajitos. ¿Tenemos llamada? Telefónica, tenemos un mensajito que va llegando. Te están ahí pidiendo una melodía seguramente, ¿verdad? Suéltalas, ¿quieres? ¿Cuál te pidieron? A ver, ¿cuál te pidieron? Querida Lina, por favor, si es tan amable. Y ahorita pasamos el mensaje. Recuerda que estamos en Notas del Ayer, familia. Súbele, mi querida Lina, por favor.

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1: Señor García dedica esta canción a América de Córdoba y le pregunta en dónde está el café para pasar a visitarla. Con mucho gusto, pues la subimos a la música, Lina, por favor. Con mucho gusto le dedicó el señor. ¿Esta también le dedicó? ¿Quién eres tú? Ok, de acuerdo, súbele. Nota de la hierba.

5:09 de esta maravillosa mañana y más saluditos que dicen para mi mamá que está en el cielo, para las mamis de Sicom y las compañeras también, la canción de señora Denise de Calaf, atentamente América de Córdoba. Con mucho gusto ponemos América, va enseguida tu melodía.

Bonita melodía, claro. 11 de la mañana con 12 minutos. Y bueno, también un abrazo anticipado a todas las mamás que escuchan estas frecuencias también. Y si con también felicita a todas las mamitas mañana en su día. Tú tienes mamá, ¿verdad, Nina? ¿Cómo se llama tu mami? Rosalda, doña Rosalda. Felicidades. Tú, mi querido Toro. Tu mami, Norma. Señora Norma, señora Rosalda, felicidades en esta mañana. Parte de Mauricio Zúcar, mamás de Alina y de mi querido amigo. Decimos de cariño Toro, ¿eh? Por el cariño, ¿eh? Con mucho cariño. Bien. Y bueno, más mensajes tenemos en esta mañana. Lo siguiente, la señora Esperanza, que escucha en San Pedro Sacachimalpa, dice: buenos días, Mauricio, estoy escuchando este buen programa. Quiero una canción, dice, dedicada para mi gente que está aquí también conmigo en esta mañana, escuchando este gran programa. La canción es, uy, qué buena canción, pidió Víctor Iturbe Pirulí, felicidad. Con mucho gusto la ponemos, le recordamos las vías de comunicación, 22-22-73-77-16, 22-22-73-77-16, aquí en cabina, si gusta, llámenos en este momento, o también si gusta mandar mensaje de audio o de texto, estamos con sus mensajes en el 22-15-87-56-5. Sube la línea, esto es Notas del Ayer.

siento tu presencia y escucho tu respiración. Estamos en la hora más romántica de todo el cuadrante en el 105.9 FM. Y más mensajitos en esta mañana. Son las 11:16. Dice lo siguiente: buenos días, quiero dedicar a Aline la canción Bésame Mucho del trío Los Panchos. Le quiero mucho, mucho y cuento los minutos para estar con ella. ¡Ay, qué bonito mensaje! Con mucho gusto, pues mi querida Aline, de parte de este gran caballero, te dedica esta canción y cuenta minutos para estar contigo a tu lado. Súbele, mi querida Alina. Esto es Notas del Ayer. Venga la canción. Sí, señor, con mucho gusto, porque ahora es la hora más romántica de la radio. ¡Súbele! ¡Oh, oh, oh! 11:17. Bueno, vamos a ver, escuchemos. Ahí van Los Panchos.

11:20, Tres Panchos, un trío que también fue y sigue siendo muy representativo, los años 30, los años 40, donde, bueno, el bolero tomó su máximo esplendor y había melodías, había notas que realmente llegaban al corazón y siguen llegando, sobre todo en serenatas, ¿no? No pueden faltar. Y vean mensajitos, dice, saludos a todas las madrecitas, a la mía también, para mi hermana. Quiero el tema de Inolvidable Amor de los Yonix, con mucho gusto de parte de El Brother. Mucho gusto, brother. La ponemos enseguida. Sube la línea, notas del ayer.

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1: 11 de la mañana con 22 minutos. Y déjeme decirle que aquí estamos como niños chiquitos, ¿verdad? Tomando más agua de lo debido, ¿verdad? Porque estamos comiendo las chipiletas. Aquí mi querida Lina, mi querido Torino, estamos aquí y estamos tomando agua, ¿verdad? Pero bueno, también se vale. Más mensajitos que dice lo siguiente. Dice, saludos para mi papá Luis. ¿Nos puede poner la canción de Tu Inolvidable Sonrisa de los Freddys? A mi papá le encanta esta canción. Gracias, muy amable por comunicarse. Con mucho gusto la ponemos. 11-23, le repetimos las vías de comunicación. 22-22-73-77-16. 22-22-73-77-17. Si gusta hablarnos aquí en cabina, le deja línea su mensaje o pasa al aire y pedimos y le ponemos canción. O también mande mensaje si gusta, de audio o de texto, al 22-15-87-56-57. Súbele, mi estimada Lina. Seguimos en Notas del Ayer.

Más mensajitos que dice: saludos a mi mamita que está escuchando a Maurilio. Gracias, muy amable. Felicidades a todas las mamitas de la Sierra Norte. Quiere la canción esta señorita linda que quiero mucho, por cierto. Dice de Carlos Rivera: eres tú, mamá. Atentamente, mi querida Ari Soto. Ari, ¿cómo estás? Quiero saber de ti. Ari está en la frecuencia, aparte de nuestra flamante gerente allá en Sicón, Huauchinango, la frecuencia hermana 98.9. Con mucho gusto, Ari, a tu mamita Salvo le mandamos un abrazo anticipado, señora, y esta melodía es de parte de Ari, que la quiere mucho. Felicidades, señora. 11:25, notas del ayer.

bonita canción, claro que sí, porque aquí hemos comentado, volvemos a decir, el amor de una madre es incondicional. Un abrazo a las mamitas hermosas, deseando que Dios llene de bendiciones a todas ustedes y gracias por darnos tanto amor y tanto cariño. Más mensajitos que dice: buenos días, don Aurelio, excelente programa como siempre. Gracias, un saludo para toda la gente de Puebla, especialmente a las madrecitas, que mañana es su día. Es correcto. Quisiera ver si puede ponerse la canción de los Jaibos, la de Usted. A mi mamá le gusta mucho esa canción. Claro, la de Usted es La Culpable, con mucho gusto. También un tema también musical muy bonito, claro. Un tema también de los años 30, 40, cuando estábamos aquí, hagamos emisión al bolero en su máximo esplendor. Y la ponemos con mucho gusto a la señora, que también le gusta mucho. La canción de Usted, así se llama la canción, Usted, búsquela así. Los Jaibos, a veces con los Jaibos. Digo, también interpretan los Panchos, los Dandies, los Tres Reyes, los Tres Haces. Una canción también que es, pues siempre en algún festival, en alguna festividad también, como una boda, 15 años o algún cumpleaños, esta melodía también no puede faltar. Es del repertorio, como las siempre piden el público maravilloso, los asistentes a la fiesta, la piden para escucharla. Y con mucho gusto aquí la ponemos. 1128, recuerde, 2222-7377-16, 2222-7377-17, o si gusta mandar mensaje, hágalo al 2215-8756-57. 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

11 de la mañana con 31 minutos. Y bueno, más mensajitos rápidamente. Dice otro mensaje aquí. También tenemos otro más. Que dice lo siguiente. Espérame, este ya la pusimos. Bueno, la encontramos con los tres haces porque no estaba con los Jaigos, pero ahí la pusimos con todo cariño. Más mensajes que dice lo siguiente. Hola, buenos días. Mi nombre es Rocío. ¿Me podría complacer con la canción Murió la Flor? Uy, otro temazo, cómo no, de Los Ángeles Negros. Recordando a mi madre, a mi abuela, hasta el cielo. Me gustaba mucho esta canción. Saludos a mi hijo Lalo, que lo amo mucho y que ha crecido escuchando estas canciones y le gustan mucho también. Claro, son melodías que no pasan de moda. Está escuchando, muchas gracias, Maurilio. Excelente día para usted. Vámonos con Murió la Flor, con Los Ángeles Negros, mi querida Lina. 11 de la mañana con 31 minutos. Notas del ayer, súbele por favor. Ay, ay, qué buena canción.

pero esta. Más mensajitos, no, también un temazo, como no, Los Ángeles Negros, esta canción es icónica también. Señora Jenny, se pide Gema con Javier Solís. Con mucho gusto vamos poniéndole Lina. Otro mensaje más también para que vayamos leyendo ese mensaje. Dice, buen día, excelente programa, mi estimado Maurilio. Acá desde Teciuyor lo escucho con un calorcito que está de veras muy fuerte. Se le comento que apenas descubrí este programa. Lo escucho usted todos los días, pero no sabía que estaba usted también en este horario. Atentamente, mi Mari, y si me puede poner una canción, la que usted quiera, del grupo Indio. Con mucho gusto, Mari, muy amable. Y súbele, por favor, a Gema. Notas del ayer.

0: 12:35, excelente canción. Y bueno, como siempre aprovecho para colgarme esta melodía, mandarle un beso a mi señora madre, que era su canción favorita de mi mamá. Dice, buenos días, amigo, por favor quiero que me puedas poner la canción de Daniel y Samantha Valenzuela, llamada Tú mi madre soltera. Gracias, que tengas un lindo día, soy Ángel Fuentes. Con mucho gusto, Ángel, la ponemos enseguida. Repetimos, el intérprete es Daniel y Samantha Valenzuela. La melodía se llama Tú, mi madre soltera. Con mucho gusto la ponemos. Estamos en Notas del Ayer. Sube la harina, por favor.
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mensajes en esta mañana del día 9 de mayo del 2026. 11:38 dice: hola, Mau, buenos días. ¿Me podrías poner la canción Sin Ti con los Panchos? Especialmente para mi mamita que está en el cielo. Le gustaba mucho esta canción. Atentamente, Reina Ortiz. Con mucho gusto, Reina, la ponemos. Excelente fin de semana para todos. Con mucho gusto ponemos otro gran tema también. Otro clásico también, ¿verdad? De Sin Ti. Es que, bueno, hablar de boleros es hablar de una gama de veras de sentimientos, nostalgia y mucha, pero mucho amor. Súbele, por favor. Notas del ayer.

11:40 de esta mañana. Y bueno, vamos a una excepción en esta mañana, porque bueno, este programa es de corte romántico, pero dice lo siguiente. Dice: buenos días, un saludo a don Felipe, alias el Don Chambitas, que está trabajando desde muy tempranito. ¿Le puede poner la canción "Dónde te agarró el temblor" de Chicoche? Se perdón, Mauricio, pero es para que se anime el señor Felipe. Ok, mire, hagamos una excepción con mucho gusto. Con tal de que se rea don Felipe y que esté contento, le ponemos esa melodía en esta mañana maravillosa. Vamos con el gran Chicoche, una canción de 1985. Que bueno, finalmente una canción que es un poquito chusca, pero es para don Felipe, para que se anime. Don Felipe, ánimo. Con mucho cariño para usted.

11:42 dice: hola, buenos días. Un saludo para las madrecitas en su día que mañana van a estar festejando. Ojalá me hiciera favor de poner la canción Cariño, ¿verdad? Uy, qué bonita canción. Con los churubenes de España, por favor. Los invito a que escuchen esa frecuencia a toda la gente. Gracias, muy amable, amigo. Con todo cariño, claro. Nuevamente repetimos un saludo a las mamitas mañana en su día. Y esta canción, pues también ahí refleja y dice todo lo que una madre es para los hijos. Ponle en línea esta canción maravillosa. 1950, el gran Juan Legido. Y Cariño, ¿verdad? 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

canción. Claro que sí, 11:44, y volvemos a repetirlo. El amor de mamá, de veras, que no tiene límites. A veces decimos, no, nuestras mamás fueron difíciles, duras, pero no es eso. Simplemente es el amor que nos tenían, y a veces también hay que corregirnos, ¿verdad? También, pero en este, esa corrección va el amor siempre implícito de ellas que nos han amado siempre. Por eso decimos esta mañana, abrazo a mamis hermosas que escuchan esta frecuencia, y con mucho cariño por les dedicamos canciones. Bien, uno más que dice, buenos días, don Maurilio, ¿nos puede poner la canción de Rayando el Sol? Bueno, también la ponemos con mucho gusto. Saludos para las mamitas de Nealtican, Puebla. De parte la profesora Marta Valencia, dice, Cuali Tonal Natansi, igualmente para ustedes. Yo creo que así, buenas, buenos días o algo, igualmente para ustedes, gracias. 11:45, notas del ayer, sube la línea, por favor, si eres tan amable.

11 de la mañana con 46 minutos. Dice: hola, buenos días. Notas del ayer, buenos días. Pon la canción Una limosnita de la Sonora Altepejana. Con mucho gusto, Una limosnita de la Sonora Altepejana. Le gustaba mucho a mi mamá desde donde se encuentre, de parte de Joel de Chautempan. Con mucho gusto la ponemos, Joel. Claro que sí, por supuesto. Y bueno, nos da mucho gusto que en este espacio, Una limosnita se llama la canción de la Sonora Altepejana. Ali, por favor. Nos da mucho gusto que este espacio, bueno, estemos recordando también, ¿verdad? Claro. Siempre es homenaje lindo a las mamás en esta mañana también. Sobre todo, qué bueno que tienen una frecuencia y son una canción favorita. Mucho gusto, vale melodía, hasta el cielo. Un beso a aquellas que están un poco más lejos de nosotros.

11 de la mañana con 49 minutos. Dice, gracias Maurilio, la verdad es que era un poema la canción de cariño, ¿verdad? Ojalá les haya gustado, así como en un temazo. Dice, abusando de tu tiempo, no digas eso, estoy para servirte. ¿Me puedes poner un pedacito de la canción Despedida con Daniel Santos? Con mucho gusto la buscamos. Otro gran también intérprete, también gran cantante, Daniel Santos también. Vocaliza en su momento también La Matancera. Con mucho gusto. La canción es un cachito, dice, Despedida de Daniel Santos. Con mucho cariño. 11:50. Esto es Notas del Ayer. Sube la línea, por favor.

11:52. Buena canción, buena melodía. Dice lo siguiente este mensajito: buenos días, mi estimado Maurilio. Excelente tu programa. Gracias, muy amable. Quiero la canción de 100 años de Pedro Infante para todas mamitas en esta mañana. Con mucho gusto la ponemos. 11:52. El gran ídolo de Guamúchil, don Pedro Infante, y 100 años. Notas del ayer. Súbele, mi estimada Lina, por favor. Que suene la buena música aquí en el 105.9 de FM, SICOM Radio.

11:54. ¿Y Ceci, me escuchas? ¿Ceci? Creo que sí, ¿verdad? ¿Me escucha Ceci? ¿Está? ¿Ceci? ¿Verdad? Creo que sí, bueno, para Ceci. A ver, ahí está. Está hablando por teléfono. Está ahí, aquí lo estoy viendo. Ceci Lee, ¿me escuchas? Vamos a ver. Creo que sí, ¿verdad? Bueno, para ella también le mandamos un abrazo. Ceci, que estaba el sonido afuera de aquí, también de cabina. Pensé que me escuchaba Ceci, pero si no, no, te decimos. A ver, Ceci. A ver, vamos a ver. Pues está fuera el sonido, ¿no? Sí, ¿verdad? Está hablando por teléfono, es correcto. A ver, Ceci, ¿me escuchas? Ceci, levanta la mano si me escuchas. Bueno, a ver, para si más favor, Toro, decirle que si nos escucha rápidamente. Antes que nos vayamos también para mandarle un abrazo virtual a mi querida Ceci en esta mañana. Está hablando por teléfono. Ahí está, ya me vio, ¿sí? Ceci, nuevamente para ti, Ceci, un abrazo con todo cariño. Sí, ya sabes que te quiero mucho. Felicidades por tu día mañana. Es una gran mamá y una gran persona. Un beso para ti, Ceci, con mucho cariño. Felicidades. Y bueno, más mensajitos que dice lo siguiente. Dice, buenos días, don Maurilio. Quisiera que pusiera una canción, dice, romántica para mi hermana, que se llama La Brisa, Tu Recuerdo, El Viento y Tú. Ahí está, La Brisa, Tu Recuerdo, El Viento y Tú. Dice, para mi hermana, dice también, y quiere otra más, don Maurilio, dice, un sueño de tantos, con los dos oros. Claro que sí, las ponemos con mucho cariño, de parte de mi León, de San Pedro Sacachilán. Con todo gusto las ponemos en esa fantástica mañana maravillosa. Y bueno, antes que otra cosa pase, les quiero mandar un abrazo a todas las mamis hermosas que de favor sintonizan todos los días. Gracias por ser parte de nuestras vidas. Dios las bendiga siempre. Y mamitas hermosas, gracias, gracias. Último mensaje para irnos, mi querida Lina, que dice, un mensaje así. Sí, hola, Mau, buenos días, te mando un fuerte abrazo. Yo sé que mañana es un día especial también para ti. Sabrás quién te escribe, ¿verdad? Dice, sé que al igual que yo, extraño mucho a mi mamá como la tuya. Te mando un abrazo muy grande, dice. Quiero la canción de Gema, que curiosamente también le gustaba esa a tu mamá y a mi mamá también le gustaba mucho. Dice, por favor, gracias por ser como eres, Maurilio. Es un gran ser humano, gracias, muy amable. Sabes que te quiero mucho, un abrazo, tu amiga que tanto te quiere. Gracias, muy amable, muy gentil. Nos vamos, familia. Recuerde, próxima emisión, próximo sábado, 11 de la mañana. Como siempre, Alina Martínez, gracias a ti por ser parte del equipo de SICOM, mi amiga sobre todo. Y, oye, gracias también por las dulces, también. Y un abrazo a tu mamita también, con todo cariño a tu mamita. También me quedó torpedo por acá. Gracias, familia. Recuerde, próximo sábado, 11 en punto, notas de ayer. Vámonos.

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Bienvenidos todos. Este es el programa de los mixtecos inmigrantes, el programa de los New Davi, de los New Savi, de los Nasavi, de los New Sagui, el pueblo de la lluvia y sus migraciones, que sale a través de Sicom Radio por el 105.9 de FM. Les saludo a Marco de la Luz en la realización, Julián Mancilla en la ingeniería de audio, en la postproducción radiofónica, Laura Naomi Peralta. Escuchamos a Tintán cantando frente al espejo mágico, el espejo que habla, el espejo encantado de la celebérrima cinta llamada Calabacitas Tiernas, un espejo que llegó procedente de Bombay y que perteneció a un viejo mago hindú.

Los espejos, objetos cotidianos que adornan nuestras casas y nos permiten admirar nuestra imagen, esconden un aura de misterio y fascinación que ha cautivado a la humanidad durante siglos. Más allá de su función práctica, los espejos han sido protagonistas de innumerables leyendas, mitos y relatos que los envuelven en un halo de lo inexplicable. Desde las antiguas creencias hasta experiencias paranormales, los espejos se han convertido en un símbolo de lo desconocido, despertando la curiosidad y el miedo. Desde la antigüedad, los espejos se han utilizado en rituales, en prácticas esotéricas y adivinación. Se creía que poseían la capacidad de atrapar las almas, revelar enigmas ocultos y conectar con el entorno espiritual. Los espejos incluso se usaban en adivinación. Por ejemplo, la catoptromancia y la enoptromancia, que es la adivinación por medio del espejo. Se trata de prácticas en las que en ocasiones se utilizan espejos para capturar el reflejo de la luna con el fin de ver el futuro. Tal vez sea esta creencia tan extendida la que ha dado lugar al fenómeno de los espejos embrujados, tan común en todo el mundo que varias culturas dispares siguen la creencia de cubrir los espejos en determinados momentos, en particular después de una muerte, para evitar que lo que está al otro lado se asome o entre, o incluso para evitar que un alma quede atrapada en el misterioso mundo de los espejos.

0: Al hablar de espejos, es imprescindible conversarle sobre el señor Tezcatlipoca, el espejo humeante, guerrero seductor y transgresor mutilado, Tezcatlipoca también llamado Tiltlacahuan, nosotros sus hombres. Es el dios del destino quien refleja en su espejo la frágil condición humana, no sin antes sugerirle la lectura de Tezcatlipoca, burlas y metamorfosis de un dios azteca, del doctor Guillem Olivier, de donde hemos extraído parte de su ingente investigación y prolífica documentación bibliográfica. Los conquistadores en busca de botín no despreciaron los espejos precolombinos. Juan de Grijalva se habría apropiado de un espejo de dos caras guarnecido de oro, mientras que entre los presentes enviados a España por Cortés había un espejo puesto en una pieza de pedrería azul y colorado, con un plumaje pegado allí y dos tiras de cuero coloradas pegadas. Un espejo grande guarnecido de oro y otros pequeños. De hecho, según Pedro Mártir de Anglería, los indios estimaban en poco nuestros espejos por obtener los más brillantes de ciertas piedras. Bartolomé de las Casas, quien no ocultaba su admiración por los espejos indígenas, precisa que se elaboraban con cierta piedra que llamamos marcasita. Los informantes de Sahagún explican cómo se pulían estos objetos con arena abrasiva y mencionan la utilización de excrementos de murciélago para pegar las piezas del espejo.
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1: Uno de los títulos del señor del espejo humeante era Tezcatlanextia. Miguel León Portilla lo traduce como espejo que hace aparecer las cosas. El título Tezcatlanextia expresa la facultad de Dios de aparecer en su espejo los pecados y los destinos de los hombres.

Hemos señalado la analogía entre el espejo y el agua, así como el parentesco entre la hidromancia y la catoptromancia, procedimientos adivinatorios patrocinados por Ixtlilpan y Tezcatlipoca, respectivamente. La hidromancia es un método de adivinación por medio del agua. La catoptromancia es la adivinación por medio del espejo. Las comparaciones entre la superficie del agua y la de un espejo son frecuentes en la literatura indígena. En el capítulo consagrado a Chalchihuitlicue, la diosa de las aguas corrientes, los informantes de Sahagún describen el agua que se extiende como un espejo reluciente, centellante. La palabra espejo a menudo está presente en las composiciones de topónimos que designan fuentes o lagos. A propósito de la célebre y misteriosa ciudad de origen de los aztecas, se habla del gran espejo de agua que rodea la gran ciudad de Aztlán.

La luminosidad del espejo. El concepto de unión de los contrarios ya evocado se manifestaba a través del símbolo de Tezcatlipoca, el espejo humeante. El espejo era identificado sobre todo con el agua, la tierra y el inframundo. Mientras que el humo o las llamas que de ahí escapan confieren al instrumento del dios un aspecto luminoso. El símbolo del espejo humeante. Fundamentalmente, el espejo de Tezcatlipoca era considerado un objeto de obsidiana asociado con el agua, con la tierra y el aspecto nocturno del universo. El espejo situado en medio del cielo participa también de este carácter simbólico. Refleja el descenso del astro solar, pero también de cierta manera lo provoca. El espejo representa el aspecto nocturno y acuático del sol, cuyo calor atenúa, evitando así un mundo quemado. Como objeto de obsidiana, el espejo negro pertenece al inframundo. Atrapa al astro en su reflejo y lo atrae hacia la tierra, componente femenino, nocturno y telúrico del astro. El espejo negro de Tezcatlipoca provoca la caída del sol.

Siempre desde un punto de vista astral, la idea de descenso se encuentra a través de la asociación del Señor del Espejo Humeante con la Osa Mayor, Ursa Mayor, que baja al agua, porque es Tezcatlipoca y está allá en la memoria de él. Imagen de esta constelación, el Xonecuili, blandido en especial por Tezcatlipoca, también era un símbolo del rayo, es decir, del fuego fecundador que desciende a la tierra. Tezcatlipoca pudo estar provisto de un Xihuacóatl, una serpiente de fuego, lo que lo empata con Xutecutli, el dios del fuego. Por lo demás, este último se representa con un Xucoatl encendiendo un fuego en un espejo que reposa en la espalda de un Zipactli, el monstruo terrestre. Dentro del marco de estos datos, se puede proponer una nueva interpretación del mito de la estancia de Tezcatlipoca en el interior del Popocatépetl. Recordemos que el Señor del Espejo Humeante envió su pierna como reliquia a los texcocanos, lo que implica que fue mutilado en el interior del volcán. Cuando Bartolomé de las Casas afirma que este conocimiento está en el origen del nombre del Popocatépetl, hay que entender que desde el paso de Tezcatlipoca, el volcán Umea, y que su nombre le fue atribuido entonces. El humo que escapa traduce la penetración fecundación de la montaña por parte de Tezcatlipoca.

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Transmitimos desde Puebla de Zaragoza, en México. La voz que le acompaña es la de Marco de la Luz. Escuchamos el tema Soñamos en Zapoteco, interpretado por Balgur. La investigadora dublinesa Edith Ansel O'Shannon publicó un ensayo llamado Tezcatlipoca Postmoderno, reinterpretaciones de la figura del espejo humeante en la narrativa mexicana contemporánea. A través de varias generaciones de escritores en diferentes contextos sociohistóricos y en diversos subgéneros narrativos, desde la nueva novela histórica hasta la novela del terror, el mito está presente en la creación literaria mexicana. Edith Ansel analiza a Carlos Fuentes, donde Tezcatlipoca aparece junto con otras deidades mexicas a través de sus obras como Los Días Enmascarados, Los Cinco Soles de México y Terra Nostra. Presta atención a Yuri Herrera y su libro Señales que precederán al fin del mundo, lo mismo que a Bernardo Esquinca en Los Niños de Paja, solo por citar algunos. Sin embargo, es de mencionar la figura de Tezcatlipoca en la obra de Homero Arizjiz, en su libro La Leyenda de los Soles, publicada en 1993, y es de quien quiero comentar. Las características del dios azteca e incluso su nombre es asumido por el personaje del temible general Carlos Tezcatlipoca, el jefe de la policía de la zona metropolitana de México en el año 2027. Tezcatlipoca mantiene el orden público con la ayuda de sus secuaces, los Natosecas, responsables de las numerosas desapariciones de los ciudadanos incómodos en una ciudad desmesurada, degenerada, desfigurada, contaminada, sacudida por fuertes terremotos. Una ciudad donde desaparecen niñas adolescentes, raptadas y violadas por un criminal llamado el Tlaloc. México, en el año 2027, es una ciudad regida por la violencia, donde escasea no solo el agua, sino también la moralidad básica, la compasión y la decencia. Es también una ciudad a borde de una catástrofe de dimensiones cósmicas, el fin del quinto sol. El título de la novela constituye una referencia explícita al mito cosmogónico, obviamente, Leyenda de los Soles de 1558. Aunque las versiones del mito de los soles o edades del mundo difieren en algunos detalles, como por ejemplo la secuencia de los soles, todas son portadoras del mismo tema, el de la circular naturaleza del tiempo y de la historia.

descuesado, con su hermosa insignia al pecho. Y la sangre ya seca en sus fauces, fauces que representan a toda esa estirpe, a todo ese linaje inmundo. De inmunda sangre que no supieron cumplir con su prójimo en el servicio. Inmunda sangre que ni la jauría más feroz apetece. Inmundos como sus patrones, los políticos del estercolero, quienes huyeron hacia ningún lugar, revestidos de oro, de plata y de miedo. Miedo. Sembradores de miedo. He aquí la cosecha hoy.

Los soles, Ecatl, el viento, Quiahuitl, el fuego, Atl, el agua, Ocelotl, la tierra, y Olin, el movimiento, se rigen por el mismo principio del nacimiento y destrucción. En la novela de Arithis, al quinto sol preside José Huitzilopochtli Urbina, un gobernador corrupto, malvado y lujurioso. Su mano derecha es el jefe de la policía, quien viste siempre de negro y cubre su mirada dura como un pedernal con unas gafas para el sol, y sus subordinados le llaman el jaguar. Tanto el presidente como el general hablan el mismo lenguaje de la violencia indirecta. Así, el aparente don de la ubicuidad del general queda explicado por varios trucos de sus empleados: cambio de agenda, traslados sorpresivos y un largo etcétera. El carácter malévolo de Tezcatlipoca se explica por las circunstancias familiares. Es hijo de un narcotraficante y una madre de cuestionable moralidad. Por su pasado como sicario y por su formación en el colegio militar, el desastroso estado de la ciudad puede ser explicado por la degenerativa actitud de sus gobernantes, que resulta en una contaminación catastrófica en el nivel ecológico y en la corrupción, violencia y terror en el nivel político y social. De este modo, la novela puede estar interpretada como una crítica de algunos fenómenos de la sociedad mexicana actual.

Cristóbal Cuautli, otro personaje, es el guardián del apócrifo Códice de los Soles, un libro rescatado de la hoguera que contiene los glifos calendáricos de la fecha del nacimiento del quinto sol y su fecha de muerte. El libro revela también un gran secreto. Si mañana muere Tezcatlipoca, la diosa azul que vive en el Iztaccíhuatl, será la diosa del sexto sol, el sol de la naturaleza. Si muere ella, el general Carlos Tezcatlipoca tomará el poder para instaurar el reino del terror nocturno, el sol del espejo humeante. Cristóbal Cuautli y Juan de Góngora entonces emprenden el rescate de una de las páginas del códice robada por el general, la hoja que revela el día del fin del quinto sol y el nombre del dios que va a formar el sol futuro. Para lograr este propósito, Juan de Góngora tiene que entrar en la casa del jefe de la policía en la siniestra colina negra.

Cuautli y Góngora llegan a la sede del general a las 9:03. Una hora compuesta por los números sagrados de los aztecas, 3 niveles del mundo y 9 niveles del inframundo. En la casa de Tezcatlipoca no faltan espejos. Cuautli advierte a su amigo pintor que no se mire en ellos para no ver su condición fantasmal. En un patio de esculturas, estatuas de Jipetotec, de Huitzilopochtli y Tezcatlipoca forman una trinidad perversa, la trinidad del sacrificio humano. Más lejos hay estatuas del presidente de la República y de los héroes del Partido Único de la Revolución. En las fauces abiertas de un dios Quetzalcóatl estaba encajado el rostro del general Tezcatlipoca con sus lentes negros. En ese templo espantoso no puede faltar un altar. Tiene la forma de una mesa redonda sobre la que yace el esqueleto del Señor de la Muerte, guardando un cuauhtzicalli, el recipiente para los corazones de los hombres sacrificados en honor al sol. Perseguido por los nacotecas y espantado por un gato enorme multiplicado en los espejos negros, Góngora huye de la colina negra sin recuperar la página robada. Su miedo le impide evitar la victoria del espejo humeante. Cuautli muere, eliminado indirectamente, por supuesto, por el general malvado. En un golpe de estado, Tezcatlipoca mata al presidente Huitzilopochtli, se apodera del gobierno y se declara presidente de la República. Las campanas de la catedral proclaman el fin del quinto sol. Los ciudadanos congregados en el zócalo experimentan una especie de repetición de la noche triste entre detonaciones, exclamaciones y disparos de armas de fuego. Al mundo salen los grotescos Tzitzimini, monstruos del crepúsculo, liderados por Mezcóatl. Parece que el destino del mundo está señalado. Tezcatlipoca, Truim.

Sin embargo, en un giro inesperado de la trama, a Tezcatlipoca lo matan por accidente los hermanos Saturno, investigadores del caso del Tlaloc. Son a ellos quienes descubren la verdadera identidad del general. Es él, de hecho, el violador del alba, quien secuestraba a las adolescentes para violarlas y matarlas. Como lee Juan de Góngora en un manuscrito, supuestamente la leyenda de los soles, traducida del mexicano al castellano por Fray Bernardino de Sahagún. El sol también muere. Hay un lugar en el espacio para los soles muertos. El sol también nace. Hay un lugar en el espacio para los soles que se están gestando. Mientras nuestro sol se acaba, hay otros soles en el vientre de la noche, envueltos en la placenta cósmica del polvo y el gas moleculares.

0: La historia no termina aquí, pero el tiempo se acaba para uno más de su programa Mixtecos Inmigrantes. Así que hagamos un trato en estos sombríos tiempos de guerra. 1. 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
3: Revista del Consumidor Radio.
4: ¿Te has preguntado qué contienen los productos que consumes a diario? Conocer los ingredientes es el primer paso para elegir mejor.
5: ¡Exacto! Por eso, una gran alternativa es preparar tus propios productos en casa.
4: Hoy te contaremos sobre las tecnologías domésticas, una opción para cuidar tu salud y tu bolsillo al mismo tiempo.
5: Por eso, te enseñaremos a preparar una crema de cacahuate para toda la familia.
4: Presta atención y quédate con nosotras.
3: Revista del Consumidor.
5: Desde hace más de 4 décadas, en la Profeco brindamos opciones para elaborar productos útiles, seguros, económicos y con excelente calidad.
4: Se trata de las tecnologías domésticas, una pieza clave de nuestras actividades de educación para el consumo.
5: Con ingredientes que se encuentran fácilmente y procedimientos simples, buscamos que las infancias y las familias tengan alternativas para elaborar lo que necesitan a un menor costo, comparado con los precios que ofrece el mercado.
4: Todo este esfuerzo tiene el respaldo del Laboratorio Nacional de Protección al Consumidor, donde se encargan de validar cada receta.
5: Con la meta de cuidar el bolsillo de los hogares y ofrecer nuevas alternativas, la Profeco organiza talleres en toda la República a través de sus oficinas de defensa del consumidor.
4: Tan solo en 2025 se realizaron 10.983 talleres de tecnologías domésticas, logrando apoyar a 347.500 personas en todo el país.
5: Esta labor ayuda directamente al ahorro familiar, fomenta un consumo más consciente y desarrolla habilidades que impulsan la autonomía económica.
4: Incluso, estas tecnologías han servido para quienes desean emprender y generar algo de dinero extra. Bajo este modelo hemos hecho, por ejemplo, limpiador de piso, pasta dental, gel para el cabello, protector solar y productos de confitería y panificación.
5: Hoy toca el turno de la crema de cacahuate.
4: ¡Comenzamos!
5: Con pocos ingredientes podemos hacer algo muy rico. Prueba de ello es que para hacer crema de cacahuate necesitaremos solamente
4: una taza de cacahuates pelados sin sal, una cucharada de piloncillo molido y una cucharadita de extracto de vainilla.
5: Seguro tienes en casa alguno de los ingredientes. De cualquier forma, se consiguen en el mercado más cercano.
4: De utensilios necesitaremos un procesador de alimentos o licuadora, taza medidora, cuchara sopera, cuchara cafetera, espátula de plástico y para envasar, un frasco de vidrio con tapa hermética.
5: Y esto me encanta, Nat. Una ventaja más de esta tecnología doméstica es que solo toma 30 minutos hacer la crema de cacahuate y en cambio se conserva por mucho tiempo. Su caducidad es de 1 año.
4: Pues manos a la obra. Para empezar, molemos los cacahuates en el procesador de alimentos hasta formar una pasta. Es importante que lo hagamos en intervalos cortos y al mismo tiempo ir reduciendo la velocidad mientras se va moliendo. Ya que tengamos la pasta de cacahuate y sin apagar el procesador, agregamos el piloncillo y la vainilla.
5: Mientras integramos todo muy bien, quiero comentarles que la crema de cacahuate es rica en proteína vegetal, tiene grasas saludables y mucha fibra.
4: Volviendo a la receta, hemos seguido mezclando en el procesador. Continuamos hasta obtener una crema suave y homogénea.
5: ¡Ojo! Si queda muy seca, podemos agregar media cucharadita de aceite vegetal. Se va agregando poco a poco en el procesador para que se incorpore correctamente.
4: Ahora, a envasar. Con ayuda de la espátula, vertemos la crema de cacahuate en el frasco de vidrio y lo etiquetamos con la fecha de elaboración y caducidad.
5: Esto es primordial para que luego no estemos comiendo algo ya caducado que nos pueda hacer daño. Finalmente, recuerda que hay que mantenerla en refrigeración.
4: Además, toma en cuenta que si con el tiempo percibes un aroma rancio, debes desecharla de inmediato, independientemente de la fecha de caducidad.
5: Da ese paso hacia un consumo informado e inteligente y anímate a elaborar esta tecnología doméstica.
4: No olviden que pueden ver más procedimientos de diferentes tecnologías en el canal de YouTube Profeco TV.
5: ¡Hasta la próxima!
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6, viernesito rico y sabroso, insisto, así iniciamos el fin de semana y este fantástico y maravilloso viernes. Saludo a mi amigo, mi compañero, el señor Eduardo Álvarez, salsero mayor. ¿Cómo estás, hermano? Bueno,

toda la cabina, al poderoso, majestuoso, maravilloso, grandioso estado de Puebla, al norte, al sur, al poniente, al oriente, y como siempre también a las estaciones hermanas que ya se enlazan a partir de este instante en nuestra casa que tanto queremos, el 105.9 de FM, por supuesto, SICOM Acatlán, 95.3 de FM, SICOM Huauchinango, 98.9 de FM, SICOM Izúcar de Matamoros, 107.5 de FM, SICOM Libres, 95.9 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

0: Llamada telefónica, Salserito, escuchemos quién está en la línea. Hola, hola, buenos días por la mañana. ¿Con quién hablamos? Buenos días, compañito, ¿eres tú?
1: Buenos días,
0: compadre. Como siempre, muy madrugador, me da gusto saludarte. Y bueno, compadre, comienza el fin de semana, seguramente ya tienes algún plan o algo. Deseamos que todo te vaya bien y que Dios te bendiga. Y te preguntamos, compadre, ¿alguna melodía, saluditos?
1: Sí, quiero dos por uno.
0: Venga, compadre, ¿cuáles quieres?
1: La primera con Antonio Aguilar, la canción que se llama Paso del Norte.
0: Paso del Norte, buena, cómo no, buena rola esa. ¿Y la otra?
1: Y la otra con Los Temerarios, Tu Engaño.
0: ¿Tu infame engaño?
1: Tu engaño.
0: Vámonos, me parece más que perfecto. Y preguntamos, ¿a quién le dedicas, compadre?
1: Pues para todos los que escuchen Amanecer Poblano, vamos okay. A empezar por los maestros.
0: Así que, por sí, sí, cierto, Día del Maestro, sí, cierto, muy cierto.
1: Profe de Papachazuca.
0: Claro que sí, mi querido profe, totalmente de acuerdo contigo, compadre.
1: Maestra Irene de Afina Barrera.
0: Sí, mi Irene, buenos días, claro, por supuesto que sí.
1: Saludos también para ahí que me recibió la llamada de Don Solfero.
0: Ok, perfecto, muy bien, adelante, venga.
1: Saludos para usted.
0: Gracias, compadre, muy amable, muy gentil.
1: Para doña Blanquita.
0: Sí, compadre, gracias, gracias.
1: Saludos para Son Solecito, la reina.
0: Adelante, sí, compadre, adelante, muy bien, perfecto.
1: Doña Ole.
0: Sí.
1: Saludos también para Laura.
0: Ándele pues, venga, muy bien, perfecto.
1: Saludos también para Michi Trescala.
0: Sí, sí, perfecto, muy bien. Adelante.
1: Este bicho de Azúcar de Matamoros.
0: Sí, claro, bien, bien.
1: A Charle de Acatlán Osorio.
0: Adelante, bien, compadre, muy bien, me da mucho
1: Marco
0: gusto.
1: Paquetazo, sí, sí. Primo de Morelos.
0: Sí, sí.
1: La novia de Morelos.
0: Ándele, pues.
1: Esperamos pronto que se recupere su mancita.
0: Es correcto, muy cierto, así sea. Los todos los buenos deseos para ella. Venga, bien, ¿a quién más?
1: La Españolita.
0: Sí, muy bien, compadre, ¿a quién más?
1: Germán López de Camilán Grande.
0: Adelante, adelante.
1: Ascensión Las Galleras.
0: Ok, ¿a quién más? Sí.
1: De Gortero.
0: Sí, adele pues, venga.
1: Su hija Marinita.
0: Sí, señor.
1: A don Felipe.
0: Ok, de acuerdo. De acuerdo, bien, ¿a quién más? Sí, sí.
1: Doña Lolita, doña Reina, Chaparrito.
0: Perfecto, muy bien.
1: Villa de Necaxa.
0: Sí.
1: Pues, su tocayo de Neto de Xicotepec.
0: Venga, muy bien.
1: Don Prefiero Chinango, Esposa Esperanza.
0: Adelante.
1: Doña Margarita, doña sí. Chelita,
0: sí,
1: doña
0: sí.
1: Ana María, Elsa Porras.
0: Ok, don, bien, bien.
1: Conrado Zacatlán,
0: sí, sí.
1: Manuel.
0: Adelante, bien.
1: Amalia.
0: Sí, sí.
1: Hasta ahí lo dejamos, para escuchamos la canción.
0: Me parece perfecto, compadre. Un abrazo, cuídate mucho. Excelente viernes y bendecido fin de semana. ¡Súbele, mi salsero! 5:13, venga.

0: Mañana con 14 minutos y bueno, seguimos con las llamaditas, mis estimados Salceroski. Escuchemos quién está en la línea. Hola, hola, buenos días por la mañana. ¿Con quién tenemos el gusto gustoso? Hola, hola. Bueno, bueno. Bueno, bueno, buenos días por la mañana. ¿Con quién hablamos?
1: Buenos días, buenos días.
0: Buenos días, buenos días y muy, pero muy buenos días. ¿Cómo estás, mi estimada Gloria? ¿Cómo te va?
1: Bien, gracias a Dios.
0: Me da mucho gusto, que bueno, y amaneciendo, gracias a Dios. Y preguntamos, tenemos tema para hoy, saluditos.
1: Mira, quiero una canción que canta Napoleón, pero no sé cómo se llama. Pero la quiero dos veces, en dos versiones, la de él y una en banda.
0: Ok, pero...
1: A ver, es la que dice, y era un pajarillo
0: de blancas alas, debajo de un balcón, esa... De plaza. Pues se llama así, pajarillo, se llama la melodía.
1: Ah, bueno, esa.
0: Esa, con mucho gusto la ponemos, ¿sale?
1: Favor,
0: ¿a quién la dedicas?
1: Bueno, dedicarla, yo la quiero escuchar.
0: Me parece bien, la ponemos.
1: Y saludos son para todo el mundo mundial.
0: Ándale, pues la ponemos, Gloria, te mandamos un abrazo, excelente fin de semana, ¿sí?
1: Sí, las dos versiones.
0: Con todo gusto, ¿sale? Un abrazo, gente, mucho. Hasta luego. Vámonos a 1978, el señor José María Napoleón, el orgullo de Aguascalientes, con Pajarillo. ¡Súbele!

0: llevado salsero. Sí, claro, te cuesta. A mí también, pero bueno, estamos aquí para servirles. 5:17, amigo mío, vamos con mensajitos esta mañana. Es que si usted ha visto qué cara puso salsero o cómo están haciendo caras, pero bueno, ya salserito. Parece niño chiquito haciendo pucheros, no hagas eso, pero bueno. Dice, hola, gran jefe, hormiga atómica.
1: Contra el mal, hormiga atómica.
0: Así, ¿no? Así. Dice, saludos para Oli, América, Flor, Florecita, Sol, Solecito, la niña de mis ojos. Quiero la canción de Bailando en el Viento. Así, sí, dice, no sé qué, quién la cante, salsero. Bailando en el Viento, aquí su amigo, el triple RR, Tuxpan Cano Rodríguez, Veracruz. Con mucho gusto, un abrazo, un saludo a este poderoso, maravilloso, también estado yo en Veracruz, de gente linda, 5:18, y súbele, amigo mío, a la rola, porque aquí seguimos de muy buen humor, estamos de modo feliz y modo contento. Venga, salserito, dice una, dice dos, y dice tres. Venga, salsero, no, bueno.

mañanita, Sacerito. Tenemos también ya esta mañana cumpleañeros y cumpleañeras. Y dice lo siguiente: buenos días, don Maurilio. Quiero la canción Grupo Malikis para saludar a toda la familia Marcel Poblano. Y mañanitas para mí, que es mi cumpleaños. Bendiciones para todos, atentamente, Ubalda. Pues mi querida Ubalda, te mandamos un abrazo en este fantástico viernes. Felicidades, que Dios te llene muchas cosas lindas y muchas bendiciones. Que la pases muy bien. Y la pregunta es, Ubalda, ¿a qué hora llegamos al molito? ¡Súbele, mi salsero!

0: 5:22, nuevamente repetimos que para Walde mandamos un abrazo virtual, pero mucho cariño, que la pase bien, que Dios la bendiga y muchas, pero muchas felicidades, Walda. Vámonos con las llamaditas, mis estimados al 0522, escuchemos quién está en la línea telefónica. Hola, hola, buenos días por la mañana. ¿Con quién tenemos el gusto gustoso? Bueno, bueno. Bueno, bueno. Buenos días por la mañana, es tú, mi querido brother.
1: Aquí está mi mamá, aquí presente.
0: ¿Cómo estás, hermano? Buenos días, ¿cómo te va?
1: Dice, sea Dios, aquí amaneciendo, fue una mañanita fresca y al rato el conejito que se pone a toda.
0: Ah, ese reporte de clima, muy amable, muy gentil, amigo mío, seguramente ya hay planes y ganas de vivir este día y el fin de semana, ¿verdad?
1: Sí, bendito sea el Señor.
0: Qué bueno, me da mucho gusto. También te preguntamos, ¿alguna melodía? ¿Tienes saludos? Estamos para servirte.
1: Sí, voy a querer dos por ahí, por favor.
0: ¿Cuáles quieres?
1: La primera, las mañanitas para la señora Walda, que hoy está cumpliendo.
0: Con todo gusto, claro, viene poniendo mañanitas.
1: Acá para la señora María de la Luz.
0: Ok, también.
1: Palmino Ramírez y también. Toda su familia que también hoy está de manteles largos, que Diosita la bendiga y la cuide mucho.
0: Ok, perfecto, pues a las cumpleañeras felicidades en este día.
1: Sí, sí. Ahora las quitamos tantito.
0: Sí, claro, a ver, pásale. Ahí están, con mucho cariño por ahí, ¿sale?
1: Bueno, entonces saluditos para usted.
0: Gracias, muy amable.
1: Para que me recibió la llamada igual también, bendiciones.
0: Sí, gracias.
1: Sí. Saluditos acá para don Pedrito Bello, para la joven América y su familia.
0: Perfecto,
1: para
0: muy bien. Familia, adelante, muy
1: para
0: bien.
1: Para el buen Roger y su jefecita que ya siga mejorcito también.
0: Así sea, esperemos que sea así, ¿verdad? Claro. Claro que
1: fortaleza.
0: Sí. Por
1: para
0: supuesto.
1: Rosales,
0: muy bien.
1: Para el peligroso, para el japonés, sí. Para el buen Rulli, para el que
0: ándele, pues.
1: También,
0: venga.
1: Rapidito,
0: adelante.
1: Para el Pelón Pérez,
0: sí.
1: El Pérez, para la maestra Irene, para doña Oli, bendiciones, Misty.
0: Perfecto.
1: Doña Perita, doña Lolita, el buen gallo, el padrecito, el paquetazo. Los José de la Silva de Oro y su esposa, bendiciones.
0: Okay.
1: A José Burrito también, que no se enoje por ahí, que no haga bilis, dígale.
0: Pues sí, ¿verdad? Finalmente. Seguramente te está escuchando
1: para
0: bien.
1: Para el primo de Morelos, para el muchacho Alegre.
0: Sí.
1: Para el mamá Jorjito, su esposo, sus pequeñitos también, bendiciones.
0: Sí, claro.
1: A la Chelita,
0: adelante.
1: Que se ha reportado por ahí,
0: sí,
1: para doña Margarita,
0: sí,
1: a la bailarina, doña Marcelita,
0: muy bien, perfecto.
1: Que se ha reportado por ahí, para el buen yogurutero,
0: adelante.
1: A Pisita, su esposa Marimba, para su jefecita también, bendiciones.
0: Claro, muy bien, adelante.
1: Ahí, para el buen Huguito, que por ahí no se ha reportado también, saluditos.
0: Abrazo para él, claro.
1: Y saluditos así para todos, para todos,
0: toditos.
1: Que quede sin bendiciones y por ahí ver si me puede poner una de Roberto Carlos.
0: ¿Cuál?
1: Una que no te apartes de mí.
0: Ah, buena rola, como no, con mucho gusto. Yo pensé que podía. Igualmente para ti. Gracias, brother, muy amable. Gracias. Dios te bendiga. Hasta luego, hermano. Gracias, muy gentil. Y a uno, mis estimados al cero. Gran tema, ¿eh? Gran tema. Soy yo, Roberto Carlos, con No te apartes de mí. 5:25. Esto es Amanecer Poblano. ¡Ay, ay, ay! ¡Súbele!

Bonita melodía, como no, que el amor nunca se acabe, nunca, nunca, nunca, y que siga siendo, insisto, como hemos dicho acá todos los días al cero, la fuente inagotable en todas sus vidas. Y bien, amigo mío, vete buscando Mañanitas, pero con Pedro Infante, el título es En tu día, por favor, salcero, te repito, Mañanitas de Pedro Infante, En tu día, porque tenemos otra cumpleañera que dice, buenos días, Maurilio, ya pedimos la melodía salcero, es para mi nieta Mariana, que mañana cumple 18 añotes, de parte de su papá, de su mamá, de que la quieren mucho, atentamente, Adri de Canaditas, que está en modo feliz y modo muy contenta. Bueno, mi querida Mariana, mañana vas a estar de pachanga, está, mira, con mucho cariño, te mandamos un abrazo en esta mañana fantástica, que la pases bien, que te apapachen, también que Dios derrame sobre ti muchas bendiciones, muchacha linda, y mañana te caemos también al pastel y al mole. ¡Súbele, mi salsero! Mariana, felicidades.

0: Vámonos con más llamadas telefónicas al 02 en este fantástico día, 528. Bueno, bueno, buenos días por la mañana. ¿Con quién tenemos el gusto gustoso? Hola, hola.
1: Juan Méndez.
0: Juan Méndez, levanta la mano. ¿Cómo estás, Ejado?
1: Bien, padrino.
0: Me da mucho gusto y preguntamos en qué estación del metro te encuentras en este momento, Ejadazo.
1: Estación del metro Aragón, Ciudad de México.
0: Aragón, Ciudad de México. Un abrazo a esa estación, a la gente que evita en esa, pues, por esa estación. Y también te preguntamos, ahijado, ¿alguna canción? Saluditos.
1: Quiero dos, a ver que si la tiene. Quiero con el Pastorcito, la Maestra, y con Carlos y José, el Rico Pobre.
0: A ver, el Pastorcito es el cantante, ¿no? Y se llama la canción, sí. La Maestra. Bien.
1: La Maestra. Bien. Y el otro es con Carlos y José, el Rico Pobre.
0: Me parece perfecto, muy bien, ya escucho salseros, ya anotó y está buscando. Y te preguntamos alguna melodía, digo, algún saludo, perdón.
1: Quiero saludar al muñeco de la Sierra Norte de Villajuárez.
0: Muy bien, hija, perfecto.
1: Nati, sí. Hija Graviela y esposa Esther y su hermano Pablo.
0: ¿A qué das?
1: Para mi amigo Héctor de la Sierra Norte.
0: Ándele pues, bueno, perfecto, ¿quién más? Venga. Gracias, ahijado. Muy amable, muy amable de tu parte. Muy bien, ¿a quién más?
1: Para los Pérez Vázquez, Germán, sí, López, sí. Don Goyo, que no saluda.
0: Ok, bueno, perfecto. A ver, ¿a quién más?
1: El primo de Morelos, Hugo de Belén, a mi amigo José Tuchingo del Valle.
0: Bien, bien, muy bien, perfecto. Adelante.
1: Para el yogurtero, para sí. Alejandra, la novia del zurdo.
0: ¡Sipi!
1: Para el suelo de Guerrero, para ándele, pues. Antonio de San Martín,
0: venga.
1: Para Solecito, para doña Roberta y su esposo Efraín.
0: Ándele pues,
1: Celestino,
0: venga.
1: De Tepanco, de López.
0: Sí, señor.
1: Pérez Vázquez japonés, con mi amigo Conrado de la ciudad de Zacatlán, de Manzana, Sierra Norte, de Puebla.
0: Ándele pues, venga. ¿Quién más, amigo mío?
1: Mario Ramírez de Tlalistengo, Piquito de Oro.
0: Sí, sí.
1: Para don Felipe, para Régulo de Santiago, Miahuatlán, Tehuacán, Puebla.
0: Perfecto, bien.
1: Para don Felipe.
0: Ok, perfecto, ¿quién más?
1: Que no saluda.
0: Sí, sí, bien. No, bueno, okay. ¿A quién más, ahijado?
1: Los cuatro de Acatlán, para Charlie, para el pájaro, para el santo del amor.
0: Venga,
1: de Alaquín,
0: muy bien.
1: Y para Antonio Francisco Paquetazo.
0: Ok, de acuerdo, ¿a quién más?
1: Para todos los que están escuchando Amanecer, para la que baila, para
0: la bailarina, ¿no? Muy bien, sí. Perfecto. Ándele pues, nos decimos adiós, ay, jau.
1: Adiós,
0: cuídate mucho, hijado. Excelente y bendecido día. Súbeles a 0531. 531.

2-0 y vámonos con más mensajitos que dice este mensaje lo siguiente. Hola, señor Maurilio, buenos días, muy buenos días. Saluditos para usted, gracias. Para Blanquita, Carlitos de Tlaxcala, para Hugo de Belén, el muchacho alegre, para el gallito, para el Correcaminos, el triple RR, para Brother, para amiga Roberta, para amiga Amalia de Zacatlán, para Gloria de Huauchinango, para Ana María de Huauchinango, para Manguitos, para todos los de la familia Macer Poblano, que Dios les dé un excelente viernes, gracias. El señor Maurilio también, gracias, muy amable. ¿Podría poner la canción de No se vale llorar, por favor? Y señor, se llama, dice, señor Maurilio, si pudiera pasarle el mensaje al aire, me gustaría saber si puede comunicarse conmigo, la bailarina, porque le he llamado a su número telefónico y se lo manda al buzón. Bueno, ahí está, con mucho gusto. O sea, ¿pasa su teléfono? Eso me da a entender. Bueno, pues a ver, lo vamos a pasar. Déjeme verlo. A ver, vamos a ver rápidamente. A ver, el teléfono es, el de él es 775-707-6570. A ver, 775-707-6570. Con mucho gusto, ahí está, venga. Súbele, salsero. Amanecer Poblano.

0: 35, vámonos con más llamaditas al Ceros, que escuchemos quién está en la línea telefónica en este fantástico y maravilloso viernes. Hola, hola, buenos días por la mañana. ¿Con quién tenemos el gusto gustoso?
1: Buenos días, don Mauricio.
0: Buenos días, doña Rita, ¿cómo le va?
1: Pues aquí, escuchándolos, ¿verdad?
0: Gracias, le mandamos un abrazo, que Dios le bendiga en este viernes y le escuchamos. ¿Alguna melodía? Saluditos, estamos a sus órdenes.
1: Saludos para Galito Álvarez, okay. Le mando un fuerte abrazo. Sí. Para usted.
0: Gracias.
1: Para Blanquita.
0: Sí.
1: Para Juan Carlos. Vámonos. Para el joven Juan Carlos.
0: ¡Ay, venga! Venga.
1: Para Laurita. Para
0: sí, cómo no. Buena rola, sacer,
1: la
0: buena rola.
1: Lina,
0: sí.
1: Para Jenny.
0: Sí, muy bien.
1: Para todo Noticias al Amanecer.
0: Perfecto, muy bien. Adelante. Sí.
1: Y para para la familia de Amanecer Poblano.
0: Sí, cómo no.
1: La señora
0: Gracias.
1: Reina,
0: sí, sí.
1: La señora Gloria. Para para don Vigilio,
0: con mucho gusto.
1: Don Filipao.
0: Sí, sí.
1: Para sí. El Galáctico. Para,
0: adelante. Sí.
1: Para don Rey.
0: Sí, sí.
1: Para los José, para su ahijado que ya comunicó.
0: Perfecto, muy bien.
1: El señor José de Chingo del Valle.
0: ¡Ay, para venga! Sí, sí.
1: Para ¿cómo se llama? Se me van los nombres. Los
0: no pasa
1: nombres.
0: Nada, está bien, bueno, no se preocupe. Sí.
1: Para el Marcelita.
0: Sí, como no, con mucho
1: Rosa
0: gusto.
1: De la Rosa,
0: venga, muy bien.
1: De la Rosa, su esposo. Para señorita Eli, para las señora que está cumpliendo años.
0: Para Ubalda, sí, claro, por supuesto.
1: Y para todos los cumpleaños, ¿verdad?
0: Sí, así sea, doña Rita, muy bien, gracias.
1: Y para todos, que nadie se quede sin recibir.
0: Me parece más que bien.
1: Para, para Carlitos de Tlaxcala.
0: Bien, claro, con mucho gusto. Ven, Carlitos.
1: Para todos.
0: Sí, sí.
1: Y para mi esposo Jesús Acevedo, mi hija Rosaura.
0: Sí.
1: Me puede complacer con la canción Nuestro Juramento.
0: De Julio Jaramillo. La ponemos de bolón ping-pong, doña Rita. Muchas gracias por reportarse. Sí, cuídese mucho, la bendiga.
1: Muchas gracias y me saluda Blanquita.
0: Gracias, muy amable, como no, con mucho gusto. 5:37 y vele subiendo Salceroski a la buena música que suena de esta manera. Venga. Amanecer Poblano.

5:38, otro clásico de clásicos esta canción, pero clásica también esta canción, que también la han grabado infinidad de cantantes, ligero, ranchero, balada, pop inclusive, también en líneas de bachata, líneas también diferentes, pero bueno, un gran tema también, Nuestro Juramento, el gran Julio Jaramillo. Amigo mío, 5:39, vamos con más llamaditas telefónicas.

0: ¿Cómo dice? A ver. Venga, venga, venga.
1: Por la esquina Echo. Del viejo barrio lo vi pasar.
0: Ahí está, ahí está. ¿A quién viste pasar?
1: El tumbao que tienen los guapos.
0: Yóvole, yóvole. Ahí está mi rorro, ¿eh? Ahí está mi rorro. Eso, hermanazo. Y te preguntamos en esta mañana, ¿la de siempre?
2: Sí, oh, ya sabes.
0: Vete buscando la nave del olvido, por supuesto. Y preguntamos, ¿a quién le manda saludos?
2: A sonar los saludos a Gallepan.
0: Venga.
2: A Conrado Tacos Tacos.
0: Venga, muy bien, perfecto.
2: ¡Ay! José de Cristina del Valle.
0: Sí, señor.
2: José de tu ahijado.
0: Sí, bien.
2: Adriana de Canaditas, a las cumpleañeras.
0: Perfecto, muy bien, adelante. ¿A quién más?
2: Solicito, a la sí, bien. América.
0: Sí, señor.
2: A Catalina, al Cifesio.
0: Buena rola. Venga, muy bien.
2: A San Luis, San Andrés.
0: Sí, señor.
2: A la niña que va al molino.
0: Espera. ¿A quién más?
2: Valentina, Rocío, Valentina.
0: Bien, muy bien. No condenemos a lo vivido. ¿A quién más?
2: A María de Guajapan de León, a María de los Cítricos.
0: Sí, señor.
2: Cítricos,
0: muy bien. Ándele, pues.
2: Y, ya es una bailarina, no, Gloria.
0: Ok, de acuerdo. ¿A quién más?
2: ¿Cómo está? Para nosotros los rorros.
0: Por supuesto, muñeco. Faltamos los guapos de guapos y más guapos. Sí. Eso. ¡Oy!
2: Sí, para todos, que
0: saludos
2: afuera.
0: Ándale, pues, hermano, te damos un abrazo.
2: Para todos,
0: Rorro, Dios te bendiga, hermano. Y mate, buenos días, ¿sale?
2: Dale,
0: pues, te queremos, hermano. Un abrazo, pues, feliz fin de semana.
2: Las mañanitas para las cumpleañeras.
0: Ándale, pues, me parece perfecto. Ah, nosotras ponemos. ¡Súbele, salsero! Adiós, Rorro. 542, la nave del olvido. ¡Oh, venga!

0: y espera, ¿no? Una gran joya musical de esa canción, ¿eh? Abre un poquito más, dale, dale, vos, y zápate una para que pues, entremos en ya, mira, en ritmo, venga.
1: Una nada más.
0: Bueno, para empezar, ¿no? Bueno, súbele. Vale, pues vamos.

0: 5:43. No, temazo, temazo, salsero. Un temazo, una joya musical. Y vámonos, amigo mío, con más llamaditas. Escuchemos quién está en la línea. Hola, hola, buenos días por la mañana. ¿Con quién hablamos?
1: Buenos días, saludos galácticos.
0: Saludos galácticos, ¿cómo están? Buen galactín, cuéntamelo todo, hermano. ¿Dónde andas?
1: Aquí, muchacho, aquí en la Ciudad de México.
0: ¿En la capital del país?
1: Ya ando acá en México ahora.
0: Qué bueno. Oye, ¿y cómo está el clima por allá? ¿Cómo está amaneciendo la capital?
1: Está tranquilo. No, ayer como que llovió un poquito, pero ahorita está limpio el cielo.
0: Perfecto.
1: Está tranquilo, sí, el clima.
0: Pues qué bueno,
1: Va a ser un buen sol.
0: Qué bueno que llueva, porque ese smog es terrible allá, pero bueno, mejor también para los hermanos también de la Ciudad de México, que tengan mejor viento y mejor calidad de clima. Y preguntamos, mi buen galáctico, ¿alguna melodía que quieras? Saluditos.
1: Claro, voy a mandar saludos a toda la gente bonita que escucha el programa.
0: Muy bien, perfecto.
1: Tú sabes que nos amanecemos con este bonito sabor de boca.
0: Gracias.
1: Escuchando música, escuchando palabras bonitas.
0: Aquí estamos para servirles. Gracias, muy amables. Aquí estamos.
1: Pues, vamos a felicitar a las cumpleañeras, ahí a Ubalda, ¿sí?, y a la otra señora que habló, que mandó el mensaje para sus mañanitas.
0: Claro.
1: Muchas felicidades a todos los que cumplan años.
0: Ancina es, amigo mío. Venga.
1: Y bueno, a doña Rita, que se reportó por ahí.
0: Bien, bien, sí.
1: A Rosaura.
0: Sí.
1: A la chica del monitor, a Blanca, que ya no ha hablado.
0: Venga, muy bien, adelante.
1: De seguro que tú la regañas, por eso no habla.
0: No, no, no, como

0: al contrario, todos tienen libertad, no para nada, amigo mío, ¿no? ¿A quién más?
1: A Robert y a Fren.
0: Sí, sí, bien.
1: Para Paisano, que ya se comunicó.
0: Perfecto, muy bien, adelante.
1: Para el Japo japonés.
0: Sí, sí.
1: La enamorada, que ya no la he escuchado.
0: Ándele, pues, ándele, venga.
1: Para el Pelón Pérez.
0: Sí.
1: Para José Virgilio, el gallo de 40 gallinas.
0: Ándele, pues. También para el saludo, claro, adelante. ¿A quién más?
1: Para el otro Pillín, Tiquito de Oro.
0: Híjole, sí, puro malandrín, así como tú, unas verdes. Pero bueno, a ver, ¿y quién más?
1: No, nos falta el Pillín más grande, el Gavilán Pollero.
0: Ay, ay, ay. Tu teacher, tu maestro, ¿verdad? En esta mañana. Mira, en esta mañana un abrazo a todos los teachers, los malandrines mayores, ¿no? Son los teachers de teachers, pero bueno, día del maestro.
1: El músico. Falta Raimundo, el de la
0: marimba. También.
1: Híjole.
0: No, y de ahí falta también el Galactino, así como Tunas Rojas, pero bueno, también, ¿no?
1: Todo un equipo, vamos a tener un equipo de fútbol, yo creo.
0: Pues yo creo que sí, sale un equipo y esta banca nos sobra, ¿eh?
1: Arriba el Cruz Azul.
0: Oye, pues sí.
1: Arriba el Cruz Azul.
0: Venga, la máquina celeste. Mañana vamos a ir a remontar, esperemos, ¿no?
1: No. Esas chivas hicieron el partido igual como lo fue la América con el Pumas.
0: Está difícil, ¿eh? Está difícil también, a ver qué pasa mañana, pero bueno. Va mañana, ¿no? ¿Salcero? El partido. Es correcto, ¿eh? La máquina celeste mañana, pero bueno, vamos a ver.
1: Saludos a todos los que le vayan a las Chivas, a los que vayan al Cruz Azul.
2: Como ya no juega el América, pues eso ya no tiene importancia para nosotros.
0: Como no juega, pues.
2: ¿Quién juega? ¿Quién sabe?
0: Como no juega el América, si se hace un torneo bonito, sobre todo un torneo honesto, que es lo más importante. Pero
2: claro,
0: bueno.
2: Sobre todo.
0: Ok, aquí es más galáctico.
1: Dile que no se sienta solo, también.
2: No, pues es que también que nos odien.
0: Como dijeran en el otro programa de deportes, aguanta.
2: Odienos a todos y todas, odienos.
0: Salcero, ya cállate. ¿A quién más, mi querido Galactín?
2: Nos vemos, adiós, sí, adiós, ya. Ajá.
1: Vale, muchacho, alegre.
0: Ok, perfecto.
1: Para José de Tulcín del Valle, para que
0: bien, muy bien.
1: Bien. Ana María, las chelitas,
0: sí.
1: Primo Chevo, la bailarina,
0: sí.
1: Para Sol Solecito,
0: adelante.
1: Para Pepe Bicho, el sonidero ahí.
0: Eso, perfecto, muy bien. Sí, claro.
1: También para Alex de Pan de Lucha, para Susi.
0: Adelante, muy bien, perfecto.
1: Para Rosita de Palo Blanco.
0: Sí, muy bien.
1: Sí, también para su esposo.
0: Sí.
1: Para Pati de Pozo Guerra, que tenemos mejores de salud.
0: Híjole.
1: Para Mario Ramírez, para Rulli, para
0: lástima Banda, de rola. Venga bien, pero buena rola.
1: Para Jolly del Mar, Casco Amarillo, Españolita, Jorge Flores, Mario Bros, y Luz Hernández y Nachito, y todos los que faltan. Después los saludamos con mucho gusto.
0: Ándale, pues, alguna rola.
1: Hay una canción muy bonita que se llama Eres, que es de los Bukis, allá de 1978, creo.
0: ¿Eres de los Bukis? La ponemos con mucho gusto, ¿va?
1: De los Bukis.
0: Ándale,
1: por favor,
0: pues.
1: Muchacho, te deseo un gran día.
0: Igualmente
1: gran
0: para ti, Galáctico. Dios te bendiga.
1: Que la pases súper bien.
0: Gracias, hermano, muy amable. Cuídate mucho. Un abrazo.
1: Hasta luego, hermano. Hasta luego.
0: Fíjate que esa canción de acero, la de Chayanne, lástima que le echaron a perder, pero buena rola, ¿eh? Buena rola.
2: No, ¿por qué dices que la echaron a perder? ¿Por qué?
0: Sí, pues, ¿cómo la ponen para equipo de fútbol? No inventes. Buena,
2: ya nos dice la canción de Luis Miguel.
0: ¿Qué? A ver.
2: También tiene una canción que se llama América.
0: Ah, sí, claro.
2: Dios hizo el Edén, pensó en el América.
0: Uy.
2: Ah, no, pensó en América.
0: ¿Sabes qué? Súbele mejor, no, güey.

esta rola también muy antigua, tenía también años, pero años de no escucharla. Es, también tienen los Bukis un repertorio impresionante de música, la verdad es que sí. La otra también estaba en mi casca, todos ustedes también tuya salsero, y puse, pues un, ya sabes, ¿no? Bien de la tecnología, salió una de música de los Bukis, y dije, Dios mío, ya no acordaba yo de esta y de este, efectivamente, ¿no? Ahí está, con mucho gusto. Y bueno, amigo mío, la capital poblana, levanta la mano y vete buscando a la Sonora y la mira con Maruja. Es correcto, buena rola. Dice lo siguiente, así dice, buenos días por la mañana. Sus para ti, Mau, la voz mañana que contagia alegría, gracias. Sus para el sol, solicito para ustedes. Todos en cabina, Salceroski. La Uripanda, Alina, Giancarlo, Chico Maravilla, también para Blanquita, Paco Paquetazo, Galactín, Pepe Huicho, eso, Casco Amarillo, Charlie Greñitas, Gaipán, Manolo, Pollito, Tío Richie, Compañito, Hugo, Doña Pati, Doña Reina, Doña Robert, Elcita Porras, América, Zurdito, Mejor Amiga, Ahijado José, amigos de Tlachichuca, Guardabosque, Los Cinco Marios, Triple RRR, Villos, Ruli, Paquito, Piquito de Oro, perdón, Gavilán, Pollero, Reina Sonidera, Irka de Chicago, Vaquero Loco, Yogurtero y Familia, el buen Tacos Tacos, amigos panaderos, y todos escuchan Amanecer Poblano. Saludos y bendiciones para todos. Dice 2x1, dice Kio Maruja también, y también la de Despacito de Luis Fonsi. Por la capital, Sol Solito, levanta la mano, modo feliz, modo rete, contenta, venga amigos, súbele.

32 y Maruja en tiendas al cero, no tiene más que 5 mujeres, ¿no? Está, no te tiene. No te entiende la Maruja, salsero, que tiene mucha mujer, pero bueno, vamos a ver. Dice, buen día, Amanecer Poblano, Quiletla, levanta la mano, amigo Mau, el muñeco. Bueno, ya aquí estoy. Complace con la canción de Bote de Cerveza de Super Lamas. Otro buen tema, cómo no. Saludamos a doña Patti de Pozo Guerra, perdón, Reina, compadrito de Papatlazolco, Hugo de Belén, Missy de Tlaxcala, Joel de Chautempan, José de Tulcingo, tu ahijado de Juan de Méndez, dice, y sus amigos, Adriana de Canaditas, mamá de Zorrito, dice, peligroso, dice Elsa Porras, el tan pequeño, los que escuchan a Marcel Poblano, atentamente, el Japo japonés. Gracias, japonés, muy amable, y va tu melodía, amigo mío. Venga, salsero, 5:53, seguimos con alegría.

0: ambiente al 100% y volvemos a existir en familia. Pretendemos, nos gustaría mucho contagiarle la buena vibra este día. Dios le bendiga, échele ganas, familia. Ya sabe, busque pretextos para seguir adelante. Y recuerde que la vida es maravillosa y que seguramente yo te volveremos el éxito garantizado. Venga, Salcedo, vamos con más llamaditas, por favor. Escuchemos quién está en la línea telefónica, por favor, a ver quién está. Bueno, buenos días por la mañana. ¿Con quién tenemos el gusto gustoso?
1: Hola, Popeye.
0: Hola, buenos días, Oliva. ¿Cómo estás? Hola, Oliva, ¿cómo estás? Buenos días. ¿Cómo estamos? Buenos días, ¿con quién hablamos?
2: ¿Qué pasa, amigo? Buenos días.
0: ¿Cómo estamos, buen yogurteo, el amor? Cuéntamelo todo.
2: Estamos haciendo ejercicio, amigo.
0: Ah, qué bueno, muy bien, felicidades, ¿eh?
2: Pero
0: muchos días de estos.
2: Quijadas.
0: Ah, bueno, está bien, bueno, no importa, ¿no? Finalmente. Está bueno, buen provechito.
2: No, pues ya, el peque, ahora sí temprano le tienen que dar su desayunito.
0: Totalmente,
2: porque si no,
0: claro.
2: No trabaja bonito.
0: Sí, exactamente, si no, no responde, ¿no?
2: No, pues imagínate. Pues,
0: es, dile, no es solar, ¿no?
2: Gasolina,
0: ¿no? Ya, no es solar, dile, pero bueno. ¡Ay! Venga, Salcero, y preguntamos, mi estimado Yogurteo del Amor, ¿alguna melodía, saluditos?
2: Nos vas a poner la del camionero con
0: Roberto Carlos. Venga,
2: ¿verdad?
0: Muy bien, venga.
2: Y un saludito ahí para todos los del gremio del volante.
0: Adelante, muy bien.
2: También saluditos para doña Oli de acá de Teciutlán.
0: Sí, bien, muy bien.
2: Para el buen Popeye allá de Azochiapan.
0: Bien, de acuerdo. Como mucha espinaca.
2: José, tu ahijado, el que tiene su granjita.
0: Eso, uy, qué buena rola esta.
2: Para el buen Poli, para el buen Manolo.
0: Sí, sí.
2: Para doña Reinita con su chuparrito.
0: Sí.
2: También para Reinita Sonidera. Para la señora Pati de allá de Pozo Guerra.
0: Sí, claro.
2: Para el Cita Porras, que también venga. ya anda haciendo su ejercicio, dices tú. Ya va camino al refrigerador.
0: Bueno, exactamente, pues sí, ¿verdad? Exacto, sí.
2: Para doña Isa. Para Sol Solecito.
0: Venga.
2: Para don Porfi, para don Delfi.
0: Sí, señor, venga.
2: Para mi amigo don Eladio de Limón.
0: Eso es todo, venga, muy bien.
2: Para el panadero de aquí de Chignaulingo.
0: Ándele pues, venga.
2: Para mi mamá, para mi hija, para mi marimba.
0: Sí, sí, muy bien, adelante.
2: Para doña Isa.
0: Sí, otra vez. A ver, un filemón.
2: Para Maru.
0: Venga.
2: Para mi suegra.
0: Sí, sí.
2: Para el buen Tacos.
0: Venga, muy bien, adelante.
2: Y para todos los que escuchan Amanecer Poblano.
0: Ándale pues, hermano. Un abrazo, mi estimado Yogurte. Dios te bendiga.
2: Espérame, que te manda saludos un señor que se llama Sergio Aguilar, que escucha el programa de Amanecer.
0: Hombre, muchas gracias, don Sergio. Muy amable. Va el saludo de vuelta con un abrazo, con mucho
2: dice
0: afecto.
2: Dice que te quiere conocer.
0: Pues vamos, adelante, pues los conocemos, ¿no?
2: Oye, amigo,
0: que nos
2: una
0: invite.
2: Pregunta.
0: Dos.
2: ¿Desde cuándo te voy a preguntar, pero
0: dímelo,
2: a no te había preguntado?
0: Exactamente.
2: ¿Cuándo cumple años Boris?
0: Boris cumple años también el primero de marzo.
2: El primero de marzo.
0: Es correcto, así es.
2: No, digo para ir sabiendo.
0: Claro, y juntando tu dinerito, ¿no? Para la pizza de atún.
2: Sí, sí, no, hay que echarle para que para que le hagamos una...
0: Claro, una fiesta, ¿no? Ese gatito
2: en ruido,
0: pues mira, una pizza atún suficiente para el Boris, ¿eh?
2: ¿Sí?
0: Sí.
2: Ah, me parece perfecto, es pizzero.
0: Es pizzero, le encanta la pizza de atún.
2: ¿Repartidor o comedor?
0: No, qué bueno fuera repartidor, le encanta la pizza de atún al Boris. Le fascina, bueno, la pizza de atún, ¿sale?
2: De atún.
0: De atún, sí, de atún, no otra cosa,
2: okay,
0: atún.
2: ¿Va? Pues lo vamos a tomar en cuenta, amigo.
0: Ándale pues, hermano. Muy amable.
2: Muchas bendiciones y saluditos ahí para
0: igual,
2: mi amigo.
0: Igual, Pati. Gracias, muy amable.
2: Y pues creo que vas a pasar por ahí por tu chequecito, amigo, ¿eh?
0: ¿Tú crees? Bueno, pues
2: no,
0: vamos a ver, ¿no?
2: Porque bueno, y luego te digo.
0: Ok, perfecto. Un abrazo, mi estimado yogurtero.
2: Bendecido día para todos.
0: A ti también un abrazo, cuídate mucho. Gracias por comunicarte. Lauripanda, buenos días y Salcero, arráncate, mira. A ver, súbele.
3: No me arriesgo en marcha suelta. Yo sé.
0: Mira, esta rola se así, es cuenta que yo fuera yo trailero, subo a mi trailer después de pasar a echarme un refinón, no sé, de un buen desayuno, prendo, brum, brum, y meto primera y... Brum, brum, brum, y voy yendo a esta canción. ¡Sube, amigo mío, venga! Un abrazo, amigos del transporte público. Gracias por sintonizarnos. Dios bendiga. ¡Sube, Salcedo!

0: corazón.
1: Además, esta canción me trae buenos recuerdos. Me acuerdo de Huautla de Jiménez allí en Oaxaca. No, hombre, pero viajando ahí para Huautla de Jiménez. Dice, buenos días a todos los teciutercos, buenos días. Así dice, bonito día para mi Lucerito Belén, a mis niñas, una canción de la mafia que se llama Me Estoy Enamorando. Uy, qué buena rola, dice, hoy terminó la velada mi buen Maurilio, qué bueno. Saludos al yogurteo que acaba de comunicarse, al casco amarillo, al peligroso, a tu ahijado, gracias. Aquí el tigre Toño, dice, le encargo el rugido. Pon un rugido de tigre con mucho gusto y pon su melodía, amigo mío. Son las 6:00 y vamos a ir a una pausa de Bolón Pim Pam, pero no se vaya. Vamos y venimos. Esto es Amanecer, Amanecer Poblano. Súbele, Salserito. Y venga también el rugido, por favor, si es tan amable. Venga, eso, mira. Ay, qué bonita canción. Pausa, regresamos.

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Familia maravillosa, queremos que suenen ya los teléfonos en la cabina más alegre del cuadrante. 22-22-73-77-16, 22-22-73-77-17, y también si gusta, mande mensajito al 22-15-87-56-57. Es viernes 15 de mayo.

0: Todo mi agradecimiento, toda mi gratitud a exactamente un día como hoy. Yo me acuerdo que llegué a 9 de la mañana hace 23 años aquí a La Dorado Sicón. No sabía que me deparaba, pero sí tenía ganas de seguir trabajando, echarle ganas, y volvía a los medios radiofónicos finalmente. La verdad, muy, muy, muy bonito. Y bueno, digo, mi agradecimiento a todos los directivos que han pasado por esta institución, que han creído en un servidor, y aquí seguimos, amigo mío, dando lata hasta que Dios nos permita. Pero por lo pronto, seguimos en este día celebrando a los profes, ¿no?
1: Yo y en los trinos de la mañana.
0: Eso es todo, venga. Recuerde, así es, 22-22-73-77-16, 22-22-73-77-17, aquí estamos en cabina, o mande mensajito de audio texto al 22-15-87-5657, y aquí estamos, y decimos, modo feliz, modo contento, venga, salsero, súbele.

0: ¿Con quién tenemos el gusto gustoso? Hola, hola.
1: Hola, hola, buenos días.
0: Ay, Dios mío, estaba también la fiesta. No, no es cierto, está mejor ahorita, está mejor.
1: Yo lo sé, Mau.
0: ¿Cómo estás, Necita Porras? Cuéntamelo todo.
1: Bien, Mau, gracias a Dios, mira aquí ya, desde temprano.
0: ¿Haciendo ejercicio?
1: No, acuérdate que después que acabe el programa.
0: Ah, uy, sí, de acuerdo, para que lo oigas, ¿no?
1: Sí, claro.
0: Y si a lo mejor me da flojera, me tiro en la sala y ya me quedé dormida, ¿no?
1: No, no, tenemos 24 horas.
0: ¿Vale? Eso es todo, me parece perfecto, Necita Porras. Y bueno, ¿alguna melodía? ¡Saluditos!
1: Quiero la canción de You're My Best Friend, de Queen.
0: ¿De Queen? Ok, de acuerdo. A ver, salsero, repite a mi salserito, ¿cuál quieres?
1: Tú eres mi mejor amigo, pues, en España.
0: Ah, mírame eso. ¡Ándale! De la banda Queen.
1: Es correcto,
0: dedicada aquí en mi estimada Elsa Porras.
1: Hay un abrazo ahí para mi profe.
0: Eso, sí, claro, por supuesto. Claro, claro. ¿A quién más?
1: Bueno, ahí para los de Teciutlán, para Ralph, para Marín, para Marinita, para Doña Oli, por supuesto para mi güerita que allá anda preparando todo para la vendimia.
0: Venga, bien, bien.
1: Ahí para el panadero José de Tulcingo del Valle, para
0: muy
1: el
0: Chorrito, para perfecto. El Poli, adelante.
1: Amalia de Zacatlán, para la Ulises de Zurdo, para el buen Conrado de los Tacos, venga, para Ruli, venga, para Reina Sudidera,
0: ándele pues,
1: para Doña Robert y su ratoncito,
0: eso,
1: para Adriana de Canaditas, que ya vi que anda de les larga su pariente, pues felicidades, es para correcto. Mamá Zorrito.
0: Claro.
1: Grito para Flor de Jalacingo, Doña Rita y su familia.
0: Ándele pues.
1: Sí, para la bailarina que luego habla y me saluda, muchas gracias.
0: Venga.
1: Para Doña Conchita, Lupita, Maru, ahí de Zacatlán. Eso. Para Germaín, para Jorge de Chiconcuautla, para el primo. Sí. Para Salcero, que contestó mi llamada.
0: Ok. Bien, de acuerdo.
1: Y, pues ya, para Isa, para Reina, ahí para todos los de Puebla, Tlaxcala.
0: Y anexas.
1: Sí, y anexas.
0: Eso.
1: ¿Ah? Bien, y como hoy es viernes de 2x1, quiero otra canción.
0: ¿Cuál quieres? A ver.
1: Quiero la canción de Solo Una Vez, de Leo Dan.
0: Ah, bueno, con una buena rola. Pero tú no eres solo una vez. Muchas veces, pero bueno, ahí luego te cuento.
1: Solo una vez entrega el corazón.
0: Ah, mira, mejor cállate que te hundo. Cállate, pero bueno. Mejor cállate. O sea, no, pero bueno. Te ayudas más callada, pero bueno.
1: Te ves más bonita.
0: Híjole. No, tampoco mentiras. Te ves bien, nada más. Ahora es cierto.
1: Gracias, Mau. Excelente fin de
0: semana. Dios te cuide, Elcita Porras. Dios te bendiga, hija. ¿Sale? Gracias por reportarte.
1: Hasta luego.
0: ¡Súbele, Vialina! Solo será. Se vive una vez. O sea,

tema de controversia, ¿eh? Adiós, a cero, descansa, amigo mío, gracias. Porque fíjate, mi estimada Lina, una vez sea el corazón, pues yo creo que no, porque bueno, son experiencias, ¿no? Puedes enamorarte, por ejemplo, ¿tú qué edad tienes? Muy joven, Alina, tú tienes 20 y tantos años. Por ejemplo, te puedes otra enamorar, pero también es más adelante. Yo creo que es más, son varias veces, ¿no? Son tipos de amores, pero bueno, ¿verdad? Son temas que mejor no nos metemos, ¿te parece? 6:17 y vámonos con un mensajito que dice lo siguiente. Buenos días, don Mau. A toda la familia Marcel Poblano, a su hijado de Ciudad de México, Alina, Giancarlo, Casco Amarillo, Salcero, y como siempre, arriba la poderosa Máquina Celeste. Gracias, amigo mío. Quiero una canción de Julio, dice Iglesias, lo mejor de tu vida. Ay, qué buena rola. Atentamente, el buen Toñito de San Martín, Texnucan, Puebla. La ponemos, vamos viajando a 1987. Gran canción esta, ¿eh? El señor Julio Iglesias, lo mejor de tu vida. ¿Sabes qué? Me lo he llevado yo.

0: ojos. Vámonos, mucha llamada y mucho mensaje en este día para todos los teachers y teachers, ¿verdad? También maestras y maestros en su día, este día. Felicidades. 618 dice lo siguiente, pero vamos mejor con llamada. Bueno, bueno, buenos días por la mañana. ¿Con quién tenemos el gusto gustoso? Hola, hola.
1: Buenos días, buenos días, buenos días.
0: Un mordí por la mañana. Llegó otro teacher. El teacher del amor,
1: Ese eres tú, Mauro.
0: No, ¿qué pasó? ¿Qué pasó? ¿Es Asté? No, si se rumora, se dice en la cantada, soy yo, que usted es el teacher del amor. Y anexa, mi buen Paquito, ¿eh?
1: Por ahí me enteré que dice que también doña Reina,
0: ¿cómo? ¿También?
1: Doña Reina va a hacer también su debut con su experiencia de vida.
0: Va a escribir casi un libro, ¿no? Seguramente.
1: Sí,
0: ¿no?
1: Más o menos, así a ver, como a ver, ¿qué pasó? El chamaquero de allá de Guauchi.
0: ¿Ah, sí? Bueno, pues sí. A ver, mucha vivencia, así como...
1: Juanito, ¿cómo se llama?
0: Sí, claro. Oye, pues de arriba, así como tú, unas veces muchas vivencias, ¿no? Así que...
1: Mira, es lo que dice, que le va a hacer competencia a don Juanito,
0: ¿eh? Híjole, bueno, también. En este día, teacher Paquito, congratulations, ¿eh? ¡No, hombre! ¡Congratulations, Paco! Pero bueno, ay, hermano, ¿cómo estás, mi Paquito? Cuéntamelo todo.
1: Pues todo bien, Mau, y por ahí la vecinita.
0: ¿La canción La Vecinita? Sí. Con los Tigres del Norte, ¿verdad? La ponemos de buena onda, claro. Y preguntamos a quién le manda saludos,
1: pillín, pillín. Para Isabelita de los Minis, su mami. Okay, para perfecto. Sol Solecito,
0: sí,
1: para la mejor amiguita y toda su familia.
0: Señor.
1: Para Reina Sonidera, sí, sí. Para la bailarina.
0: Sí.
1: Pues aquí para Rosita de Palo Blanco, para la maestra. Oh, saludos para la maestra Irene.
0: Sí, ¿cómo no?

0: Maquero,
1: sí, sí.
0: Igualito a don Juanito.
1: Ok, de acuerdo, venga, muy bien.
0: Y luego se me olvida el compadrito.
1: Salúdalo. Sí. Salúdalo.
0: Para mi papá Bolillo, porque se me ha olvidado mandarle saludos.
1: No hagas eso, mi Paquito. Mira, saluda a mi ahijado, al Ruli, que luego se me sienten, que no saluda.
0: Ahí va también. Ahorita acabo de saludar a la estrellita, a mi papá Bolillo, la estrellita.
1: Eso, venga, muy bien.
0: Ahora vamos con los cuatro hermanitos. José, el Poli, Manolo y el Ruli.
1: Ok, perfecto. Ok, un abrazo
0: son,
1: a ellos.
0: Son los cuatro hermanitos. Ese, ¿cómo se quieren esos?
1: Ah, bueno, muy bien, ¿verdad? Qué bueno que hay amor,
0: sí,
1: ¿no?
0: No. Esos. Hay que mandarle sus saludos a ellos. Y para los parroquianos aquí, Mau.
1: Venga, claro.
0: Pues ahora sí que para todos, todititos, Mau. Y felicidades en tu día, Mau. Eres un gran maestro. Y esperemos, primeramente.
1: Hombre, gracias, haciendo, amigo mío, hombre.
0: Sigas enseñando. Pero pues escuchemos. Del maestro queremos escuchar que le diga unas palabras bonitas a Blanquita.
1: Hombre, que Dios la bendiga siempre, que Dios la cuide, una gran mujer, y sobre todo que siga por el camino indicado y del éxito. ¿Qué te parece? ¿Eh?
0: Y al de Tampico, a la Matilde, Hilde, ¿cómo se llama?
1: También igual, que Dios la bendiga siempre, que siga por el camino del éxito y que encuentre siempre todo lo que anhela su corazón. ¿Eh?
0: No, pero es que a ti les algo bonito, como o sea, dices tú, Mau.
1: ¿Cómo se llama Matilde? Dijiste, ah, bueno, es que no conozco a Matilde, yo tampoco, pero bueno. Matilde, pues.
0: Matilde, Hilde, Milde, ¿cómo? No sé cómo se llama.
1: Investígale, pero bueno. Matilde, te mando un saludo con mucho
2: ¿qué
1: cariño.
2: ¿Qué pasó?
1: Sí, no la conozco, pero bueno. Ok, con mucho gusto, va.
0: Y saludos para todos, solicitos, Mau. Los que me hicieron falta.
1: Ándele pues, un abrazo, mi buddy. Happy day, listen to next Monday. Adiós, goodbye. Súbele, mi Alida.

0: levante usted dándole gracias a Dios y ponga música que mire su cuerpo, se emocione, vibre, salte de la cama y que empiece a bailar, porque bueno, es parte de la vida que todo el día esté usted contento y feliz. Seguramente habrá situaciones que nos ponen, pues como dicen, en jaque, ¿no? Preguntando, situaciones laborales, sentimentales, económicas. Pero finalmente, familia, piense algo. Estamos acá y estamos para resolver problemas. Y estoy seguro que este día, usted y yo, y también Alina, buscaremos alegría. ¡Súbete, Alina! ¡Vamos al éxito!
1: ¡Manzanita!
0: Llámenos con saludos que dice, buenos días, señor Maurilio y Zúcar, buenos días, saludos a usted, a los de cabina, dice también a los de Colombia, mira, muy bien, allí también Colombia, bien, perfecto, a familia Macer Poblano, como dice el Rorro de Rorro, a todos, se ríe, una canción para todos maestros y maestras, la de Chabelo, el Garabato Colorado, buena rola, como no, y dice, le mando un beso a la maestra, dice, y también aquí una canción de Arjona, de Fuiste Tú, con mucho gusto. Fíjate que en esta mañana, yo te hago una pregunta, Lina, ¿cuál es la maestra que tú más recuerdas? Puede ser de primaria, puede ser de secundaria, de prepa, tu carrera. Una maestra te marcó, un maestro, ¿no?
2: Sí, me marcó uno, un maestro de cuarto grado.
0: Sí, sí puede ser, ¿no? Claro. Sí. Fíjate que a mí también toda mi experiencia, así que estudiantil, de todos los ámbitos, hasta la uni, obviamente mi maestra de sexto de primaria, mi maestra Irene, que siempre la recuerdo con un gran cariño, fue la que como que marcó la pauta, ¿no? Para hacer lo que estamos haciendo, ¿eh? ¿A ti tu maestro de cuarto?
2: Sí, mi maestro de cuarto y mi maestro de quinto también.
0: Correcto.
2: Y también fue otro maestro que fue en la secundaria.
0: Sí, claro.
2: Pero jaja, era mi papá.
0: Ah, bueno, está bien. Pero bueno, influye también, ¿no? Finalmente, para alcanzar esto y todo. Quizás ellos descubrieron que tu vocación era la comunicación, tal vez, ¿no?
2: No, yo lo descubrí eso por un, bueno, yo hice voluntariados en Sicoma Acatlán, en la barra infantil.
0: Ahí está.
2: Y me metí porque mi prima Monse fue la que me invitó a participar.
0: Hola,
2: en
0: Monse.
2: Ese programa. Sí, sí. Sí, hola.
0: Hola, Monse, buenos días, sí.
2: Sí, buenos días, y también a mi tía. ¿Quién fue la que mandó el mensaje?
0: La semana pasada, ¿no? Sí. Esa semana, sí, de acuerdo, okay.
2: Sí, mi tía Lourdes.
0: Pues ahí está, finalmente, qué bueno, un abrazo a los maestros también. Gran labor a los maestros en este día. Y recordemos algo, papás. Los maestros enseñan, no educan, enseñan. Porque luego pensamos que, el maestro, no, el maestro enseña, sí, muy bien. Y nos toca como padres educar a nuestros hijos, ¿no crees?
2: Sí, un saludo también para mis tías que también son maestras.
0: Sí.
2: Y bueno, a todos los que hoy son maestros, porque en Acatlán la mayoría pues son maestros.
0: El magistrado, claro.
2: Sí, les envío un fuerte abrazo.
0: Claro.
2: Y es una bonita profesión.
0: Totalmente.
2: Mis papás son maestros,
0: mira.
2: Entonces sé lo difícil que es o
0: no?
2: Lo que puede ser.
0: No, claro.
2: Pero yo sé que todos los días cuando se levantan piensan en el futuro de cada niño.
0: Claro, es correcto.
2: Entonces, sí nos marcan como personas, como profesionales.
0: Claro, claro.
2: Y yo quiero enviarles, pues, muchos ánimos porque, como digo, no es una carrera difícil.
0: No,
2: bueno,
0: claro.
2: No es difícil, pero ya cuando lo haces en la práctica es totalmente diferente y es sumamente difícil y es una responsabilidad
0: totalmente
2: grande.
0: Además, nuestro reconocimiento a ellos, la verdad.
2: Sí, la verdad es que
0: un
2: sí.
0: Un reconocimiento a los teachers y a las teachers también aquí en mi pueblo. Pero...
2: Y aparte para los que se están, pues, unos maestros siguen preparándose y mis respetos
0: sí,
2: para
0: también,
2: ellos.
0: Claro, claro.
2: Porque siguen capacitándose día con día, o sea, no descansan. Y bueno, maestros, échenle ganas.
0: ¡Profes! Maestras y maestros, este día felicidades de parte de Alina y un servidor,
2: sí.
0: ¿No?
2: Y saludos a mi mamá y mi papá.
0: Con todo
2: la maestra
0: cariño.
2: Rosalba y el maestro Cirilo.
0: Los maestros, un abrazo, mucho cariño. Gracias, Alina, muy amables. Es 27 y sí, efectivamente. Hay un abrazo a todos los maestros de este día y nuestro reconocimiento. Y vámonos con llamaditas, mi estimada Alina. A ver quién está en la línea telefónica en este fantástico 15 de mayo. Bueno, buenos días por la mañana. ¿Con quién hablamos?
3: Buenos días, don Aurelio.
0: Buenos días, doña Rita. A la orden, díganos usted.
3: Pues está aquí, estoy mandándole, y me hace usted favor de mandarle las mañanitas a mi esposo que está aquí.
0: Ok, con mucho gusto, claro, está de su cumpleaños.
3: ella se me olvida, con las porras que manda, por favor.
0: Una porra, con mucho gusto.
3: Sí.
0: A don Jesús Acevedo, ¿es su cumpleaños hoy?
3: Mañana.
0: Ah, bueno, pues don Jesús, le mandamos un abrazo anticipado de parte de toda la producción. Que mañana lo apapache mucho doña Rita. Dios lo bendiga hoy y siempre. Y muchas felicidades. ¡Súbeme al hilo! Decimos al avío. A ver, échame la mano, ayúdame, Alina. Vamos a la porra yo a don Jesús, ¿sale? ¿Lista? Tú me dices. Soy yo la porra a don Jesús. ¿Te late?
2: Sí.
0: A ver, dice: una, dos, tres. Al avío.
2: Al avío.
0: Al avío. Don Jesús. Don Jesús.
2: Ra, ra, ra.
0: Y la posada, Alina, es: aquí llegamos al paseo de mañana, ¿verdad?
2: Sí.
0: Ahí también. Eso, venga. Ahí está, doña Rita. ¡Felicidades! Doña Rita, ¿hazme? Doña Rita, ¿nos dejó? Todo por invitar al pastel, ¿ya ves? ¿Ya ves cómo es? Doña Rita, ¿qué onda?
2: Ya se nos
0: pues. Peló para no invitarnos al pastel. No, bueno, suben mejor. Híjole, ¿ya ven cómo son?
1: Hola, ¿qué tal? Muy buenos días.
0: Buenos días por la mañana.
1: Pau, hola. Paseo. Acá pasas a reportar tu amigo David de Apizaco, Tlaxcala.
0: ¿Cómo estás, hermano?
1: David, muy buenos días buenos a todos días los a que nos escuchan en este maravilloso programa.
0: Gracias, hermano.
1: Saludos a todos. Que tengan un excelente fin de semana. Oye, Mau.
0: Oigo, mande.
1: ¿Puedes complacerme con una canción?
0: ¿Cuál?
1: De Raúl Ornelas, que se llama Hasta la Camisa, por favor. Bueno,
0: Raúl Ornelas, claro.
1: Gracias, saludos a todos. Venga. Que tengan un excelente fin de semana y nos estamos hablando el día lunes.
0: Ándele, pues, venga.
1: Adiós.
0: Adiosito, mi buen David. A ver, hay otro más.
1: Oye, Mau, también mande. Una disculpa, también mande. Paso a felicitar a todos los maestros en su día.
0: No pasa nada, está bien, claro.
1: A toda esa gente linda.
0: Sí, claro.
1: Que se encarga del campo, los agricultores, claro, también por
0: claro,
1: su día.
0: Sí, también, cómo
1: gracias
0: no.
1: Gracias a todos, a esas dos profesiones tan lindas,
0: claro,
1: tan destacadas.
0: Nuestro reconocimiento
1: para la sociedad. Ay,
0: claro que sí.
1: Felicidades en su día.
0: Dios los bendiga siempre a todos ellos.
1: Gracias, saludos a todos y otra vez que tengan un excelente viernes.
0: También tú,
1: acá,
0: hermano.
1: Desde Apizaco,
0: gracias.
1: De tu amigo David. Y estamos en modo feliz,
0: David,
1: modo contento.
0: También Dios bendiga.
1: Gracias.
0: Al bello Apizaco Tlaxcala. Súbele, señor Ornelas, con la familia. 6:30.

0: llamadas telefónicas. Bueno, bueno, por la mañana, ¿con quién hablamos? Hola, hola, buenos días.
1: Bueno, hola, bueno. Hola, buenos días.
0: Buenos días, primazo, ¿cómo estás?
1: Pues aquí anda haciendo ruido Popeye por aquí a Azuchiapan.
0: El Popeye de Azuchiapan se reporta. ¿Cómo estás, hermano? ¿Bien?
1: Aquí saludando aquí al pájaro loco.
0: Eso.
2: ¿Qué tal?
0: No, pero bueno, aquí estamos. Oye, ¿cómo es el clima por Azuchiapan en este momento?
1: Pues ahorita está tranquilito, primo, ahorita.
0: Pero se ha hecho calor, ¿verdad?
1: Sí, ya sabes que ahorita sí. Se suelta la calor. Ya
0: pues, dando, primo, ya sabes, primo, lo de siempre. Vas al refri, las pones en fría para que estén bien moridas al rato, ¿no?
1: Vale.
0: Y mitigamos la sed. Pero bueno, primazo, en lo que hace eso te preguntamos también. ¿Alguna melodía? ¿Saluditos?
1: Pues mira, saluditos. Le voy a mandar saluditos para la señora Lolis que escucha aquí en Izúcar de Matamoros.
0: Okay. Lolis, buenos días, ¿cómo le va? Me da saludos para ella.
1: Y también vas a saludar a Olivia, pues
2: ¡Olivia! ¿Qué habla, Popeye?
1: Anda ahí, primerito.
0: Saludos, Olivia. Bien.
1: Nada, también para América, sí. Son Solecito, sí. Doña Robe,
0: sí.
1: A Elsa Porras, a Doña Rita.
0: Muy bien, perfecto, ¿qué más?
1: A ¿cómo se llama? Al Tacos Tacos.
0: ¿Al Tacos Tacos?
1: ¿Cómo se llama? A José Tu Ahijado. A Greñitas, Pelón Pérez.
0: Ok, perfecto.
1: Y pues ahí nomás, primazo.
0: Ok, primo, ¿alguna melodía, primo?
1: Ya, pues yo quiero dos canciones, primo.
0: ¿Cuáles quieres, primo? A ver, venga.
1: La de de Lluvia.
0: ¿Lluvia? ¿Con Luis Ángel o en versión cumbia? Ok, de acuerdo, original. Lluvia.
1: Y la otra, la de Palabras.
0: La canta
1: tres,
0: Luis Ángel, creo. Lluvia. Palabra. Con los Johnnys, ¿no?
1: Ajá, sí. Y ok, primazo. Para mi Olivia, ¿sabes?
2: Gracias, Popeye. Te quiero mucho.
0: Súbele, gracias, muy amable primo. Dios te bendiga. 6:33, venga.

0: me acuerdo cuál me dijo la otra, ¿eh? ¿Cuál me dijo el primo? Bueno, ya me hablo otra vez. Perdón, primo, no me acuerdo qué otra me dijo. Vamos a una llamada más para de tiempo, perdón. Bueno, bueno, buenos días. ¿Con quién tenemos el gusto gustoso? Hola, hola. Bueno, sí, buenos días. ¿Con quién hablamos?
1: Voy.
0: Pues yo diría, ¿no?
1: Bueno.
0: Hola, buenos días. ¿Con quién tengo el gusto gustoso?
1: Aquí con tu alumno.
0: Mi alumno. ¿Eres tú, Piquito de Oro?
1: Ese negro, mi gran maestro.
0: Otro maestro también. No, bueno, puros teachers, pero bueno. ¿Cómo estamos, hermano? Felicidades por este día, ¿eh?
1: Pues sí, felicidades, que hoy es tu día, Día del Maestro.
0: Híjole, no, bueno. Ok, de acuerdo. ¿Alguna melodía, mi buen Piquito de Oro?
1: Pues ya sabes, primero, bendiciones a toda la familia de Amanecer Poblano.
0: Así sea. Gracias, hermano, muy amable.
1: Que tengan un bonito día.
0: Sí, sí.
1: Con mucha alegría y mucha energía. Y siempre en modo contento y modo feliz.
0: Como debe de ser, exactamente. Gracias,
1: como
0: hermano. Muy amable.
1: Tunas verdes.
0: Eso, claro, efectivamente, sí. Deseamos salud.
1: Quiero mandar un saludo ahí a Ubalda, que mañana va a estar de manteles largos.
0: Es correcto. Mañana, ¿qué haces el pastel, amigo?
1: Después de las 3 de la tarde.
0: No, le callemos a la fiesta mañana. ¿Cómo de que no? Venga.
1: Ya sabes, sí, claro, y luego no, claro. No viene.
0: Pues vamos, mañana vamos a mi Tupperware para llevar también mi tecate, ¿va? ¿Sí?
1: Pues sí.
0: Bien, de acuerdo.
1: Pues, mira, me va poniendo las nieves de enero.
0: ¿Otra vez? Vámonos.
1: Esos merengues.
0: Híjole.
1: Y la de... ¿Cómo se llama? Se me olvidó. Pero le mando saludos, ahorita me...
0: Te llega el agua al tinaco, porque creo que no. A ver, bueno, vamos fondeando las nieves de enero.
1: Mira, quiero mandar saludos a toda esta gente bonita que me ha mandado saludos.
0: Claro.
1: También quiero mandarle saludos a mi hija Liliana, a mi
0: claro
1: hija
0: que
1: Ana,
0: sí, por
1: que
0: supuesto.
1: Con maestra.
0: Hola, chicas, buenos días, felicidades.
1: Pues, un saludo a la familia de Ubalda.
0: Sí.
1: Que va a estar de manteles largos mañana.
0: Mañana estaremos ahí en el pastel, como no, y en el molito, Y en la barbachita.
1: Voy a mandar saluditos, unos cuantos.
0: Venga.
1: Un saludo a Maurilio Izúcar.
0: Gracias, hermano. Gracias, hermano.
1: Un saludo ahí a Salomón.
0: Gracias.
1: Un saludo ahí a la bailarina.
0: Eso.
1: Adriana de Canaditas.
0: Señor.
1: Al Gavilán.
0: Sí.
1: Al Gallo.
0: Sí.
1: A Don Goyo.
0: Perfecto.
1: A tu ahijado. José de Tuchingo. José de Chinautla.
0: Sí, pin.
1: Un saludo a Tere de Tlaquepango.
0: Eso.
1: Un saludo por allá a...
0: Ingrata.
1: A don Venancio, que ya está echándole duro a las tortillas, almorzando para que se vayan a trabajar.
0: Oye, qué rico, pues, saludos, don Venancio, un abrazo.
1: Y al Tabio también.
0: Venga, hermano, venga.
1: Un saludo ahí al Buki, a Felipe.
0: Sí, señor.
1: Un saludo al Tacos.
0: Venga, muy bien.
1: Un saludo a doña Amalia, a la mamá Zorrito.
0: Ándele pues.
1: A la mejor amiga.
0: Sí, sí.
1: A toda la familia de Amanecer Poblano también, que ya me mandaron saludos.
0: Ok, ¿de acuerdo? ¿Nada más?
1: Pues ya nada más.
0: Ándale pues, te mando un abrazo también.
1: Gracias a Dios que me ha encontrado una chofer, que sí. Sabe trabajar muy bien.
0: Qué afortunado eres, pero bueno, cuídala mucho, ¿eh? ¡Un abrazo!
1: Permíteme, ¿quién los va a saludar?
0: ¿Ella? A ver, bueno, a ver quién nos hable. Hola, buenos días. Bueno. Sí, le dijo, va a saludarnos, a ver. Hola, buenos días.

0: Y vamos con más llamaditas. Oye, mucha llamada y mucho mensaje, mi Lina, para que dé tiempo. A ver, bueno, buenos días por la mañana. ¿Con quién tenemos el gusto gustoso?
1: Buenos días, soy el Rulli.
0: ¿Cómo estás, mi Rulli? ¿Cómo te va, mi hermano?
1: Bien, usted.
0: Bien, gracias a Dios. Y preguntamos qué guapango te ponemos, mi Rulli.
1: Me pones la muñequita fea.
0: La muñequita fea. Ah, aquí es una cumbia. La muñequita fea con los Tepox. Bien. Y arráncate con los dos, mi Rulli. ¿A quién le manda saludos?
1: Para usted y con la...
0: Gracias.
1: Para ustedes, todo.
0: Todos, toditos, vale, pues, mi Rulli, va tu buenos días. ¡Sale, hermano!
1: Para el padrito.
0: Ok.
1: El pariente.
0: Ándele, pues. Eso es todo, muy bien. Al buen pariente, el Tacos Tacos, venga. Aquí anda mi Rulli.
1: El bailar pollero.
0: Bien, perfecto. ¿A quién más, hermano?
1: Imagínate,
0: Maya. Venga, muy bien. ¿A quién más?
1: Al Villos.
0: Ok.
1: La llama.
0: Ándele, pues, perfecto. ¿A quién más, hermano?
1: El
0: Filigroso. Sí, perfecto.
1: El Solicito.
0: Sí, sí, venga.
1: El Pacatoso.
0: Sí, señor, muy bien.
1: Galactín.
0: Eso, venga, Galactín, venga, muy bien. Arriba, epa, venga. Aquí nada más.
1: El Puli.
0: Sí.
1: El primo.
0: Sí, perfecto, muy bien.
1: La prima.
0: Sí, sí.
1: El rudo.
0: Ándele pues, venga. ¿Quién más?
1: El José Valle.
0: Sí, señor, José. Venga, muy bien. Venga.
1: El José Burro.
0: No digas así. Bueno, ¿a quién más? Estás viendo que se enoja. Bueno. ¿A quién más?
1: El reportero no saluda.
0: Ok, de acuerdo.

0: Hola, hola, buen día, buen día.
1: Buenos días para todos, por la mañana.
0: Amigos del grupo de Amanecer Poblano.
1: Buenos días.
0: Pues como dice el tío Richie, que nadie se quede sin este saludo.
1: Es correcto, muy cierto.
0: Sin un abrazo.
1: Venga.
0: Pues aquí su amigo Casco Amarillo, como siempre.
1: ¿Cómo estás, hermano?
0: Adiós por todos y cada uno de nosotros.
1: Gracias, hermano, muy amable.
0: Gracias a ustedes. Pues mis mejores deseos para ustedes y para toda su familia.
1: Gracias, muy amable, igualmente para ti.
0: Mi amigo Salcedo, mi amiga Lina.
1: Sí.
0: Ah, pues cómo no, pues para el hijado, que siempre, siempre se acuerda de mí, siempre manda mensaje para doña Lina. Para
1: perfecto,
0: doña,
1: muy bien.
0: Para doña Oli, que a veces se me enoja de que no hermano. Para el tío Richie, para este muchacho Alejo, para
1: rápido, sí.
0: todos en general, para todos. Para los yogurteros, para este canijo de... Para todos, ¿quién? Todos en general.
1: ¿Todos?
0: Para todos en general. Y la canción de Jamás, la de... ¿Jamás? La canción de Jamás.
1: De Camilo
0: Jamás.
1: Sexto, imagino, ¿no?
0: Jamás. Pues ahí está un amigo Aurelio.
1: Un abrazo, hermano. Dios te bendiga.
0: Y usted sabe que es el pilar fuerte para todos y cada uno de nosotros.
1: Gracias, muy amable.
0: Y pues sigamos adelante. Como vamos de la ser, mano.
1: Gracias.
0: Pues... Modo feliz, modo contento.
1: Ay, cuidado con los carros, cuidado. Sí, cuidado. Imagen despacio, hombre. Ahí está, deja más. Otro más también en lo que vamos fondeando. Me queda Lina, a ver, uno más. A ver.
2: Hola, Ma, buenos
1: ¿cómo
2: días.
1: Estás?
2: Hola, tu amiga Jarasín.
1: ¿Cómo estás?
2: Aquí reportándome, modo feliz, modo contento, porque ser. Ya es viernes.
1: Sí, ¿verdad?
2: Y pues ya, a descansar, se acabó la semana de trabajo.
1: Gracias a Dios,
2: y
1: claro.
2: Pues quiero que me pongas la canción de Bronco, un fin de semana,
1: la
2: que ya sabes que me encanta.
1: Sí, cómo no, claro.
2: Y pues saludos para ti, para el que gracias. Está contigo en cabina, para tu ahijado, porque bien, luego man. Se siente si no lo saludan, pero él nunca se acuerda de la florecita.
1: Oye, a ver si ah, mira qué bien.
2: Ay, digo, bueno, a claro. ver cuándo lo escucho que me mande saludos. Y para mi amigo Triple R, para el primo, para el zurdo, para Ray, que sé si se acuerda.
1: Sí.
2: Para a mi amiga Patti de Jalacingo, que también ya no hemos mensajeado.
1: Ah,
2: y para Eti, para Doña Reina, mm-hmm. para
1: bueno.
2: Para todos, porque ya no me acuerdo de los nombres.
1: No te preocupes, no
2: y
1: pasa
2: pues,
1: nada.
2: Que se la pasen bonito
1: gracias,
2: fin de semana.
1: Gracias, Flor Florecita.
2: Dios te escucho el lunes.
1: Primero Dios, un abrazo, cuídate mucho y súbele, Belinas.

Vamos con mensajitos. Otro mensaje más que dice lo siguiente: muy buenos días, señor Izúcar, alias el, dice, alias el Pincitas, ¿no? Bueno. Saluditos para todos en cabina, todos toditos están en esta gran hermosa familia Macer Poblano de la A la Z, desde Tlatichuca levantamos la mano, su amigo el Peligroso. Gracias, Peligroso, por salud, muy amable. Otro más que dice: buenos días, don Maurilio, excelente viernes de semana para todos ustedes, también una semana bonita para todos, gracias, la familia de Macer Poblano. Otro día más para agradecer, ser felices, quiero escuchar la canción, dice, al maestro con cariño con Lulú, por favor, mi querida Lina. Al maestro con cariño de Lulú, dice, mi gratitud para los maestros que nos formaron como con conocimientos, es correcto. Gracias, doña Blanqui Ruiz, y a todos los chicos en cabina, un abrazo. Con mucho gusto, la vamos a ir poniendo ahorita, porque hay mucho mensaje también y todavía hay llamadas. Dice, hola, Maurilio, una rolita.

0: saluditos que dice Maurilio se olvidó saludar al panadero anónimo. Bueno, está recordando, no pasa nada. Aquí el pan de lucha en Tlaquiltepec. Dice, el día está muy soleado, muy bonito. Gracias por el reporte del clima, muy gentil, muy amable. Y otro mensaje de audio al que es el público fan maravilloso esta mañana. A ver.
1: Hola, don Mau, buenos días. Aquí desde Huejotzingo de León, Mari.
0: Un abrazo, Mari.
1: Con la canción Ya viene amaneciendo de los caminantes.
0: Ok, de acuerdo.
1: Modo feliz, modo contento. Muchas gracias, don Mau.
0: Gracias a ti, Mari, por ponerte arriba. Huejotzingo de León, de arriba también Oaxaca. Decimos amanecer oaxaqueño. 6:46, esto es amanecer también poblano. Súbele, mi Melina, por favor.

0: este fantástico viernes 15 de mayo del 2026. Bueno, buenos días por la mañana. ¿Con quién hablamos? Bueno.
1: Buenos días, don Mauricio.
0: Doña Rita, buenos días, a su orden, dígame usted.
1: Otra vez, es que sabe que se me cortó la llamada.
0: No pasa nada, estamos para servirle. No pasa nada, escuchamos, sí, doña Rita, adelante.
1: Una disculpa. Pues,
0: no, hombre, al contrario.
1: Que estaba diciendo la señorita Lina que sus papás son maestros.
0: Es correcto, así es.
1: Y un saludo muy fuerte y muchas felicidades, señorita Lina.
0: Al profe Cirilo,
1: que la pasen, ¿verdad? Bien sus papás con
0: profe
1: usted,
0: Cirilo,
1: con
0: todo
1: su familia. Un fuerte abrazo.
0: Tu mamá, Rosa,
1: nos mandamos.
0: Sí. Ok, es muy amable, señorita, muy gentil de su parte, sí, muy amable.
1: Todos los maestros, ¿verdad? Todos, porque son muchos.
0: Es correcto.
1: Son los que nos enseñaron.
0: Así es.
1: Y gracias a ellos, pues somos lo que somos, ¿verdad? Gracias, sí, a los maestros.
0: Es correcto.
1: También a la que quiero mucho, y yo creo que sí vive todavía, es la maestra Elvira.
0: A mí un abrazo, claro, por supuesto.
1: Maestro, un fuerte abrazo.
0: Un abrazo ya con todo cariño, claro, que nos marcaron para siempre, ¿verdad? Nos dio una educación bien. Muy amable.
1: Señorita Lina, si usted gusta ponerles una canción para sus papás.
0: Adelante, con mucho gusto, Alina, la que tú quieras.
2: Muchas gracias.
0: La que tú quieras, Alina, ¿va? Con mucho. Doña Rita, muy amable, y Dorita, gracias.
1: Saludos y a usted también, don Mauricio.
0: Gracias.
1: Para usted también es la canción porque ha sido un maestro.
0: Hombre, gracias, muy amable. Gracias. A ver,
1: nos ha enseñado y nos sigue enseñando que cómo con lo que debemos de hacer cuando estamos tristes.
0: Gracias, Rita, muy amable, muy gentil. Ahí vamos, muy amable, por nos dice. Cuídense mucho, ¿sí?
1: Hasta luego, don Mauricio.
0: Dios la bendiga, gracias.
1: Saludos,
0: muy gentil.
1: A todos,
0: gracias. Aquí estamos a la orden. Y saludo lo siguiente, dice: hola, muy buenos días, amigos de Amacer Poblano. Saluditos a Giancarlo, Lauripanda, Isalina Martínez. Mau, feliz viernes. Puedes mandar saludos para la familia Hernández Lozada de Atemilla, Uyonahuac, ahí está, con mucho gusto, Puebla, y quiero la canción de Espejismo de Amor con Juanelo. Uy, qué buena rola. Bonito fin de semana, acuérdese, modo feliz y modo contento, bendiciones para todos, toditos. Gracias, muy amable, familia de este bello lugar. Y también, por supuesto, también ya levantamos la mano porque dice lo siguiente: atención, parroquianos. Buenos días, fin de semana para todos, Don Luis Zúcar, la Lipanda, saludos a Lina y todos los mis parroquianos. Ahí van, el Tabu, el Puma, el Peluche, Paquetazo, el Rudy, el Pájaro, el Maya, Gato, Parca, Garcís, Catrina, Josco, Goyo, Javi, Odet, Pan de la Montaña, Triple RR, Aarón, Accesorios Vargas, Reina Ortiz, Rafa, Oscar, Luis de Curados, el Tío Pérez, a Gabriel Acatlán, tema por favor, dice de Rigo Tobar, el que usted quiera, dice nos vemos el lunes si Dios manda, con mucho gusto, muy amable, muy gentil. Y bueno, otro mensaje también de audio para que todos pasen, ya estamos sobre el tiempo, a ver, vamos a ver.
3: Unos saludos para las hermosas y guapas Solecito de Puebla, Ricky de Tlaxcala, Florecita de Jalisco,
0: por supuesto,
3: América, Erika, para el Greña, el Greñudo del Rulli.
0: Adelante.
3: Para el José de los Burros.
0: No, espérate,
3: para
0: su me das así, hombre.
3: Papá, el Paquetazo.
0: No, Filemón, no, Filemón, tú también, hombre.
3: El Oro, para el Yogur de los Burros, su esposa, su niña. Para el Peligroso, los Gomas, los Pichones, los Guardabosques.
0: Ok.
3: Para todos, que no es que
0: Filemón,
3: fuera,
0: ¿verdad? Se
3: una
0: mete.
3: Canción.
0: ¿Cuál?
3: La de dos cartas y una flor.
0: Ah, buena rola, con mucho gusto. En lo que la busca mi Alina, vamos con llamada telefónica 651 de este fantástico viernes. Escuchemos quién está en la línea. Hola, buenos días por la mañana. ¿Con quién hablamos?
4: Bueno.
0: ¿Qué pasó, pariente? ¿Cómo estás?
4: Buenos días.
0: ¿Todo bien, pariente?
4: Todo bien.
0: ¿Listo para iniciar la jornada laboral?
4: Hey.
0: ¿Ya estás listo para ir a la vendimia?
4: Ya vamos a salir, ya estamos.
0: Esa voz, te damos un abrazo, pariente. Bendiciones para ti, que sea un día lleno de cosas lindas. Bueno, y te preguntamos, ¿alguna melodía? Saluditos.
4: Saluditos al Greñas.
0: Venga, ¿quién más?
4: Al primo.
0: Sí.
4: Ayer me habló el primo.
0: Es correcto, bien, bien.
4: Saludos a toda su familia.
0: Bien, bien. ¿A quién más?
4: Al ¿cómo se llama? Elsa.
0: Ok, pero, bien, ¿a quién más? Sí.
4: A doña Rita, que también se acaba de reportar.
0: Es correcto, mi queridísimo Conrado, Rado. ¿A quién más, hermano?
4: Alejado.
0: ¡Eso!
4: Yeah.
0: Sí.
4: Señora Amalia, aquí de Zacatlán.
0: Perfecto. Venga, muy bien, ¿a quién más? Sí.
4: Al, ¿cómo se llama? El vaquero loco.
0: Me parece perfecto, amigo.
4: Al
0: venga.
4: Peligroso.
0: Sí, muy bien.
4: Saludos, peligroso.
0: Eso bien, perfecto.
4: Al gavilán pollero.
0: Sí, muy bien.
4: Al, el casco amarillo.
0: Bien, ¿a quién más?
4: Al, a don Cele, Rorro.
0: Bien, de acuerdo, bien.
4: Al, ¿cómo se llama? El de Huauchinango, el panadero.
0: Eso, venga, muy bien, ¿a quién más?
4: El señor.
0: Muy bien.
4: A don Mario.
0: Señor.
4: Al muchacho Leire de Guadalajara.
0: Perfecto, muy bien.
4: Y a todos los que me faltaron, a Sol Solicitos América.
0: ¿Alguna canción que quieras, mi estimadísimo Blanquita. Pariente? ¿Cuál?
4: Blanca.
0: ¿Cuál, perdón?
4: A Blanquita.
0: Ok, así, gracias, muy amable. ¿Alguna canción que quieras?
4: A Yogurtero.
0: Ok.
4: A toda su familia.
0: Sí.
4: Uno de Rugo Tobar, Noches Eternas.
0: Anda, la ponemos, ¡sale!
4: ¡Sale!
0: ¡Abrazo, pariente! ¡Cuídate mucho! Y súbele al gran Rigo Tobar de Matamoros, Tamaulipas. Y bueno, vamos a hacer un mensajito más en lo que la buscas, mi estimada Lina, para que todos pasen. Y otro mensaje más que dice aquí lo siguiente, dice... A ver, aquí está, dice... Hola, Maurilio, una rolita de regalo de amor de liberación. Con mucho gusto, atentamente, el Chema. Ahorita la ponemos, Chema, con todo cariño. Dice, hola, Mau, buenos días. Por favor, quiero la canción de Vive Napoleón. Saluditos a todos, abrazos, bendiciones, cuídense mucho. Gracias, muy amable. También la vamos a estar programando con mucho cariño. Otro más que dice, hola, buenos días, don Mau. Saluditos desde el municipio de Tlaxco, Puebla, de Sierra Norte, tan bonito por allá, claro. Voy a mandar saludos al profesor Antonio, como no, profe Antonio Arroyo, a la maestra Carmen también, a la maestra Irma, Miss Irma, profe Andrés también, al profe Joel y a la maestra Alberta. ¡Súbele, mi Alina!

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1: Y bueno, bonita canción, la verdad, familia. Ay, ay, ay. Nuevamente mandamos un abrazo a todos en este día, los profesores, que hacen una labor maravillosa. Y bien, pero tenemos también llamada, ¿verdad? Vamos con una llamadita, a ver. Bueno, bueno, buenos días. ¿Con quién tenemos el gusto gustoso? Hola, hola.
2: Amigo Mau.
1: Amigo mío, a tus órdenes.
2: Habla Galatín.
1: Dímelo, hermano, sí.
2: Algo muy importante.
1: Dime.
2: Saludar al profesor Ángel.
1: Claro, por supuesto. Es más, le ponemos su melodía al profe Ángel. Vete buscando a
2: sí,
1: Nina.
2: Por favor.
1: De por amor.
2: A él, un gran Antonio, abrazo. Con mucho aprecio, mucho cariño.
1: Claro.
2: Tú sabes cómo lo queremos.
1: Claro, claro.
2: Es un gran ser humano.
1: Así es, claro.
2: Al profe Ángel.
1: Así es.
2: También a la profe Irene, la sí. profesora Irene de ahí, de Gabino Barrera.
1: Es correcto.
2: Y todos los profesores y profesoras que escuchen el programa, que no tenemos el gusto de conocerlos, y siempre sean felices con sus alumnos.
1: Ok, perfecto, amigo mío. Claro que sí, Galactín. Sí, la ponemos, hermano. Gracias por recordándonos y gracias también por reportar. ¡Sale! ¡Abrazo galáctico!
2: ¡Saludos, maestro!
1: Ándele, pues, hasta luego, súbele.

0: Familia, nos vamos. Recuerde, mañana tenemos una cita a las 11 de la mañana en Notas del Ayer. Ahí le esperamos también, Mariano Serrano, un servidor. Gracias, como siempre, a mi querida Lina Martínez, los controles. Gracias, Lina, muy gentil. Lauripada también. Mi querido Arturo Eslau también. Y quédense ya en Noticias al Amanecer con Celia Zamora y Jerry Herrera. Gracias, familia. Muy feliz, muy contento. Alina, apaga y vámonos.
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0: México, bienvenidos a una emisión más de Noticias al Amanecer. Yo soy Itzeli Zamora, así que acompáñenos en este rico viernes 15 de mayo, donde vamos a estar celebrando hoy a los maestros en su día, y también le tenemos a usted muchísima información para que se quede con nosotros. Vamos al resumen informativo. La presidenta de México, Claudia Sheinbaum, reconoció la iniciativa de transición energética de Puebla en la producción de paneles solares. En materia de infraestructura, el gobierno de Puebla interviene en la avenida Circunvalación con nueva carpeta asfáltica para mejorar la movilidad en la zona. Además, concluyeron los trabajos de rehabilitación en la 24 a Sur, beneficiando a miles de automovilistas y peatones. Por otra parte, las escaleras eléctricas y elevadores instalados en la vía Tliscayot se han convertido en una herramienta que transforma la movilidad y facilita el traslado de la población. Ante la temporada de lluvias y ciclones 2026, el gobierno del estado refuerza acciones de prevención en distintas regiones de Puebla. En este contexto, las autoridades estatales entregaron apoyos a familias afectadas por las lluvias en Ixtacamaxtitlán. Además, con el inicio de la temporada de huracanes, Protección Civil recomienda evitar transitar en zonas anegadas y respetar los límites de velocidad. La Secretaría de Seguridad Pública realiza operativos de supervisión en los penales de Puebla y Tepeji como parte de las estrategias de control y vigilancia. También se informó sobre diversas detenciones realizadas por las fuerzas de seguridad en el estado. En otros temas que vamos a estar abordando en esta mañana, la Profepa clausuró el relleno sanitario de Chiltepeque por irregularidades ambientales. Pese a esta situación, en San Pedro Cholula y Cuautlancingo no se suspendió el servicio de recolección de basura. Le vamos a tener todos los detalles. Por otra parte, la Profeco colocó una lona de advertencia en una estación de Pemex como parte de sus acciones de verificación. En el marco del Día del Maestro, destacan que la vocación docente se mantiene vigente a pesar de los avances tecnológicos. Ciudadanas y ciudadanos recordaron a los maestros que marcaron su vida y las enseñanzas que más los han impactado.
1: En el ámbito internacional, la presidenta de México, Claudia Sheinbaum, y el presidente de Corea del Sur, Lee Jae-myung, fortalecieron la relación bilateral y confirmaron una próxima visita oficial a México.
0: Además, en México y la Unión Europea reforzaron su relación durante una cumbre bilateral enfocada en cooperación y desarrollo.
1: En materia de prevención, la CONAGUA destinará más de 11 mil millones de pesos para obras contra inundaciones en la Ciudad de México y en el Estado de México.
0: En información internacional, Estados Unidos imputó nuevos cargos contra el jardinero identificado como presunto líder del cártel Jalisco Nueva Generación y posible sucesor del Mencho.
1: Mientras tanto, ascendió a 111 el número de muertos por las tormentas y fuertes vientos registrados en el norte de India. Y finalmente, el presidente de Estados Unidos, Donald Trump, aseguró que Xi Jinping ofreció ayuda para reabrir el estrecho de Hormuz. ¿Cómo le va? Muy buenos días, son las 7 de la mañana con 4 minutos, 7:04, en este que es el Gracias a Dios.
0: ¡Viernes!
1: Y fíjese nada más qué bonita, es una fecha muy bonita.
0: Muy especial.
1: Número uno, es viernes. Número dos, es quincena. Claro. Número tres, es Día del Maestro.
0: Ay, qué bonito.
1: Así es que mi querida Linita Martínez, por favor, si eres tan amable, las mañanitas, no es cumpleaños, pero es las mañanitas para quienes cumplen años, y además para todas las maestras. Todas las maestras y maestros que hoy se les reconoce su trabajo, su pasión, su experiencia, su capacitación, su vocación. todo lo que termine en on para ellas para ellos. Y ellos, ¿no?
0: Sí, muchas felicidades a los docentes, a las maestras, a los maestros, quienes día a día se preparan para poder pues presentar la información de manera desglosada.
1: Dale, ahora la información.
0: Sí, presentan información. Ah, sí, es cierto. Pero también es información, Gerardo Herrera. Ellos tienen que leer, tienen que prepararse para que de esa forma lo puedan transmitir a los pequeños, que lo entiendan, que sea más digerible y se nos quede para toda la vida algunos datos, otros no.
1: Pues yo tengo hermanos y hermanas que son maestros, algunos ya jubilados, y la verdad es que conozco muy bien que no es fácil atender a niños, primero que no son tus hijos. Después que vienen luego algunos no todos, afortunadamente y gracias a Dios, vienen bien mal educadotes de sus casas y uno los tiene que, bueno, no yo, yo nunca he sido maestro, pero los tienen que ordenar.
0: Sí, también fuiste maestro, ¿no?
1: Fui
0: bueno,
1: maestro.
0: Diste unas cuantas clases.
1: Fui, di talleres y algunos cursos. Pero no me considero maestro porque no tengo pedagogía. No estudié pedagogía. Y no hay que ponerse atribuciones que uno no es, ¿no? Y eso yo lo aclaré cuando di el taller y algunas cosas. Dije, a ver, yo no tengo experiencia en esto. No, pero que tienes la práctica. Ah, bueno.
0: Es diferente,
1: pero no estábamos hablando de mí.
0: Sí, es cierto, bueno, regresamos.
1: Estamos hablando de los maestros. Entonces, enfrenta retos muy grandes. Y luego cuando recién egresan de las normales, esto casi nunca lo dice nadie, pero cuando egresan de las normales, que son jovencitos, que son señoritas de poca edad, no los mandan a la escuela aquí en el centro de la ciudad, los mandan a las zonas rurales, donde hacen falta maestros, y muchos avientan el arpan, como dicen, no van, o sea, dicen, no, prefiero no ir, y mejor voy a dedicarme a ser locutor de radio. Y entonces, pero hay quienes sí van y pasan 15 días hasta un mes sin regresar a casa porque no es fácil llegar a esas comunidades, a veces cruzan ríos, van a caballo, caminan grandes cantidades de kilómetros, suben cerros, bajan cerros. No es fácil para los maestros que inician, por eso nuestro reconocimiento para cada uno de ellos. Y además quienes a lo largo del tiempo conservan su vocación, el amor por la enseñanza, ¿no? ¿Y qué dice Chely? ¿Tú sí eres
0: así
1: maestra?
0: No, yo no soy maestra. No. A mi abuelita le hubiera gustado que fuéramos docentes, al menos alguna de nuestras hermanas o familia, pero no le cumplimos el deseo. Pero sí es reconocer también la paciencia que le tienen a los pequeños, el estarles explicando o el también estar ahí con ellos, a lo mejor en esos pequeños momentos cuando los ven tristes o cuando los ven un poco apagados o distraídos, pero ahí siempre están los maestros, los buenos maestros, hay que reconocerlos. En este día, viernes 15 de mayo, así que si usted tiene algún docente, algún familiar o algún maestro que está recordando, o también si tiene alguna frase para este día, lo esperamos con su mensaje al 2215-875657.
1: Pues, ¿qué te parece, Alinita, si pasamos de las mañanitas a la salsa de Noticias al Amanecer para arrancar y para decirles que nos manden ya sus mensajes?

0: bien, son las 7 de la mañana con 9 minutos, 7:09, y ya estamos transmitiendo, por supuesto, ¿qué? Ya estamos transmitiendo en Facebook Live, gracias a don Arturo Wenceslao, que está en las redes sociales esta mañana, está lanzando la señal y el juego de cámaras, justamente a la página, o es oficial la página, la única página, no voy a entrar a otras páginas, porque luego entra a páginas de otro, no, entre
1: de otro SICOM,
0: de otro SICOM, un SICOM falso que ande por ahí, no, la oficial se llama SICOM Radio 105.9 FM, así se llama la página.
1: Así es, que le dé me gusta y comparta la información que vamos a tener para usted, que nos acompañe en estas dos horas, además de las redes sociales, que también nos encuentra como SICOM Radio 105.9 en Instagram, en TikTok, en Facebook, donde pues nuestros compañeros generan muchísimo contenido para usted.
0: Así es, y bueno, ya comienza a los mensajes. TTJM dice: felicitaciones a la profesora Lore y a todos los profesores, que pasen su día feliz. Maestra Lore, ahora sí es
1: la maestra Lore.
0: Le mandamos un fuerte abrazo. Y ahora le vamos a dar autorización para que se tome dos cafés, uno con leche y cuatro panes. ¿Qué te parece?
1: ¿No? Sí, los tiene que festejar en nuestro honor, ya que no estamos tan cerquita de ella.
0: O dos tamales y dos panes, ¿no?
1: Bueno, me parece muy bien. Uh-huh. Hoy puede estar comiendo lo que guste, hoy vamos a estarla festejando, como a la maestra Lore, que todas las mañanas nos salude, esperemos nos esté escuchando, y también a todos los maestros, ya sea que estén activos o aquellos que están también jubilados, reconocerles en este día 15 de mayo.
0: La señora Gloria de Gochinago, como siempre, como todos los días, también nos está escuchando, nos manda saludos y dice: buen día, podrían poner la canción La Consentida del profesor de Julisa, o La Tarde a la de Los Castigaditos. Dos muy buenas Bronco. Canciones, la segunda es de Bronco. Uh-huh. Y bueno, lo vamos a poner, claro que sí, durante el noticiero, para ponernos bien contentos. La de Los Castigaditos de Bronco está muy buena, muy bonita. ¿A quién no le pasó, verdad? A mi querido Arturo.
1: Sí, les pasó. Yo nunca entendí esa canción de chica, ahora ya la entiendo, pero en su momento era muy chistosa.

0: gran sentido.
1: Ay, no trajimos nuestra manzana. ¿Dónde nos trajo nuestra manzana?
0: Ah, yo sí la traigo, pero acá, mira. Acá está mi manzana de Adán. Muy bien. Saludamos a todas las personitas lindas que nos hacen favor de recibir en sus hogares. Gracias. En las frecuencias hermanas que están distribuidas por todo el territorio poblano. En la zona de Huauchinango, les saludamos en la frecuencia 98.9 FM.
1: También Izúcar de Matamoros, 107.5 FM, ya nos escucha.
0: También Tezuitlán, en la frecuencia 90.9 FM.
1: Zacatlán de las Manzanas, los saludamos esta mañana, 105.3 FM.
0: En la región de Tehuacán, les decimos buenos días en la frecuencia 93.1 FM.
1: En Acatlán de Osorio, 95.3 FM, también los saludamos.
0: Y en Izúcar de Matamoros, de donde No. En eso que matamos se come el pozole muy sabroso, es lo que iba a decir.
1: Ah, qué.
0: Okay, okay, sabor. Okay.
1: Está bien.
0: Ahora di la que hace falta.
1: Tehuacán. Gerardo Herrera.
0: No, bueno.
1: Tú dijiste Tehuacán 93.1 FM también.
0: Bueno, pues no sé si me hace falta alguna frecuencia. Doña Itzeli trae un desorden el día de hoy. ¿Ah?
1: Ay,
0: ¿qué será? ¿Qué será? ¿De qué es viernes?
1: ¿De qué es viernes? Y ya hay que irnos a festejar a los maestros también.
0: Pues mira, esta canción dedicada para los maestros en esta mañana se llama Los Castigaditos, del internacional grupo Bronco.

0: especial en nuestra actualidad, ¿no? Eran dibujitos, animados. Sí. Muy así padre es. ese comercial, ese video.
1: Saludos a Naomi Peralta, que está esta mañana en la producción, así mismo a Lina Martínez en la consola de 105.9 FM, y ya dijimos, don Arturo Wenceslao en las redes sociales, en esta que es la mañana del viernes 15 de mayo de 2026, y tenemos mucha información que comunicarles. Por ejemplo, el tema de los paneles solares. Ayer la presidenta de México, Claudia Sheinbaum, reconoció esta iniciativa de transición energética de Puebla.
0: Así es, en la mañanera del jueves se recordó una estrategia que ha implementado el gobernador de Puebla, Alejandro Armenta. Se trata de la fábrica de paneles solares Tonali para dar energía solar a escuelas, y se planteó implementar en distintos puntos de la República Mexicana, donde la energía eléctrica representa retos tanto para distribuirla como para pagar el servicio por parte de algunas familias. Ante esa situación, la presidenta de México, Claudia Sheinbaum, afirmó que nuestro país ya se busca fabricar este tipo de paneles.
2: La mayoría de los paneles solares del mundo vienen de China. Es el principal productor de paneles y de baterías del mundo. Entonces, muchos de los paneles que se compran, pues, son importados. Ahora incluso hay empresas en México que están armando el panel, o sea, avanzando para armar el panel.
1: Bien, son las 7 de la mañana con 16 minutos. Ya están llegando los saludos y felicitaciones. Mira, don Victorino Márquez dice: bendecido viernes, un abrazo cordial a los maestros por su honorable labor. Y por favor, envíe un saludo a mis maestros del CEBETIS número 44 allá en Tezitlán, de aquel entonces, los años 83-86. Ya llovió un poquito, don Victorino, pero les mandamos un fuerte abrazo. Felicidades.
0: Felicidades.
1: Dice mi querido maestro, él es mi maestro, Victoriano González, dice: feliz día a la maestra Itzeli y al maestro Gerardo. Seguimos aprendiendo diariamente y, por supuesto, bebiendo café Puebla 5 de mayo.
0: Claro. Saludos, sí. Victoriano. Por acá nos dicen: hola, buenos días. Saludos para mi hermano Isidro Gines Alonso en su cumpleaños. Nos escucha en San Lorenzo, Tehuacán. Gracias, que tengan un bonito día. La terminación 2794. También por acá nos dicen: hola, buenos días, buen amanecer, mi querido amigo Gerardo, amiguita Itzeli, también a Cami, todos los de SICOM. Pásenla súper bien en este fin, y les mando a la distancia unas mordidas de lagartija y piquetes de ombligo como todas las mañanas. Joel Pérez, que nos está escuchando y nos dice: sonreíres de agrapa desde San Lucas el Grande.
1: Nos dicen por acá, dice: pongan la de Chirrín Chirrín, mi profesor, ni modo, hay que estudiar. Esa canción que salió en la película del profe, de Cantinflas, ¿no?
0: En los setentas, ¿no?
1: Ay, no sé en qué año, la verdad, no te lo vengo manejando.
0: Ahí, ahora resulta.

0: Éramos muy felices con esas películas, ¿ah? Muy felices, disfrutábamos mucho a Don Cantinflas.
1: Y ahora tan complicado con estas plataformas que te ponen más de 1,000 películas que no sabes cuál ver.
0: Ya no sabes ni cuál.
1: Ay, no, no, yo mejor lo apago y me salgo.
0: Y dice, alguien me dijo, ahora en las películas, si no hay balazos o desnudos, no está buena la película.
1: Sí, ya no atrae mucho a la gente. Ay, no. Pero bueno, hay que seguir recordando y seguir viendo estas películas de la época.
0: Pues sí.
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0: Bueno, saludos a mis amigos maestros y maestras que nos están escuchando. A usted que no le han dado su regalo todavía. Bueno.
1: Todavía falta. Todavía tenemos más horas en el día.
0: Sí.
1: Mira, por acá nos dicen, muy buenos días, don Gerardo, y a la dama de la sonrisa contagiosa, Itzel y Zamora. Saludos para todos en cabina. Aquí preparándome para escuchar el programa de noticias y buen humor, como es Sonrisas al Amanecer. Ya los estoy escuchando desde Tlachichuca. Les mando un fuerte abrazo a la distancia y feliz día a los maestros. Felicidades a todos toditos. La terminación 4438 que nos está saludando esta mañana. Y también por acá nos dice, buenos días, saludos para todos ustedes y por el Día del Maestro. Saludos a mi amigo y maestro, profesor Roberto Corona, en Amozoc, la terminación 7447. Y también por acá nos dicen, hola, mi querido Gerardo y Itzeli, una felicitación muy especial para los maestros, a todos por ser su día muy apropiado. Felicidades a los maestros. Un poquito para Roberto Carlos, amigo desde Quecholac, la familia Hernández Castillo. El Chema, que también le manda saludos a Lina Martínez, Arturo Wenceslao. Y cuando entramos a la escuela, ponía la canción de Amigo. Escuela 5 de Mayo en Quecholac.
0: Muy bien, también cuando entramos a la escuela íbamos estrenando cuadernos, ¿te acuerdas?
1: Ay, me gustaba el olor del...
0: El olor.
1: El plástico.
0: El olor de... El olor de los cuadernos, a mí me gustaba más.
1: Bueno, con lo que se borraban.
0: El borrador, de los lápices.
1: Ay,
0: de los
1: ¿te acuerdas
0: colores?
1: Cuando era con gis en el pizarrón?
0: Sí, nos tocó.
1: Después lo quitaron porque ya nos hacía daño.
0: Según, pero...
1: Imagínate cuántas generaciones ya estamos dañadas.
0: Exacto.
1: Entonces.
0: Exacto, cuánta gente usamos el gis y no nos pasó nada.
1: Que también el plumón de aceite, pues ese olor.
0: Ese sí, para que veas. Ese
1: sí. Nos ponía
0: daño.
1: Bien contentos.
0: Ajá, ya alucinaban las materias.
1: Las letras se movían.
0: Muy bien. Seguimos con este tema, por supuesto, pero también le quiero comentar lo que está sucediendo en Puebla. El gobierno del estado está interviniendo también otras vialidades importantes como la avenida Circunvalación con nueva carpeta asfáltica. Adán Morales tiene el reporte.
3: Después de varios años de abandono y deterioro, la avenida Circunvalación comenzó a transformarse con trabajos de reencarpetamiento que aplica el gobierno del estado.
4: Pues una sorpresa, realmente no pensamos que la fueran a encarpetar. Y es la prolongación también del cúmulo de Virgo, de las Margaritas, entonces pues realmente nos tiene muy contentos que toda esté pareja, sin algún hoyo, y pues realmente nos hace la vida más fácil.
3: A través de una estrategia integral y con el respaldo de Pemex, que donó materiales pétreos, se realizan labores de reencarpetamiento en una longitud de 8.6 kilómetros, equivalentes a 136 calles.
5: Sí, bastante, muchos baches, porque hay mucho tráfico, entonces sí hay muchos baches. Entonces ahorita está excelente. Se la agradece que se ponga en esta situación e intervenga, porque sí, hacía mucha falta.
3: Los trabajos abarcan del tramo entre la 24 Sur y la avenida 16 de Septiembre, donde maquinaria del gobierno estatal participa directamente en la ejecución de la obra, lo que también representa ahorros en recursos públicos. Vecinos y automovilistas reconocieron que la vialidad requería atención desde hace varios años debido a los baches y afectaciones que complicaban el tránsito diario.
6: está con tranquilidad.
7: No, joven, cuando se han arreglado ya de veras, nos acordamos bien del gobernador y hasta hacemos una oración por él, que el Señor lo ayude y que nos dirija de la mejor manera.
3: Para la administración del gobernador Alejandro Armenta, el rescate de vialidades forma parte de una estrategia para dignificar las calles, lo que mejora la movilidad y brinda mayor seguridad a miles de familias que diariamente transitan por la zona. Con imágenes de Aurelio Martínez para SICOM Noticias, a Morales.
0: Otra avenida importante que están rehabilitando, y es más, ya la concluyeron, es la 24 Sur. David Portillo se dio una vuelta por ahí.
8: Concluyeron los trabajos de rehabilitación integral de la avenida 24 Sur, que mejora la movilidad de las familias poblanas, quienes reconocen el trabajo realizado por el gobierno del estado. Emiliano destacó que la rehabilitación de esta arteria le permite patinar sin riesgo de caer en un bache.
9: No, pues bastante bien, se ve muy, muy bien, bastante bonita. Ya he visto también que los carros no se caen en los hoyos, entonces muy bien. Y nosotros que los rollers hacemos rutas, que pues para ejercitarnos y así, pues bastante bonito, la ciudad está quedando muy bien y pues qué bueno que estén arreglando, la verdad.
8: En la primera etapa se intervino la 24 Sur, entre 35 Oriente a Periférico Ecológico, en suma 11.60 kilómetros, equivalentes a 323 calles, y el segundo tramo fue de 24 Sur, entre 35 Oriente a 26 Oriente, equivalente a 2.9 kilómetros, que representó la atención de 118 calles.
10: De hecho es un nuevo camino para mí porque quedó excelente, o sea, ya fluye más, mejor, sin hoyo, sin nada, fluye súper bien, a comparación ya ahorita hasta del Boulevard 5 de Mayo.
11: ¿Cómo Perfecto. Estaba anteriormente?
10: No, estaba horrible, había mucho bache, tenías que esquivar y si no ya dabas banquetazo porque esquivabas, pero ahorita ya quedó perfecto.
8: Ciclistas reconocen que transitar por esta nueva 24 Sur resulta cómodo y seguro al no tener que hacer maniobras para evitar caer en algún bache o estar atentos a que algún automovilista no les haga corte de circulación por evadir los desperfectos en la vialidad.
12: Bien, se siente bastante bien, cómodo, suave, es buen trabajo. Esperemos que dure. Pues con un montón de baches, peligroso, sí, incluso sucio, ahorita se ve bastante bien.
8: En próximos días se realizarán los trabajos de balizado, así como la colocación de señalética horizontal. Con imágenes de Nery Lucero, para SICOM Noticias, David Portillo.
0: Muy bien, nada más que, bueno, yo sí quiero hacer esta acotación porque es responsabilidad de nosotros cuidar las vialidades, uno, pero además todavía no está reglamentado el uso de scooters, y menos de patines en la vía pública, porque esto es muy peligroso. Para ello existen lugares donde se puede patinar, Itzeli.
1: Sí, es complicado, hay que también tomar esa precaución, ya que aunque la vialidad ya está en buenas condiciones, recordar que pues es para los vehículos y pues los patinadores, todos los que van en este tipo de
0: scooters.
1: O sea, es muy, muy peligroso. Para ello están pues las ciclovías y también las zonas mejor en los parques, donde están estas zonas de skates, donde pueden hacer este tipo de ejercicio.
0: Sí.
1: Y no exponerse, porque también ya vimos este caso de este chico que iba en su scooter y lamentablemente ante un accidente que se registró, pues perdió la vida.
0: Bueno, acabamos de pasar unas imágenes donde van estos papá e hijo, se ve que es papá e hijo en patines.
1: Uh-huh.
0: Y van a contraflujo.
1: No, es peligroso.
0: Arroyo vehicular.
1: No, por eso hay estos parques. Por ejemplo, hay en el parque de Xonaca, en el parque ecológico, hay zonas habilitadas para que pues puedas ir a patinar y de esta manera evites más riesgos mayores.
0: Ahí les encargamos, ¿eh? Ahí les encargamos, porque después cuando vienen la aplicación de las normas, de las reglas, nos enojamos, pero es que hay un lugar para todo y apenas estamos aprendiendo a respetar las vialidades, a respetar el uno por uno cuando no hay banderola, a respetar el semáforo, apenas estamos aprendiendo, caray, y de pronto salen estas personas, está cañón. 7 de la mañana con 28 minutos, 7:28. Mire, las escaleras eléctricas y elevadores instalados sobre la vía Atlixcáyotl se han convertido en una herramienta que hoy transforma la movilidad. Franco Arteaga se dio una vuelta aquí cerquita.
6: Las escaleras eléctricas y elevadores instalados sobre la vía Tlixcayotl se han convertido en una herramienta que hoy transforma la movilidad de cientos de personas quienes diariamente transitan por esta zona de la ciudad. Para muchos peatones, este proyecto representa mayor seguridad y rapidez en sus traslados. Tal es el caso de Edwin Daniel, un poblano quien padece discapacidad y asegura que desde la puesta en marcha de los elevadores, su vida diaria cambió de manera importante.
13: Bastante, nos ayuda mucho, realmente. Antes me bajaba en otra parada más adelante, nada más que gracias al elevador se me facilita mucho el subir y bajar el puente peatonal.
14: ¿Antes cómo le hacías cuando no había, por ejemplo, elevador o escaleras eléctricas?
13: Subía por la rampa, nada más que sí es un poco más difícil, más cuando llueve, es ir despacio por el tema de... es una bajada y hay que ir.
6: Antes, cruzar esta vialidad representaba un desafío físico y un riesgo constante. Y ahora, las personas como Valeria, Teresa y Pedro pueden desplazarse de forma más ágil, segura y efectiva.
15: Pues llegamos más rápido. Por ejemplo, yo antes subía por acá. O sea, sí sigo subiendo, pero como ya voy tarde, prefiero las escaleras.
14: Sí llegan mucho más rápido. Sí. ¿Les benefició el proyecto?
15: Sí, me siento que sí.
16: Pues sí, a mí sí me es cómodo porque yo me fatigo mucho al subir escaleras. Y sí me agrada que esté funcionando la escalera eléctrica.
17: Sí beneficia mucho, sobre todo las personas de la tercera edad que tienen alguna dificultad para caminar y eso, ¿no? Desde luego que sí beneficia. Yo veo que está bien, es una buena medida, ¿no?
6: Usuarios destacan que este tipo de infraestructura no solo mejora la imagen urbana, también permite avanzar hacia una ciudad más incluyente y accesible para todos. Autoridades estatales han señalado que el objetivo es facilitar la movilidad peatonal en puntos de alta afluencia y brindar mejores condiciones a quienes más lo necesitan. Con la puesta en marcha de este proyecto de movilidad, hoy las escaleras eléctricas y el elevador han sido pieza clave para mejorar cómo se mueven los poblanos en las calles de la capital poblana. Incluso algunos piden que este proyecto pueda replicarse en otros puntos de la ciudad de Puebla. En la cámara, Osvaldo Aguilar informó para SICOM Noticias, Franco Arteaga.
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7: Buenos días a todo el auditorio de Noticias al Amanecer. Con información del C5I, los saludo esta mañana con el pulso vial de este viernes 15 de mayo. Toma en cuenta que hoy encontrarás cierres parciales e intermitentes sobre Diagonal Defensores de la República, entre 30 Poniente y Boulevard 5 de Mayo, con sentido a la China Poblana. En 20 Sur, entre Diagonal 18 Sur y Avenida 43 Poniente. Sobre Avenida Circunvalación, entre las calles Orquídeas y Del Lago, con sentido a Boulevard Capitán Carlos Camacho Espíritu. También en Avenida Circunvalación, entre las calles Del Lago y Río Papagayo. La temperatura es de 13 grados y esperamos una máxima de 28. Recuerda que si viajas hoy a la Ciudad de México, no circulan los vehículos con engomado azul ni placas con terminación 9 y 0. Ante cualquier emergencia, llama al 911. Informó para Noticias al Amanecer, José Pozos.

0: Esta mañana de viernes 15 de mayo, celebrando a los maestros y maestras, y esta buena rola de ¿quién es? ¿De Hunter?
1: Uh-huh. ¿Cómo se llama? Rommel Hunter,
0: qué buena voz tiene, ¿eh? Me gusta.
1: Yo no lo había escuchado, pero esa también es una recomendación de nuestro querido Arturo. Y también nos recuerda que hay otra canción de Topollillo, la de Maestra, Maestra.
0: Maestra. Ah, no, es Barney.
1: Bueno, algo así.
0: Muy bien, 7 de la mañana con 36 minutos, 7:36, platicando con usted. Vamos a platicar también con Marcelo Olivera Casillas, quien es delegado de Desarrollo Rural de la microrregión número 16. Bienvenido, Marcelo, ¿cómo estás?
2: Muy bien, gracias a Dios, muy buenos días. Estamos aquí, como siempre, trabajando por amor a Puebla.
0: Ah, mira, excelente, Marcelo. ¿Dónde es la microrregión 16?
2: La microrregión 16 es prácticamente todo el nororiente de la ciudad.
0: Nororiente. A ver, sería la zona de Santa Bárbara, la zona de Parque Ecológico, ¿qué más?
2: Es correcto, la zona militar, también abarcamos un poco de Caleras, Clavijero, sí. La ciudad universitaria, y colindamos con lo que vendría siendo la colonia Humboldt y también un poco del mercado Morelos.
0: Muy bien.
1: Uh-huh.
0: Y en esta región, en esta microrregión, pareciera que no, pero sí existe también obra comunitaria para desarrollo rural.
2: Sí, es correcto. Sí tenemos programas, como, bueno, como todo el estado, donde estamos dando que el apoyo de las hortalizas, el apoyo de animales de traspatio, o inclusive apoyo económico para cualquier emprendimiento de mujeres que tenga que ver con el sector agroindustrial.
0: Uh-huh. ¿Cómo cuántos comités de obra ya han estado organizándose?
2: Al momento tenemos 11 comités, uh-huh. 11 comités de aproximadamente 20, 30 personas cada uno. Pero bueno, no se limita a esos comités. Realmente el apoyo lo puede solicitar quien sea. Uh-huh. Y tenemos, pues, al momento de hoy, unos 30 beneficiarios en la convocatoria que se acaba de abrir.
1: ¿Cuál es esta convocatoria? ¿Cómo te pueden, cómo pueden conocer estos apoyos también las personas que habitan en estas colonias de esta microrregión?
2: Pues ahorita la convocatoria se abrió el pasado lunes 4 de mayo y cierra el 5 de junio. Es del programa que les comenté, Mujer Rural Emprendedora. Resumiéndoles muy brevemente, aquí es donde aplican cualquier mujer que tenga un negocio que tenga que ver con el sector, pues, agroindustrial, agropecuario, artesanal, textil, y les pueden dar dos tipos de apoyo, ya sea en especie con un molino de nixtamal, o si vienen en grupo de 10 mujeres, dan hasta 50,000 pesos.
0: Uh-huh. Okay. Uno se puede emprender un negocio, se me ocurren muchas cosas, ¿verdad? Pero tú tienes más sugerencias.
2: Es correcto, pues, ¿qué negocios? Prácticamente todo lo que tenga que ver con nuestras raíces y se haga con las manos. Poniendo un ejemplo muy, muy claro, que las textileras, bordados, la creación de manteles,
0: Panaderías,
2: bueno, panaderías artesanales,
0: sí.
2: El tema de embutidos, lácteos, que la creación de quesos, o bueno, que es que daría más en la ciudad, ya sea el tema de bisturería, costurería, alfarería o fobrería.
0: Sí. Ayer también nos platicaba nuestro amigo, ay, ¿cómo se llama? Don
1: Raúl.
0: Don Raúl, que en aquella zona, por ejemplo, de la microrregión 11, está muy colindando contigo, las gallinitas ponedoras, ¿no? Y esas las puedes tener en tu traspatio, las puedes tener en tu jardincito, ¿no?
2: Es correcto.
0: Bueno, ¿cómo trabajan? ¿Cómo ustedes vigilan el trabajo de todos estos grupos que se van armando?
2: Pues a nosotros en la microrregión 16 nos gusta visitar de manera mensual a todos los beneficiarios. Y es más, nosotros lo que también buscamos ofrecer es la capacitación, obviamente, para enseñar cómo cuidar las plantas o las gallinas. Uh-huh. Al final del día son seres vivos, las gallinas son seres sintientes y la agricultura es la base de la humanidad e indispensable para la ciudad.
1: Pues hay que acercarnos con ustedes para que podamos obtener esos apoyos. ¿Hay algún requisito? ¿Los vecinos necesitan presentar algún tipo de documento? ¿O qué es lo que se requiere para poder acceder a estos apoyos?
2: Este año únicamente vamos a pedir INE, CURP y comprobante de domicilio.
1: Nada,

0: De la ciudad de Puebla, y bueno, pues qué bueno que se están haciendo estos comités de obra para beneficio de las y los poblanos.
1: Es correcto, todo sea pues para el beneficio de las personas.
0: Muy bien,
2: gracias.
0: Muchas gracias. Y además estás muy joven, ¿eh? ¿Qué edad tienes?
1: soy joven, es correcto. Y así como muchos nosotros compañeros delegados, sí somos mentes jóvenes,
0: sí.
1: Pero a pesar de nuestra juventud, eso no significa que no tengamos la intención y obviamente el conocimiento,
0: sí,
1: pues para ayudar a las personas.
0: Por supuesto, qué bueno.
2: Felicidades que estés activo.
0: Muy bien. Son las 7 de la mañana con 42 minutos. En otra información, estuvo la diputada local Azucena Rosas conversando con nosotros hace un par de días. Destacó la importancia de fortalecer la seguridad en las instituciones educativas mediante lineamientos claros y mecanismos de prevención que garanticen entornos seguros para las y los estudiantes. El programa de Escuela Segura, Mochila Segura, la información la tiene Franco Arteaga.
3: La diputada local Azucena Rosas Tapia destacó la importancia de fortalecer la seguridad en las instituciones educativas mediante lineamientos claros y mecanismos de prevención que garanticen entornos seguros para las y los estudiantes. A través de un exhorto presentado ante el Congreso, la legisladora impulsa la creación y aplicación de reglamentos internos y protocolos preventivos en los planteles educativos.
4: En noviembre presenté un punto de acuerdo en el que solicité exhortar respetuosamente a la Secretaría de Educación Pública para que diseñe, elabore, implemente y supervise protocolos de revisión preventivas en mochilas, pertenencias escolares, al ingreso de las instituciones educativas públicas y privadas de la entidad.
3: El objetivo es evitar el ingreso de armas de fuego, objetos peligrosos o sustancias prohibidas que pongan en riesgo la integridad de la comunidad escolar.
4: La siguiente semana serán unas mesas de trabajo en donde se convocará a la parte oficial por parte de la Secretaría de Educación Pública, a la parte sindical, también estarán acompañándonos los compañeros de Derechos Humanos. Decir que la presidenta Rosa Isela lleva más de 2 meses trabajando ya estos protocolos, algún representante de la Asociación de Padres de Familia, con la finalidad de poder homologar. Esto es un trabajo en equipo, esto es un trabajo multidisciplinario.
3: La prevención y la coordinación entre autoridades educativas, docentes y padres de familia son fundamentales para actuar de manera oportuna ante cualquier situación de riesgo.
5: Sí, estoy de acuerdo, porque pues hoy en día los muchachos están muy expuestos a que les vendan cosas que lleva droga. Por eso estoy de acuerdo en que sí les revisen las mochilas.
6: Pues yo digo que sí, ¿no? Para que también se eviten eso de las drogas y todo eso, ¿no? Y para que también los papás estén como que un poquito más pendientes de los hijos, ¿no?
7: Yo sí estoy de acuerdo, porque ve que ahora los niños ya meten cualquier cosa, llámese pues droga, armas, y entonces, bueno, a mí sí me gustaría, estoy de acuerdo.
3: Cabe resaltar que la propuesta busca generar espacios más seguros y fortalecer la cultura de prevención en las escuelas de la entidad. Con imágenes de Nery Lucero, informó para SICOM Noticias, Franco Arteaga.
0: 7:45, 7:45, y bueno, pues en más información, la Coordinación General de Protección Civil y Gestión del Riesgo del Desastre realizó la reunión de trabajo la Unidad Municipal de Protección Civil ante la próxima temporada de lluvias y ciclones 2026. Así se llama, ¿eh? El grupo de trabajo. Nombre muy largo, pero pues dice todo lo que tiene que ver. La unidad se llama la Unidad Municipal de Protección Civil ante la próxima temporada de lluvias y ciclones 2026. ¿Qué crees? ¿Cuándo empieza? ¿Cuándo empieza? ¿Cuándo crees que empieza?
2: Hoy
0: empieza.
2: Hoy, 15 de mayo.
0: Hoy, ¿no? Oficialmente.
2: Un día muy especial.
0: Ya vaya preparando el paraguas, el impermeable, sí, el sombrerito, ¿no? Porque sí va a llover. Va a llover. La sesión se efectuó bajo la dirección del Coordinador General de Protección Civil, el coronel Bernabé López Santos, y reunió a los representantes de 31 municipios, de 37 que fueron convocados en la Sierra Nororiental, quienes firmaron una minuta de acuerdos para fortalecer la capacidad de respuesta ante fenómenos naturales y antropogénicos.
2: Durante los trabajos se expusieron temas prioritarios como el marco normativo de las unidades municipales de protección civil, los atlas

0: municipales de riesgo, la operación de refugios temporales, pronósticos de la Comisión Nacional del Agua, que es Conagua, para la temporada 2026, así como las medidas preventivas ante lluvias y ciclones tropicales.
1: Hablando de estas afectaciones que se han tenido, el gobierno del estado entregó apoyos a las familias que fueron afectadas por las lluvias tremendas en Ixtacamaxitlán. Franco Orteaga tiene la nota.
2: Protección civil del estado y por instrucciones de nuestro gobernador estamos aquí. El señor gobernador Alejandro Armenta tiene conocimiento de lo que pasó acá con la lluvia.
3: Autoridades de Protección Civil Estatal realizaron la entrega de apoyos a familias afectadas por la intensa lluvia y granizada registrada el pasado 8 de mayo en el municipio de Ixtacamaxitlán. Tras la evaluación de los daños y análisis de necesidades, personal de la Coordinación General acudió a las localidades para brindar atención a las personas damnificadas, entre ellas Gonzalo y Estela, quienes sufrieron daños en sus hogares.
4: Muchísimas gracias, estoy muy agradecido con todos ustedes. La verdad, estuvieron al pendiente, y es increíble porque una ayuda de estas de un día para otro no la había visto en mi tiempo de vida. Sí, nos han apoyado, pero no como ahorita de un día para otro. Muchas gracias, y muchas gracias al gobernador del estado y a ustedes también. Muchas gracias.
5: En el granizo, mi cocina, mis láminas, porque eso eran de asbesto, hizo muchos hoyos, entró todo el granizo, todos lados había cubetitas.
3: En total, 52 familias resultaron beneficiadas con la entrega de 1025 láminas galvanizadas, 156 cobijas y 156 colchonetas, insumos que buscan apoyar a la recuperación de las viviendas afectadas por las condiciones climatológicas. Durante las labores, también participaron integrantes de la Brigada Multifuncional de Huauchinango, personal de la Brigada Forestal Ocelotes, de Comisión Nacional Forestal y el Sistema Estatal DIF, que además entregó despensas a las familias.
6: Y si nos permiten, ahorita les vamos a ir nombrando para que ya les vayamos entregando sus cosas. Reciban un saludo de nuestro gobernador Alejandro Armenta. Él está pendiente de todos ustedes y nos ha instruido velar en todo momento por la vida y el bienestar de las y los poblanos.
7: Arnulfo Romano, se forma, por favor. A ver, aquí. Vicente Romano. Guadalupe Rivera. Arnulfo Romano. ¿Usted viene con
3: Arnulfo Romano? Autoridades destacaron que se mantiene el monitoreo permanente ante el inicio de la temporada de lluvias y reiteraron el llamado para atender las recomendaciones de Protección Civil ante cualquier situación de emergencia. Informó para SICOM Noticias Franco Arteaga.
1: Muy bien, son las 7 de la mañana con 50 minutos, Iseli.
0: Así es, tenemos algunos mensajes por acá, algunos saluditos que están llegando al 22-15-87-56-57 y nos dicen, bonito y bello día para todos ustedes que trabajan en esta estación tan amena. Saludos y felicitaciones a todos mis excompañeras, maestras y mis compañeras jubiladas. Para mí fue muy grato ejercer esta profesión con la gracia de Dios. La maestra Lore, que ya se está reportando con nosotros, y también nos comenta que hoy es día de San Isidro Labrador. También por acá nos dicen, hola, muy buenos días, y nos hacen un comentario, ¿qué me dicen de las motos? Algunos son salvajes, no sí. Entienden que en un accidente ellos llevan las de perder.
1: Sí, eso es algo también que nos hace falta trabajar muchísimo. Hay cascos, los cascos caducan, para empezar. Uh-huh. Hay quienes no lo usan, pero bueno, los que usan unos cascos que son muy baratos, que en un accidente, Dios no lo quiera, Dios guarde la hora, diría mi abuelita, uh-huh, no le van a salvar la vida. Hay cascos que son muy baratos o son viejos, uh-huh, viejos porque caducan, y entonces no les ayudan. No usan coderas, no usan rodilleras.
0: O se ponen cascos de ciclistas. He visto motociclistas con estos cascos que, o sea, en un accidente la velocidad, el impacto, pues no los va a proteger.
1: No se quieren, no se respetan, pero bueno. Bueno. Don Oscar Hidalgo dice, suegro, excelente, excelente fin de semana, qué galán, se nota que es viernes, así ando todos los días, mi querido Oscar, ¿eh?
0: Pero
1: ahí le encargo, así todos los días ando. Dice, ya está el yerno número uno, dice, bueno, es el más latoso. Dice muñequita y Cele, qué guapa como todos los días.
0: ¿Mm? Saludos, gracias, gracias.
1: Ponga usted atención. Mire, está con nosotros el abogado Alejandro García Bautista, quien es asesor jurídico. Y tiene un tema muy interesante. El derecho es al agua, o el agua es tu derecho. ¿Cómo estás, abogado? Buenos días.
8: Buenos días y buenos días al auditorio. Gracias por la invitación. Y efectivamente, el tema que nos ocupa, en este momento, ¿sí?, es el relacionado con el derecho al agua. ¿Mm? Se dio una reforma constitucional a partir del año 2012, específicamente fue incorporado como un derecho humano el agua.
1: Sí.
8: Básicamente el agua pues es esencial para la población, y muchas de las veces existen restricciones arbitrarias por parte de las autoridades. Y en la Defensoría Pública, en el contexto que vivimos actualmente, por instrucciones de nuestro director, por instrucciones de incluso por el titular de la Corte, existe la encomienda de que se tiene que garantizar a la población este derecho humano. Uh-huh. ¿Qué está pasando con el derecho al agua en la actualidad? Muchas poblaciones, que son poblaciones rurales, carecen de este vital líquido, porque no existe infraestructura, porque el ámbito de gobierno estatal no se los garantiza. Específicamente en la ciudad, pues sabemos que es el servicio de agua potable es concesionado, no lo brinda directamente el municipio. No obstante, también existen restricciones muy arbitrarias por parte de las concesionarias, o la concesionaria específicamente. Es por eso que a veces la población tiene la necesidad, no puede quedarse sin el vital líquido. Y al tener necesidad a este derecho, que también a su vez, lo que yo puedo decir, que si no cuentas con agua, te restringen a su vez otros derechos, como decir, el derecho humano a la vivienda, a la alimentación, porque como lo he señalado, si no tienes agua no puedes garantizar otros derechos. Entonces la población, o conforme a las instrucciones o el programa prioritario que tenemos ahorita actualmente en la Defensoría Pública Federal, las personas pueden acercarse que tienen algún problema relacionado precisamente con la falta de este vital líquido, o por restricciones arbitrarias por parte de las autoridades, pueden acercarse a la Defensoría para que nosotros asumamos la defensa, implementemos el medio de defensa adecuado para que las autoridades puedan garantizar este derecho. Básicamente, ¿qué acciones tomamos? Cuando la persona acude y manifiesta que efectivamente tiene esta restricción, está el juicio de amparo. Como yo lo había señalado, el derecho al agua, al ser un derecho humano, ante una violación, una restricción a este derecho, se está violentando o se está violando directamente el artículo 4 de la Constitución, y es por eso que tenemos la posibilidad, o lo que la recomendación que el medio de defensa que asumimos es, promovemos juicios de amparo indirecto. Solicitamos una suspensión en este procedimiento. ¿Por qué? Porque se necesita garantizar de manera inmediata este derecho humano.
1: ¿Contra quién, abogado? ¿Contra quién ustedes realizan estos amparos?
8: El medio de defensa se interpone ante los tribunales, ante los juzgados de distrito, porque ahí se interpone el amparo, pero ¿quiénes son las autoridades responsables?
1: Esa es la pregunta. Ajá.
8: ¿Contra quién promovemos, o quiénes son los responsables, sí, por esta restricción o esta limitación a este derecho? Lo que yo le había señalado con anterioridad, el municipio es el obligado a brindar el servicio de agua potable. No obstante, en el caso específico de Puebla, es un servicio concesionado. Este servicio concesionado actualmente lo tiene Aguas de Puebla. Aguas de Puebla, en este juicio de amparo, sí adquiere la calidad de autoridad responsable. Pareciera que porque como es un particular, no podría señalarse como autoridad. Sin embargo, dado que tiene Agua de Puebla, está concesionado el servicio, y eso es lo obligado a garantizar este servicio de agua potable, se endereza o se señala como autoridad responsable en los juicios de amparo. y es precisamente a la concesionaria a quien, en este caso, los juzgados de distrito requieren para que se garantice ese derecho.
1: ¿Y cuántos emplazamientos o cuántos actos de ustedes han realizado y han tenido éxito?
8: Le voy a platicar un caso muy particular de una persona que se encuentra, básicamente tiene todas las condiciones de interseccionalidad, porque es un adulto mayor, es una persona que vive solo, es una persona que no tiene los recursos económicos incluso para pagar el derecho al consumo de agua. Acudió a la Defensoría Pública Federal, me fue turnado para su atención. Y no obstante que esta persona se le había liquidado una cantidad cerca de 25 mil pesos de adeudos por concepto de agua, de derecho de agua, el medio de defensa que implementamos fue precisamente el juicio de amparo, a través del juicio de amparo garantizar este derecho, y afortunadamente fue exitoso porque se concedió un amparo liso y llano, en el sentido de que, con independencia de que exista un adeudo, y puede ser por una cantidad muy elevada incluso, no se puede restringir en su totalidad el suministro de agua potable, porque, como le había señalado, es un derecho humano, y los procedimientos que se inician para cobro son procedimientos administrativos que se ventilan en el ámbito.
1: Es como un crédito, es como si usted deja de pagar la luz.
8: Claro.
1: Pues le van a cortar la luz, ¿no? Mira, abogado Alejandro García Bautista, asesor jurídico, es importante también mencionar lo siguiente, que el agua sí es un derecho humano, todos deberíamos tener acceso a ella, porque el agua es gratis. Lo que cualquier sistema operador de agua en cualquier municipio de México cobra es la gestión,
0: el servicio,
1: el entubamiento, la limpieza, el tratamiento, y una vez que ya la consumimos, que son grandes cantidades de agua, estas se vierten a los ríos, pero tienen que vertirse conforme a las normas, en una limpieza que se hace previa, lo que le llaman alcantarillado, ¿no?, tratamiento de aguas residuales, etcétera. Hay un caso como en este momento que está sucediendo en el municipio de Huejotzingo, donde el poco menos del 30% de la población paga y exige al ayuntamiento de Huejotzingo el servicio. O sea, quieren agua, pero no quieren pagar. En este caso, y en muchos casos, debemos ser conscientes en esta situación y no defender lo indefendible. Se tienen deudas por ahorita en el caso que menciona, ¿no?, de este persona adulto mayor, 35 mil pesos, pues ¿cuánto tiempo dejó de pagar? O sea, también eso es importante mencionarlo. Aparte, por ejemplo, en Puebla Capital se tienen programas para adultos mayores que tienen un descuento del 50%. Hay beneficios para adultos mayores, para viudas, para enfermos terminales. Hay una serie de beneficios para personas de la tercera edad. Entonces, ya alguien que deja de pagar el servicio o la gestión del agua por mucho tiempo, pues ya estamos hablando de dolo, de indolencia, de que no existe ningún interés. Y con este argumento de que el agua es un derecho, y así que me la tienes que dar, pues no le podemos decir a cualquier municipio llámese del país, decirle, ¿sabes qué? Yo vivo en un asentamiento irregular allá en el sur de la ciudad, y ahora, como soy de alguna organización que se llama 28 de no sé qué, me tienes que dar agua, ¿no?
8: Sí, efectivamente, el tema es controversial. Lo que quiero precisar respecto al caso que nosotros asumimos la defensa, y estamos hablando de un adulto mayor. Efectivamente, lo que nosotros señalamos y el propio usuario del servicio reconoce es que, con independencia de que sí existe una deuda y que tiene que pagar, aquí lo que garantiza el Estado o los tribunales es, independientemente de los procedimientos de cobro, porque efectivamente ya sea a través del municipio o las concesionarias, para el suministro del agua potable, o sea, tú cobras derechos. El concepto que cobran en sí son derechos. aquí los procedimientos de cobro subsisten, no obstante, el hecho de que se restrinja en su totalidad el servicio sí vulnera, porque
1: sí, por supuesto,
8: lo que hace las autoridades o las concesionarias muchas de las veces es no estamos en contra del cobro del derecho, al final, como usted lo señaló, el usuario del servicio tiene la obligación de pagarlo, porque también se generaría una especie de, como se puede percibir de que la Defensoría está fomentando para que efecto de que no paguen ese derecho. No, más bien lo que analizamos es, determinamos el contexto en que vive la persona. Si la persona efectivamente es alguien vulnerable, que efectivamente no tiene los medios suficientes para subsistir, y además se hace una restricción total, se le clausura el suministro sin que puedan proveerle un estándar mínimo para que pueda subsistir, pues básicamente es evidente la violación. Pero efectivamente hay sectores de la población que también tienen esta idea de que piensan de que al ser un derecho humano, pues no voy a pagar ningún cobro que me haga el municipio, me haga la concesionaria, o incluso hay poblaciones, por decir, que con base en sus usos y costumbres, ellos realmente no cobran un concepto que se llama derechos, sino que en algunas comunidades indígenas incluso lo que se hace es ellos mismos hacen aportaciones para la infraestructura, para el mantenimiento de de la distribución del servicio. Uh-huh. O sea, son casos así muy particulares, pero la encomienda que tenemos en la Defensoría es analizar el contexto o el caso que nos llega. Uh-huh. Y si en efecto advertimos alguna situación que amerite que se garantice este derecho, como está previsto en la Constitución, pues en definitiva es nuestra obligación asumir la defensa.
1: Me platicaban rápidamente, porque ya nos vamos a la pausa, me platicaban de un municipio del norte del estado donde por muchos años hubo mucha agua y no se utilizaban bombas para abastecer. Las bombas trabajan con electricidad. Cuesta una millonada anualmente pagar la electricidad de las bombas. Pero como trabajaba por gravedad, el agua llegaba a todas las casas. Hoy ha crecido la población, hay muchísimas casas, el agua no llega. Entonces se tiene que contratar las bombas y pagar la luz. ¿Pero qué cree? La población está acostumbrada a no pagar y ahora no quiere pagar la luz. Sí. Entonces, lo que se cobra no es el agua, sino la infraestructura, la luz, etcétera, y todo ello. Pues me da mucho gusto, abogado Alejandro García, que estés con nosotros esta mañana. ¿Tu número de teléfono para que alguien se quiera comunicar contigo?
8: Para los servicios que nosotros brindamos, tenemos un número de Defensatel. Es un servicio en un número 800-224-2426. A este número se pueden comunicar. Uh-huh. Y les van a asignar un abogado, y dependiendo de del domicilio que tengan, se les turna para que se comuniquen con ustedes. Aquí en la Defensoría Pública Federal, en la Delegación Puebla, pues estamos ubicados en 23 Poniente 2509, Colonia Volcanes, donde ustedes también pueden acudir de manera directa ante alguna situación que tengan con el derecho humano al agua, y se les va a asesorar o brindar el servicio conforme a la problemática que ustedes expongan.
1: Muy bien, gracias Alejandro García Bautista. Vamos a una pausa en este momento, regresamos, son las 8 de la mañana con 5 minutos.

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8: Son las 8 de la mañana con 8 minutos, 8:08. Aquí está el resumen de noticias. La presidenta de México, Claudia Sheinbaum Pardo, reconoció la iniciativa de transición energética de Puebla en la producción de paneles solares.
9: En materia de infraestructura, el gobierno de Puebla interviene en la avenida Circunvalación con nueva carpeta asfáltica para mejorar la movilidad en la zona.
8: Además, concluyeron los trabajos de rehabilitación en la 24 Sur, beneficiando a miles de automovilistas y peatones.
9: Por otra parte, las escaleras eléctricas y elevadores instalados en la vía Tlixcayot se han convertido en una herramienta que transforma la movilidad y facilita el traslado de la población.
8: Ante la temporada de lluvias y ciclones 2026, el gobierno del estado refuerza acciones de prevención en distintas regiones de Puebla.
9: En este contexto, autoridades estatales entregaron apoyos a familias afectadas por las lluvias en Ixtacamaxtitlán.
8: Además, con el inicio de la temporada de huracanes, Protección Civil recomienda evitar transitar en zonas anegadas y respetar los límites de velocidad.
9: La Secretaría de Seguridad Pública realiza operativos de supervisión en los penales de Puebla y Tepeji como parte de las estrategias de control y vigilancia.
8: También se informó sobre las diversas detenciones realizadas por las fuerzas de seguridad en el estado.
9: En otros temas, la Profepa clausuró el relleno sanitario del Chiltepeque por irregularidades ambientales.
8: Pese a esta situación, en San Pedro Cholula y Cuautlancingo no se suspendió el servicio de recolección de basura.
9: También la Profeco colocó una lona de advertencia en una estación de Pemex como parte de sus acciones de verificación.
8: En el marco del Día del Maestro, destacan que la vocación docente se mantiene vigente a pesar de los avances tecnológicos.
9: Ciudadanas y ciudadanos recordaron a los maestros que marcaron su vida y las enseñanzas que más los han impactado.
8: En el ámbito internacional, la presidenta Claudia Sheinbaum y el presidente de Corea del Sur, Lee Jae-myung, fortalecieron la relación bilateral y confirmaron una próxima visita oficial a México.
9: Además, México y la Unión Europea reforzaron su relación durante una cumbre bilateral enfocada en cooperación y desarrollo.
8: En materia de prevención, la CONAGUA, la Comisión Nacional del Agua, destinará más de 11.000 millones de pesos para obras contra inundaciones en la Ciudad de México y el Estado de México.
9: También en información internacional, Estados Unidos imputó nuevos cargos contra el jardinero, identificado como presunto líder del cártel Jalisco Nueva Generación y posible sucesor de El Mencho.
8: El presidente de Estados Unidos, Donald Trump, aseguró que Xi Jinping ofreció ayuda para reabrir el estrecho de Hormuz.
9: Mientras tanto, ascendió a 111 el número de muertos por las tormentas y fuertes vientos registrados en el norte de India.
8: ¿Cómo está? ¿Cómo le va? Son las 8 de la mañana con 11 minutos, 8:11, de este que es el viernes 15 de mayo de 2026. Isabel Zamora, ¿qué estás diciendo? No te entiendo ese lenguaje.
9: Muy bien. Buenos días a todos. Aquellos que se están conectando a las redes sociales, en Facebook, ahí puede ver el circulito rojo porque estamos transmitiendo totalmente en vivo desde la vía Tlixcayot para diferentes estaciones al interior del estado y esperemos que usted nos esté acompañando en esta hora que nos queda de información, y también aquellas personas que nos están sintonizando, 105.9, quédese con nosotros, no le cambie, para que esté muy, muy bien informado de todo lo que ha ocurrido en las últimas horas.
8: Así es. Bueno, me están avisando de un operativo en tienda mayorista allá en Plaza Norte. Personal de comercio exterior lleva a cabo una intervención en la tienda Street One, mientras elementos de policía auxiliar resguardan la zona. El operativo se desarrolla al interior del establecimiento sin que hasta el momento se reporte ningún incidente. Es personal de comercio exterior que está vigilando que la mercancía que venden en establecimientos no sea, para decirlo, de contrabando, no sea fayuca, cuente con facturas, etcétera, porque esto se hace pues en beneficio de todos, porque alguien se preguntará, bueno, ¿y eso en qué me ayuda? Yo quiero mis productos de contrabando porque son más baratos. No, esto daña el comercio nacional, daña a nuestros productores, afecta, es competencia desleal, porque muchos de estos productos compiten de forma ventajosa contra productos nacionales. Tema específico, usted ha visto en las ferias, en las etcétera, mucha gente que vende calcetines, tines, todo esto, que son chinos. Y ha destruido nuestra industria bonetera que teníamos aquí en Puebla. Teníamos.
9: Sí.
8: No puedes competir con un calcetín que te vale 15 pesos cuando aquí tu costo viene saliendo como en 65 pesos y que tienes que vender el calcetín como en 75 para que le ganes 10 pesitos. Y luego llega un calcetín de 15, de 20 pesos, pues no puedes competir. ¿Y qué pasó? Y eso lo digo con conocimiento de causa porque conozco una bonetera que desapareció.
9: Sí.
8: Y más de 17 personas quedaron sin empleo. Por eso se hacen estos operativos, no creo que por otra cosa. No se va a enojar, no se enoje.
9: No, y que muchas veces desconocemos que estos productos pues no tienen o no cuentan con la calidad que deberían contar. Entonces, por eso se realizan los operativos, que realmente se estén facturando, que realmente pues estén ingresando al país de manera legal, para que pues también sean una competencia para el sector aquí en el estado.
8: Y ahí le encargo, porque los vapeadores están prohibidos. Los vapeadores están prohibidos, tanto su venta como su consumo. Que la DIPRIS o la COFEPRIS no les dé tiempo de hacer esta revisión, porque digo, no hay presupuesto que te alcance para hacer revisiones diarias y en todos los lugares. Aún así hacen más de 1,000 supervisiones al mes. Ayer platicaba con su director, me dicen, no nos da tiempo, y porque aparte los vendedores se mueven, ¿no? Hoy vamos a una esquina o a alguna tienda y llegamos y esconden la mercancía, etcétera, ¿no? Nos vamos y la vuelven a sacar, etcétera. Somos muy mañosos. Entonces,
9: pero bueno, depende eso de los que venden los productos, pero también depende de los consumidores. O sea, hasta dónde tú vas a continuar con este tipo de mercado. Si no hay compradores, pues lógicamente que ese producto ya no lo van a adquirir porque no se vende. Entonces también depende de cada uno de nosotros si lo consumes o no.
8: Ahora, se hace por el bien de todos, porque ya se ha demostrado que hace daño. En Estados Unidos nomás no lo venden. O sea, a ver alguien que diga, en Estados Unidos me compré este vapeador. No, está permitido. No pasaron la norma.
9: No, si un cigarro te hace daño, que supuestamente contenía tabaco, que ya la verdad yo creo que contiene un 1% de tabaco, que es muy dañino a la salud. Imagínense estos vapeadores que contienen químicos, muchísimos elementos que no deberíamos ingresar al cuerpo. O sea, hay que cuidarnos también.
8: Pues busquen, o sea, hay mucha gente que está en las redes sociales, busquen en TikTok, en todos lados, daños de los vapeadores, y ahí va a haber. Y como hay gente que ha muerto de EPOC, que es una enfermedad de las vías respiratorias, que se va la gente en 2 días.
9: Okay. Lo vimos, ¿no? Aquí en la pandemia.
8: Sí.
9: O sea, personas saludables que, pues, a lo mejor no fumaban, lamentablemente tuvieron que recibir oxígeno o, pues, una situación más grave, perdieron la vida. Así que hay que cuidarnos y evitar este tipo de, ¿qué son? ¿Artículos? ¿Productos?
8: Pues, no sé, pero son cosas del mal. Bueno,
9: usted no use los vapeadores.
8: Oiga, otra recomendación que le quiero hacer. Estoy dando muchas recomendaciones el día de hoy, pero esta,
9: díganos,
8: tiene que ver,
9: maestro,
8: con su seguridad. Ilumínanos, maestro.
9: Ilumínanos, maestro.
8: No, saben que tengan mucho cuidado de las ofertas que hay en redes sociales, específicamente en la venta de artículos como autos. Tengan mucho cuidado, desconfíen. Mire, ayer se dio a conocer unas personas, o una persona se interesó en un vehículo que estaba siendo ofertado en Facebook. Se arreglaron, conversaron y fue citado en una comunidad muy cercana a San Martín Texmelucan.
9: Uh-huh.
8: Como tuvo desconfianza, le dijo a dos de sus amigos, acompáñenme porque voy a comprar una camioneta que está bien barata y que está bien bonita y todo, entonces vamos. Entonces ya fueron. ¿Y qué creen que sucedió? Era un fraude, era un engaño. Llegaron al lugar, sí, fue citado en un lugar. Como estos delincuentes, malandrines, ratas asquerosas, están nada más acechando a quien perjudican, vieron que llegó el tipo interesado, le dijo, ya estoy acá, llegaron en otro vehículo. Estoy en un vehículo de tal color. Ah, sí, cómo no. Entonces ya llegaron, se acercaron y sacaron la pistola. Denme el dinero. Y como no se lo quiso dar a la primera, ¡fum!, le suelta a bocajarro un disparo. En este momento huyen los afectados, como repito, iba con dos amigos. Huyen también los maleantes. ¿Pero qué crees que sucedió? Falleció. O sea, no le robaron el dinero, pero le robaron la vida,
9: uh-huh,
8: a esta persona. Todo por no hacer las cosas bien. Yo siempre he dicho, muchas veces es preferible en un negocio establecido, en una agencia de seminuevos, uh-huh, con un particular, con un vecino que conozcas.
9: Sí, sí, sí.
8: Un familiar. Y no irte, según aprovechando una oferta en redes sociales de un vehículo, porque ¿sabes cómo le hacen estos tipos? Sí son vehículos que venden, pero que los vende otra persona, entonces se roban las fotografías y las ofertan como que yo soy el que vende ese vehículo.
9: No, pues lo barato sale caro y hay que cuidar la integridad física primero y pues sí, asesorarse muy bien también para evitar estos, pues, asaltos y sorpresas que terminan así.
8: ¿Por ahorrarse cuánto? ¿5, 10, 20, 30? ¿Perdiste la vida?
9: Uh-huh.
8: No vale la pena.
9: Pues no.
8: No vale la pena. Tenga mucho cuidado, por favor. 8 de la mañana, 21 minutos. Itzeli.
9: Tenemos algunos saludos por acá. Nos dicen, buenos días. ¿Me pueden proporcionar el número que acaba de dar el abogado para ayuda? Buenos días. Sí, ahorita lo pedimos a producción, uh-huh, para que se lo podamos mandar a la terminación 8154. También por acá nos dice, buenos días, noticias al amanecer. Hablando del agua, aquí en Huauchinango, en el 96 se dejó una construcción de una planta procesadora y pues la administración dejó de otra sin construir, sin terminar, y nos pregunta qué es lo que pasó con todo este proyecto allá en las presas de Tenango y Necaxa.
8: Es que el tema de las plantas de tratamiento no es nada más construirla, el mantenimiento de las plantas es lo caro, es el funcionamiento. Son los insumos que se utilizan para sanear el agua y la electricidad. Pero no hay de que ya me voy, apaguen todo y ya ahí nos vemos mañana, ¿no? Uh-huh. 24 horas funcionan los equipos y son equipos que utilizan mucha electricidad. Mucha. Entonces, pues esa no se paga sola.
9: Así es. Bueno, eso, ahorita con la empresa Tonali, sí, mira, podría ser un buen proyecto,
8: pues,
9: ahí.
8: Pues sí, podría ser un buen. Muchos municipios que están obligados a tener plantas de tratamiento no las tienen, no las operan, o bueno, las tienen pero no las operan, pues porque no le alcanza el presupuesto al municipio para, ¿no? Sí. Y si aún así como en Huejotzingo la gente no paga, no, pues está cañón. Pero qué te digo.
9: Ay, no, por acá nos dicen, había una canción que ponían al entrar a las clases para formarse en algunas escuelas para empezar, ya son 5 para la hora, las clases para empezar, no me acuerdo.
8: Así se llama.
9: La cantaban. En el 80.
8: ¿Sí?
9: Bueno, aquí los pone así.
8: Ah.
9: A ver, que nos mande mensajito, que sea un poquito del coro para que lo podamos encontrar.
8: Que la cante, ¿no?
9: Para formarse a la escuela antes de empezar, ya son 5 para la hora.
8: Dice,
9: las clases van a empezar.
8: Dice don Oscar Hidalgo, Sensei Gerardo Herrera, ilústrenos, por favor.
9: Maestro.
8: Maestro. Muy bien.
9: Saludos a todos los maestros en su día, también nos dicen por acá. Y también por acá nos preguntan, disculpen a mi teléfono, sigo a la espera del TikTok de su juego de fútbol, prometió que lo iba a subir.
8: Ya lo
9: subí desde ayer.
8: Búsquelo usted, la cuenta de TikTok es Itzahu.
9: Itzahu, así estoy.
8: Itzahu. Búsquela y lo acabo de ver, está muy divertido, muy divertido. Veo que estás en una imagen a punto de meter un gol y algo le pasa a tu rodilla.
9: Algo le pasó a mis dos rodillas, que fue lo peor, pero ahí tratamos de defender la portería.
8: Sí.
9: Pero no pudimos.
8: Bueno, muy bien. Véanlo en TikTok, ya está la historia, el color de esta historia que Isabel, iba a decir Isabel.
9: No te digo que me cambian el nombre siempre, Dios mío. No,
8: que Isabel No, bueno.
9: Bueno, vea usted, entre al TikTok, búsqueme como Itzahu, por favor, ya Gerardo, no sé qué le está pasando. Ay, hoy, pero también
8: viernes.
9: Ya está ese TikTok y pues esperamos jugar el próximo sábado, así que también échenos porras.
8: Bueno, muy bien. Vamos a algo serio. La verdad está aquí con nosotros también muy divertido, riéndose nuestro amigo Jair Hernández Córdoba, quien es delegado de Deporte y Juventud en la microrregión número 16. Bienvenido, Jair, ¿cómo estás? Ah, ¿no? Perdóname. Sí, es cierto. A ver, me pasaron mal el nombre. Dame un segundito. Dame un segundito.
9: Bueno, también por acá nos dicen, es cierto que se debe aportar económicamente para el mantenimiento de los pozos y la máquina. Si queremos que el agua sea libre, de libre demanda, tendríamos que ser una empresa grandota con un logotipo muy grande, rojo con blanco. Bueno, ya nos están dando ahí algún consejo para tener más y mejor calidad del servicio. Y también por acá nos dicen, buenos días Itzel y Gerardo, un saludo para ustedes que también son maestros de las noticias, y para los maestros jubilados que junto a ellos jugamos cachibol. Un fuerte abrazo para todos toditos, y recuerden que la vida es bonita con una bonita sonrisa. De curados el tío Peri, que nos está mandando saludos allá en San Gabriel Acatlán.
8: Muy bien, ahora sí, vamos con Joaquín Mexicana Michimani, quien es delegado del DIF de la microrregión número 16. Bienvenido, Joaquín, ¿cómo estás?
3: Muchas gracias, gracias por la invitación, aquí estamos a la orden.
8: Bueno, pues platícanos de estas actividades que están llevando a cabo en la delegación, en esta delegación del DIF, en esta microrregión 16, que para empezar, ¿a dónde corresponde?
3: Estamos ubicados en la avenida San Francisco, número 216, Colonia Jardines de San Manuel. Ahí está ubicada la delegación. Bueno, estamos 4 delegaciones ahí. Uh-huh. Pero bueno, la 16 es la dirección donde estamos, y ahí nos pueden contactar. No contamos con número telefónico, pero les puedo dar el mío, que es el 2222-3804-87. Su servidor, Joaquín Mexicano Michimani. Soy el delegado de la microrregión 16.
9: Esta, esa microrregión, pues díganos algunas colonias que abarca para que los que nos están escuchando pues sepan si pueden acceder a estos apoyos.
3: Pues miren, abarcamos aproximadamente 150 colonias, y es la parte de la Junta Auxiliar de Zaragoza. Uh-huh. Toda esa parte es lo que abarca nuestra región. Entonces, hasta el hospital que está, ¿es qué? ¿Buambillas? Uh-huh. La colonia, ajá. toda esa parte es lo que abarca la microrregión 16. Entonces, estamos empapados en eso. Tenemos 9 calles que en esta temporada del Día del Niño, por indicaciones de nuestra presidenta, la señora Ceci Arellanos, y del señor gobernador Alejandro Armenta, se estuvieron que llevar juguetes a todos los calles que históricamente estaban abandonados. El anterior delegado y a través de la delegación del DIF se equiparon mobiliario, mesas, sillas, se están rehabilitando. Entonces, se está haciendo un trabajo especial para esos centros educativos que estaban olvidados.
9: De estos centros educativos también hay algún tipo de apoyo. Platíquenos a qué es lo que puede acceder las personas en esta microrregión para que también se acerquen con ustedes.
3: Claro, tenemos aparatos ortopédicos como sillas, ruedas, muletas, bastones, se están dando despensas a gente con cáncer, se le da despensas a las mujeres embarazadas, a niños en lactancia de 0 a 5 años. Esos son los apoyos principales que se están dando ahorita en la microrregión 16.
9: Y para poder acceder a ellos, ¿qué es lo que requiere la ciudadanía? ¿Dónde se pueden acercar? ¿Cómo pueden obtener más información también?
3: Ahí en la microrregión tenemos siempre personal que puede recibir los documentación, que es lo básico: el CUR, comprobante domiciliario, el INE, son lo básico de siempre. Entonces se pueden acercar ahí, y si no, a mi número para que yo los contacte con la persona que los puede recibir todo, darle la información correcta.
9: Ok, para esta información se tienen que acercar nada más directamente con ustedes, pueden preguntar en alguna junta auxiliar.
3: No, es directamente con nosotros. El DIF no tiene ningún ramal, sino es directamente con nosotros en la delegación para darle la información correcta.
9: Okay. En este caso, pues aquellas personas que nos están escuchando, pues pueden acercarse con ustedes. Repítanos su número para que lo tengan, lo puedan anotar, así que ponga atención para que lo anote y de esta manera pues pueda contar con toda la información y también pues saber si puede ser acreedor a alguno de estos beneficios.
3: Así es, digo, se piden ciertos requisitos para poder tener el beneficio. Mi nombre es Joaquín Mexicano Michimani y mi teléfono es el 2222-380487. Digo, si a veces estamos en una reunión no podemos contestar, que nos mande mensajito y después nos comunicamos con ellos.
8: Muy bien. Pues muchas gracias por estar esta mañana con nosotros. Qué gusto nos da que también se hagan estas actividades en esta delegación de la microrregión número 16. Gracias.
3: Así es. No, a ustedes muchas gracias.
8: Vamos a la pausa en este momento, regresamos, son las 8 de la mañana con 30 minutos, 8:30.

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0: 8 de la mañana con 34 minutos. Topollillo, ¿quién no recuerda a este ratoncito orejón que le gustaba mucho a los niños y niñas, ¿no?
1: Sí, era genial, Topollillo. Oye, antes de que me sigan diciendo por aquí, ya me están regañando nuestros radioescuchas. Que nos mandan mensaje al 22 15 87 56 57. La terminación 08 58 nos dice: hola, buenos días. La película de Cantinflas deberían verla los maestros de hoy porque son muy flojos y porque los alaban mucho. Ese es el mensaje que no di, ¿no? Uh-huh. Porque estábamos en entrevista, corte, notas. O sea,
0: no lo habías pasado.
1: No lo había pasado hasta apenas. Uh-huh. Y entonces ya me volvieron a escribir, uh-huh, ¿no?
0: ¿Qué dice?
1: Dice: hola Itzeli, gracias por pasar mi comentario. Son mentirosos, nada más comentan lo que les conviene. Hay que decir la verdad. ¿Ya ves? Ay, ya me están regañando.
0: Espérense tantito.
1: Terminación 0858. No había pasado su mensaje porque no había tenido oportunidad, pero ahí está el comentario de ellos.
0: Pues sí.
1: ¿Y si usted escribanos, mándenos un mensaje y de que lo leemos, lo leemos.
0: Pues sí.
1: 22 15 87 56 57. Y también en redes sociales, en Facebook. En Facebook también nos puede escribir. Ahí ya le paso la estafeta a mi querido Gerardo, que es el que lee los mensajes de esta red social.
0: Oye, un incidente en una fiesta patronal allá en Amatitlán, Jalisco. Desafortunadamente estaban con el famoso torito de petate, uh-huh, ¿no? Tradicional. Una chispa, o sea, estaba el hombre ahí corriendo con el torito de petate en la fiesta patronal. Una chispa vuela y revienta, explota un tanque de gas.
1: ¿Mm? Sí.
0: Tremendo, terrible. Es
1: un ¿esto puesto... dónde fue?
0: Eso fue en Amatitlán, Jalisco. Uh-huh. Jalisco.
1: Sí, estuvo
0: el puesto
1: feo.
0: Ambulante se incendió por este uso de la pirotecnia, pero miren nada más, qué barbaridad.
1: Sí, de una fiesta pues terminó en tragedia lamentable esta situación, y pues las imágenes también que se están viendo ya en redes sociales sí son de impacto.
0: Así es. Bueno, vamos rápidamente a platicar con... Ahora sí está Yair Hernández con nosotros, delegado del Deporte y la Juventud en la microrregión número 16. ¿Cómo estás, Yair?
2: ¿Qué tal a todos? Muy buenos días. Muy feliz y muy contento de estar aquí con todos ustedes.
0: Eso, me gusta mucho. Platícanos cuáles son las actividades que están haciendo allá en esta delegación. Para empezar, ¿dónde está la región 16?
2: Estamos ubicados al sur, en específico al poniente de la ciudad.
0: ¿Sur-poniente?
2: Traemos distintas actividades y, bueno, antes que nada... tenemos distintas colonias, en específico la Junta Auxiliar de Ignacio Zaragoza. Tenemos 4 de las unidades habitacionales más importantes de la ciudad y del estado. Tenemos la Margarita, la unidad habitacional de Xilotzingo, la unidad habitacional de La Flor y la unidad habitacional de Amalucan. Uh-huh. Estamos realizando diversas actividades para las y los jóvenes, para todo el público en general y también para las infancias. Traemos faenas, que es básicamente la recuperación y rehabilitación de espacios públicos, donde la Secretaría de Deporte y Juventud, a través de la delegación, pone todo el material, y lo único que le pedimos en ese sentido a las y los vecinos es que se puedan sumar a nosotros, se puedan sumar a estos esfuerzos por parte de la Delegación 16 y por parte del gobierno del estado, siguiendo obviamente en todo momento el ejemplo del gobernador Alejandro Armenta, uh-huh, para la recuperación de espacios públicos, de canchas, y que se pueda desarrollar el deporte de una mejor manera en toda la microrregión. También traemos una de las propuestas más increíbles, a mi parecer, que es en específico una propuesta de nuestra secretaria y campeona mundial Gaby La Bonita Sánchez, que es el Mundialito Llanero. En la microrregión 16 llevamos 2, que en la unidad habitacional de La Margarita y en la unidad habitacional de Xilotzingo, donde hacemos un torneo relámpago, uh-huh, para niños y niñas y también para adolescentes. En este torneo es de fútbol 7, fútbol 11, dependiendo igual la demanda que tengamos. Y se hace un torneo, como te comentaba, relámpago, y al final se les entrega una premiación al campeón del torneo, uh-huh, y también al subcampeón, con una réplica de la Copa del Mundo.
0: ¡Órale!
2: Para que las niñas y los niños puedan vivir la emoción de este mundial, sí, y se puedan integrar a las actividades, obviamente, de la Secretaría de Deporte y Juventud, siguiendo, como te comentaba, en todo momento el ejemplo de nuestro gobernador, teniendo muy presente lo que nos dice, que es un deportista menos, un deportista más es un delincuente menos. Entonces, es en ese sentido que estamos fomentando el deporte también con activaciones físicas.
0: ¿Sí?
2: En escuelas y en parques con grupos de Zumba. Ahí ven al delegado bailando.
0: ¿Sí?
2: Y quitado de la pena, porque al final ese es el trabajo que nos gusta, que queremos. Claro. El contacto con la gente es maravilloso. Y pues bueno, realmente sí tenemos... Puedo hablar en ese sentido por las 31 microregiones de la Secretaría de Deporte y Juventud. Tenemos ese sentimiento de amor a Puebla.
0: Buenísimo.
1: Hay que activarnos.
0: ¿Cuántos grupos estás coordinando? ¿Cuánta gente está involucrada en estas actividades?
2: Pues mira, en las faenas, por lo regular, cada que hacemos una faena, hacemos un aproximado de 20 a... Ajá. 20 faenas más o menos por mes, a veces 10, e igual dependiendo la demanda que tengamos por parte de los vecinos para la recuperación de espacios públicos. Y en ese sentido siempre tenemos un aforo aproximado para las faenas de entre 10 a 15 o inclusive en algunas faenas hasta 20 personas, ¿no? Obviamente con participación de las vecinos y los vecinos de la colonia, que eso es algo muy importante porque de esa manera los involucramos a que puedan sentirse pertenecientes a estas actividades del gobierno y que realmente puedan ver que el gobierno está trabajando. En el Mundialito de Llanero, pues sí, obviamente hay muchísima más participación. Esto debido a que pues, el fútbol es, como sabemos, el mexicano es futbolista, ¿no?
0: Claro.
2: Y más con esta emoción del mundial, pues sí hemos tenido bastante participación en el último torneo en la unidad habitacional de Xilotzingo del Mundialito de Enero. Tuvimos un aproximado de 4 equipos para niños, 2 de niños y 2 de niñas, y otros 2 equipos en adolescentes. Entonces, hemos tenido bastante participación en la unidad habitacional de La Margarita, también un aforo aproximadamente de 200 personas que se suman a estas actividades y también el ver el fútbol, ¿no? El contagiar, como les comentaba, esta emoción del mundial que todos estamos viviendo y del mundial social, una iniciativa igual de nuestra presidenta, la doctora Claudia Sheinbaum, y del Mundialito Llanero, pues una iniciativa de nuestra campeona Gaby, la Bonita Sánchez. También en las activaciones lo hacemos por lo regular con grupos de Zumba que ya están constituidos en parques, y nos sumamos a estas activaciones. Igual a veces les regalamos hidratación, y pues obviamente el delegado ahí también se pone a bailar, ¿no?
0: Muy
2: en
0: bien.
2: Las escuelas, pues obviamente con todos los estudiantes.
0: Hay que poner

0: Corte Juventud, o bien escribirme a mí directamente a mi número, si sus colonias forman parte de la delegación 16, con mucho gusto los atiendo, y si no, los canalizamos igual con los delegados correspondientes para que puedan llevar esta actividad a todas las colonias de Puebla capital, de la mano de nuestra campeona, lógicamente, Gaby Laurita Sánchez, a quien le agradecemos esta iniciativa para que las infancias y las juventudes se puedan sumar. Mi número es 2225-07-2344. Respondo a todas horas y pues bueno, ahí estamos igual para servirle a toda la delegación y a todas las personas que conforman la microrregión 16.
1: Perfecto, pues ahí está. Gracias, Yair Hernández Córdoba, delegado de Deporte y Juventud de la microrregión número 16, por estar esta mañana con nosotros.
0: Muchísimas gracias a ustedes.
2: Gracias.
1: Muy bien, pues mire, rápidamente, en más información le quiero comentar que la vocación de un maestro no termina, siempre está vigente, a pesar de los avances de la tecnología. La vocación es una. Adán Morales tiene este reporte.
3: Buenos días, chicos. ¿Cómo amanecieron?
4: Bien.
3: Bien felices, bien contentos, bien tristes. ¿Cómo amanecieron?
4: Bien.

0: En cada dibujo, en cada canción y en cada palabra de aliento, Asyadet Iselovara encontró una manera de transformar al país, educando a las nuevas generaciones desde la infancia.
1: Para mí la docencia es algo primordial. ¿Por qué? Porque siento que soy la base para mis niños.
0: Durante 15 años ha dedicado su vida a la formación de niñas y niños de preescolar, convencida de que los valores, la empatía y el respeto se aprenden desde los primeros años de vida.
1: Y ahí yo les doy el mensaje de papis, yo voy a reforzar estos valores siempre y cuando ustedes me pongan esa raíz, me siembren esa maíz de esa semillita, perdón, de valores para que yo pueda florear lo que viene siendo a mis niños.
0: La tecnología representa nuevos retos para la enseñanza, por lo que hay que adaptarse para mantenerse a la altura de las necesidades actuales de sus alumnos.
1: Ahorita nos podemos basar en la tecnología. Tenemos una generación que ya está con las TICs, pero al por mayor. Entonces siento que la educación también podemos ir, cómo no, entrando por ese lado, ¿no? Para que mis niños no nada más es de me quedo en un celular, sino que también puedo aprender en ese celular, en esa iPad, en esa computadora.
0: Enseñar no solo implica compartir conocimientos, sino también sembrar confianza, escuchar emociones y acompañar el crecimiento de cada pequeño.

0: De cada profesionista, científico o artista, hubo un docente comprometido para transformar este país. Con imágenes de Aurelio Martínez para SICOM Noticias, a Norales.
1: Las 8:45, tenemos mensajes que están llegando por acá. Dice, felicidades a todos mis maestros. Tengo un gran recuerdo de Raúl Pérez Marcial. Le mando un fuerte abrazo. Donde esté, mi maestro que me enseñó a amar la física y las matemáticas, dice. Les saludo con gusto, Oscar Pérez, de la Colonia de la Libertad.
2: Saludos. ¿Tú recuerdas algún docente?
1: Sí.
2: ¿A cuál? ¿De la primaria? ¿La secundaria?
1: La primaria.
2: Bueno, sí. Malo. Barco. Porque no, hasta los barcos se acuerdan.
1: No, fíjate que los barcos no te acuerdas. Bueno.
2: Bueno, yo sí de uno sí me acuerdo.
1: Yo me acuerdo de los que me exigieron y que me hicieron ver mi suerte, pero porque es que de ellos aprendí mucho. De ellos aprendí mucho. Hubo uno que me dijo, no voy a decir eso, no lo voy a revelar. ¿O sí lo revelo?
2: ¿Qué te dijo?
1: Me salí un tiempo de estudiar porque yo ya estaba trabajando en una estación de radio y obviamente, imagínate como universitario, ¿cuánto puedes ganar? ¿No? Si vas a un trabajo, cuando vienes saliendo te pagan muy poco. Y yo ya estaba trabajando en una estación de radio y ganaba 10 veces lo que me pagaban en un, ¿no? Entonces dije, no, pues, de acá soy. Pero dejé la carrera, me salí como unos 2-3 meses. Y me encuentro al maestro y me dijo, Herrera, así te quería encontrar. ¿Por qué no has ido a la escuela? No, pues, maestro, es que yo ya estoy trabajando en tal lugar y

0: No, no vas a terminar la carrera. Y me picó la cresta. Y me dije, ¿cómo no? Pues tomé una decisión muy fuerte para mí, que fue dejar la radio, que siempre me ha apasionado. Dejé la radio para regresar a la escuela y terminé la carrera en 4 años.
1: Ajá. Y mira, regresaste a radio.
0: Y ya después dije, pero ahora voy a regresar a la radio. Pero sí lo recuerdo mucho porque esas palabras me picaron la cresta. Fue un reto para mí. Me dijo, Herrera, tú no vas a terminar la carrera.
1: Bueno, que suele suceder eso, porque una vez que ingresas al tema laboral, que ya estás ocupado en...
0: No, pues ya empieza a caer la lanita.
1: Para qué sigo estudiando. La verdad, sí, muchas personas dejan los estudios por continuar con el trabajo, que es lo que te deja.
0: Pero no, el título te va a servir siempre, siempre. Sí. Si usted ya concluyó la carrera, joven universitario, ya la concluyó, y no se ha titulado, inviértale tiempo, dinero y esfuerzo para su título, por favor. Ay, algo dije, aventé unas rocas muy fuertes.
1: Pónganse casco, por favor, chicas.
0: No, pero les digo una cosa, hagan todo lo posible.
1: No hay que dejarlo.
0: Por el título es indispensable. Indispensable. Incluso para poder acceder a puestos importantes, ¿eh?
1: Sí, si quieres una dirección o tener esos altos mandos, debes de contar mínimo con la licenciatura. O por ejemplo, si eres docente también, lo mínimo que te piden es licenciatura, pero entiendo que algunas instituciones de alto prestigio, pues la licenciatura es nada. Entonces necesitas la maestría y en algunas el doctorado. Sí. Entonces es importante ese documento oficial.
0: Bueno, ya me mandaron un mensaje y dice, ya lo haré, lo prometo.
1: bueno, ya llegó. Sí,
0: por favor. No, dedícale tiempo, dedícale un poquito de recursos. Porque de veras, a la vuelta de la esquina, eso te va a generar un poquito más de dinero. En este mundo tan competitivo que estamos viviendo, que nos ha tocado, ya no es nada más con la primaria. Mis papás, por ejemplo, nada más estudiaron la primaria, pero en ese tiempo la primaria era suficiente para ser maestro, a su vez.
1: Sí. Ay,
0: muchos maestros jubilados, que ya son decanos de la educación, solamente estudiaron hasta sexto de primaria, pero eso era el único requisito, porque aparte la educación era de mucha calidad.
1: Sí, ahí sí aprendías, porque aprendías. No, ahora también, pero es otro método.
0: Bueno, una materia que me encantaría que regresara es el civismo.
1: Sí.
0: Me encantaría.
1: Es lo que platicábamos, que ya los honores a la bandera, algunas instituciones sí lo realizan, pero recuerdo que antes era todos los lunes de la ceremonia a la bandera, los honores a la bandera, las efemérides, y era como tú también pues te ibas nutriendo de todas las fechas importantes de la historia, ¿no? Ahora difícilmente con esto de los de que recorren los días, pues a veces ni siquiera saben por qué tienen días de asueto, como hoy, por ejemplo, algunas instituciones.
0: O que te enteres de la historia de una forma nacionalista, que entiendas por qué, por ejemplo, este tema que poco hablan, o yo no me lo aprendí, por ejemplo, en la escuela, esto yo no lo aprendí. A mí me contaron otra historia, pero nadie me dijo que Maximiliano de Habsburgo lo trajeron de Francia de Europa para que nos gobernara, porque aquí los conservadores decían, es que aquí no nadie tiene la capacidad de gobernarnos, tráiganse a alguien de fuera. Lo trajeron, al final los liberales lo terminaron encarcelando y fusilando en el Cerro de las Campanas ahí en Querétaro, pero toda esa historia, por ejemplo, no la sabemos, o la sabemos diferente. O la guerra de los pasteles, porque fue la guerra de los pasteles. La gente reía y decía que porque se aventaban pasteles. No. Una empresa francesa que vendía pasteles acusaba al gobierno de México que se le debía una cantidad que en ese tiempo eran como 30,000 pesos. Y ese fue el pretexto para que Francia decidiera invadir. Qué tonterías. Pero esa es parte de la historia.
1: Imagínate, yo creo que por ahí tiene esas ideas nuestro presidente de Estados Unidos, Donald Trump, ¿no? Buscar un pretexto para hacer ahí alarme de todo.
0: Bueno, de eso no te lo quiero comentar porque tengo 5 minutos nada más para hablar de ello, entonces no me daría tiempo.
1: Muy bien.
0: Pero sí hay que estar muy atentos.
1: Por acá nos dice, muy buenos días, mis chulos, Gerardo y Itzeli, excelente viernesito social. Ya por fin es viernes, feliz día del maestro y maestra, todos mis amigos, maestros y profesores, a Ida, a Serafín, a Londra, a Claudia, a Londra, a Ortega, a Anita, Patti, Teresa, Lilia y Alicia, de su amiga y sobrina Scarlett Guzmán desde Acatlán de Osorio, que les manda saludos y dice se les quiere muchísimo, bendiciones.
0: Igualmente, Michula, muchas gracias. 8:53.
1: Buen día, felicidades a todos los maestros y maestras, en especial a la maestra Vere de Huauchinango, de su mami. Dios la bendiga y le dé salud y trabajo y paciencia en la chamba. Saludos, gracias. La terminación 7237, que nos manda saluditos también a los profesores en su día, en este 15 de mayo. Así que si usted tiene algún familiar que sea maestro, pues hay que felicitarlo, hay que apapacharlo, y pues hoy que tuvieron algunos su día, pues hay que llevarlos a desayunar, a comer, a que la pasen bien en este día.
0: Sí.
1: Viernesito.
0: Muy bien, me parece excelente. 8:53. Dice por acá también, terminación 1742. Felicidades a mi maestra Laurita González, que siempre la recuerdo con mucho cariño. Ya se jubiló, pero ella me enseñó los mejores momentos de mi vida. Dice, me enseñó a ser una mujer responsable y amorosa, y eso lo aprendí de ella. Dice, muchas veces no saben cuánto impactan sus palabras y sus acciones en el aula. Por eso, muchas gracias y felicidades a todas y todos los maestros.
1: Sí, es importante reconocer a aquellas docentes que tienen la vocación, que realmente pues están preocupados porque los pequeños o los estudiantes, tanto de todos los niveles, aprendan, que toda esta información se quede en su cabecita y que no solamente sea de aprender o memorizar algunos algunas fechas o algunos datos importantes, sino que se entienda para que estos datos pues perduren en la existencia, en la vida y de grande, y los tengas en un buen recuerdo por ahí.
0: Sí, por supuesto. Por supuesto, bueno, también aquí mi maestro. Tú, ¿no te he preguntado si recuerdas algún maestro o una maestra que te haya dado tus cocotazos?
1: Sí, la maestra Estela.
0: Ay, maestra Estela.
1: La maestra Estela, su hermana que era la maestra Judith. Uh-huh. Imagínate qué tan traviesa o qué haría que me daban mis reglazos.
0: ¿Era? ¿Eras? Ah, ya no.
1: No, ya no, yo era en la escuela, ahora soy en el trabajo.
0: Yo recuerdo a mi maestra de primaria, que creo que ya falleció, la maestra Carlotita, que era muy buena, era muy dulce, pero era muy rígida también. Me acuerdo que una vez que estaba yo llorando, no me acuerdo por qué. Uh-huh. Y fíjate, era un tipo de bullying, pero ahí no decíamos nada, ni los papás.
1: Ni sabías que era violencia ahí.
0: Nos rompíamos en pedazos. ¿Sabes qué hizo? Fue y dijo, mira, ten esta taza para tus lágrimas. Entonces me lo puso así, enfrente de todos los niños riendo y todo, ¿no?
1: ¿En serio?
0: Sí. Eso,
1: ay, yo no,
0: impacta mucho
1: así
0: a los niños y niñas. Por eso te digo que es muy delicado. Es una gran responsabilidad ser maestro y ser maestra. Porque impactan todas sus acciones, todas sus palabras, impactan de manera directa en la vida de las personitas. Y cuando son adultos, como ahora, por ejemplo, yo ya no lloro. Nada.
1: Ya haces llorar entonces.
0: Ya hago llorar ahora. Nada, no es cierto.
1: Sí, un poco complicado en la vida. Así que, pues hay que seguirlo celebrando a aquellos buenos docentes, algunos que nos regañaron en su momento, otros que nos enseñaron y otros que, pues estos maestros barcos que no se les desea a nadie. La verdad es que a lo mejor en el momento es divertido porque te dejan salir, porque no hay tareas, porque dices, sí, corran, váyanse. Pero al final no aprendes nada.
0: Yo tuve a uno que fue mi maestro y que después fue rector. No voy a decir de dónde.
1: ¿Y que fue barco?
0: No, era un buque de carga. No era un barco, era un buque de carga. Llegaba como una vez al mes. Y cuando llegaba, nada más llegaba a platicar. Buena persona, buen tipo, pero se dedicaba más al tema que lo llevó a hacer. Ya no voy a decir nada mejor. Ya no, ya me voy. 8:57 Gracias a la producción, Naomi, Alinita, y gracias a Arturo Wenceslao y Celi.
1: Que tenga un excelente viernes y excelente fin de semana. Nos escuchamos el lunes.
0: Uy, rápidamente, Pedro Rosales y Margarita Montezuma. Gracias. Yo soy Gerardo Herrera. Pásela bien.
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13: ¿Cómo están? Muy buenos días, bienvenidos a Respuesta Inmediata, soy su amiga Rita Sánchez, muy contenta de estar con todos ustedes como todos los días, de lunes a viernes a partir de las 9 de la mañana, así que bueno, pues estamos para darle respuesta inmediata en distintos temas. Mire usted, de verdad, aunque no sea el tema que estamos tratando en el momento, puede y tiene todo nuestro respaldo y apoyo y asesoría en cualquier tema. Oiga, ¿qué es un tema legal agrario? Bueno, nosotros le canalizamos su tema al abogado que tenemos también en la familia Respuesta Inmediata. Se me fue su nombre, Daniel Gómez, perdón. En fin, en todas las materias. Y además sabe que somos ese puente con las autoridades federales, estatales, municipales, asociaciones civiles, fundaciones. Así que bueno, pues yo le agradezco inmensamente su confianza. Y mi teléfono, ¿qué cree? Ya está, pero ahora lo olvidé. Yo les digo todo, la verdad, como para qué engañarles. Ya lo arreglaron, ya lo revivieron. El 22 24 29 52 84, que es el teléfono de toda la vida que ha tenido una servidora para ustedes, es ustedes, más bien 16 años que ya vamos a hacer este programa. Pero bueno, hoy tenemos un amigo Muy querido, muy trabajador, le digo el rey amo de los convenios, con todo mundo hace convenios, por supuesto, para beneficio de las y los poblanos aquí en el estado y por supuesto en el extranjero, sobre todo en Estados Unidos. Mi querido Luis Tifén, director jurídico del Instituto para la Asistencia al Migrante Poblano, al migrante en el estado de Puebla, ¿cómo estás?
3: Muy bien, estimada. Bienvenido. Rita, sí, yo soy ya parte aquí de la familia de Respuesta Inmediata, de la familia SICOM, de la familia SICOM Radio, Televisión, siempre muy pendientes, nos han estado dando cobertura a lo largo y ancho del estado, siempre en cualquier región en la que hemos pisado y firmado convenios y estado haciendo nuestras jornadas, siempre, siempre ha estado SICOM, sí lo quiero hacer público y reconocible, porque la estación llega a todos los rincones del estado. Así y siempre es. Muy contentos de acudir aquí a la invitación que nos hacen y poder aportar un poco lo que hacemos desde el IPAM, que es el Instituto Poblano de Asistencia al Migrante, donde nuestro gobernador, el doctor Alejandro Armenta, es de extracción migrante, su familia fue migrante, sí, tiene familiares en Estados Unidos y sabe de esta preocupación que tenemos por las políticas públicas que hemos visto tan agresivas en contra de nuestros paisanos. Son más de 2,5 millones de poblanos que viven y radican en Estados Unidos. Sabemos que Nueva York, pues ya lo consideramos parte de nuestro territorio, ¿no? Ya
13: Puebla York,
3: nos adjudicamos
13: incluso
3: en Puebla York.
13: Así
3: Yonkers,
13: es.
3: Nuestros amigos que nos escuchan ahí en Passaic, en Yonkers, en mismo Manhattan, todo lo que conlleva Long Island, Brooklyn, Queens, están Brooklyn, concentrados todos nuestros Bronx, paisanos en uh-huh. el Bronx también, ahí radicando, y por eso mismo tenemos dos casas de atención allá, por esa concentración de nuestros paisanos, hay dos casas en Nueva York y en Passaic, en New Jersey, es ahí junto, y tenemos también en California, California tiene 1,200,000 poblanos que están radicando, ahí tiene más extensión territorial, están más esparcidos, pero tenemos una casa muy activa, una casa que trabaja de la mano con el consulado, tenemos convenio con el consulado móvil,
13: sí.
3: Hay veces que por día se atenden 300, 350 personas, y la otra que estamos ahorita por ya aperturar como oficina, digo, está funcionando como atención a nuestros paisanos, pero ya la oficina, que ha sido ahí una cuestión entre los trámites y demás, ya va a estar lista la de Chicago, ¿no? Porque en tercer claro. lugar detectamos que Chicago hay presencia importante de poblanos, y ya este fenómeno no es solamente la Mixteca, como muchas veces pueden pensar, sino que
13: ya estamos que solo Izúcar o Acatlán de Osorio, no, todo el
3: exacto.
13: estado.
3: Exacto, ahí comenzó desde los 70s por uh-huh. este programa de braceros, ¿no? Que era cuando sí. justamente había falta de mano de obra en Estados Unidos, por las cuestiones de las guerras que enviaban mucha gente fuera de su país, y los braceros eran estos mexicanos que saben trabajar el campo, que saben trabajar en la construcción, que saben trabajar en las cocinas y en los restaurantes. Entonces uh-huh. empieza a ir mucha gente de nosotros hacia allá, pero ya este fenómeno ya es de Puebla Capital, de Tehuacán, de Altepeji, de la
13: San
3: Sierra
13: Martín,
3: Negra,
13: Texmelucan, de Santa Rita, Tlahuapan, de Huejotzingo.
3: Exactamente, por todos lados, y por eso decimos, este fenómeno no es de una semana o de un mes, esto va a ser continuo y podemos tardar 3-4 años, y si hay una elección en Estados Unidos y continúa la misma corriente, pues puede ser más. Entonces, por eso, claro. la indicación de nuestro gobernador es que desde el IPAM, desde nuestro Instituto de Migrantes, hagamos todo lo posible para que a cada acción que hay de parte de ellos tenga que haber una reacción de nosotros. Y es ahí donde nosotros estamos justamente haciendo lo que dices, los convenios.
13: Sí,
3: por
13: sí.
3: ejemplo, sabemos también que ha venido el presidente del Colegio de Notarios, el licenciado Ángel.
13: Así entonces, es, Ángel Pérez.
3: También hemos hecho un convenio con el Colegio de Notarios, que siempre nos acompañan en todas las regiones. Hemos recorrido las 31 microrregiones del estado. Y estos notarios se suman para que cualquier trámite que se requiera, escrituraciones, poderes, sucesiones y demás, si son migrantes y vienen de parte de nosotros, hay un precio preferencial. Ese precio preferencial a veces incluye que no hay costo de parte de ellos. Han sido muy solidarios en sumarse en la cuestión humana, ¿no? Acerca de nuestros
13: sí,
3: migrantes.
13: Sí, sí.
3: Se pagan los derechos, ¿no? Porque los derechos sí tienen que ser algo que entra a las arcas de los gobiernos, ¿no? Pero lo que es de notarios, ellos lo están absorbiendo y la verdad es de reconocerse, pero se hizo a través de estos convenios que tenemos.
13: Claro.
3: Y así tenemos más de 250 convenios firmados en el instituto desde que tomamos ahí la dirección jurídica, donde me toca encabezar con favor del gobernador y de mi director David Espinosa, y hemos estado haciendo un trabajo de mucho esfuerzo y de mucho territorio, que es lo que nos ha pedido nuestro gobernador, porque los migrantes no van a venir hacia nosotros. Tenemos que ir nosotros a ofrecer a todos los rincones del estado, que es lo que hemos estado haciendo.
13: Claro, a darles la información, ¿no? Esta comunicación que se tiene con ellos, y que esta información tiene que llegar de primera mano a ellos, justo para que no se dejen sorprender por muchos vivales que andan por ahí en la vida, ya sabe, queriéndose aprovechar. Decides, o gestores, o coyotes, o no, bueno, se ha dicho con todo respeto. Y entonces, el tema es que no se dejen sorprender, porque muchas veces o se hace la información como teléfono descompuesto, mi querido Luis Tifén, y entonces va de boca en boca, del vecino, la comadre, el compadre, y entonces la información no llega como debe de ser. Y otras ocasiones, bueno, pues son estas personas que justo, no, yo te voy a hacer este trámite, o te voy a llevar, que es mi compadre, mi amigo. Bueno, o sea,
3: hemos encontrado, fíjate.
13: Dice, perdón, Luis, dice el gobernador, saludos al gobernador, al doctor Alejandro Armenta, que dice, nos manda el de arriba, el de, pues han de tener muy buena comunicación con Dios, ¿no? Sí, pues, o con quien ellos crean, el de más arriba, ¿no? No, no se dejen sorprender, sí, por
3: fíjate,
13: favor.
3: Fíjate que cuando tuvimos una jornada en Atlixco, ahí es donde más encontramos este tipo de fraudes a la gente.
13: Sí.
3: Que llegan muchas personas por necesidad, por inocencia, por esperanza de que pueda alguien tramitarles, por ejemplo, las visas. Uh-huh. Entonces llegaban con nosotros a las mesas de atención donde nos ponemos y nos decían, oye, abogado, es que mira, y me enseñaban un recibo, ¿no? 30,000 pesos por un trámite de una visa. Me dicen, ya no encontramos a la persona, ya no nos contestó, o le pagamos y dice que estamos en trámite. O sea, sí. Tienen que tener mucho cuidado con quién contratan, porque el precio, claro, de una visa, el costo de una visa, que se hace el pago en la embajada, la cuenta de la embajada, es de 3,800 pesos. Uh-huh. Ese es el pago del derecho de visa. Y un gestor,
13: para determinados años, pero claro, no más, no cuesta creo no que más, ni 10,000 pesos la de... Sí.
3: No, eso, años. La de 10 años tiene 3,800
13: pesos.
3: Fíjate,
13: 10 años.
3: Y ya...
13: Ah, no es el pasaporte.
3: Y
13: perdón,
3: ya cada... Sí. Cada gestor, digo, pues es su trabajo y es válido, ¿no? Pero te sí puede cobrar entre 2,000 a 5,000 pesos. Entonces dices, bueno, mira, más o menos es un rango y va cobrando por lo que te ofrece y demás, pero...
13: Son horarios,
3: sí,
13: claro,
3: pero que es válido también, ¿no? Pero también no puede ser excesivo. Uh-huh. Nosotros desde el IPAM no hacemos el trámite, pero sí podemos ayudar a guiar y ayudamos a asesorar, porque también es un tema delicado. Nadie te puede garantizar, y eso sí que lo sepa la gente, nadie te puede garantizar que la visa te la van a otorgar al 100%.
13: Claro.
3: Porque eso es una decisión exclusiva del consulado de la embajada de Estados Unidos.
13: Claro.
3: No del gestor, no de quien llegue y te dice, o sea, porque depende de un criterio, depende de una investigación que hacen, depende, sí, de ver el formulario.
13: Exactamente.
3: El formulario
13: que
3: es el 80-90%.
13: Es averídico.
3: Exactamente, porque uh-huh, ellos cruzan información, así que no los vas a engañar en cuestión, claro, de lo que estás declarando. Entonces, el formulario es lo más importante. Y al final, no te pueden garantizar, digo, uno garantiza que se hace el trabajo, pero que te lo otorguen, no. Entonces, sí que la gente tenga mucho cuidado en el trámite de las visas, que es donde nosotros les vamos recomendando. Y nuestro instituto, sí que sepan que tenemos los programas que son 100% gratuitos. Nosotros no cobramos ni un peso en el IPAM, Instituto uh-huh, para la Asistencia al Migrante. Estas últimas semanas hemos tenido una afluencia importante de nuestro programa más noble, que es el de reencuentro familiar. Uh-huh. Este lo cabeza a nuestro amigo aquí también de SICOM y de Respuesta Inmediata.
13: Así
3: y tuyo,
13: es.
3: El buen maestro Jesús Torreblanca,
13: Blanca,
3: que ha hecho un esfuerzo muy importante porque estas son visas humanitarias, uh-huh, por considerarlas así, que es para personas mayores de 60 años que lleven más de 20 años que no ven a sus hijos. Tiene que ser en línea directa, o sea, abuelos, padres, hijos. Más de 20
13: años. No hermanos,
3: años,
13: no hermanas.
3: Sino, y la condición es que pues ellos estén de manera indocumentada ya, porque uh-huh, si estuvieran legales, pues ellos pueden viajar y más. Es para personas que no, claro, pueden viajar, que están allá. Y pues imagínate ver después de 20, 15 años a tu hijo, a tu papá, ¿no? Es un programa muy noble. Fíjate que el lunes de esta semana yo llego a la oficina, más o menos igual, como esta hora, 9:30, toda. Pero me escriben, ahí los de hoy, te están buscando, Luis, ¿lo quién? No, pues una señora, se me fue su nombre, Soledad, creo que sea, Soledad ahorita, creo que sí. Entonces ya hablo del elevador, me dice, joven, abogado Luis, ya estoy aquí de
13: joven,
3: vuelta.
13: Joven, guapo, sí, trabajador.
3: Gracias, gracias, por eso vengo con muchas ganas, siempre así como.
13: Te queremos.
3: Y
13: Y ya te voy a decir por qué te queremos.
3: Y es mucha gente que luego vas viendo y se te va, ¿no? O sea, sí, entonces digo, sí, ¿qué pasó, señora?
13: Me dice, que ya, es mucha la que ves.
3: Entonces ya de repente me dice, ya cumplí. El día de ayer mis 60 años, porque había ido 2 meses antes. Ajá. Entonces, pues el requisito es que tenga 60. Entonces le dije, regrese cuando tenga 60. Ay, entonces, ya estaba formada. Ay, entonces ya me recibe bien contenta. Ya cumplí ayer mis 60 años. Ah, pues pásele para acá.
13: A mi hijo,
3: sí,
13: hija.
3: Entonces pues, dije, pásele, váyanse para acá, vamos al área correspondiente para que ya la atiendan y hagan su trámite. Entonces, cuando tú ves esa felicidad de las personas, cuando claro. tú ves que tu posición,
13: un alma, un corazón, una vida,
3: tu área, ¿no? Porque somos servidores públicos, nos puso el gobernador, como dice, el que no le guste servir, pues va a ser otra cosa, ¿no? Entonces, a nosotros nos gusta atender, nos gusta servir, nos gusta resolver.
13: Era vocación de y servicio.
3: Entonces, cuando tú ves que le cambias la vida a 5, 10, 20 o 100 personas, pues estás realizando efectivamente tu trabajo. Entonces, claro. eso, pues imagínate, empiezo el lunes así, te motiva mucho a seguir haciendo esto, a difundir, porque es muy importante claro. que la gente sepa lo que estamos haciendo, radio, tele,
13: los
3: redes
13: programas
3: sociales.
13: Que hay en exacto, el gobierno del estado a través del Instituto para la Asistencia al Migrante,
3: exacto, y por
13: todo
3: eso
13: el trabajo que se está realizando también, y va a haber importantes sorpresas esta semana que viene, esté muy pendiente justo de las casas, ahora es Por Amor a Puebla las casas.
3: Sí, ya las rebautizamos, entonces son casas Por Amor a Puebla, porque es el eslogan de nuestro gobierno,
13: finalmente
3: de nuestro gobernador,
13: Puebla.
3: Y es eso, o sea, trabajamos por amor a nuestro estado, por amor a nuestra gente, por amor a nuestra cultura. Ahorita vengo de ver a la Secretaría de Turismo, que está haciendo un excelente trabajo, posicionando a Puebla,
13: sí.
3: Demostrando todas las riquezas que tenemos en todos los ámbitos y demás. Entonces, somos
13: Gerardo
3: poblanos.
13: López Malo, de verdad, una secretaria sí. muy joven, pero muy trabajadora.
3: Muy joven, muy activa.
13: Muy inteligente.
3: Con mucha
13: la
3: visión.
13: Queremos.
3: Entonces, es lo que necesitamos, que Puebla se posicione con todo lo que tenemos para ofrecer.
13: Claro, y yo, Luis Ifen, justo director jurídico del Instituto para la Asistencia al Migrante del Estado de Puebla, decía, ahora voy a decir por qué te queremos y por qué queremos a Carla López Malo, por qué queremos a la maestra Celina Peña, por qué queremos a la maestra Ana Laura Tamirano, al secretario de Salud, porque de verdad, créame usted, yo les digo que me gusta hablar con conocimiento de causa y veo el trabajo que realizan, que realmente, bueno, el gobernador también, por supuesto, apreciamos al gobernador, el de que está pendiente y están pendientes de dar respuesta inmediata de todo lo que se les canaliza. Bueno, Silvia Tanús, mi muy querida maestra, que les digo, que estuvo acá con nosotros, están pendientes de lo que suben en redes, de lo que les comentan, denuncian en redes, de darle respuesta, solución o investigar, porque acuérdese, el que denuncia o señala está obligado a comprobar siempre, ¿no? Eso lo marca la ley, ¿verdad, abogado? Tú que eres un excelente abogado. Y Luis Tifén, lo he visto cómo anda trabajando, no solo en una zona, en todo el estado. Como él dice, nos encuentra a SICOM, el canal de todos los poblanos y poblanas, en todos lados, porque estamos así, créame usted, nuestra directora Natalia Hoyos, justo no tenemos streaming por todo el estado, más las 8 estaciones, o sea, no hay forma que no llegue esta información. Pero además, Luis Tifén, es viernes y pues le voy a comentar. Él como abogado se ha sumado mucho a la causa y al humanismo de respuesta inmediata. Y ha venido personas que me dicen, no lo digas, pero yo lo voy a decir. Personas que me dicen, oiga, es que mi patrón me despidió algo de la tercera edad o me dio de baja del IMSS y yo necesitaba el servicio médico. Y yo le hablo, o las canalizo, o están afuera que no quieren pasar a cabina y sale, las atiende, de verdad, con una calidez y les dice, no se preocupen, oiga, pero ¿cuánto me va a costar? Porque pues se ve que usted no está en su despacho. Nada, no le va a cobrar nada. Y eso, personalmente, Luis Tifén, como parte de esta familia de respuesta inmediata, pues yo te agradezco mucho porque es lo que buscamos, ¿no? O que les den precios muy bajos, o que no les cobren de verdad. O sea, bueno, nosotros no cobramos un solo peso, pero me refiero a que sí. Me dicen, es que el defensor público está muy saturado, pero necesitamos un abogado particular o privado. Bueno, ya toda esta semana he estado así con mi garganta, disculpen ustedes. Y entonces, bueno, pues le apoyan. Así que no quería decir, Luis Tifén.
3: Y aquí a todos los amigos que son general, de Sicomi de Respuesta Inmediata. Esa señora sí la atendimos esa vez, ahorita recuerdo. Sí. Después me mandó un mensaje, le pedí información y de mi despacho solicité que le mandaran un correo a la persona, al dueño, ¿no?, de la empresa.
13: Al patrón.
3: Ya no sé qué pasó ahorita que me recuerdas para que también, o sea, me pueda escribir la señora a ver si sí resultó, sí, no resultó. Pero mira, todo lo que es SICOM, todo lo que es gente que venga de Respuesta Inmediata, toda la gente que nos escuche, que nos diga, ¿sabes qué? Te escuchamos en SICOM. Primero, si se puede desde el instituto, ahí no hay costo absolutamente nada. Si es un, exacto, tema personal, jurídico y demás, a todos los que vienen referenciados de acá, también no les cobramos absolutamente nada. Es gratis la asesoría y todo, pues ya que lo asesoraste, no los puedes dejar, ¿no? Yeah. Entonces, todo eso corre a cargo también de lo mío, en lo personal. Gracias. Y justamente estamos para ayudar, porque si tú ayudas a la gente, no, sí, es que eso mismo me va a regresar ella, ¿no? Pero yo sé que por otro lado también se te regresa. ¿Sí? A mí me ayudan otras personas de otro índole, ¿no? Entonces yo creo mucho en ese sistema de ayudar a la
13: cadena
3: gente.
13: Cadena de favores. Siempre les digo, vean esa película. Ya es muy, muy... ¿qué tal, Solita? Muy antigua. No, o sea, ya no sé de qué año sea. A mí me la recomendaron en algún momento. Y créame usted que es cierto. O sea, todo lo que das te regresa, para bien o para mal, créame. O sea, y no es que un tema de esoterismo, brujería, no, son leyes universales que hay, como el que avisa no traiciona, el que pregunta no se equivoca, no tome nada personal, como los cuatro acuerdos, lean también ese libro, búsquelo usted en YouTube, ahora es todo muy... muy
3: ya se tiene acceso también para uno poder estudiar, prepararse, tener conocimiento y
13: así
3: demás.
13: Así es.
3: Nosotros seguimos, porque como abogado tienes que actualizarte. Aparte, hay reformas a la ley cada semana, entonces siempre estamos muy pendientes. Por ejemplo, yo que veo registro de marcas, ahorita hubo, sí, una reforma en marzo, ¿no? Bueno, varias reformas que ayudan mucho al tema de registro de marcas, a la propiedad, claro, intelectual, a que sea más ágil y más fácil que alguien tenga su marca registrada, porque vale, tiene un valor tangible e intangible que muchas veces no se valora. Y ya, claro, cuando se tiene problemas es cuando dices, ¿por qué no registré mi marca? Que también es un costo accesible, sí, es un trámite, digo, se puede hacer en internet fácil, pero siempre es mejor que un abogado, porque hay detalles que hay que saber, si no hay fallas que uno...
13: lagunas que queden ahí dudas para que esté todo perfectamente.
3: Luego hay,
13: ¿no?,
3: cosas que la misma ley te marca. O que
13: saludos
3: tengas...
13: a mi querido Santiago Nieto, que sí, bueno, todavía continúa, ¿verdad? Porque ya va...
3: No sé, pero creo que ya casi no. Pero él nos ayudó mucho aquí en Puebla, sí, con los mezcales, las denominaciones de,
13: el director general de
3: origen de uh-huh, mezcal. Tenemos aquí en Puebla esta denominación. Fíjate que aprovechando ese tema, primero se tiene la denominación de mezcal,
13: ajá,
3: poblano, ¿no? Que, sí, es muy bueno que sea potencializado.
13: Lo que me hace falta.
3: Y la ves ahorita, sí, para...
13: para mi garganta.
3: Y nos platicaban la vez pasada que nuestro mezcal, en una feria que hubo de mezcales internacional, ganó como el mejor mezcal,
13: sí,
3: de todo el mundo. Y este mezcal fue enviado a través de la marca 5 de Mayo. Eso nos lo platicaba César Espinosa, que es el director de la marca Puebla 5 de Mayo, que ha sido muy exitosa. Ay. Y es uno de los convenios, ajá, más prósperos que hemos tenido. Lo firmamos en enero con el secretario Víctor Gabriel Chedraui,
13: sí,
3: y ellos ya tenían una forma de potencializar y apoyar a las marcas poblanas, en Rambodega, en Chedraui, creo que recientemente firmaron con Noxo.
13: Noxo, sí.
3: Noxo ya se puede vender, dependiendo de la producción de cada persona. Pero nosotros, claro, en el convenio que hicimos en enero, nos permitió que la gente que quiere exportar a Estados Unidos, ya lo estamos haciendo, ya hemos mandado más de 4 trailers y contenedores con más de 35 productos poblanos. Estos productos poblanos son mezcal, café,
13: sí,
3: mermelada, por ejemplo, nos ha tocado mermelada de Jamaica, mermelada de pitaya de la zona de la Mixteca, café de Huitzilan, de Cerdán, de la zona de Songosotla, Cuetzalan, nos ha tocado enviar muéganos de Tehuacán, o sea, los
13: deliciosos
3: que nos escuchan, cualquier producto poblano que es elaborado, uh-huh, con manos poblanas, con ingredientes poblanos que son típicos de Puebla. Hay un caso muy exitoso que me gusta, se llaman las señoras Barreda, no sé si lo platiqué la vez pasada, pero estas señoras empezaron, ellas venden mole poblano en Tulcingo del Valle.
13: Qué,
3: entonces ellas vendían
13: también
3: regionalmente, pues les iba muy bien, está muy rico su mole. Se acercan con nosotros y la primera vez que enviamos los cargamentos de trailers, mandaron 200 kilos. Y después, cuando regreso ahí a la Secretaría de Economía, porque teníamos una visita.
13: Saludos,
3: de...
13: Saludos, mi querido Víctor Gabriel.
3: Y un excelente secretario también, que nos ha ayudado mucho a potencializar la marca en Estados Unidos. Fuimos porque vinieron visitantes de Nueva York y de Carolina del Norte. Ajá. Entonces, estamos en una degustación de productos y llegan estas señoras y me dicen: joven Luis, ¿qué cree? Ya les digo, ¿qué pasó? Me dice: ¿sabe cuánto mandamos antier en el segundo cargamento? Y le digo: ¿cuánto fue? Me dicen: una tonelada. O sea, primero,
13: o sea, de 200 kilos a una tonelada.
3: Pero imagínate primero la parte de que vendían en Tulcingo.
13: Claro.
3: Después venden ya en la región Mixteca.
13: Sí, sí, sí.
3: Después pasan a vender 200 kilos y ahora mandan una tonelada por el éxito de que es un producto poblano, la gente que lo prueba, lo prueba con... con nostalgia, ¿no? De que vuelves a probar algo que es de
13: el
3: tu
13: mercado
3: tierra.
13: De la nostalgia.
3: Entonces, imagínate el éxito, que 800 kilos fue el segundo, en aumento, el segundo tráiler que se manda, y lo que representa para ellos, ¿no? La exposición, porque se les hace su paquetito en economía, les ayudan totalmente gratis a hacer la marca, su logo, el paquetito.
13: Ay, ya tenemos que cerrar
3: bonito
13: casi.
3: Y demás. Pero lo que sea productos de marca 5 de mayo, lo que también se les ocurra, acérquense con nosotros al IPAM, acérquense con nosotros para ver cómo les ayudamos totalmente gratis y que ya distribuyan ahora en Estados Unidos.
13: Así, oiga, también me dicen, y entonces podemos hacer denuncias en contra de que sí, o sea, pueden, o sea, el que yo estoy exponiendo, disculpe usted porque sí me siento un poco mal, estoy hasta sudando frío, no están para saberlo, pero bueno. El tema de que los secretarios vemos su trabajo y todo, pero si hay alguna denuncia, un comentario, totalmente pueden ustedes señalarlo, comentarlo, y lo ha dicho el gobernador, o sea, nos ayuda para poder verificar ciertos temas, o sea, casi los delegados que están al interior, o sea, no están con manos libres ni manos sueltas. Hay quien los está vigilando y observando su trabajo día a día. Así que bueno, lo quería decir. Y rápidamente para cerrar también, ya me fui, es que tengo acá comentarios también en Facebook. Edgar Meneses dice: qué bueno que Luis suba contenido de cómo tramitar tu visa, cómo darte de alta en el INPI y muchos consejos legales. En verdad, muchas gracias, porque también eres alguien que aporta mucho a la sociedad. Muchas felicidades.
3: Muchas gracias. ¿Quién fue? ¿Cómo
13: bueno,
3: se llama?
13: Edgar Meneses.
3: A toda la vida.
13: No solo yo te quiero. Sí, nada, no, es cierto. Es cierto, síganlo también en tus redes, Luis.
3: Somos muy activos, ahí siempre estamos pendientes 24/7.
13: Exacto,
3: en Facebook, Luis. Twitter, Instagram, es Luis Tifain. Todos los temas que se quieran los podemos manejar, y también con los de las redes del Instituto para la Asistencia al Migrante también lo comunicamos y vemos que podemos ayudar.
13: Muy bien, muchísimas gracias, Luis Tifain. Es viernes, hoy sí, mi cuerpo lo sabe, que me siento un poco mal de salud, pero bueno, gracias por estar aquí, director jurídico del Instituto Poblano para la Asistencia al Migrante. Muchísimas gracias, Luis
3: Tifain. Con mucho gusto siempre.
13: Te queremos.
3: Saludos a todos.
13: Gracias, David Espinosa, el titular, mi querido Chucho Torreblanca, sabes también que te quiero, a todos ustedes, de verdad, gracias. Y gracias, Laurita Peralta, mi niña, nuestra productora, escúchela a la una también, por favor. Y yo aquí con la garganta, que yo ya no sé ni qué digo, pero bueno, sanitizar. Gracias, Arturo Wenceslao, gracias, mi querida Alina también. Excelente fin de semana para todos ustedes, gracias sobre todo a todos ustedes. Nos estamos escuchando el próximo lunes. Disfrute la vida, sea feliz sin basar su felicidad en la desgracia de los demás. Se lo pido, por favor. Hasta el lunes.
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7: Muy buenos días, tengan todos ustedes. Soy Mariana Domínguez. Es un gusto saludarlos en una nueva emisión de Puebla Cultura. Saludo con mucho gusto a mis compañeras Alina Martínez en la operación digital y Laura Peralta en la asistencia de este programa. En la operación para nuestras redes sociales está Wenceslao. Bueno, vamos a escuchar nuestra primera sección y ya platicaremos un poco más adelante con nuestra invitada para hablar de un tema muy interesante.
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7: Figura dominante en el panorama nacional del siglo XX, el escritor de la Legión más transparente, Las Buenas Conciencias, La Muerte de Artemio Cruz y Aura, se licenció en Leyes por la Universidad Nacional Autónoma de México y se doctoró en el Instituto de Estudios Internacionales de Ginebra, Suiza. En 1996, Carlos Fuentes recibió el doctorado honoris causa de la máxima casa de estudios de nuestro país. Fuentes recibió en vida el Premio Cervantes de Literatura, el Premio Rómulo Gallegos, el Premio Príncipe de Asturias y la Gran Cruz de la Orden de Isabel la Católica. El novelista, ensayista, sociólogo y diplomático Carlos Fuentes formó parte de los más significativos grupos y movimientos culturales de México, siendo sus novelas fundamentales para la literatura latinoamericana.
8: En todo caso, Aura es una novela breve muy ligada a la muerte de Artemio Cruz. Las escribí al mismo tiempo. Más bien, Aura la escribí como un respiro de la muerte de Artemio Cruz. Y las dos se refieren a Artemio Cruz, a una muerte disfrazada de vida, y Aura a una vida disfrazada de muerte. Son historias bastante gemelas en ese sentido.
9: Aura es una muchacha que vive con una vieja excéntrica en un caserón casi en ruinas.
8: Sí.
9: Y en ella, ¿quién encarna realmente? ¿Cuál es el personaje que encarna ahí en sus sueños y en sus...?
8: Llega un personaje que eres tú. Dice, tú llegas, tú entras, tú tocas la puerta, tú, etc. Es el lector, eres tú, que se enamora de la joven y descubre al final que la joven es una emanación de la vieja, a la cual la presencia de él y el amor de él le ha dado una vida de juventud, pero en realidad cuando ese amor se va agotando, vuelve a ser la vieja, no es más que la vieja, y él permanece prisionero de la vieja para siempre.
7: El prolífico escritor mexicano dejó importantes trabajos en el cuento, el relato, la novela, el ensayo, el teatro, así como libros de ópera y argumentos y guiones cinematográficos como Los Caifanes, El Gallo de Oro y ¿No oyes ladrar a los perros? El dramaturgo Carlos Fuentes falleció en la Ciudad de México el 15 de mayo de 2012 a los 83 años. No utilizo nada autobiográfico en mis relatos, no conscientemente. Son hechos no sucedidos, sino imaginados, aunque no niego que pudieron haber sucedido o sucederán. Juan Rulfo. El escritor y fotógrafo Juan Rulfo llegó a la Ciudad de México con la intención de estudiar. Una huelga en la Universidad de Guadalajara le había impedido inscribirse en ella y optó por trasladarse a la Ciudad de México. La imposibilidad de revalidar los estudios hechos en Jalisco tampoco le permitieron ingresar a la Universidad Nacional, pero Rulfo asistió como oyente a los cursos de Historia del Arte de la Facultad de Filosofía y Letras. La primera edición del libro El Llano en Llamas apareció en la década de los 40 y la última en los 70. En esta última se leen los 17 cuentos, No nos han dado la tierra, La cuesta de las comadres, Es que somos muy pobres, El hombre, En la madrugada, Talpa, Macario, El Llano en Llamas, Diles que no me maten, Lubina, La noche que lo dejaron solo, Paso del Norte, Acuérdate, No oyes ladrar a los perros, El día del derrumbe, La herencia de Matilde Arcángel y Anacleto Morones.
10: Diles que no me maten, Justino. Anda, vete a decirles eso, que por caridad, así diles. Diles que lo hagan por caridad. No puedo. Hay un sargento que no quiere oír hablar nada de ti. Haz que te oiga. Date tus mañas y dile que para sustos ya estuvo bueno.
7: Si en El Llano en Llamas leemos uno de los representantes del realismo mágico, en Pedro Páramo, Juan Rulfo se coloca como una de las grandes plumas de todos los tiempos. Es, pues, Pedro Páramo, la principal novela mexicana del siglo XX. Otra faceta fascinante de Rulfo es la de fotógrafo. Ahí Juan Rulfo logró capturar de manera excepcional aquello que había plasmado en sus textos. Las dos últimas décadas de su vida las dedicó Juan Rulfo a su trabajo en el Instituto Nacional Indigenista de México, donde se encargó de la edición de una de las colecciones más importantes de antropología contemporánea y antigua de México. La obra literaria de Rulfo ha sido traducida a casi un centenar de idiomas, reafirmando que sigue siendo uno de los escritores más importantes del mundo y el escritor mexicano más leído en México y el extranjero.
10: Ya debemos estar cerca. Lo que pasa es que ya es muy noche y han de haber apagado la luz en el pueblo. Pero al menos debías de oír si ladran los perros. Haz por oír. Me acuerdo cuando naciste. Así eras entonces. Despertabas con hambre y comías para volver a dormir.
7: Juan Rulfo, el escritor del Gallo de Oro, El Llano en Llamas y Pedro Páramo, nació el 16 de mayo de 1918 en Sayula, Jalisco. El Día Internacional de los Museos, que se celebra el 18 de mayo, se estableció en 1977 por el Consejo Internacional de Museos. Este día nos recuerda que los museos no son almacenes de cosas viejas, sino centros vivos de intercambio cultural y paz. Cada año, miles de recintos en todo el mundo abren sus puertas para demostrar su papel crucial en la educación y el desarrollo de la sociedad. La palabra museo proviene del griego museum, que significa templo de musas. Originalmente, no eran lugares para el público, sino espacios de estudios para sabios y filósofos. Durante el Renacimiento surgió el concepto de los gabinetes de curiosidades o cuartos de maravillas. Eran colecciones privadas de nobles exploradores que acumulaban desde fósiles y animales disecados hasta obras de artes exóticas para mostrar su poder y conocimiento. El museo más antiguo arqueológicamente es el Museo de Denigaldi Nana, aproximadamente 530 años antes de Cristo, en la antigua Mesopotamia, actual Irak. Fue creado por una princesa babilonia y contenía artefactos de civilizaciones anteriores, incluso tenía etiquetas de arcilla explicativas. En 1471, el Papa Sixto IV donó una colección de bronces antiguos al pueblo romano, marcando el inicio de los museos como instituciones abiertas a la comunidad. Pero la verdadera revolución ocurrió con la Ilustración. En 1753 nació el Museo Británico y tras la Revolución Francesa, el Museo del Louvre en 1793, que se convirtió en el modelo moderno. Las colecciones reales pasaron a ser propiedad de la nación para el disfrute y educación de todos los ciudadanos. Más allá de conservar el pasado, los museos tienen beneficios importantes en todos quienes los visitamos, como el aprendizaje, la salud mental y bienestar, el pensamiento crítico, además de despertar en nosotros identidad y pertenencia. El corrido tuvo su máximo exponente en la figura de Samuel M. Lozano. Pocos nombres han sido tan fundamentales para la música popular como el de este magnífico cantautor. Nacido en Cuernavaca, Morelos, Samuel M. Lozano no solo fue un músico, fue el cronista que puso ritmo a la historia. Su música cambió radicalmente durante la Revolución Mexicana. Se dice que tras ser capturado por las tropas de Pancho Villa, su talento con la palabra y la guitarra le salvó la vida. El Centauro del Norte quedó tan impresionado que lo nombró su trovador oficial, regalándole monedas de oro para que comprara su primera guitarra de calidad. A Samuel M. Lozano le debemos piezas que hoy son parte del imaginario musical mexicano, con obras como La Rielera, que fue el himno de las mujeres y hombres que vivieron en las vías del tren.

La persecución de Villa es un recorrido satírico sobre la expedición punitiva de Estados Unidos. Por otro lado, Tampico Hermoso es una oda al puerto tamaulipeco que hasta hoy se canta con

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1: La genialidad de Samuelito M. Lozano radicaba en convertir la noticia en verso. Antes de que existiera la radio masiva o la televisión, Lozano recorría las plazas y mercados vendiendo sus letras en hojas sueltas, permitiendo que el pueblo conociera las hazañas y tragedias de la guerra.

0: Elena, muchas gracias. Pues saludo a todo el auditorio con mucho gusto y con mucho cariño, agradeciendo siempre a nuestro director general de Museos Puebla, el maestro Aurelio Leonor Solís, que me permite estar con ustedes hoy aquí platicando de un día tan importante para todos nosotros.
1: Los museos, estos lugares maravillosos que se han ido modificando, y esta modificación y esta manera en que interactúan con la sociedad evidentemente tienen que cambiar, porque el área digital y las sociedades también se van transformando, y en este sentido también lo han hecho ustedes.
0: Sí, pues fíjate que es muy interesante, porque este 2026, que se celebra el 18 de mayo, el Día Internacional de los Museos, y el lema del ICOM es muy interesante: museos uniendo un mundo dividido. Y en ese sentido, se pretende generar un puente entre la cultura y la sociedad que nos permita, a través de la paz y de la inclusión, resarcir ese tejido social, de lo cual tanto ha hablado, por ejemplo, nuestro gobernador Alejandro Armenta, que apenas en uno de sus discursos habló de los museos y comentaba que los museos son la historia de cada uno de los municipios, el tesoro más importante que tenemos en el estado. Entonces, comentarte que efectivamente sí, los museos con el paso del tiempo han tenido pues esta reestructuración en los discursos que tienen que ver con la vocación, pero también van actualizándose y también vamos caminando para hacer que nuestros espacios museísticos sean espacios para todos.
1: Claro, hace muchos años veíamos a estos museos como un lugar y estas galerías donde veíamos qué es lo que estaba ahí, generalmente cuadros, algunas esculturas. Después pasamos a las conferencias, que siempre son muy importantes, y después a tener talleres, que esto hace un vínculo muy especial con la sociedad, ya sea con el visitante que está justamente en nuestra ciudad de paso, o por quienes vivimos en él, en estos estados, en estas ciudades, y entonces podemos tomar algún taller, alguna clase, y esto es, digamos, parte de estas innovaciones que hace un par de décadas eran, si no impensables, digamos, como que no se había puesto sobre la mesa como una actividad, digamos, importante para quienes visitamos estos lugares.
0: Sí, claro, porque como mencionabas hace rato, pues efectivamente los museos en 1977, cuando se instaura como el Día Internacional de los Museos, en primera instancia la vocación era totalmente educativa, pero se consideraban a los museos como espacios meramente contemplativos. Claro. Y ahora no. Ahora consideramos a los espacios, a cada uno de los espacios museísticos, como espacios de pensamiento, en donde generamos actividades para que cada uno de los visitantes pueda reconocer su historia, y esta historia nos permite no olvidar y seguir preservando la memoria, y esto nos lleva a no perder la identidad, porque recordemos que un pueblo sin memoria es un pueblo sin identidad. Y entonces efectivamente esos talleres se vuelven grandiosos, porque por ejemplo hablarte de Cholula, en donde tenemos talleres que justamente pretenden rescatar y valorar las tradiciones y las costumbres que nos han acompañado siempre. Por ejemplo, hace 8 días, el domingo, celebramos a nuestro patrono San Gabriel con el Altepeyliwitl, y entonces ver cómo todos los barrios acompañan a nuestro patrono y llegan a la Capilla Real de los Naturales y vivir estas tradiciones, como la Tlahuanca, por ejemplo, también. Y en ese sentido encontramos que somos un conjunto de muchos ámbitos, de muchos saberes, de muchos sentires, de muchos colectivos y de muchos pensamientos que convergen en un mismo corazón, que tiene que ver con la vocación prima de cada espacio. Por ejemplo, hablar de Cholula es hablar desde nuestra raíz prehispánica, hablar de la constancia es hablar sobre la industria, claro, hablar del alfeñique, por ejemplo, que estamos de manteles largos
1: con los 100 años,
0: centenario, ¿no? Y hablar del primer museo en el estado de Puebla. Entonces, es volver esta mirada hacia los tesoros, hacia nuestro patrimonio, pero romper esa barrera que existía antes de solamente contemplar, sino ahora llevarlo al diálogo, al pensamiento metacognitivo, incluso de pensar sobre lo ya pensado y de generar nuevos discursos que nos acerquen a todos.
1: Y hay algo que me parece maravilloso, que tiene que ver con la tecnología.

0: Y si tú no tenías dinero, no tenías recurso, no tenías tiempo, o tenías a lo mejor una discapacidad que te impidía salir de tu casa, pues no podías ir prácticamente a ningún lugar, a los museos de tu localidad, y mucho menos ir a otro país. Y entonces ahora, con un clic, puedes estar visitando y recorriendo de manera virtual muchos museos en el mundo. Entonces, esto me parece uno de los grandes avances en los derechos humanos, que uno de ellos es justamente el derecho a la cultura.
1: Así es, fíjate que ese es uno de los retos que tenemos en Museos Puebla, poder mirar hacia esos avances tecnológicos, y de hecho no solamente con la visita virtual, que ya muchos museos a nivel internacional lo realizan, e incluso aquí en México nosotros tenemos la posibilidad de visitar de manera virtual muchos de los museos que existen. Sin embargo, también a través de la IA, por ejemplo, ¿no? Cómo le dan vida a cada una de las piezas que se encuentran expuestas en los museos y que ellas mismas te hablan. Sin duda alguna, la tecnología nos pone en la mesa un reto, pero compartirte que con la secretaria de Ciencia y Tecnología, Miriam Aquino, hemos tenido acercamiento, tanto nuestro director como tu servidora, y estamos ya en miras de trabajar en este proyecto que nos permita, a través de la tecnología, acercar los museos a todos.
0: El 18 de mayo es el Día Internacional de los Museos y ustedes se unen a esta celebración el día martes con diferentes actividades. Ya platicamos hace un par de semanas con la maestra Patti Vázquez del Museo del Alfeñique para charlar en torno justamente a estos 100 años, a este primer centenario, como bien lo mencionaba la maestra Briones, pues el primer museo del estado y uno de los primeros museos a nivel nacional. ¿Cómo se va a preparar y qué es lo que nos va a ofrecer Museos Puebla a todos los poblanos y en este, digamos, puente, un puente largo que tenemos y durante toda la semana para celebrar también esta incorporación a esta asociación de museos?
1: Pues mira, a partir, como decíamos, desde el lema 2026 que plantea el ICOM, Museos Uniendo un Mundo Dividido, por ejemplo, el Museo Regional de Cholula tiene a bien este domingo tener una serie de actividades hablando sobre la maternidad. Y vamos a tener a las 11 de la mañana un conversatorio en donde nos acompaña la diputada Norma Pimentel, donde va a estar la gobernadora de Pueblos Originarios, Yauco Palsin, donde va a estar la subsecretaria del Bienestar de la Capital Imparable, la maestra Norma Hilda Bravo Ramírez, la síndica municipal de Chalchicomula de Sesma, Rubí Pérez Urbina, que son mujeres de territorio, mujeres de trabajo, pero que también son madres, y que vamos a hablar sobre el papel y la mirada que tiene la maternidad en este mundo actual. Y vamos a tener talleres, gracias a nuestros amigos de Xochimilco, de ceras escamadas, de papel picado, de palma, para seguir valorando las artesanías que muchas veces nosotros adquirimos, pero no sabemos todo el trabajo y el alma que hay detrás. Y a las 3 de la tarde inauguramos una exposición temporal en el Museo Regional que se llama Lo Enfermo de la Imagen. Y es de una artista plástica de la UDLAP, Marcela Moreno, que, como bien sabemos todos, pues el hospital el museo en origen era un hospital psiquiátrico, y entonces ella hace una crítica importante sobre la mirada hacia las diferentes enfermedades neurodivergentes que existen. Bueno, eso desde Cholula. Y hablando de la inclusión y de la paz, pues tenemos al Museo Alfeñique el martes, que nos brinda una magna conferencia sobre la Casa del Alfeñique como institución desde 1926, el Museo del Ejército, el domingo tiene una gala de danza, el Museo de Evolución Tehuacán lo mismo, y entonces a través de las redes sociales de Museos Puebla vamos a poder checar toda la cartelera que ya cada uno de nuestros espacios ha tenido a bien preparar para todos y pues para poder acercarnos a los museos.
0: Claro, ahí están todas las redes sociales de Museos Puebla y también les recordamos que está Noche de Museos con los museos de la ciudad y los museos universitarios que también se unen pues año con año y cada vez que hay un puente largo para que los visitantes y las familias acudan a estos espacios. Le platicaba a la maestra hace un momento que hay museos que justamente por el lugar donde se localizan tienen de manera casi inmediata y natural pues muchos visitantes. Y hay otros museos que leía una nota hace un par de años que no recibieron ni un solo visitante. ¿Cómo hacer? Y ese es uno de los grandes retos para que la gente no piense que estos espacios son para gente erudita y que solamente son contemplativos, como mencionaba.
1: Pues yo creo que es un trabajo que hemos realizado con las escuelas, pero principalmente con las familias. No olvidemos que los padres de familia somos los principales gestores culturales de nuestros hijos. Entonces, invitar a todas las familias para que en sus fines de semana siempre consideren uno de los museos como un espacio importante para ser visitado, y también invitar a los maestros hoy que celebramos el Día del Maestro y que les mando un abrazo y
0: claro,
1: un cariño y con mucho gusto porque soy maestra también de profesión, el decir que los maestros tienen pues esa varita mágica en la mano, ¿sabes? Porque yo recuerdo perfectamente que todos los planes y programas de estudios están pensados y planeados para llevar al alumno precisamente a ese pensamiento que transforme la realidad. ¿Y cómo lo vamos a lograr? Pues encontrándonos con ese pasado que sin duda alguna forma parte de nuestro presente y que nos va a ayudar a construir un futuro mejor. Entonces, a generar esas actividades que los acerquen al museo, maestros, vayan al museo, visiten los museos, allá los vamos a esperar con los brazos abiertos para que juntos sigamos construyendo estos caminos de aprendizaje significativo para nuestros alumnos y que de esta manera puedan encantarse de cada uno de los espacios.
0: Claro. Porque habrá museos a lo mejor que justamente su temática te sientas como más identificado. Lo que no necesitamos evidentemente es vacunar a los niños.
1: Sí.
0: Podemos llevarlos y a lo mejor una o dos salas, ¿no?
1: Claro.
0: No recorrer siempre todo el museo, porque a veces hasta para uno de adulto dices, hijos, ya me cansé, a lo mejor está muy largo. Hay museos muy grandes como el del Prado, que necesitas muchas horas, a veces muchos días para visitarlo. Esto es prácticamente imposible para cualquier persona que tiene la intención o la mejor intención para estar ahí. Entonces creo que es encontrar las formas para ir a estos lugares que son maravillosos y que siempre nos cuentan la historia del lugar. Maestra, ha sido como siempre un placer platicar con usted y seguramente estaremos charlando muy pronto sobre las actividades que tienen en el Museo Regional de Cholula.
1: Muchísimas gracias, Mariana. Pues gracias a todos. Invitarlos a Museos Puebla para que asistan a todos nuestros espacios. Créanme que siempre los vamos a esperar con los brazos abiertos, con las múltiples actividades y por amor a Puebla, sigamos pensando en grande.
0: Pues muchas gracias, maestra. Gracias por su visita y pues vamos a terminar nuestra emisión del día de hoy escuchando una producción más, no sin antes agradecerle a mi compañera Lina Martínez en la operación digital, a Laura Peralta en la asistencia de este programa. En las redes sociales está Wenceslao. Agradezco también por la vinculación a Gloria Mejía, pero sobre todo a usted por el favor y su atención. Escúchenos el próximo viernes en punto de las 9:30 de la mañana en una emisión más de Puebla Cultura. Soy Mariana Domínguez. Le deseo que descanse y que tenga un excelente fin de semana largo.
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3: Yo no busco la belleza, busco la verdad a través del color, decía el pintor y escultor Pedro Coronel. El artista mexicano fue una de las piezas centrales de la generación de la ruptura. Alejado del mensaje político del muralismo, exploró la libertad de la abstracción. Su paleta era una explosión de rojos, amarillos y púrpuras que parecen tener luz propia. Pedro Coronel logró mezclar el misticismo del México prehispánico con las formas modernas que aprendió en París junto a sus maestros Picasso y Brancusi. Sus cuadros nos llenan de emociones con sus texturas y formas geométricas. Antes de morir en 1985, Coronel donó su inmensa colección personal a Zacatecas, su tierra natal. Hoy el Museo Pedro Coronel es uno de los más importantes de América Latina. albergando no solo su legado, sino obras originales de Dalí, Picasso y Goya que él mismo coleccionó.
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7: ¿Qué tal? ¿Cómo le va? Muy buenos días. Yo soy Leti Torres y esta es la información más importante que le proporciona Sicom Noticias. El gobernador Alejandro Armenta sostuvo una reunión de trabajo con André Richter, presidente ejecutivo de Audi México y directivos de la empresa para fortalecer alianzas estratégicas con la iniciativa privada a favor del desarrollo del Estado de Puebla. Durante el encuentro, el directivo agradeció la apertura y disposición que existe en Puebla para el sector automotriz, además de compartir las acciones que impulsa la empresa para fortalecer el cuidado del medio ambiente a través de la estrategia Misión Cero, destacando el objetivo de cero descargas. El secretario de Gobernación, Samuel Aguilar Pala, realizó la toma de protesta a la nueva titular de la Secretaría del Medio Ambiente, Desarrollo Sustentable y Ordenamiento Territorial, María de los Ángeles Ballesteros García. En el acto, la secretaria del Medio Ambiente agradeció al gobernador Alejandro Armenta la confianza depositada en esta nueva encomienda, destacando que hay temas importantes en los que se enfocará, como lo son proyectos sustentables, economía circular y el programa de reforestación. En la Plaza Norte, ubicada sobre el bulevar del mismo nombre, se lleva a cabo un operativo de comercio exterior de la Secretaría de Finanzas con el objetivo de identificar mercancía que presuntamente ingresó al país de manera ilegal. En esta acción participan elementos de la Policía Auxiliar, quienes resguardan el acceso y supervisan el desarrollo del operativo para garantizar el orden y la seguridad en la zona. Dos personas que viajaban a bordo de una motocicleta resultaron lesionadas luego de ser impactadas por el conductor de un vehículo particular sobre la 11 Norte y Diagonal Defensores de la República la mañana de este viernes. Los paramédicos de Suma atendieron a los lesionados, mientras que elementos de peritos de la Secretaría de Seguridad Ciudadana realizaron las indagatorias correspondientes para deslindar responsabilidades. Hasta aquí la información más importante. 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Yo soy Leti Torres y nos vemos en una hora.
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0: Bienvenidos a Voces y Sabores, gracias por acompañarnos, soy Javier Garzón. En este viernes ya estamos comenzando y déjenme presumirles que esta mañana ya huele el café. Y es que hoy tenemos café en el estudio de SICOM Radio, la radio de las y los poblanos. Así que ustedes empiecen a mandar sus mensajes al teléfono de WhatsApp 2215-875657 y cuéntenos, ¿cuál es el mejor café? ¿De dónde lo han probado? ¿Qué les ha gustado? Porque hoy vamos a disfrutar de lo que es bueno. Y agradezco mucho a la asistencia en la producción, a Laura Peralta, que nos acompaña esta mañana. Y en la operación también está Alina Martínez, que también está trabajando aquí con nosotros esta mañana para que ustedes puedan tener pues en sus sintonizadores todo lo que tiene que ver con Voces y Sabores. Y también agradecerle muchísimo que nos estén acompañando esta mañana, porque pues vamos a disfrutar mucho de este café. Y agradecer también a Arturo Rodríguez, que nos está acompañando con el tema digital, donde por supuesto en redes sociales ustedes van a poder ver cómo se va a preparar este café. Quienes ya nos acompañan a través de Facebook van a poder ver lo que vamos a disfrutar esta mañana. Así que comencemos, vámonos directamente a conocer este ingrediente estrella.
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2: Cuando hablamos de café en México, pensamos en Chiapas, en Veracruz, pero hay un estado que produce en silencio, en la sierra, y que en un indicador fundamental le gana a todos: Puebla. El estado ocupa el tercer lugar nacional en producción de café, con más de 225 mil toneladas de café cereza cosechadas en 2024, según datos del Servicio de Información Agroalimentaria y Pesquera de la Secretaría de Agricultura. Eso presenta el 21% de toda la producción del país ese año. Pero el dato que distingue a Puebla es otro. Tiene el mayor rendimiento por hectárea de México. Mientras el promedio nacional es de 1.6 toneladas por hectárea, Puebla alcanzó 3.7 toneladas en el ciclo 2023-2024, el primero del país. Son 84 municipios los que producen café en el estado, distribuidos en sus sierras norte, nororiental y negra. Los más importantes son Jicotepec de Juárez y Cuetzalan del Progreso, ambos pueblos mágicos, con miles de familias dedicadas al cultivo. En total, más de 47 mil familias trabajan cerca de 72 mil hectáreas de cafetales en todo el estado. El café de Puebla se vende en el mercado nacional, en ferias y plataformas de especialidad, y también cruza fronteras. Toneladas de café orgánico, arábiga, viajan cada año a Alemania e Inglaterra, con sellos de certificación internacionales. Un grano que nació en las montañas de Puebla y que hoy se toma en Europa. Eso es el café poblano.

0: Ahora sí, ya se antojaron con esta información porque esta mañana nos acompaña precisamente aquí en la cabina de SICOM Radio. Empiezo primero con el chef y enólogo Óscar Alucín. ¿Cómo estás?
1: Hola, ¿qué tal? Muy buenos días. Muy bien, maestro. Muchas gracias por la invitación. La verdad, aquí gustosos de venirte a presentar un gran proyecto, sobre todo el hecho de que nace a partir de estudiantes que tienen la inquietud de mostrar una bebida de las cuales hoy tenemos prácticamente mucho de qué hablar, sobre todo en la parte sensorial y en la parte analítica. Prácticamente es un producto que ellos desarrollan y demás, y que va a tener mucho impacto en muchos de nosotros y demás. Estamos hablando del café, una de las bebidas infusionadas con mayor historia y sobre todo con mayor cultura y demás, y que vamos a desmistificar y que vamos a ver por qué hoy los métodos juegan un papel muy importante dentro de la estructura de esta bebida y sobre todo qué pueden llegar a desarrollar o qué cambios pueden llegar a desarrollar, y sobre todo el poder mostrarte una bebida la cual muchos de nosotros creemos que solamente es que para el velorio, que para despertar, para desayunar, y créeme que es una bebida que se puede llevar a altas gamas y sobre todo a la alta degustación.
0: Y que es una bebida que nos acompaña todos los días, pero que muchas veces no disfrutamos correctamente o no aprendimos, claro, a disfrutarlo. Entonces, ahora tenemos esa oportunidad para conocer un poco más de esta bebida que es tan común. Y también nos acompaña esta mañana en el estudio Brian Castillo, de parte de Soul Coffee Roasters. Ahí viene todo el equipo, pero comenzamos contigo, Brian. ¿Cómo estás? Buen día.
2: Hola, ¿qué tal? Un gusto. Buen día. Muchísimas gracias por la invitación. Es un gusto estar aquí contigo. Pues vamos a hablar un poquito acerca de lo que es el café de especialidad y el proceso que lleva, que es muy, pero muy importante.
0: Primero, que nos puedas contar en qué consiste este proyecto de Soul Coffee Roasters.
2: Claro que sí, mira, Soul Coffee Roasters es una empresa que es una casa tostadora y actualmente productora de café de especialidad. Es fundada por el joven Roberto Morales, quien es el jefe principal de la empresa, y ha comenzado como un proyecto propio de él hace ya cerca de más de un año y medio. Y en la universidad donde nos encontramos, nos comenzó a invitar un poquito acerca de qué es el café de especialidad, cuáles son sus procesos, sus métodos, y conforme eso, fuimos adentrándonos un poquito más a qué es lo que conlleva un café de especialidad. Un café de especialidad no solo es un grano diferente al que vemos convencionalmente, como lo pueden ser en supermercados o en tiendas, sino que más bien es un grano que lleva un proceso completamente muy minucioso, desde que es la siembra, el cultivo, el secado, y ya cuando llegamos a la preparación, que es lo más importante, en la cual siempre metemos un poquito más de nosotros para hacer que tenga un toque más aromático y mucho más permanente en sabor.
0: Ahora, para la gente que nos está viendo a través de Facebook, a través de SICOM Radio 105.9 FM, cuéntanos qué es lo que tenemos aquí en el estudio, de qué se trata todo esto.
2: Claro que sí. Bueno, hoy tenemos dos cafés que son de la marca de Soul Coffee. Tenemos un Caturra y tenemos un Bourbon. Uno viene de Colombia y uno viene de Veracruz. Todos estos cafés son tostados por nosotros y vamos a trabajar con dos métodos de extracción de café que son muy conocidos y particularmente son de los favoritos de nosotros, el cual es un V60 y una Chemex.
0: Ok, que son técnicas para poder disfrutar el café.
2: Así es, cada uno tiene su porqué y su para qué. La forma que tienen distintiva de cada uno de ellos expresa qué es lo que nos va a ayudar a obtener esos métodos. Por ejemplo, el V60 te va a dar un toque un poco más dulzor, vamos a resaltar su acidez y su cuerpo. Y la Chemex un poquito más de amargor, la acidez va a ser muy neutra, el color va a ser un poquito más intenso, más rojizo. Y vamos a tener un cuerpo un poquito menos sedoso.
0: Ok, seguramente usted ha visto estos instrumentos en alguna cafetería, pero no los ubicamos mucho con los nombres. La verdad, tienen una forma muy peculiar, pero es algo común para quienes se dedican a preparar un buen café.
2: Así es, sí, así como vemos estos dos, tenemos muchísimos más métodos, hay demasiados, cada uno tiene su para qué, su por qué e incluso sus reglas. Es muy importante dentro del café de especialidad que cada método tiene su regla. Tenemos lo que son los ratios, el gramaje, el tiempo, la temperatura de agua, que por lo menos aquí en Puebla, la ebullición es de 93 a 94, que es la que ocupamos.
0: Ahora, en cuanto al aromático, cuéntanos qué variedades nos traen el día de hoy. Traen al menos un par. platícanos de ello.
2: Claro que sí, mira, el bourbon tiene un perfil aromático que tiene notas a chocolate, florales, también tenemos algo de frutas tropicales, un amargor, como si fuera un chocolate amargo, también tenemos algo especiado. En cambio, lo que tenemos en el Caturra es un café muy, pero muy interesante, porque tenemos floral, frutal, algo de amargor, nos recuerda mucho a acidez un poco cítrica, también como a dulces algo semi-amargos, tenemos una consistencia de acidez algo láctica, también tartárica, que hace un juego completamente en lo que es el aroma y el sabor.
0: Ahora, mientras nos sigues platicando, pues, ¿qué te parece si el buen Saúl Tagle nos va, ayudando a avanzar con este proceso y tú nos puedas ir platicando qué es lo que está haciendo mientras, va ejecutando toda esta maestría que se tiene que hacer para preparar café? Por ejemplo, está tomando esta herramienta, ¿cómo se llama y qué es lo que va a hacer?
2: Bien, nuestro compañero Saúl va a trabajar con un V60. Este método de filtrado es un método que se consta de dos partes, el cual es el portafiltro de la parte de arriba, que tiene una característica muy importante, es que es en forma de V, okay, que ahí viene el nombre, V, y como tiene baja como un embudo, y tiene un ángulo de 60 grados, que es lo que permite que sea un poquito más fluyente lo que es el proceso del agua. En la parte de abajo tenemos una jarra en la cual va a ir cayendo todo nuestro fluido, y una parte muy interesante de esto es que tiene un filtro de papel, el cual siempre se tiene que hidratar antes de comenzar cualquier preparación. ¿Esto para qué? Para quitar todas aquellas impurezas o defectos sabor a papelados, acartonados, que suelen quedarse a veces mucho en lo que es el sabor de café y que no queremos al final de nuestra taza. Posteriormente lo voy a poner encima de una gramera, la cual tiene lo que es un timer y también tiene su sistema de gramaje. ¿Por qué digo esto? Porque dentro de lo que es el café de especialidad, un método de filtrado tiene que tener un tiempo preciso. Un buen filtrado en un V60 consta de 2 minutos y medio a 3 minutos y medio. ¿Qué nos dice eso? Que tuvimos un buen vertido, tuvimos buenos tiempos, la molienda es correcta y vamos a tener una taza muy limpia con los aromas y sabores correctos.
0: Y ahora va a vertir algo de agua.
2: Así es, vamos a comenzar con algo que se llama blooming. El blooming es como un despertar del café. La regla de blooming es que si tenemos, por ejemplo, 15 gramos en este caso de café, le vamos a poner el doble, que son 30. Vamos a esperar aproximadamente de 30 a unos 40 segundos. Esto nos va a permitir que podamos sacar todos esos defectos que tiene el café. Si gustas ver en la parte de arriba, empieza a burbujear, tenemos una capita algo de gas que empiezan a salir, y eso permite que saquemos todo lo que no queremos para que en el siguiente vertido vamos a extraer ahora sí lo que es el sabor original del café que queremos, dulzores, amargores, acidez y un cuerpo muy muy limpio. Aparte, este método nos permite que con el filtro no tengamos impurezas o sedimentos dentro de nuestra taza.
0: Muy bien, pues la verdad es que es toda una experiencia poder conocer como todo este proceso que generalmente podemos ver en las cafeterías, que se hace muy rápido, que ya tienen experiencia y que pues como clientes no siempre nos detenemos a observar todo este proceso, y como bien dices aquí ya comienza a oler el café, ya huele delicioso. Desde que estaban en la molienda ya se percibían esos olores que sin duda despiertan, y ahorita ya con el agua, con esta mezcla, pues se nota esa diferencia. Chef Oscar Alucín, cuéntanos, ¿cómo podemos identificar un buen café, si es que se le puede llamar buen café?
1: Un buen café, por lo regular, te va a generar algo que se llama aromas, va a generar una percepción sabrosa en boca, va a generar toda una experiencia. Si te das cuenta, ahorita estamos llevando hasta un servicio frente al cliente donde la persona va viendo cómo se va formando y estructurando su café. Tenemos toda una estructura metodológica donde tenemos tiempos, movimientos, pesos, gramajes exactos, y prácticamente se está volviendo todo esto una ciencia. Si te realmente te das cuenta, hablar de un buen café lleva a cabo de conocer desde el grano, conocer de dónde viene y sobre todo las características que va a arrojar a través de un tostado. Tenemos tostados medios, tostados bajos, tostados altos, y cada uno de estos tostados va a arrojar armonías florales, frutales o frutos secos, o vamos a tener una lluvia de aromas, los cuales nos van a conectar y nos van a generar nostalgia, nos van a conectar con la infancia, nos van a conectar con momentos de la vida, y de eso se trata más, que prácticamente podamos tener una conexión tecnoemocional a través del café y que nos genere recuerdos, que prácticamente se pierda este misticismo de que el café es amargo, de que el café sirve para que se te quite el sueño. Eso es una completa mentira. Prácticamente el café desarrolla hasta armonías dulces, puede llegar a desarrollar armonías fragantes y sobre todo puede desarrollar un gusto hacia la comida dulce y salada, que eso es algo muy interesante, y eso es como identificas un buen café. Entre más pueda maridarse, o sea, pueda mezclar en diferentes alimentos, va a tener mejores armonías, y esto dará como resultado que podamos tener un café de excelente calidad.
0: Pues ahí está, seguimos disfrutando de esta preparación, pero antes vámonos con esta información que hemos preparado para conocer y seguir disfrutando del café, conociendo esta información en el Minuto de Oro.
3: Reloj en marcha, un consejo práctico, rápido y valioso, es tu Minuto de Oro. Antes de que usted levante esa taza esta mañana, párese un momento a pensar en lo que tiene enfrente. Porque ese café tardó entre 3 y 4 años en nacer. Así es, desde que se siembra la planta de café hasta que se produce su primera cosecha, pasan entre 3 y 4 años. Y luego, la cereza que contiene el grano tarda otros 6 a 8 meses en madurar. Lo que usted bebe en minutos tiene detrás casi media década de espera. Y cuando por fin llega a sus manos, tiene poco tiempo. Un grano tostado empieza a perder sus aromas en los primeros 7 días de estar expuesto al aire. Molido, puede perder hasta el 60% de sus compuestos volátiles en apenas una hora. Por eso los baristas de especialidad insisten en moler al momento. No es capricho, es ciencia. Entonces, ¿cómo elegir bien? Busca en el empaque la fecha de tueste, no la de caducidad. Un café en grano ideal se consume entre una semana y 2 meses después de tostado. Si no tiene fecha de tueste visible, ya sabe lo que eso significa. Y hay algo más que pocas veces se menciona. El café que no sobra, no se tira. El residuo molido que queda en el filtro después de prepararlo es un excelente abono para plantas. Neutralizador de olores en el refrigerador y exfoliante natural para la piel mezclando con aceite de oliva. En la cocina, el café molido puede integrarse a marinados, salsas de chile, repostería y hasta a carnes. Es un ingrediente, no solo una bebida. La próxima vez que prepare su café, hágalo con esa conciencia. Está sosteniendo años de trabajo, semanas de maduración y minutos contados de frescura. Vale la pena hacerlo bien.

0: ¿Qué les parece? Seguimos en Voces y Sabores y ahora ya saludamos bien a Saúl Tagle, también parte de Soul Coffee Roasters. ¿Cómo estás, Saúl?
1: Hola, ¿qué tal? Bien, mucho gusto aquí, con el placer.
0: Ya estabas preparando, ya estabas armando todo lo que vamos a disfrutar esta mañana. Cuéntanos, ¿cuánto tiempo llevas ya trabajando con el café de esta manera?
1: Yo con el café llevo trabajando ya un tiempo, ya llevo un año. Yo entré gracias a nuestro compañero fundador, Roberto. Uh-huh. Yo entré de una manera un poco graciosa, por así decirlo.
0: Okay.
1: Porque prácticamente entré de colado.
0: Ah, vaya, pero sí te gusta mucho.
1: No, sí me gusta, sí me interesa. De hecho, un sueño mío era al final terminar trabajando con café.
0: Muy bien.
1: Se me presentó a mí la oportunidad con ellos y uh-huh. Está de más decir que cuando se presenta la oportunidad, se aprovecha.
0: Sí, claro. Cuéntanos un poco de todo este trabajo que hacen con el café. ¿Qué es lo que tienes que revisar o en qué debes de tener especial cuidado cuando estás preparando esta bebida?
1: Ya cuando nosotros tenemos el café tostado, inicialmente lo que más tenemos cuidado es el momento de trabajarlo sobre el método.
0: Ok.
1: Porque siempre lo tratamos de el tipo de molienda, a qué método va dirigido. Todos estos puntos de vista, también el cuidado sobre el uso del agua, son todos puntos importantes, porque desde el primer momento, si en un punto todo empieza a salir mal, todo se te puede estropear o puede afectar al final el resultado que queremos, el café.
0: Ahora, cuéntanos un poco de lo que está haciendo aquí tu compañero. ¿Va a realizar la molienda?
1: Claro, lo que nosotros hacemos es con los molinos manuales, espesarlos, ya quitando el peso del molino, ya nada más es enfocarnos a lo que es el café. Por lo regular siempre tratamos de ya tener una medida de lo que vamos a utilizar para ya nada más vertir en directo. Los molinos los ajustamos, los calibramos, ya sea conforme lo que vamos a ocupar, ya sea una molina fina, una gruesa, una media.
0: En cuanto a la variedad de café, ¿puedes contarnos un poquito de este café que ya está preparando en este momento, Brian?
1: Ah, claro. Ahorita lo que él está preparando es un café colombiano, conocido como Caturra Chiroso. También resaltando por esas notas florales, okay. En especial lo que es su presencia en el jazmín, que es como que su punto más fuerte al momento de percibirlo en tanto el aroma, ya también percibirlo en sabores. Es como que la característica más fuerte, más...
0: Ah, mira, aquí nos están ofreciendo un poco de este café recién molido. Sí, huele diferente, ¿eh?
2: Sí. Cambia mucho la percepción en aroma, ya que este café tiene una peculiaridad, es que es muy floral. El jazmín, tenemos también un poco ahí de azahar.
0: En tu caso, mi estimado Brian, no te puedo escuchar correctamente porque estás muy lejos de los micrófonos. Pero, pues, ¿qué les parece si probamos un poco de este café que ya nos sirvieron? Chef Oscar Alucín, cuéntanos qué es lo que deberíamos de detectar. Mira, en esta primera bebida.
3: Algo muy interesante que acabamos de ver, esta parte que el café, la experiencia empieza desde la molienda. Entonces, desde que tú mueles, el que olfatees y lleguen esas notas, prácticamente ya te están metiendo lo que vas a tener como producto y demás. ¿Qué debemos de observar? Primero el color. Si te das cuenta, tenemos un color de café menos intenso al que estamos acostumbrados. Por lo regular, mucha gente se imagina el café como muy oscuro o con un color muy intenso. Si tenemos un color caoba brillante con destellos rojizos, prácticamente muy fino y sobre todo limpio en su estructura, quiere decir que no contiene partículas o pedacitos de café y demás, y eso habla de la técnica, ¿no? Posteriormente vamos a acercar a nariz,
0: okay.
3: Vamos a olfatearlo. Vamos a inhalar como si estuvieras olfateando una flor y prácticamente vamos a tener toda la fragancia. Eso se le llama fragancia. La fragancia por lo regular nos ayuda a entender y a conectarnos con el café. Si te das cuenta, tenemos una fragancia rica, exquisita, neutra, que nos recuerda a los frutos y que nos recuerda prácticamente a algunas nueces y demás. Y también nos habla de un tostado muy ligero y muy sutil. ¿De acuerdo?
0: Muy bien. desafortunadamente se nos está terminando el tiempo. Yo quisiera que nos acompañaran todos de este lado para un mensaje final. Igual, Brian, si gustan acompañarnos final. Chef Oscar Alducín, un mensaje final que puedas compartirnos para ir despidiendo Voces y Sabores.
3: Pues darle las gracias a todos por habernos acompañado. Darle las gracias prácticamente que se animen a probar café, que prueben café mexicano, ¿no? Un fuerte abrazo también a todos nuestros docentes y demás el día de hoy que están celebrando su día. Un fuerte abrazo y les mandamos un mensaje que tenemos capacitaciones y demás. Si te interesa el café y demás o otras bebidas, estamos para servirles y demás. Y que prueben mucho café poblano.
0: Sin duda, pues es un excelente mensaje. Ahora, Saúl Tagle, cuéntanos un mensaje final para despedir Voces y Sabores.
1: Claro que sí. Principalmente, muchas gracias. También nunca dejemos de perseguir esas metas, esos sueños que tenemos. Al final de cuentas es lo que más nosotros anhelamos. Es nuestro mayor deseo.
0: Sin duda, y pues eso lo demuestran con este proyecto. El café está delicioso, ya le di un sorbo y se nota la diferencia.
3: Vas a encontrar armonías, ¿sabes? ¿Sí? Lo succionas como si estuviéramos tomando sopa y vas a encontrar muchas armonías porque lo vamos a oxigenar.
0: Eso está buenísimo, lo vamos a intentar. Mientras tanto, Brian Castillo, un mensaje final para cerrar con Voces y Sabores.
2: Pues muchísimas gracias, te agradezco demasiado la apertura aquí en SICOM. Es un gustazo poder impartir un poquito más de conocimiento del café. Mensaje principal que quiero dar es que por favor se animen a probar diferentes cosas, se animen a experimentar, al menos en este ámbito que es el café de especialidad, y sobre todo a todos aquellos jóvenes que quieren incluir en algo de un proyecto y eso, no tengan miedo, tengan toda la seguridad y sigan adelante, que lo bueno siempre viene después.
0: Sin duda, pues muchísimas gracias a Saúl Taglie, a Brian Castillo, quienes son parte de Soul Coffee Roasters, y Chef Oscar Alducín, muchas gracias por acompañarnos. No, pues
3: muchas gracias por la invitación y anímense, miren, estudiantes, gastronomía con proyecto. Entonces quiere decir que hay que empezar a generar propuestas y sobre todo empezar a generar empresas que generen empleos para poder desarrollar un mejor México.
0: Ahí está, y pues no solo beban café, disfrútenlo. Y gracias por acompañarnos, gracias a la terminación 0156, dice buenos días, bonito programa, pero a mí sí me gusta que solo, sí me deja sin dormir. Saludos desde Acuitlapilco, Tlaxcala. Muchas gracias por escribirnos. Gracias. Pues ahí está.
3: Disfrutar
0: del café. Soy Javier Garzón, por hoy terminamos, pero nos escuchamos el próximo viernes con más de Voces y Sabores. Buen provecho.
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0: Hola, ¿qué tal? ¿Cómo están? Qué gusto saludarles. Yo soy Pilar Rojas y les doy la bienvenida a una emisión más de Hablemos de Mujeres. Ya estamos listas, mi compañera Larisa Mendoza y su servidora, para estar con ustedes a partir de este momento y hasta las 11:30 de la mañana con un tema, créame, muy interesante. Vamos a platicar sobre problemas de ciática y sus mitos. Antes de iniciar el programa, quiero dar mi más sentido pésame, mis condolencias a la familia de nuestra compañera Candy Arroyo. Lamentablemente, usted ya lo habrá escuchado en algunos espacios de SICOM, tanto en radio como en televisión, una compañera que llevaba muchísimos años aquí en SICOM, trabajando, alegre siempre, compartida, generosa con los compañeros, con los amigos, y bueno, pues una mujer que sin lugar a dudas deja un vacío muy, muy grande en la comunicación poblana. Un abrazo muy fraternal a toda su familia. En Hablemos de Mujeres, pues nos unimos a ese pésame. Lari, ¿tú también la conociste?
1: Ay, sí, la verdad, un abrazo a toda su familia y amigos y a toda nuestra casa de SICOM, porque la verdad, sí fue una noticia muy lamentable. Era una chica de 49 años. Yo la conocí desde hace 20 años, cuando yo también trabajaba aquí por estos rumbos. Y la verdad era una mujer siempre, y sí lo quiero decir porque sí se vale, ¿no?, que honremos su memoria. Era una chica sumamente alegre, siempre en todos los pasillos. Ella era productora de varios programas matutinos y también fue el personaje de la ratona, claro, del callejón de televisión, que la verdad hizo feliz a muchos niños, también a mis hijos, me imagino también a los tuyos y a varios niños, ¿no? Porque siempre se quedó con ese nombre, ¿no? Yo le decía, hola ratona, ya como, claro, que ya le había quedado. Y sí quiero comentar que era una mujer excepcional, siempre sonriente y siempre apoyando a todos. Daba recetas también, déjame decirte, de cocina deliciosos porque le encantaba cocinar. Y bueno, un abrazo, lamentablemente falleció. Y bueno, lo único que queremos es mandarle un abrazo muy fuerte a toda la familia y a todos nuestros colegas y amigos de SICOM.
0: Claro, y recordarla siempre como era y como le hubiera gustado que la recordáramos. Pues bueno, tenemos el programa, como ya lo había comentado, Problemas de Ciática y sus mitos. Antes de iniciarlo, también mandar un saludo a quienes nos escuchan en el interior del estado, en la Sierra Negra, en la Sierra Norte, en la Mixteca Poblana. Somos el medio de comunicación que llega a todas partes del estado, incluso a estados aledaños, a municipios de estados aledaños. También gracias por su preferencia. Estamos en todas las redes sociales, estamos transmitiendo a través de Facebook Live. Usted lo puede compartir con sus familiares, amigos, a cualquier hora del día. Ingrese, por favor, a la página, al perfil más bien de SICOM en Facebook, y ahí se guarda absolutamente toda la programación, todos los temas de interés los puede compartir con sus familiares y amigos, y pues volverlos a leer para anotar todas las recomendaciones. Lari, te saludo ahora sí.
1: Qué gusto saludarte, mi querida Pili. Oye, te veo tapadita con chamarras, sí, y mucho calor.
0: Pues a mí no me dio tanto hoy, pero bueno.
1: Oye, ¿qué tal ayer? Ayer sí, estábamos más de 24 grados.
0: Y ayer sí hizo más calor. Bueno.
1: Pero bueno, hidratarse.
0: Está cambiando, ¿no?
1: Claro, ya ves que ya está lloviendo. Oye, gracias a Dios ya está lloviendo varios días y ya ha bajado un poquito el calor.
0: Está jugando con nosotros.
1: Está jugando, pero bueno. Oye, pues vamos a hablar de este tema tan interesante el día de hoy sobre problemas de ciática y sus mitos, porque ¿quién no ha tenido ese problema? Todo mundo, no nada más, claro, niños, adolescentes, adultos, pero gente también de la tercera edad, ¿no? Claro, adultos mayores.
0: Oye, pues que nos llamen, ¿no?
1: Que nos llamen y, por favor, llámenos a los números en cabina. Si usted tiene alguna duda, algún comentario que le quiera hacer a nuestro invitado de hoy, llámenos al 2222-737716, 2222-737717. Le recordamos que tenemos un WhatsApp. Usted puede mandar un mensaje de texto al 2215-875657 y con gusto le contestamos. Otra vez le repito, 2215-875657, y también le recordamos que estamos en todas las redes sociales, Instagram, ebooks, Facebook y todo. Y sobre todo también en ebooks y com 105.9 de FM, y también en Facebook Live en SICOM. Y también recuerda que estamos en vivo y a todo color también en SICOM Televisión 16.2. Vamos a una cápsula muy interesante sobre este tema que nos hace el favor en nuestro invitado, el fisioterapeuta Cristian Rebollo, de hablar.
2: Expertos al aire.
3: Expertos al aire. ¿Sabías que la ciática no es una enfermedad, sino un síntoma? Se trata de un dolor que recorre el nervio ciático, el más largo del cuerpo, y puede ir desde la espalda hasta la pierna. Muchas personas creen que les dio la ciática por cargar algo pesado o por el frío, pero en realidad las causas más comunes son hernias de disco, mala postura, sedentarismo o problemas en la columna. Uno de los grandes mitos es pensar que el reposo absoluto ayuda. Al contrario, permanecer inmóvil demasiado tiempo puede empeorar el dolor. Otro error frecuente es automedicarse o usar remedios caseros sin revisión médica. También es falso que solo las personas mayores sufran ciática. Hoy, jóvenes que pasan horas sentados, manejando o frente a pantallas también la padecen. Las señales de alerta son dolor intenso, hormigueo, adormecimiento o debilidad en la pierna. Si ocurre, lo mejor es acudir con un especialista. La prevención sigue siendo clave. Moverse, fortalecer los músculos, cuidar la postura y evitar el exceso de peso. Porque escuchar al cuerpo a tiempo evita un problema mucho más serio.
0: Y esta mañana le doy la bienvenida con muchísimo gusto a nuestro estimado querido doctor fisioterapeuta Cristian Rebollo. ¿Cómo estás, Cristian? Buenos días,
4: muy bienvenido. Bien. Hablemos Muchas de gracias mujeres. Por la invitación. Me da gusto estar nuevamente con ustedes y con su auditorio por aquí, ahora hablando de un poquito de lo que es el ciático, el nervio ciático y sus afectaciones.
0: Oye, pues empezamos por el principio. Explícanos, platícanos qué es el nervio ciático, porque todos la conocemos como la ciática y creo que tiene un término más profesional.
4: Es tan común que, vaya, todo el mundo hemos sufrido de la ciática.
1: Nos, sí, ¿verdad? Todos.
4: Sí, todos.
0: ¿Dónde está?
4: Es un nervio muy grueso, muy grande, que sale de la parte baja de la columna, ¿sí? Atraviesa por debajo de un músculo a nivel de la pompa y de ahí se va hasta la punta del dedo gordo del pie.
0: Oye, ¿no? ¿Por delante o por atrás?
4: Por detrás, bueno, realmente por en medio, no es delante atrás, es claro. más superficial hacia la parte de atrás, porque hay un poquito menos músculos, por ejemplo, a nivel del muslo, tienes nada más lo que son los isquiotibiales, el bíceps femoral, pero enfrente tienes cuádriceps y hay más masa muscular. Entonces es más palpable hacia la parte de atrás y la zona de compresión, al estar sentados a nivel de la pompa, ahí está el piramidal y ese es el que hace mayor presión sobre esa emergencia o ese nivel donde el nervio se hace más superficial. Es, para irnos entendiendo, es como la raíz de una planta, el tronco de una raíz. Es la parte gruesa y de ahí salen nervios como en la raíz de las plantas, más delgaditos, muchos hacia toda la zona de la pierna, los dedos y demás.
0: Oye, ¿cómo subestimamos los nervios, no? No les damos como que la importancia, siempre nos preocupa como que la fractura, como que el hueso, como que... Pero los nervios son tan importantes, están conectados como que a todas partes y qué doloroso es cuando...
4: Son los motores prácticamente. El nervio tiene dos partes, una que es sensitiva, que se encarga de darnos toda la sensibilidad, todas las sensaciones las percibimos a través del nervio, y tiene una parte motora, el mismo nervio, que es el que permite a base de estímulos eléctricos movernos, hacer la contracción del músculo y manda la información a ligamentos, a tendones. Es digamos el motor de nuestro cuerpo para poder movernos.
1: Oye, doctor, sí te quiero preguntar, Cristian, ¿por qué no hay una sola, como lo comentaste hace rato, ¿no? Todo mundo se ha enfermado, como dices, bueno, no es una enfermedad, es un malestar.
4: Sí.
1: Bueno, que todo mundo, pero más, ¿cuáles son las personas que más tienen este tipo de problemas? No sé si los adultos mayores o también los jóvenes cuando hacen ejercicio, ¿o a qué se debe?
4: Es muy curioso. Antes, o sea, hace, ¿qué les puedo hablar? 15 años, lo presentaba mucho más adultos y adultos mayores, ¿sí? Y hoy se ha venido invirtiendo la frecuencia de esta patología en edades más tempranas. Hoy tenemos hasta niños que pueden llegar a presentar un problema de columna lumbar, con alguna alteración ahí en el nervio por consecuencia, y adolescentes, sobre todo. Eso que siempre vemos las mamás, cuando me tocó a mí, cuando yo era adolescente, que tomábamos posturas como garabato, decía mi abuela,
1: Jorobado,
4: escarabajo. Ajá, y no bien sentados en las sillas, sino deslizados hacia adelante, encorvados. Unas posiciones ahí medio extrañas que hoy sería un poco complicado adoptarlas. Eso, más aparte,

0: casi todo el día, ¿no? En la computadora, en el teléfono, trabajando, y de repente te paras. Yo he sabido de casos que te paras y luego lo dices, ¡ay, la asiática! Como que está muy de moda, ¿no? Pero duele. ¿Por qué dolería ahí si normalmente, bueno, si te paras al baño o caminas, ¿no?
1: Cuando nosotros estamos sentados, tenemos músculos que están trabajando constantemente para estabilizar la parte baja de la espalda, ¿no? Para mantenernos en buena postura, para evitar que nos colapsemos, ya lo hacemos de forma inconsciente, no consciente. Entonces, como todo músculo, al estar pasando muchas horas en una misma posición, se agota, y en el momento en que nos levantamos, a la hora de cambiar y exigirle una contracción o un movimiento diferente, entonces viene el espasmo y viene el dolor. El cuerpo no está hecho para quedarse quieto, no estamos diseñados para estar quietos. O sea, claro, estamos diseñados para movernos.
2: Oye, doctor, el tema de postura. ¿Qué porcentaje más o menos de la población no tiene una buena postura?
1: Un gran porcentaje. Muchos. Tan es así que cuando acuden a consulta y les decimos características, por ejemplo, a personas que trabajan en oficina, ¿no? Y que hoy en día cada vez son menos las computadoras de escritorio y van hacia tabletas y laptops y portátiles, lo normal es que trabajan acá. Y no, cuando estás en una oficina, en tu escritorio, pues no deberías de trabajar. Están hechos para trabajar poco tiempo esos dispositivos. Entonces, si trabajas con él, tienes que subir el monitor a la altura de tu cara,
2: claro,
1: con un teclado alejado de la pantalla, bien recargado en la silla. Pero eso resulta...
2: Y nadie lo hace. La tableta la tienes
1: incómodo.
2: Aquí.
1: Exacto.
2: O sea, la postura de los hombros, del cuello, la joroba.
1: Favorece la tableta o la laptop, favorecen a que encorvemos a encorvar los hombros, a inclinar la cabeza, favoreciendo un tipo de joroba, con una curva exagerada hasta la espalda baja. Y eso hace que los músculos trabajen de una forma larga, o sea, se elongan, pero a la vez les exigimos que estabilicen la espalda. Y no es la mejor posición para ellos. Por eso es que a la hora de movernos, dan ese espacio.
2: Oye, ¿se puede confundir el dolor de ciática con el dolor de espalda? O sea, ¿con otro tipo de molestia que se tenga en la espalda o es parte de lo mismo?
1: Van como de la mano. O sea, una lumbalgia, que es un dolor de espalda baja, puede derivarte o puede complicarse en una ciatalgia. Hay ciertas que son las menores, que es una ciatalgia pura, que es una irritación del ciático por algún problemita. Por ejemplo, no sé si han visto en redes sociales algo que era muy conocido, que los hombres no usaran la cartera en la parte de atrás, claro, en la pompa, precisamente por eso, porque entonces la cartera, cuando es muy abultada, comprimes el músculo piramidal, y entonces justito atrás de ese músculo pasa el ciático y lo irrita. Eso sería algo puramente ciático.
2: O sea, le pasa más a los hombres, ¿no?
1: No, pero ese es puramente ciático. Ahora, cuando tú tienes un problema de espalda, estamos un poco más arriba, justo donde sale, donde nace el nervio ciático. Y hay músculos también profundos que cuando hacen unos espasmos, unas contracturas muy fuertes, nos pueden irritar el ciático. Pueden tocarlo, se irrita y empieza un dolor de pompa y de pierna sin que duela la espalda.
2: Oye, ¿este dolor se puede volver crónico? O sea, ya tenerlo todos los días, desde que amanece hasta que anochece. ¿Y cómo se puede entonces contrarrestar? ¿Se quita, no se quita, ya es para siempre?
1: Sí, la mayor parte de la gente que acude a consulta con nosotros con un problema de estos ya es un problema crónico. Poco a poco ya la gente, bueno, es nuestra chamba irlos educando, irles explicando que pues, no está bien, que vivir con dolor no es lo normal. Y sobre todo que si uno actúa rápido ante las menores molestias, la solución es mucho más rápida.
2: Oye, doctor, una persona que tiene ciática vive con dolor, como acabas de explicar. ¿Qué pasa cuando le puede pasar otra cosa peor? O sea, haz de cuenta, ¿el dolor de la ciática conlleva a otro padecimiento o nada más ahí se quedan sufriendo con el dolor de ciática?
1: Daña el nervio. El nervio... Hagamos de cuenta que el nervio es como un cable eléctrico, ¿no? Que conduce electricidad y está cubierto de una capa. Esa capa se llama mielina y esa capa se encarga de que la transmisión del mensaje sea en alta fidelidad, ¿no? Para que si hace frío, sintamos exactamente el frío que estamos sintiendo afuera, calor, etcétera. Cuando ese nervio se irrita,

0: quita, esa capa empieza a perderse. Y entonces, en lugar de tener una autopista a cuatro carriles de flujo rapidísimo, tenemos una federal de un solo carril llena de hoyos. Y el mensaje llega más tarde y llega distorsionado. Entonces, ahí es donde estamos hablando de una complicación al nervio llamada neuropatía, en donde ya una simple brisa, un airecito, nosotros lo sentimos como una helada, y de repente sentimos hormigueo sin necesidad de hormigueo, o sentimos la pierna pesada, como si estuviera muy hinchada, como si trajéramos un grillete en ella, pero la vemos y está normal.
1: Está normal.
0: Exactamente.
1: Híjole. Oye, por eso muchas veces normalizamos las cosas, porque claro, no asociamos que tiene que ver pues con el desgaste de este nervio, ¿no? Y, por ejemplo, ¿qué es lo que se puede hacer para irlo recuperando o restableciendo?
0: Ahí hay que tratarlo a tiempo. Esa es la importancia y lo que le insistimos mucho a los pacientes en este tema. Porque ese, una vez que se daña, ya es muy complicado recuperarlo. Se dice que para recuperar ese problema de la mielina, se recupera entre 1 o 2 milímetros diarios en condiciones óptimas.
1: ¿Y cuánto se pierde?
0: No, se pierde rapidísimo, pero nada más basta. ¿Cuánto me tardaría yo en recuperar mi nervio ciático? Pues hay que medir desde el sacro, desde la base del sacro hasta la punta del dedo gordo. Y eso, milímetros, esos serían días. Entonces estás hablando que si te mide 1 metro la pierna es 300 y tantos días de que
1: tardas. ¿Cómo se recupera? ¿Cómo se restablece? O sea, ¿son terapias? ¿Son medicamentos?
0: Uno, lo más importante es quitar lo que está afectando ese nervio, ¿no? Lo que lo está comprimiendo, lo está irritando, lo está dañando. Hay veces que puede ser, como hablamos ahorita, que es postural y puede ser un músculo, puede ser una hernia, que eso ya es otro tema, es más complicado. Puede ser alguna enfermedad, alguna infección que también lo está afectando.
1: ¿Cómo cuál?
0: Hay enfermedades, por ejemplo, las neuropatías son muy características de la diabetes, complicaciones de la diabetes en los pies diabéticos. Ellos sufren mucho de este tema, pero ya no se recuperan, precisamente porque ellos no tienen las condiciones óptimas para irlo recuperando. Entonces, hay muchas condiciones que complican su recuperación.
1: Oye, por ejemplo, perdón, cuando se tiene un tema de la espalda, que sería como lo más común, ¿es recomendable comprarse la faja y pues medio andar derechito? Porque, bueno, he leído que tampoco las fajas son milagrosas, que incluso te pones la faja y si sigues así, pues la faja se acomoda a la joroba o a la posición que tengas, ¿no? Entonces, ¿es recomendable usar ese tipo de
0: Mira, las fajas están diseñadas para ayudar a la espalda a cargar. O sea, si nosotros vemos gente en el gimnasio, ellos usan faja para mover grandes pesos. Nosotros, cuando vamos a cargar un peso muy alto, metemos mucho aire. O la forma de hacerlo es meter aire en el abdomen para hacer una presión adentro y evitar que se forme una hernia, ¿no? El problema de la faja es que mucha gente la siente muy segura, pero realmente la faja hace la función de tus músculos. Entonces, cuando quitamos la faja, tenemos músculos más flojos, claro, más
2: débiles. No es tan recomendable la faja, por lo que
0: veo. No, para estos temas no. Es como cuando tienes un accidente y te ponen el collarín. Los primeros días que tienes mucho dolor, que tienes dolor de cabeza, que los músculos están dañados, te funciona porque detiene el peso de tu cabeza. Pero el problema es cuando todo esto pasa y lo quitamos, entonces sientes que la cabeza se te hace para todos lados porque los músculos están muy débiles. Y ya es nuestra chamba regresarlos a que hagan su función normal y carguen el peso de la cabeza.
1: Entonces, si no es la faja, ¿qué puede ser?
0: Lo mejor, lo que debería de ser, es acercarnos a profesionales, en este caso fisioterapeutas, para de forma preventiva establecer programas de ejercicios para trabajar músculos abdominales, músculos de espalda y corregir posturas, ¿no? Y a lo mejor, bueno, yo me dedico a oficinista, ¿no? Estar en la oficina sentado, bueno, pausas activas, algunos movimientos de hacer entre horas para estimular la espalda y que darle descanso a esos músculos, cómo acomodar la computadora, el escritorio.
1: Oye, ahorita
0: silla,
1: que estás hablando de eso, que yo creo que le serviría a muchísima gente del auditorio, cómo debe uno sentarse. Por ejemplo, ve nosotras cómo estamos sentadas. ¿Está bien o está mal?
2: Yo estoy imitando a Pili porque ella siempre está muy derecha. Entonces, cuando yo siempre le hago así. No,
1: pero aquí, y por ejemplo, pues tengo las piernas como abiertas. O sea, no estoy, o sea, como así derechita. Entonces, ¿qué es lo correcto?
0: Lo más importante es pies que toquen los...
2: Híjole, ya no estamos tocando.
0: Ajá, ahí está. El piso. Si, es, si están colgando, la silla está muy alta. Sí. ¿No? Entonces, los pies a 90 grados, las rodillas 90 grados, cadera 90 grados, ¿sí? Y de ahí te va a dar el reposo a la espalda inmediatamente.
2: Pero no recargarse en el respaldo de la silla.
0: Ya depende de la silla. O sea, es que la silla tú la deberías de tener de acuerdo a tu postura. Estatura. Por eso hay sillas que son súper caras, pero carísimas, que son las mejores para ergonomía. Una silla te viene costando 45 mil pesos.
1: No, bueno, olvidémoslo.
2: Adiós.
0: Porque le ajustas todo y esa sí la puedes dejar perfectamente bien para que si yo estoy sentado acá, aquí esté el respaldo y esté mi cabeza sin que yo esté echado hacia atrás. Lo más adecuado es pies, o sea, lo posible. No todos vamos a tener la posibilidad de tener una silla de tanto dinero. Es pies en el piso, o sea, bajar la silla, las que se suben, las que tienen ese amortiguador para subir y bajar el asiento, que los pies toquen el piso, que estén 90 grados, tratar de que las rodillas estén a 90 grados y la cadera igual a 90 grados. Y ya con eso el resto va como danza y te vas a
2: acomodar. Oye, Cristian, ¿y cuánto tiempo hay que estar sentados? O sea, porque dices que también no, mucho tiempo no es bueno. Estamos trabajando en la computadora, en la... Lo que sea, ¿no? Estás sentado, estás cocinando, lo que sea, estás sentado. ¿Cuánto tiempo tiene que pasar para movernos para que no lleguemos a tener este problema de la ciática?
0: Nosotros recomendamos entre una hora, hora y media, hacer la pausa para evitar.
2: Ahí es mucho, ¿no? Hora y media, ¿no?
0: Es lo bueno, es que... Una hora es lo que estamos aquí.
1: Muchos trabajos no te lo permiten, son como muy de tiempo completo estar sentados. Pero de pronto es bueno pararse, ir al baño, regresar, caminar.
0: Claro, nuestros pacientes que tienen estos problemas, ya cuando los damos de alta, les decimos, bueno, pon tu timer en tu reloj, que todo el mundo tiene un celular y entonces puede programar ese relojito, y a lo mejor a la hora vas a hacer dos bienes a tu cuerpo, te paras, ¿sí? Y vas por agua y te hidratas. Y entonces vas, caminas, regresas, te tomas tu agüita y regresas a trabajar otra hora. No te va a quitar más de 3 minutos.
1: Claro. Oye, mencionabas algo muy interesante durante la plática, en el sentido de el dolor, el hormigueo en la mano y que se extiende hasta el brazo, y tiene que ver precisamente con el uso de los dispositivos móviles, especialmente del celular.
0: Sí.
1: Porque ya toda la gente, absolutamente todos, estamos con el teléfono y así o así.
2: Hasta caminando.
1: Durmiendo, o sea, bueno, no durmiendo, pues estamos durmiendo, pero sí en la cama. Acostados. Y estamos acostados, estamos así, así, así, así. Entonces, ¿eso está afectando?
0: Sí, o sea, la forma, nosotros normalmente tomamos el celular acá, ¿no? Abajo, a la altura del pecho más o menos, y la cabeza va hacia adelante. La cabeza es lo que más pesa en el cuerpo. Entonces, si la cabeza te pesa 4 kilos alineada, cuando tú lo echas hacia adelante, tiene una proyección a lo mejor de 40 kilos aproximadamente, lo que tiene que cargar tu cuello. Por eso arde el cuello, por eso duele. Entonces, la posición correcta o recomendada debería de ser a la altura de los ojos. Pero eso es muy incómodo.
1: Claro.
0: Entonces,
1: y ahí ya va el brazo, ¿no? O sea, porque
0: aquí lo usas y se te cansa el brazo, vas a tener que bajar.
1: Sí, pues sí. Pues vamos a hacer una pausa, regresamos, estamos platicando con el doctor y fisioterapeuta Cristian Rebollo. Es uno de los especialistas más preparados, capacitados, profesionales en Puebla. Y nos está platicando sobre la ciática y sus mitos, realidades, sobre todos los nervios. Si usted tiene alguna duda, algún comentario, marca los números en cabina. Rápidamente la línea de WhatsApp, 2215-875657. Escríbanos también a través de Facebook Live si tiene alguna duda. Regresamos, estamos en Hablemos de Mujeres.
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8: Ya regresamos al segundo bloque de Hablemos de Mujeres. Gracias por continuar con nosotros. Les recordamos que estamos platicando con el fisioterapeuta Cristian Rebollo sobre este tema tan importante y tan interesante para usted. Tome nota sobre los problemas de ciática y sus mitos. Les recordamos los números en cabina por si usted tiene alguna duda, algún comentario que le quiera hacer a nuestro invitado de hoy. Llámenos al 2222-7377-16 y 7717. Le recordamos que tenemos un WhatsApp, ahí puede mandar un mensaje de texto y con gusto le contestamos al 2215-875657. Le recordamos que estamos en todas las redes sociales, en Facebook Live, también nos puede ver, escuchar en la 105.9 de FM y también estamos en Sicom Televisión 16.2. Regresamos contigo, mi querido Cristian. Yo te quiero preguntar, ¿qué le recomiendas a la gente en cuanto tenga el dolor de ciática antes de tomarse una aspirina? Porque así somos, ¿no? Así somos todas las personas, iba a decir los mexicanos, pero no, en todo el mundo, en el momento que tienes un dolor, lo primero que haces es tomarte un analgésico, una pastilla para quitar el dolor. Pero ¿qué es lo que tú recomiendas? ¿Se tienen que hacer estudios o qué es lo que hay que hacer en cuanto tengamos un dolor de ciática?
9: Lo ideal es acudir a un especialista, ¿no? Ya sea a un médico general, a un fisioterapeuta, a un ortopedista. Uh-huh. Lo ideal, un fisio, un ortopedista, sería lo ideal. A veces no lo hacemos y lo que hace mucha gente ya cuando llega a consulta con nosotros es que se toman o se inyectan dolonegrobión, o sea, este diclofenaco. Uh-huh. con un componente...
8: Que sí ayuda un poquito, ¿verdad? A relajarse o no.
9: Es un analgésico, nada más.
10: Claro, es que el problema es que disfraza el dolor.
8: El dolor,
10: o sea,
8: real.
10: Si uno se toma una pastilla, pues sí, se siente uno mejor o bien, pero el problema sigue, ¿no?
9: Sigue funcionando mal, sigue apretándolo, nada más, digamos, duerme el dolor. Entonces ellos hacen su vida normal y entonces se complica todavía más porque no les duele y entonces seguimos haciendo lo mismo y cuando llegan a consulta ya es un problema más complicado que va a tomar medidas, ya sea un tiempo de tratamiento mayor o más medicamentos o inclusive a veces hasta cirugía si es un problema de hernia, ¿no? Entonces lo ideal es, me empezó a doler, no se quitó en 1 o 2 días, ve con un especialista porque no se va a quitar. Y la otra, pues, ¿qué hacen? Se quedan descansando. O sea, es que si me acuesto y me quedo en la cama, no me duele. Sí, pero no te está ayudando.
8: Y aparte tiene uno que trabajar.
9: Exactamente.
10: O hacer coleja. O sea, hay mucha gente, principalmente adultos mayores, que dicen, no, pues me quedo acostado, no molesto a nadie, pero no tienen calidad de vida. Claro. O sea, cuando pueden salir a caminar o pueden hacer otras actividades. Tenemos un mensaje, terminación 90, muchísimas gracias por comunicarse, Hablemos de Mujeres y a Sicom. Y bueno, pues nos saluda y preguntan si puedes compartir tu número de contacto, por favor, para que te puedan consultar.
9: Sí, claro, les comparto, el número es 2212-03-1919.
10: Excelente. Oye, doctor, entonces, bueno, partiendo de esa lógica, muchas veces no sabemos a dónde acudir, o sea, si vamos con el ortopedista o con qué médico tenemos que ir, ¿cuál es la recomendación? O sea, primero tenemos que ir con el ortopedista o traumatólogo, o tenemos que ir con el fisio. ¿Qué recomiendas?
9: Cualquiera de las dos opciones es buena, ¿no? Incluso el médico internista también se puede ir y ellos van a derivar. O sea, hacemos un tratamiento inicial y derivamos a otra especialidad, ¿no? Hay veces que se controla solamente con relajante muscular y se resuelve 2-3 días. Si no pasa con eso, entonces canalizamos a fisio o canalizamos a ortopedia, ¿no? En mi caso, cuando es fisioterapia, ya con nosotros, tratamos con terapia, ejercicios, algunas técnicas que tenemos ahí. Y si mejora, perfecto. Recomendaciones para que hagan cambios en su vida diaria, no vuelva a pasar, y si no, entonces canalizamos con ortopedia para examinar si es que hay algún temita ahí ya estructural, alguna hernia, alguna protrusión o otra cuestión que nos pudiera estar causando este problema.
10: Bien, se comunicó con nosotros Heidi de aquí de la ciudad de Puebla, muchísimas gracias por sus llamadas, y pregunta si es lo mismo fisioterapeuta que neurofisiólogo. Y que si puedes dar tus datos de contacto, por favor.
9: Ok, pues un fisio y un neurofisiólogo sería diferente. Así como tal, un neurofisiólogo sería ese especialista encargado en la fisiología de todo el esquema del sistema nervioso central, ¿no? A mi entender, el neurofisiólogo hace todos sus estudios, hace potenciales evocados, estudia estudios del sueño y cuestiones diferentes.
10: ¿Más como neuronales?
9: Exactamente, o sea, es otro tipo, un neurofisiólogo, un médico neurofisiólogo está encargado en ver todo el tema del sistema nervioso, ¿sí? A nivel médico, un fisioterapeuta, nosotros nos encargamos de movimiento, nos encargamos de biomecánica del cuerpo. Sí, abordamos temas de problemitas neurológicos, pero sí tenemos dos competencias diferentes.
10: Oye, y en este sentido, por ejemplo, para un paciente que tiene Alzheimer, ¿o no es con un fisioterapeuta?
9: La parte de conservar la movilidad, de la parte de ayudar a disminuir el temblor o hacerlo independiente a pesar de los movimientos de temblor, si nos corresponde a nosotros. La parte del tratamiento médico para evitar los periodos de epilepsia, para evitar la progresión de la enfermedad, no nos corresponde a nosotros.
10: ¿Qué otra cosa les corresponde a ustedes de neuro?
9: De neuro, el tema de neuropatía, nosotros ayudamos a trabajarlos, pacientes post-eventos vasculares cerebrales, los derrames cerebrales, y a trabajar con la mitad del cuerpo paralizado. Nosotros somos los que vamos a ayudarles en los chiquitos que tienen alteraciones en el sistema nervioso para la movilidad. Nosotros lo hacemos, pero siempre vamos de la mano con un neurólogo, con un neurocirujano, vamos trabajando en conjunto,
10: sí,
9: con
10: por
9: ellos.
10: Por lo regular ellos son los que los
9: canalizan con nosotros
10: con
9: para la parte
10: terapia.
9: De movilidad y la parte de independencia.
10: Bien.
8: Oye, como dice, ¿no? Un buen tratamiento después de una operación, por llamarlo así, o ya que hayan visto al ortopedista, dicen que el éxito, y no me dejarás mentir, es lo que hacen ustedes los fisioterapeutas.
9: El seguimiento. Se
8: ¿no?
9: dice, pero yo ahí sí difiero un poquito. Es un trabajo en equipo.
8: Claro.
9: O sea, una muy buena cirugía sí la puede echar a perder un mal trabajo de rehabilitación, pero un excelente trabajo de rehabilitación tampoco va a salvar una mala
8: cirugía.
9: Por eso
8: van de la mano.
9: Sí.
8: Una operación y ya ustedes.
9: Es un trabajo en conjunto. Claro. Tanto el cirujano tiene que hacer su trabajo, que es enorme, o sea, no cualquiera lo hace. Como el de nosotros también, no cualquiera lo puede hacer, y hay que hacerlo bien, hay que saberlo bien.
8: Así es. Claro. Muchísimas gracias a todos los que se comunican con nosotros a través de las redes sociales de SICOM. Muchísimas gracias a Renata Sánchez. Te pregunta, doctor, fisioterapeuta Cristian, te pregunta, ¿cuánto tiempo tarda en quitarse un dolor de espalda o de ciática?
9: Depende del tiempo de evolución. Sí, y depende de la causa y el abordaje que tenemos, ¿no? Si es un dolor por, no es lo mismo un dolor por que cargué una caja y me dio el espasmo y hoy mismo voy con a que me atiendan a una hernia de disco. Una hernia de disco.
8: No, sí, es palabras mayores.
9: Palabras mayores, va a acabar en cirugía y el tiempo de recuperación va a ser un poco más prolongado, aunque ya hay, ha avanzado tanto la ciencia que hoy tenemos especialistas que hacen cirugías de hernia de disco por mínimas invasivas, por 2 hoyitos, mientras estás despierto, y el tiempo de recuperación es rapidísimo y quedan bárbaros, ¿no? Quedan brutales el paciente.
8: Oye, tengo una duda, y independientemente, bueno, van con ustedes a la fisio con este dolor de ciática. ¿Ustedes también les mandan algunos trabajos de hacer en casa? O sea, ¿algunos ejercicios, sobre todo de la ciática?
9: Sí, nuestro trabajo no es quitarte el dolor. O sea, si tu fisio nada más lo buscas porque te quite el dolor, no es nuestro trabajo. Nuestro trabajo es cambiarte los hábitos que te llevaron a sufrir ese dolor. Entonces, claro, si fue cargando una caja, nosotros te tenemos que enseñar cómo debes de cargar sin forzar la espalda. Tienes que cargar con las piernas, o sea, la fuerza se tiene que hacer en las piernas, no en la espalda. Entonces, modificamos esos patrones para que no vuelva a suceder. Y ahí es cuando el trabajo está bien hecho. Yo siempre le digo a mis pacientes, o sea, tú vienes acá, pero yo no voy a quitarte el dolor. Mi trabajo va a estar bien hecho cuando yo no te vea en 3, 4 años, 5 años, o te vea por otra cosa que no sea por lo mismo que llegaste con nosotros. Ahí mi trabajo está bien hecho, porque te enseñé a cambiar los hábitos que te llevaron a sufrir este problema. Entonces, es un trabajo de la mano con el paciente en donde tienen ellos que comprometerse con ellos mismos a trabajar en casa, a hacer los ejercicios. Porque si yo los quiero tener haciendo los ejercicios en mi clínica, pues nos echamos un año. Digo yo, felizmente, ¿no? Mi clínica, felizmente. Pero pues no se trata de eso. O sea, se trata de hacer conciencia como personas para cambiar los hábitos. Y lo que cambiemos hoy en día, pues lo vamos a cosechar a los 80, 90 años.
10: Claro, es, o sea, la fisioterapia, pues es una escuela, ¿no? Es un aprendizaje, pues no permanente, pero sí tenemos que ir aprendiendo porque son hábitos que traes de toda la vida, doctor.
9: Sí, sí, es conocernos y cuidarnos, ¿no? Ahorita, sobre todo, pacientes de mi edad, 40, 30, es lo que digo, lo que hagas ahorita vas a agradecerlo en cuando llegues a ser adulto mayor. Sí, claro, tenemos pacientes de 80 años que llegan a terapia a hacer su especie como de gimnasio para mantenerse 2 veces a la semana, y entonces hacen sus pesitas, hacen su equilibrio, hacen todo, y los ves caminando sin bastón, sin asistencia, sin nadie que los cuide, completamente lúcidos, viviendo solitos en casa. Y eso realmente, cuando ves ese tipo de pacientes, dices, pues, yo quiero vivir así. O sea, si voy a llegar a 80, 90 años, yo quiero vivirlos, sí, así.
10: Con calidad de vida. Oye, ¿cuáles son los principales errores que detectas en las personas? O sea, que dices, todos hacen esto sí o sí.
9: Malas posturas. Ay, no, sí, sabemos acomodar el asiento del coche, no sabemos acomodar la oficina, no sabemos escoger una almohada, un colchón. O sea, lo más importante, si tomamos en cuenta que pasamos de 6 a 8 horas en cama y no tenemos idea ni de cómo escoger una almohada, nadie nos dice, nadie nos enseñó, ni un colchón. Compramos el colchón porque es ortopédico, sin saber qué significa eso, o una almohada porque es muy cara y dicen que es la mejor, pero puede que no sea para mí. Entonces, eso es uno de los errores y eso es de lo que más hacemos hincapié en la clínica, o cuando vemos estos problemas, antes de darlos de alta, son las preguntas que surge el paciente. Bueno, ¿y mi almohada? Bueno, ¿y el colchón? Porque entienden que un buen colchón, tu espalda acostada boca arriba o de lado, la columna tiene que quedar recta para que descanse.
8: Si entonces esos colchones curva, medios aguaditos, ¿son malos?
9: No son malos. Habría que acostarte y ver que tu espalda esté alineada desde la base de la cabeza hasta el sacro, que haga una perfecta línea para que entonces puedas descansar.
10: Oye, entonces la almohada no está bien, porque claro, si nos ponemos, o sea, de pronto usamos unas almohadas, pero si de este ancho.
8: Para el reflujo.
10: Y puede ser. Uh-huh. Y pues quedas así, o sea, quedas prácticamente con la cabeza levantada. No está bien usar almohada.
9: No está bien usar la almohada equivocada, porque si tú te acuestas de lado, doctor, si tú te acuestas de lado, la cabeza se va a inclinar. Okay. Y ahí la columna hace una curva al final de la cabeza. Entonces necesitas bien la almohada de la distancia de tu hombro a la oreja para que mantenga la cabeza alineado. Por eso digo, cuando te acuestas de lado, tenemos que ver una línea recta de la base de tu cabeza hasta el sacro. Se tiene que ver recta perfectamente bien. Y en ese colchón, con esa almohada, seguramente vas a amanecer y vas a decir, uff, dormí como nunca. Porque todo tu cuerpo entra en una fase de reposo y de reparación. Y entonces alcanzas el sueño.
10: Entonces,
9: profundo.
10: Las posiciones fetales y
9: funcionan bien.
10: ¿También? Sí, pero sí, ¿por qué si estás encorvado?
9: Pero viéndolo, digamos, desde arriba, en posición fetal te vería como en una C. Pero viéndote de atrás, la columna hace la curva, pero tiene que quedar en línea recta.
8: Oye, yo siempre.
9: No curva hacia abajo o curva hacia arriba.
8: Ajá. Wow. Oye, Cristian, yo tengo una duda. No sé si han escuchado ustedes, no me dejarán mentir. Antiguamente, bueno, hace unos ayeres, la gente, para tener una buena postura, ponía tablones en abajo del colchón. ¿Es bueno, malo?
9: Los colchones de antes de resorte se vencían muy rápidamente. Y aparte, si te acuerdas, los colchones eran súper delgaditos. Y entonces te acostabas y hacía precisamente lo que les comento. Te acostabas y hacía una panza hacia abajo, hacia el piso. Los tablones que metían abajo era para compensar y tratar de que se mantuviera recta. Ese era el chiste de meter las tablas para no cambiar el colchón, ¿no? Trata de mantener la columna lo más alineada, que hiciera una línea recta. En ese entonces estaba bien. Hoy en día ya esos colchones es muy difícil, creo que hasta de conseguirlos. Lo más común es ya colchones de resortes independientes, porque obviamente ya avanzó mucho, bajaron costos y ya son mucho más accesibles.
10: Oye, doctor, una duda. ¿Se puede dormir del lado derecho o del lado izquierdo, siempre y cuando la almohada esté bien? Porque de pronto también he visto varias publicaciones que da el reflujo o que,
9: ahí el tema es por el vaciamiento gástrico, ¿sí? Del lado derecho a izquierdo, no tanto por un tema de la columna. Es más, si cenaste tarde, pues si te acuestas de un lado, es más probable, porque te estás acostando sobre el estómago, que te haga reflujo, a que si te acuestas del otro lado, y entonces promueves a que haga un vaciamiento gástrico más rápido, por lo menos no te dé agruras ni gastritis.
10: Pero ahí no influye la almohada.
9: No. No, ahí es la posición de...
10: Como dice, rectos, punto.
8: Y otra pregunta, boca arriba, boca abajo, ¿qué es lo que más recomiendas? Ahora sí que danos ese consejo, doctor.
9: Como se acomode uno.
10: ¿Boca abajo se puede?
9: Sí, claro. Sí, pero también. ¿Cómo? Hay unas almohadas largas en donde tú la abrazas, subes la pierna, subes el brazo y entonces te permite dormir boca abajo con la espalda bien alineada.
8: O nada más la cabeza de lado, ¿no? O sea,
9: es que cuando tú abrazas la almohada, la cabeza no queda boca abajo. Entonces queda bien alineada. Están hechas para que quede alineada.
8: Oye, ¿y la gente que duerme en el piso?
9: Ya tiene problemas de espalda. Es un problema de espalda.
10: ¿Aunque por eso uno dormir en el piso así recto?
9: Completamente recto. No, porque entonces no va a estar apoyada tu espalda. O sea, tienes que echar la cadera como hacia adelante, como meter las pompas para poder apoyarte en el piso.
8: ¿Ni con una colchoneta?
10: En el colchón, no.
9: Porque el colchón tiene resortes independientes. Entonces, unas partes suben, otras bajan, de acuerdo a tu peso. Sí, si tú vas a comprar un colchón, lo más recomendable es ir a una tienda de colchones, ¿sí? No comprarlos en estas tiendas departamentales, en una tienda de colchones. Y llegar y decir, yo peso tanto, ¿sale? Yo peso 80 kilos, ¿no? Y mi pareja pesa 50, ¿no? Ok, y ellos te van a decir, de todos estos colchones que tenemos, solo estos le funcionan a ustedes.
10: Ay, no, pues nadie te dice eso.
8: Claro que no.
10: Y uno compra el colchón, incluso en tiendas donde venden colchones, y nadie te explica ni te dice.
9: Cuando tú se los preguntas, ellos dicen, como que este sí sabe, y entonces van y buscan. Y te van a buscar un colchón, y el colchón que usas, te acuestas en él, y haz de cuenta que toda tu vida dormiste en él. Se deforma menos, duran más, porque se vencen mucho menos rápido, porque están hechos para el peso de los dos, y ellos te dan la recomendación de cada cuánto tienes que girarlos para compensar, para que duren más. Y yo he tenido colchones que 10 años y siguen bien.
10: No, bueno, pues ese es el gran consejo de hoy, porque...
9: Sí, y no tiene que ser el colchón más caro.
8: No, claro que
10: claro.
8: No.
10: Claro, sí tiene que ajustarse a las medidas.
8: Perdón, ¿y las colchonetitas? Que yo quiero dormir en el piso, pero ¿una colchonetita también es malo, doctor?
9: Pues no es ni malo ni bueno. O sea, mientras, si con esas logra mantenerte recta la espalda, con eso...
10: Pero no, porque tiene lógica lo que dice el doctor. O sea,
8: los resortes.
10: Siempre, a ver, doctor, pero también, de pronto, por un tema de recursos económicos, tenemos que dormir en el suelo, con la colchoneta, con lo que encuentra uno a la mano. Entonces, ahí, ¿qué nos recomiendas? Porque sí o sí, pues vamos a quedar disparejos por el tema del volumen de las pompas, ¿no? Entonces, o sea, ¿cómo vamos a hacerle ahí?
9: Hay formas de ensayar o de probar, ¿no? Por ejemplo, el tema de la almohada, cuando mis pacientes tienen problemas de cuello, digo, pues es que la almohada, y la pregunta surge, ¿mi almohada es buena, es mala? Porque ahora estoy en terapia, me siento bien todo el día, pero en la noche la paso fatal. Una de las cosas que les digo es, mete toallas abajo de tu almohada para darle la altura. Y una vez que digas, ya dormí súper bien, entonces esa es la altura que necesitas de tu almohada. Y vas a la tienda, necesito una almohada de este tamaño. Sí, igual que en la tienda de colchones, si tú vas y preguntas en las tiendas de almohadas o te fijas en las almohadas, es por tallas. Hay chica, mediana, grande, y te dice la chica de tantos centímetros a tantos centímetros, mediana de tantos a tantos, extra grande de tantos a tantos. Y entonces tú con esa medida ya puedes ir a la tienda y compras la almohada de ese tamaño. O pues te quedas así, sigues durmiendo así, y cuando tengas posibilidad, compras la almohada. Y les ha funcionado muy bien. El colchón es lo mismo. Tienes que meter a lo mejor cobijas, a lo mejor para ir buscando la dureza necesaria para tu espalda.
10: Muy bien. Oye, doctor, dormir mal, con mala posición, también trae problemas de ciática.
9: Sí.
10: O sea, va todo junto con pedazos.
9: Sí, sí, sí. Digo, a pesar de que tengamos la almohada indicada, el colchón indicado, tratemos de dormir nuestras 6-8 horas, hay días que sí o sí vamos a despertar con molestia en la espalda por algún movimiento que hicimos durmiendo inconsciente, muy brusco, y nos da el espasmo, el cuerpo reacciona y vamos a levantarnos con un problema de espalda. Normalmente esos ceden sin tanto problema en 1 o 2 días. Por eso la recomendación era, si pasan 1 o 2 días y no se quita, ya hay que atenderlo.
8: Yo tengo una duda. Y también la gente que hace mucho ejercicio, los que hacen mucha bicicleta o corren, caminan, ¿también pueden llegar a tener problemas de ciática? Los deportistas
9: son los que más problemas llegan a tener.
8: Mira.
9: Un corredor, por ejemplo, el correr de fondo, uno de los problemas que presentan es, se enfocan mucho en las piernas, se enfocan mucho en la velocidad para correr más rápido, aguantar más distancias. Pero el secreto está en el abdomen. Necesitas tener un abdomen muy, muy estable, muy fuerte, y no significa tener cuadritos marcados. Tenemos músculos muy profundos que son los que hacen ese efecto de faja. Presionan contra la columna y los de la columna presionan contra el abdomen y entonces hacen una fajita. Pero esa es, digamos, una faja natural, muscularmente natural que tenemos. Si tú no trabajas esos músculos abdominales, eres propenso a tener problemas de espalda. Y al correr necesitas que estabilice mucho tiempo la postura. Se cansa y empiezan con problemas de espalda.
10: La bici, porque mucha gente se transporta en bici. Ahí está la ciclovía.
9: También tiene su chiste encontrar...
8: el equilibrio.
9: No, igual que la silla, la medición y el pie y el...
8: Normalmente no lo sabemos, ¿verdad?
9: No, esa es una rama de la fisioterapia que se enfoca en ergonomía. Y entonces, ya hoy hay días, las tiendas, las bicis, bueno, te pueden hacer ese fit check y te pueden dar recomendaciones de cómo está, ¿no? Hay desde quien te orienta sin problemas, hasta quien te mete con cámaras y te hace mediciones precisas y exactas, que eso lo utiliza la gente que hace triatlón, Ironman, y que utilizan las bicis muy profesionales. ¿No? Que lo que quieren es vencer la resistencia y ser más rápidos.
10: Claro.
9: Pero sí tiene mucho que ver sin lastimarse. Y entonces te acomodan los pedales, igual el ángulo 90 grados, la cadera, para que te canses menos y seas menos propenso.
10: Muy bien, pues muy interesante, doctor, todo lo que nos acabas de compartir. Ya nos faltan unos minutos para terminar el programa. Me gustaría que nos hicieras un resumen y dieras tus recomendaciones finales y también tus números de contacto, redes sociales, donde te podamos localizar.
9: Ok, bueno, entonces la ciatalgia es un problema del ciático, es una irritación que tiene el nervio ciático. Normalmente es causada por problemas de espalda o por algún espasmo muscular a nivel de la pompa, por el músculo piramidal. Son las causas más comunes que hay. No son las únicas ni las exclusivas. Otra de las causas que tenemos es una probable hernia de disco, ¿no? Ese es un dato de alarma. Cuando ya no solo es el dolor en la pompa, en la pierna, sino hay pérdida de fuerza, ojo ahí, porque a eso ya es un problema de columna, no es un problema del nervio, ¿no? La recomendación, atenderse. Si es un problema que viene de columna y nos está avisando el ciático que está viendo ese problema, normalmente se va a trabajar con terapia, con medicamentos y algunos ejercicios para evitar que progrese y acabemos en cirugía, ¿no? Si el tema es más grande y es cirugía, da miedo, pero hay que estar conscientes también que ha avanzado mucho la ciencia y hoy en día tenemos grandes especialistas que lo hacen a través de 2 hoyitos, en un día, 2 días estás fuera del hospital y regresa a tu vida normal sin mayor riesgo.
8: Tenemos una pregunta del público. Dicen que ¿por qué cada vez más jóvenes tienen este problema? Aparte de lo del...
9: Lo que platicábamos, ajá, ¿no? Esencialmente es eso. No, uno, los dispositivos móviles, redes sociales, han venido a hacer a nuestros jóvenes más sedentarios.
8: Y fue también a raíz de la pandemia, ¿no?
9: No tanto, ya desde antes. ¿Sí? Ya desde antes ya teníamos pacientes con este tipo de problemas. Uh-huh. Es más dispositivos móviles, redes sociales. Digo, pandemia lo agudizó un poco más. Por eso tanta gente en pandemia se lastimaba. Pero es eso, prácticamente, porque ni tan siquiera, bueno, accidentes automovilísticos, ya lo hemos visto acá en la ciudad, cada vez son más jóvenes los que están involucrados, claro, en esos accidentes, y eso también deja o aumenta el riesgo de sufrir problemas de columna y de nervio ciático.
10: Muy bien, doctor, ¿nos puedes compartir redes sociales, contacto, para que te podamos consultar?
9: Sí, bueno, les paso aquí en el contacto de mi clínica. No, en Facebook estamos como Fisiorev. El teléfono de contacto de mi clínica es que no me lo puedo aprender.
10: No te preocupes, pero bueno, pues ahí pueden encontrar al
9: doctor. 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
8: Ah, ¿lo puedes repetir?
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10: Bueno, pues ahí lo tiene. Se queda guardado, le recuerdo, en Facebook Live, por si usted quiere repetir el programa, si se le pasó algún informe, pues de ahí lo saca, y bueno, pues compártalo con la familia y amigos. Ya nos vamos, muchísimas gracias por haber estado esta mañana aquí en Hablemos de Mujeres. Feliz día a todos los maestros y maestras. Si usted recuerda un buen maestro, pues qué maravilla. Y bueno, pues que pasen un excelente día. Nos escuchamos el próximo viernes. Muchísimas gracias a la productora Laura García y también a nuestra operadora Alina Martínez. Ya nos vamos, Lari.
8: Ya nos vamos. Que tenga un excelente fin de semana. Felicidades a todos los maestros y catedráticos del mundo. Y les recordamos que tenemos un programa muy interesante el próximo viernes 22 con la odontóloga Diana Tzili sobre infecciones dentales y caries. Pásela bien.
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21: Hola, ¿qué tal? Muy buenos días, qué gusto saludarlos en Legisla Radio. Hoy, 15 de mayo de 2026, Día del Maestro. Una felicitación a las maestras y a todos los maestros en su día, porque hoy están de festejo, que la verdad la pasen muy bien y que disfruten. Les vamos a platicar eso más adelante. Y también hoy en el Congreso del Estado se inicia el tercer periodo ordinario de sesiones y también les vamos a platicar mucho trabajo que se hace en el Congreso, las diputadas y los diputados. Saludo con gusto a mi compañero Miguel Ángel Sánchez. ¿Cómo estás, Miguel? Qué gusto.
22: Moni Ventosa, muy buenos días. Mucho gusto saludarles. Bienvenidos una vez más al programa que registra desde luego toda la información del Congreso del Estado, pero que conecta también lo humano con lo institucional. Como dice Moni, tenemos mucha información para ustedes, así es que acompáñenos, por favor, si quieren participar. Les recordamos las redes sociales: Facebook, H Congreso del Estado de Puebla, en X, arroba Congreso Puebla, Instagram, Congreso del Estado de Puebla, y por supuesto nuestra página www.congresodepuebla.gob. Teléfonos en el estudio: 2222-7377-16 y 2222-7377-17. Tenemos, por supuesto, también un WhatsApp 2215-875657 para que nos hagan llegar todos sus comentarios, preguntas y todo lo que quieran saber acerca del trabajo legislativo.
21: Así es, estamos en contacto entonces y también le tenemos un resumen de noticias. Y este viernes inicia el segundo periodo ordinario de sesiones en el que se considerarán temas como la continuación del proceso para que San Francisco Totimehuacán se convierta en el municipio 218 del estado de Puebla, fortaleciendo así su trabajo legislativo para consolidar los derechos de los pueblos y comunidades indígenas.
22: El Congreso del Estado promueve la capacitación docente y el uso de herramientas tecnológicas. El presidente de la Junta de Gobierno y Coordinación Política del Congreso del Estado, Pablo Gaspar Ramírez, destacó el compromiso de profesoras y profesores para continuar con su formación en favor de las y los estudiantes en el foro Alfabetización Artificial, lo que tus alumnos saben y tú debes dominar.
21: También desde el Congreso se promueven exhortos para implementar protocolos de revisión de mochilas y prevención de riesgo en escuelas. La diputada Azucena Rosas Tapia propuso un exhorto a la Secretaría de Educación Pública para diseñar e implementar protocolos de revisión de mochilas de estudiantes en instituciones públicas y privadas de la entidad.
22: Desde el Congreso se apoyó la participación activa de juventudes femeninas en la construcción de propuestas sociales. La diputada Sheila Ariana Hernández García subrayó la importancia de abrir espacios de participación y visibilidad para las mujeres representantes de comunidades y de municipios.
21: También le damos a conocer que el diputado presidente del Congreso de Puebla, Pavel Gaspar, señaló que el trabajo legislativo también se construye desde las comunidades, escuchando las necesidades de la población. El diputado recorrió el municipio de Iscamilpa de Guerrero, en la Mixteca Poblana.
22: La Comisión de Derechos Humanos del Congreso avaló reformas para prevenir y eliminar la discriminación en Puebla. A iniciativa de la diputada Leonela Jazmín Martínez Ayala, se incluirán las definiciones de discriminación interseccional directa, estructural y por asociación.
21: Y anuncia la diputada Guadalupe Yamac un foro nacional sobre asuntos municipales en el Congreso del Estado. El encuentro reunirá a legisladoras y legisladores de distintas entidades para compartir experiencias y atender problemáticas comunes.
22: El Congreso del Estado reconoció la labor y el compromiso de las madres trabajadoras del Poder Legislativo a través del voluntariado que encabeza Minerva García Chávez. Se destacó el esfuerzo que implica desempeñarse como madres y trabajadoras.
21: También desde el Congreso del Estado se fomenta la unidad y respeto por el compañerismo entre el personal con el segundo torneo interno de fútbol organizado por la Unidad de Igualdad de Género del Legislativo. Durante este encuentro, tanto la titular del área, Daniela Mier, como el diputado Andrés Villegas y la diputada Elisa Limón destacaron el espíritu del Congreso como una institución humana e incluyente. Y vamos vamos ahora a la información. Mire, le damos a conocer que con la finalidad de abrir espacios de diálogo que permitan intercambiar ideas, experiencias y propuestas en la sede del Poder Legislativo, se llevó a cabo el primer Congreso Internacional Innovación en la Gestión y Diseño de Políticas Inclusivas, Nueva Agenda Pública. Durante su mensaje, el presidente de la Junta de Gobierno y Coordinación Política del Congreso de Puebla, Pavel Gaspar Ramírez, reconoció la participación de distintas instituciones en este encuentro, impulsado por la legisladora María Soledad Amieva Zamora de la Facultad de Administración de la UAB y también por el Instituto de Administración Pública del Estado.
22: Por su lado, Pavel Gaspar puso énfasis en que el Congreso del Estado de Puebla es un lugar plural donde se abren las puertas a la academia, a la sociedad civil y especialistas en diversas materias para diseñar mejores políticas públicas en favor de todas las personas. En su mensaje, la diputada Marisol Amieva señaló que cada ponencia y mesa de trabajo representa una oportunidad para generar un diálogo genuino que permita debatir, construir y llegar a propuestas concretas con herramientas como la gestión pública inclusiva, la inteligencia artificial, el humanismo mexicano y la bioética social, con el propósito de diseñar políticas públicas en materia de inclusión, entre otras.
21: Efectivamente, Miguel, fíjate que platicábamos incluso también con legisladores y legisladoras quienes también proponen temas de libros, investigaciones, trabajos en las comunidades, y todo esto se hace también desde el Congreso. Es un trabajo bien interesante porque también la investigación, la academia y todo este trabajo va de la mano con el trabajo de nuestros diputados y diputadas.
22: Y por supuesto en una sinergia muy interesante con algunas instituciones educativas, como en este caso, en donde participa por supuesto la Benemérita Universidad Autónoma de Puebla, pero también la UPAED, que se suman, y en estas tres sedes se lleva a cabo justamente estos trabajos.
21: Así es interesante, la verdad es que insistimos que es mucha la labor que se hace en el Congreso de Puebla. Y bueno, en otras noticias también le comentamos que en rueda de prensa la diputada Guadalupe Yamac Taja anunció la realización del foro de socialización de iniciativas modelo en materia de protocolo municipal anticorrupción, profesionalización de servidores públicos municipales, catastro y registro público, también tenencia y uso de vehículos, organizado en coordinación con la Confederación Nacional de Asuntos Municipales.
22: El encuentro se llevará a cabo el próximo 14 de mayo en la sede del Poder Legislativo. La legisladora destacó que, por supuesto, la importancia de generar espacios de diálogo e intercambio entre representantes populares de distintas entidades del país. Asimismo, Yamac Taja señaló que el Congreso del Estado recibirá a diputadas y diputados de Tlaxcala, de Querétaro, de Morelos, Hidalgo, Guerrero, Estado de México y de la Ciudad de México, quienes participarán en las mesas de trabajo y en las actividades programadas. Finalmente, la diputada subrayó que este tipo de encuentros fortalecen la coordinación institucional y el trabajo colaborativo entre los congresos locales.
21: Efectivamente, como ocurre, ¿no?, aquí con la representación de Tlaxcala, Querétaro, Morelos, Hidalgo, Guerrero, Estado de México y Ciudad de México, como comentabas, Miguel, pues ahí está también ese trabajo que se hace entre los diferentes legisladores y legisladoras, y que en este evento tan importante, pues se van a discutir temas que, como ya decíamos, tiene que ver también en materia económica.
22: Y que permiten homologar, desde luego, criterios para la diseño y sobre todo para la implementación y propuestas justamente en el trabajo legislativo en sus diferentes congresos.
21: Así es, y justamente también, fíjense, hemos platicado en otros programas del trabajo que están haciendo legisladoras y legisladoras en territorio, y en este sentido le comento que en recorrido por la Mixteca Poblana, el diputado Pavel Gaspar Ramírez, presidente de la Comisión de Desarrollo Rural del Congreso del Estado, destacó que el trabajo legislativo también se construye desde las comunidades mediante el diálogo directo con las y los ciudadanos, por lo que subrayó la importancia de mantener cercanía con la población para conocer sus principales necesidades y atenderlas de manera coordinada, saber qué es lo que quieren decir, cuáles son aquellos temas que están pendientes y que por supuesto se los presentan a las y los legisladores. Y en la Inspectoría de San Miguel Ahuelitlalpan, allá en el municipio de Ixcamilpa de Guerrero, el diputado sostuvo un encuentro con ejidatarios para ser testigo de la conformación del Comité de Obra Comunitaria, en donde la población define sus obras prioritarias de acuerdo con sus necesidades.
22: Así es, y el diputado Pavel Gaspar refrendó incluso su compromiso de impulsar acciones de gestión, principalmente para las mujeres, además, desde luego, de promover mesas de trabajo con productores y jóvenes para fortalecer el tejido social y generar mayores oportunidades en la región. Posteriormente, presidente en la Junta Auxiliar de Toltecamila, Pavel Gaspar, atestiguó la integración del Comité de Obra Comunitaria, donde resaltó el Congreso del Estado aprobó recursos históricos por 1.500 millones de pesos para este rubro, con el objetivo de impulsar proyectos prioritarios definidos por las propias comunidades.
21: Ahí está, y como se está haciendo también en diferentes zonas, ¿no? El hecho de que la propia gente decida para qué se apliquen los recursos, en dónde se van a utilizar y cuáles son aquellas obras y acciones que quieren que las autoridades puedan ellos directamente pues aplicar este dinero, y para eso pues también se hacen estas reuniones, ¿no?
22: Así es, Moni.
21: Y bueno, vamos ahora a información amable. ¿Qué les parece? Vamos a platicarles de un torneo bien interesante. Se llevó a cabo en el Congreso del Estado de Puebla, bueno, organizado ahí en por la Unidad de Igualdad de Género, con el propósito de fomentar la unidad, el respeto y el compañerismo entre el personal del Congreso del Estado. Se llevó a cabo la segunda edición del torneo interno de fútbol organizado por la 62ª legislatura. La titular de la Unidad para la Igualdad de Género, Daniela Mier Bañuelos, resaltó la suma de esfuerzos para hacer posible el torneo de fútbol desde las y los diputados hasta las y los directores de las diferentes áreas por las facilidades brindadas. Mientras que el diputado Andrés Villegas Mendoza, pues destacó el compromiso del Poder Legislativo con el bienestar de quienes integran el órgano técnico administrativo.
22: Y fíjate, Moni, amigos de la audiencia, durante el mensaje la diputada Elisa Limón destacó la participación de las y los trabajadores del Congreso, así como de asesoras y asesores de los diputados y de las diputadas. Este torneo en el que se refrenda desde luego el espíritu del Congreso, como bien dices, y como una institución humana e incluyente en la categoría femenil. Ahí les van los resultados. El primer lugar del equipo femenil fue Diosas de la Justicia, el segundo lugar fue para MUNS FC y el tercer lugar para Legislativas. Respecto a la categoría varonil, Moni, se alzó el triunfo del equipo Fuerza Verde, el segundo lugar lo obtuvo Villegas y el tercer lugar el equipo Tovarish.
21: Oye, qué interesante, ¿no? Y esto permite sobre todo que todos, no solamente legisladores, sino también área administrativa, personal y todos se sumen justamente a este tipo de actividades, y lo celebramos mucho y de verdad, en serio, que se sigan realizando ese tipo de acciones. Que
22: refrendan desde luego pues la convivencia entre todos los trabajadores y con todos los administrativos, así como asistentes de los diputados, en un trabajo armónico muy bonito, la verdad, que permitió esta convivencia sana.
21: Así es. Muy bien, pues vamos a ir a una pausa y regresamos, no nos tardamos.
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2: Y estamos de regreso en Legisla Radio. Ya sabe que todos los viernes le tenemos la información de diputadas y diputados en el Congreso de Puebla. Le doy los teléfonos de contacto para que usted nos escriba. Si nos quiere decir algo, preguntar o comentar algo, nos puede llamar al teléfono en cabina 2222-737717. También 2222-737716. Le doy un número WhatsApp para que se ponga en contacto: 2215-8756-57. Y por supuesto, a través de los medios del Congreso del Estado. En Facebook nos encuentra como H Congreso del Estado de Puebla, en X, arroba Congreso Pue, en Instagram, Congreso del Estado de Puebla, y también en la página www.congresopuebla.gob.mx.
3: Y desde luego saludamos a todas las frecuencias que a lo largo y ancho del estado nos escuchan a través de SICOM Radio, el Sistema de Información y Comunicación del Gobierno del Estado. Vamos a continuar y tenemos lo prometido es deuda, una entrevista, pero si quieren saber de quién se trata nuestro invitado, les invito a escuchar lo siguiente.
4: Hoy les vamos a platicar quién es Luis Antonio Muñoz López, director general de Administración y Finanzas del Congreso del Estado de Puebla. Luis Antonio Muñoz es contador público, auditor por la Benemérita Universidad Autónoma de Puebla y cuenta además con estudios de maestría en finanzas públicas en el Instituto de Administración Pública del Estado de Puebla. A lo largo de su carrera ha colaborado en importantes dependencias estatales y federales, desempeñando cargos de gran responsabilidad. Su experiencia influye en áreas como auditoría, finanzas, administración y control presupuestal, siempre enfocado en el buen manejo de los recursos públicos. Entre las instituciones donde ha trabajado, destaca la Secretaría de la Función Pública, el ISSSTEP, el Hospital para el Niño Poblano, los Servicios de Salud del Estado de Puebla, la Secretaría de Desarrollo Social y la Secretaría de Finanzas. Además, a nivel federal, colaboró con el Instituto Nacional de Astrofísica, Óptica y Electrónica, el reconocido INAOE. La trayectoria de Luis Antonio Muñoz refleja experiencia, preparación y compromiso con el servicio público, siempre trabajando para fortalecer las instituciones y mejorar la administración en beneficio de la ciudadanía. Ha dedicado gran parte de su vida profesional al trabajo administrativo, financiero y al fortalecimiento de las instituciones públicas. Para Legisla Radio, Estefany Márquez.
2: Es un gusto recibir aquí en Legisla Radio al director de Administración y Finanzas del Congreso del Estado, Luis Antonio Muñoz López. ¿Qué tal? Muchísimo gusto. Buenos días.
5: ¿Qué tal, Moni? Buenos días, Miguel. Buenos días. Muchas gracias por la invitación. Encantado de participar en este espacio.
2: Y por supuesto, siempre es importante saber y conocer sobre la gente que trabaja en el Congreso. Y si nos puede platicar, Luis Antonio, un poquito de la trayectoria, del trabajo, finalmente, antes de llegar a esta área de Administración y Finanzas del Congreso.
5: Claro, con mucho gusto. Mira, pues desde la preparatoria ahí tuvimos algunas materias enfocadas a la contabilidad y eso nos llevó a la carrera. Y la carrera nos permitió iniciar en la Secretaría de Finanzas hace ya bastantes años y de ahí supimos que los números y la administración era lo nuestro y entonces pudimos encontrar un espacio para aportar a la administración pública en beneficio de la sociedad y creemos que estamos haciendo lo correcto.
2: Así es.
3: Director, pues básicamente quisiéramos preguntarte, porque mucha gente seguramente se estará haciendo también esta cuestión, ¿qué es lo que hace justamente este tema administrativo y finanzas tan importante en el Congreso del Estado?
5: Pues es completamente trascendente porque es la única unidad que administra recursos públicos para todas las demás unidades. La Dirección de Dirección General de Administración y Finanzas tiene cuatro departamentos. Tiene el Departamento de Recursos Humanos, el Departamento de Recursos Materiales, el Departamento de Tecnologías de la Información y el área de adquisiciones incluida. Básicamente aportamos todo lo que necesiten nuestros compañeros de las áreas administrativas y las legisladoras.

0: legisladoras y los legisladores.
1: Muy bien. Ahora, esto es interesante y la verdad es muy bueno también conocer otros espacios de quienes trabajan en el Congreso de Puebla. ¿Cómo se da entonces básicamente la gestión y operatividad en el Congreso desde el área que usted administra?
0: Claro, mensualmente recibimos solicitudes de necesidades de atender servicios, de atender materiales. Mensualmente también atendemos las solicitudes de los diputados y nos encargamos de las actividades que por lo general están ya debidamente programadas. Me refiero a pagar la nómina, a pagar los honorarios, a pagar los servicios básicos. Pero anuado a esto, nos gusta colaborar en todas las actividades que realizan, como los foros, como diputado por un día, como los congresos, como las participaciones de los invitados especiales, porque tenemos que involucrarnos para poder proveer todos los insumos y los servicios.
2: Director, pero también hay una parte social que es muy importante en donde su área está totalmente involucrada y es con el bienestar de los trabajadores, porque también es importante que ellos se sientan bien. Este tipo de eventos que se realizan al interior del Congreso del Estado, ¿de qué forma participa?
0: Sí, es correcto. Pues nos sumamos al trabajo, por ejemplo, de la Unidad de Igualdad de Género, por ejemplo, del voluntariado del Congreso, y colaboramos, nos sumamos a las actividades que benefician el bienestar, que benefician la comodidad del ambiente laboral. Por ejemplo, coadyuvamos en la recertificación de la norma 25, ahora en nivel oro. Ese fue un logro y estamos trabajando en que se logre mayores beneficios y condiciones. También, por ejemplo, para que nuestros compañeros que tienen alguna discapacidad pues tengan los accesos, las rampas, que tengan el mobiliario correcto, los elevadores, los baños. Y en el caso de nuestros compañeros, pues el torneo de fútbol fue un éxito, que ya están pidiendo otra clase de torneos, tal vez de básquetbol, de algún otro deporte. Y la idea es que estén contentos, que lleguen con gusto a su trabajo, a su escritorio, que salgan de casa animados y que aporten lo mejor para el Congreso.
1: Claro, este tema, si pudiéramos profundizar un poquito de recertificación, es sobre todo sobre el correcto manejo que se le da en materia de recursos, ¿no? En el dinero que se tiene en el Congreso.
0: La recertificación que mencioné es de la norma 25 y es en beneficio del ambiente laboral, en beneficio de las condiciones de trabajo, ¿no? Es decir, en un padre de familia que acaba de nacer su hijo o su hija, tiene derecho a estar con él durante 5 días, puede pedir ese permiso y estar en casa disfrutando. Entonces, a eso se refiere en parte la norma 25, ¿no?
1: Que cumplen muy bien en el Congreso, ¿no?
0: Sí, logramos esta certificación nivel oro. No todos los estados la tienen. De hecho, son, me parece que 3 a nivel nacional.
2: Director, y por todo lo que nos platica, este trabajo coordinado con todas estas unidades dentro del Congreso implica mucho trabajo, probablemente más que cualquier otra área en el Congreso. ¿Qué es lo que hay en el futuro? Porque en este año 2026 seguramente tiene algunos planes que nos pueda adelantar.
0: Sí, por supuesto, lo mencionas muy bien, Miguel. Implica mucho esfuerzo, mucho compromiso. Yo estoy muy honrado de desempeñar este cargo. Agradezco mucho la confianza. Es profesionalmente mi trabajo más importante y relevante. Pero también estoy muy contento del equipo de trabajo que tengo. Tengo un equipo muy joven, muy, muy dinámico, pero sobre todo muy comprometido y muy profesional. Y por eso es que logramos pues atender todas las necesidades. Y sí, efectivamente, en los recesos, por ejemplo, que este que concluye, pues nosotros no nos fuimos, en diciembre tampoco nos vamos, nos quedamos. Y entonces lo que pretendo hacer es un programa que permita que cada uno de nosotros pueda convivir con la familia. Es decir, podríamos hacer unas guardias laborales en donde cada quien ya supiera qué día le toca la guardia y con los demás pueda convivir con la familia, con los hijos. Es decir, que estén muy contentos porque trabajan en el Congreso del Estado, pero además les permite que puedan convivir y hacer las cosas personales que todos tenemos que hacer en algún momento.
1: Y es que además la parte visible del Congreso, la mayoría de las veces es diputadas, diputados, el voluntariado, ¿no? Y estas áreas. Pero todo hay un mundo de personas que son las que trabajan en el Congreso de Puebla. Son muchísimas que no necesariamente se ven, pero que son las que ayudan a que el Congreso pues vaya por buen camino y sobre todo que realice lo que tiene que hacer, ¿no? Sus funciones.
0: Así es, Mónica. Tenemos una relación institucional ante todo con los 41 diputados y con muchos de ellos tenemos una relación pues más cercana, ¿no? Más de compañerismo, sin el papel de los cargos, sin el diputado, sin el director, porque trabajamos para lo mismo, para los ciudadanos. Y pues siempre estamos al pendiente de qué necesitan ellos. Y sí, los 41 diputados con sus equipos de trabajo, más la plantilla de la nómina, más las unidades técnico-administrativas y quienes nos apoyan en los servicios, sí, es un mundo. Pero nos gusta conocer a todos por nombre, saludarlos, encontrarlos. Nos gusta saber qué hacen, saber qué necesitan y poder ayudarlos. Nos gusta que si un diputado necesita un servicio en su oficina, pues se le proporcione. Si un diputado necesita un evento, se le apoye, pero si alguien que hace la limpieza necesita tomar una mañana, pues también que se le apoye. Nos gusta colaborar con todos.
2: Luis Antonio Muñoz, este tema, por ejemplo, para que la gente entienda un poquito más cómo es el proceso, brevemente nos puede describir. Hace unos programas, platicábamos aquí de los dispensadores, por ejemplo, de las toallas femeninas para las trabajadoras del Congreso. ¿Cómo es el proceso una vez que se aprobó esto? ¿Cómo se genera ese recurso? Tiene que ver, por supuesto, también su área.
0: Claro, sí, nos participaron del proyecto. A nosotros nos toca proporcionar esos despachadores y estar abasteciendo esas toallas. Fue un proyecto bastante interesante porque no se tenía y tampoco se tenía contemplado, pero eso habla bien del Congreso, habla bien de que podamos estar atendiendo necesidades que puedan ocurrir. Y como este, tenemos muchos más. Se nos está solicitando que los elevadores sean parlantes, se nos están solicitando huellas podotáctiles para personas invidentes, se nos están solicitando que existan guías para que se ubiquen las personas en dónde están y hacia dónde se dirigen. Es decir, el Congreso, llegamos en enero de 2025 a estrenar la nueva sede en Los Fuertes, que administra el INAH, y tenemos que acoplarlo a nuestras propias necesidades, ¿no? Tenemos que diseñarlo y adecuarlo. Y esta parte también me gustaría mencionar, ya que mencioné el edificio, que estamos por recibir la certificación LEED del edificio, que es amigable con el ambiente, se recicla el agua, se ocupa la luz ambiental, se recicla los desechables. Entonces, todos participamos en esta parte. Pero lo que quiero destacar es que siempre lo más importante somos las personas. Lo más importante somos las personas, y las personas a las que nos debemos son a las legisladores y a las legisladoras, y ellos trabajan para la ciudadanía. Con que ellos puedan hacer su trabajo, nosotros ya hicimos el nuestro.
1: Perfecto, pues muchísimas gracias. Ha sido un gusto conocer el trabajo que se hace desde la Dirección de Administración y Finanzas del Congreso a cargo de Luis Antonio Muñoz López. Esperemos que en otra oportunidad podamos platicar. Gracias.
0: Claro que sí, con mucho gusto.
1: Muchas nosotros,
0: gracias.
1: Miguel, nos vamos despidiendo.
2: Nos vamos, Moni. Gracias, amigos de la audiencia. Les esperamos la próxima semana en punto de las 11:30 de la mañana aquí en Legisla Radio por el canal de las y los poblanos.
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0: ¿Qué barbaridad guarda uno en el corazón a estos seres humanos maravillosos que con su ejemplo y su talento nos enseñaron tantas cosas? Yo recuerdo todavía a mis maestros de primaria, luego de secundaria, de preparatoria, de universidad. ¿Qué personajes más importantes en mi vida y en la vida de muchísimos poblanos? ¿Qué personajes tan rectos, tan buenos, tan de buen corazón? A lo mejor había algunos que no eran sabios, pero eran de un corazón grandioso. Y otros sí eran sabios, había unos que sí sabían todo. ¡Qué barbaridad! Eran verdaderamente sensacionales. Con mucho cariño, yo le mando un abrazo a todos los maestros que nos estén escuchando y a los que no nos estén escuchando también. Les mando un gran abrazo en este su día. Están más tiempo muchas veces los maestros con los alumnos que los alumnos con los padres. Algunas
1: o ellos
0: veces.
1: Más tiempo trabajando y en su labor que con su propia familia.
0: También, sí.
1: ¿Nunca
0: sí.
1: se enamoró de la maestra de kinder o de primaria?
0: No, yo tenía una maestra que estaba enamorada de mí.
1: ¿O de secundaria?
0: Eso sí, no. Yo no me enamoré. Una maestra sí se enamoró muy feo de mí. Sufría mucho, pero bueno.
1: Ay, sí. Así vivió todo el resto de su vida.
0: Así. Luego le fue. Luego, cuando me volvió a ver, que ya estaba yo joven, por poco se desmaya de que de chamaquito me echaba los perros con mucha fuerza. Pero bueno, esa es otra historia.
1: Pero sí, a todos los maestros que de verdad nacieron para eso y que entregaron su vida con amor, con dedicación, con sacrificio, porque los sueldos de los maestros durante muchos años fue paupérrimo, no malo, paupérrimo, y han tenido condiciones laborales distintas, han tenido condiciones para su bienestar, ha habido... una reforma educativa importante que ha beneficiado no solo a los maestros, también a alumnos, a los papás. Hay infinidad de escuelas que estrenan laboratorios, que estrenan baños, algo tan básico. Pero, bueno, una escuela, un plantel sin maestros, que son el alma, el motor que mueven a tantos niños, y que a lo mejor de momento algún niño es latoso o desobedientes, inquietos, ahora les dicen hiperactivos. A lo mejor de momento no captan el mensaje del maestro, pero con el tiempo lo entienden y hasta lo agradecen.
0: Claro.
1: Buscan a su maestro y le dicen, de verdad vengo a darle las gracias porque ahora ya le entiendo.
0: Sí.
1: Claro,
0: sí.
1: Cuando son adultos. Pero a ellos, de verdad, muchas felicidades. Cuando fue la pandemia, obviamente SICOM, por ser radio y televisión pública, pues tuvo la obligación de llevar a través de los medios, de la radio, de la televisión, la educación, todo este periodo que era imposible asistir a las escuelas, bueno, pues a través de los medios se hicieron las clases, las asesorías, etcétera, y aquí se hizo una labor bastante
0: importante
1: para todos los niveles,
0: sí,
1: sobre todo
0: sí.
1: Kinder y primaria,
0: sí,
1: ¿verdad?
0: Y nosotros transmitimos desde nuestras casas.
1: Sí, porque no podíamos venir. Pero aún así, bueno, pues esto no se paró. El ciclo escolar se terminó. Muchos tuvieron la experiencia, no mala, diferente, de terminar un nivel, emprender el siguiente de manera virtual.
0: Sí.
1: Por ejemplo, los que egresaban del bachillerato, de la preparatoria, bueno, pues su graduación fue virtual, la entrega de premios, todo. Y empezar la universidad, por ejemplo, o el siguiente nivel académico al que aspiraban,
0: pues también.
1: Pues fue virtual.
0: También, claro.
1: Les tocó eso.
0: Claro.
1: Pero bueno, de verdad, felicidades a los maestros. Y hoy es día de San Isidro, un personaje importante en nuestro país, en nuestro mundo, porque además de ser San Isidro Labrador, ¿no? Es un santo de la Iglesia Católica y su fiesta es hoy. A él se le atribuyen varios milagros.
0: Oye, patrono de los agricultores y de los ingenieros agrónomos.
1: Sí, claro. Sí, bueno. Sí. Él vivió en Madrid y se le atribuye... El milagro más conocido de San Isidro es que un niño cae a un pozo y entonces lo mandan llamar. Y él se pone a rezar con mucho fervor para que este niño se salvara y no muriera ahogado. Así es que a él se le atribuye este milagro. Es decir, el agua empezó a subir, a subir, a subir, a subir, a subir.
0: Y subió al niño.
1: Claro, y ya lo pudieron rescatar.
0: Mira, nada más.
1: Que era un pozo profundo. Existe ese pozo, se puede visitar. Está en Madrid, porque él vivía ahí. Él era oriundo de este lugar.
0: Bueno, pero ya está nuestra compañera Miriam Rodríguez, puestísima para platicar con nosotros y para platicarnos de sus maestros, de su escuela, de tantos, tantas cosas maravillosas.
1: ¿O si hay alguna festividad de San Isidro también?
0: Hola.
1: Por la agricultura.
0: Hola, Miriam, ¿cómo te va? Buenas tardes.
2: Hola, ¿qué tal? Buenas tardes, los saludo con mucho gusto.
1: ¿Cómo estás?
2: Bien, aquí comentarles que tenemos una mañana, pues bueno, todo el mediodía ligeramente fresco. En días anteriores hemos tenido bastante calor y bueno, también algunas ligeras lluvias, pero bueno, de momento se mantiene el clima tranquilo.
0: Qué bueno.
1: Oye, Miriam, ¿cómo te fue en la escuela? ¿Eras una chavita inquieta o eras estudiosa, dedicada? ¿Tienes algún buen recuerdo de algún maestro, una maestra?
2: Bueno, pues yo sí tengo varios recuerdos de las escuelas donde cursé, pues bueno, mi formación académica. En la zona de Tehuacán, pues bueno, fue cuando llegué, cuando teníamos yo 6 años aproximadamente. Y bueno, cursé la formación primaria en la escuela Manuel Ávila Camacho y recuerdo a varios maestros que, pues bueno, sí me formaron en algunas actividades. Sobre todo era yo una niña muy tranquila y pues también muy aplicada con respecto a cumplir con las tareas y bueno, también evitar conflictos con mis papás, sobre todo para que no, también recordaba yo que mandaban a traer a los padres anteriormente cuando algún niño o niña se llegaba a portar mal en las actividades. Entonces, pues bueno, procuraba evitar ese tipo de cosas. Siempre fue una niña muy tranquila. Y entonces, pues bueno, también mi formación secundaria fue en la escuela Valerio Trujano, donde también, pues bueno, tuve maestros muy importantes. Recuerdo un maestro que me daba física y que, bueno, también me gustaba mucho esa materia, sobre todo por la forma en la que el maestro, pues bueno, también nos enseñaba estas actividades. También recuerdo a una maestra que se llama Marta Carrizosa, que, bueno, también me dio clases con respecto al tema de lo que es el tema de matemáticas. Entonces, pues bueno, también con ella, pues bueno, recuerdo mucho las actividades que nos brindaba, sobre todo para poder aprender este tema, que en algunos casos, pues bueno, era un poquito complicado, sobre todo las matemáticas, y bueno, era una de las materias que a algunos no nos gustaba mucho. Entonces, pues bueno, procuré aprender un poco de este tema con ella, y bueno, es parte de lo que recuerdo. En la preparatoria, pues bueno, la cursé en la escuela preparatoria Silvano Matita Gutiérrez, también ubicada en Tehuacán, y también tengo varios recuerdos de los maestros, sobre todo ya en este tema que te forma, sobre todo para poder ya ir eligiendo alguna carrera, qué es lo que querías estudiar. Pues bueno, sí tengo varios recuerdos, sobre todo en el tema de sociales, que fue por lo que el PAS me incliné yo. Entonces, pues bueno, sí tengo varios recuerdos de los maestros que me dieron clases. Y finalmente, pues bueno, también en la formación ya académica con respecto al tema de la universidad, fue en el Centro Universitario de Tehuacán, y finalmente la maestría la estudié en la Universidad Milenio, que también se ubica en el municipio de Tehuacán. Y bueno, sí, a lo largo de todo este tema, sobre todo la trayectoria en el tema educativo, pues bueno, sí, he tenido maestros que me han dejado muchas enseñanzas importantes.
1: Sí, fíjate que la labor del maestro es determinante en la vida de las personas.
0: Sí. ¿Verdad? Sí, cómo no. Oye, te estás oyendo como que se va cortando tu transmisión. Cuando vas hablando se va escuchando cortado aquí. ¿Tú cómo?
2: Ya. Mira. Pues bueno, aquí se escucha claro. No sé si hay algún problema con el tema de la señal.
0: No, aquí no llega bien tu audio. Bueno, pues muchas gracias.
1: Saludos, Miriam.
0: Miriam.
2: Excelente tarde. Saludos también para ustedes.
0: Dice Gustavo Carreto. Cafeteros, muchas felicidades a los maestros y a los docentes y a los enseñantes.
1: Claro, ahora sí les dicen.
0: Dice Gustavo Carreto.
1: Aprendientes y enseñantes.
0: Dice la 1857. Buenas tardes, amigo Enrique Ricardo. Me llamo Felipe Sánchez. Don Felipe es la persona que llama por si usted lo puede ayudar. Es el 2204-27-1857. La 34 dice, buenas tardes, cafeteros. Para ser maestro se necesita vocación, ya que es una profesión bonita, pero de mucha dedicación y muy sacrificada. Dice Plinio, buenas tardes, amenos y cricrillescos cafetómanos. Ahora que oigo la narración acerca de los maestros que nos tocaron, sobre todo en la primaria, yo fui a una escuela de gobierno, la oficial número 40, Álvaro Obregón, en la colonia La Libertad. Parece que había maestros de otras galaxias, de esos ya hay muy pocos. Entonces sí enseñaban. Recuerdo el nombre de todos ellos hace 75 años. Ups, todos ustedes de mi rodada. Dice Abraham, saludo para todos este día de mayo dedicado al maestro, al docente, al profesor, a la misa, a la señora, al profe también, jejeje. Muy bien, muchas gracias.
1: Dice, buenas tardes, cafeteros. Gracias a mis maestros, que siempre fueron los primeros en la lista. Isaac Newton me dio física, Luis Pasteur me dio ciencias naturales.
0: ¡Oh, qué maravilla!
1: Arquímedes me dio matemáticas.
0: ¡Hombre!
1: Alexandro Volta me dio batería analógica, Tomás Alva Edison electricidad. Y al de religión fue Moisés. Ah, y a Cristóbal Colón porque me dio historia universal. Moctezuma me dio historia de México. Y al de inglés no, porque ese no le entendí. Él se perdió en la Torre de Babel.
0: Ese seguro era, ¿cómo se llamaba este? El que descubrió la flor de Nochebuena, Poinsett.
1: Sí, el embajador.
0: El embajador Poinsett.
1: Podemos saludar a nuestra compañera Elia. Elia está en Libres. Hola, Elia.
3: Hola, ¿qué tal?
1: Saludarles
3: desde este municipio de Libres y explicarles brevemente que hoy en la mañana se registró una ligera helada. No fue como que la gran cosa, pero bueno, pues aún así pues llamó un poquito la atención, porque en las primeras primeros momentos del día pues pudimos ver este escarchado que se queda en parte de lo que es pues la hierba, las plantas que están al exterior, algunos objetos pues un poquito, ¿no? Y pues más porque estamos en plena primavera, pero bueno, ahorita ya disfrutamos del calor, del bochornito que se está sintiendo. Entonces pues la recomendación siempre es cubrirnos del sol.
1: Oye, en esta zona de Libres, ¿esta festividad de San Isidro Labrador es importante? ¿La toman en cuenta?
3: Sí, de hecho, platicarles que la localidad del Progreso, pues el día de hoy es de fiesta, porque justamente, bueno, pues ellos tienen como santo patrono justamente, pues a él se lo menciona. Y también, bueno, pues decirles que hoy por la mañana comenzaron los festejos a las